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0: Estamos en la noche de Radio Patagonia 90.5 y llegó un momento esperado de la noche de los jueves.
1: Uy, que... yo vine por eso, che.
2: Ay, yo también, si no, no venía.
1: Claro, claro, lo divertido, vamos a lo divertido.
0: ¿Sí? Hoy es el día de... Hoy está todo.
2: No, arrancamos por todo. La que nos mata, Loli.
0: Hoy es...
3: Sí. No, no, pero es linda historia, la
0: Loli. El quilito del amor.
3: Hoy es
0: el
3: quilito.
2: ¿Vino Kili del amor o vino Kili terror?
3: No, hoy vino
2: terror.
3: Kili del amor. Después en un ratito se transforma en terror, en diablito.
2: Me encanta, me encanta. Bueno, arrancamos por... ¿Van a haber muertes?
1: Sí.
2: ¿Podés la imagen de vuelta? ¿Podés la imagen de vuelta? ¿Podés la imagen de vuelta? No, para el otro lado. Ay, ay, ay, ay, ay, ay.
3: Hola. Kili, hola, hola, hola.
2: Quiero algo bien turco, ¿entendés? Algo bien dramático.
3: Ya esto se está yendo a la miércoles.
2: No sé qué mal entiende. Yo hablo por las novelas
1: turcas. Es
2: historia
1: turca. Del corazón esto, amiga. Claro, lo que vos querés va después del horario de público.
2: Yo hablaba de las novelas turcas más pensados.
1: Bueno. Encima una novela quiere, ¿viste? Más largo, más extenso.
0: Y un regreso muy esperado.
3: Con lo corto no alcanza a veces.
2: Tal cual, Kili.
1: Qué pavo.
3: Hoy tengo una historia linda, conocida, pero que por ahí no conocían los detalles de esta historia. Seguro el protagonista sí. Él tenía 9 años cuando la conoció. Ella era la prima de un amigo. Él se fue a España y se convirtió en el mejor futbolista del mundo. Pasaron los años, la vida los separó y después volvió a juntarlos.
0: Ah.
3: Y cuando llegó el momento de casarse, eligieron volver al lugar donde había empezado todo, a Rosario. Y estamos hablando de Lionel Messi con Anto Rocuso. Una historia que, ya te digo, empezó en infancia, pero que no era muy conocida, y ellos tampoco la han hecho muy conocida, porque Antonella, por más que sea una persona con la moda y todas esas cosas, mantiene un perfil bajo. Lionel Messi entonces y Anto Rocuso se conocieron en Rosario cuando eran niños. Messi tenía alrededor de 9 años cuando viajó a la casa de la familia Rocuso, donde estaba su amigo Lucas, futbolista de las inferiores de Newell's y primo de Antonella. Fue allí donde Lionel le pegó el ojo a Antonella. Por entonces, Messi era 9 años, tenía visto, ya era bravísimo. Por entonces, Messi era simplemente Leo, un chico rosarino apasionado por el fútbol que comenzaba a destacarse en Newell's. Antonella, por su parte, era una niña de una familia conocida de Rosario. Los dos comenzaron a compartir momentos durante las visitas de Messi. Existe una famosa anécdota según la cual, durante aquel verano, Messi incluso escribió una carta en la que le decía algo parecido a que Antonella era su novia. Ya él estaba tirando onda a Anto y la trataba de novia, ¿no?
1: Anto, la mía toda la vida.
3: Pero la historia tuvo un giro. Messi se fue a Barcelona en el año 2000. Cuando tenía 13 años, Messi viajó a España junto a una familia, a su familia, para realizar una prueba en el Barcelona. Finalmente quedó y comenzó su carrera extraordinaria como futbolista. Antonella permaneció en Rosario. Durante muchos años estuvieron separados y cada uno siguió su vida. Messi comenzó a convertirse en una estrella mundial, mientras que Antonella continuó con sus estudios y su vida en Argentina. Pero aquella amistad de la infancia no desapareció completamente. La distancia durante la adolescencia y los primeros años de la carrera profesional de Messi lo siguió llevando por caminos diferentes. Aunque Messi comenzó a tener relaciones conocidas públicamente y su vida transcurría principalmente en Barcelona, Antonella continuaba viviendo en Rosario. La historia de amor que habían comenzado de niños parecía haber quedado atrás, hasta que ocurrió algo inesperado: la tragedia que volvió a unirlos. En 2007, una amiga muy cercana a Antonella perdió a su novio en un accidente automovilístico. Messi se enteró de lo ocurrido y viajó a Rosario para acompañar a Antonella. Ese reencuentro fue fundamental. Los dos volvieron a acercarse y comenzaron una relación que durante un tiempo mantuvieron bastante alejada por los medios. El romance en un momento se hace público. En el año 2009 aparecieron juntos públicamente durante unas vacaciones en España. A partir de entonces, la relación comenzó a ser conocida. Antonella comenzó a acompañarlo en diferentes momentos de su carrera y poco a poco se convirtió en la presencia constante en la vida de Messi. En 2012 nace Thiago, el primer hijo de la pareja, después llegó Mateo en 2015 y Ciro en 2018. Durante esos años Antonella estuvo junto a Messi mientras él atravesaba algunos de los momentos más importantes y también más difíciles de su carrera. Y hay un detalle que hace especialmente interesante esta historia. Antonella conoció a Messi antes de que fuera Messi. Lo conoció cuando todavía era un niño, está bien, lo conocí a los 9 años, tampoco sabía lo que iba a hacer Messi. Casi de casualidad encima, Antonella, no te hagas la boluda. Lo conoció cuando todavía era un niño desconocido de Rosario, antes de Barcelona, antes de los Balones de Oro, antes de los títulos y todo lo que pudo lograr Messi. El 30 de junio de 2017, después de muchos años de relación, y los hijos, Messi y Antonella, se casaron y eligieron su ciudad natal, que es Rosario. La ceremonia tuvo lugar en un hotel City Center, lo cual reunió familiares y amigos. Fue conocido popularmente como la boda del año. Entre los invitados estuvieron compañeros históricos de Messi, como Luis Suárez, Neymar, etc. La historia tiene una especie de círculo perfecto. Todo comenzó en Rosario cuando los dos eran chicos. Messi se fue a España a convertirse en futbolista. Años después regresó a Rosario para reencontrarse con ella. Y finalmente, después de construir juntos una familia, se casaron justamente en la ciudad donde ambos vieron el amor nacer. Y ya les digo, era desconocido esto de que todo el mundo, viste, se dice, se conocieron de chico, eran novios de chico, qué sé yo. Pero en realidad ellos se conocen de chico, pero se separan muchos años.
4: Sí.
3: Y después se vuelven a encontrar. ¿Cómo a veces el destino está escrito de alguna manera en eso, no? Porque uno cree que por ahí las cosas se terminaron y cree que se terminaron. Y en realidad a veces no se terminaron. No sabemos si se terminó de verdad.
1: Wow. Wow.
3: No les digo que vuelvan con un ex, ¿eh?
1: Pero, ¡qué loco! Digamos,
4: ¿pensaste en alguien cuando...?
3: No. Es como que, ponele, qué sé yo, a mí me pasó un caso que no voy a decir que es parecido porque no tengo ni la guita de Messi ni me fue tan bien como él.
2: No, pero acá en el chat estamos hablando de que vos sos millonario desde el amor.
3: ¿Millonario en el amor? Aguante, quilitos. No, yo me acuerdo, mi vieja, si estaba viendo, se va a cagar de risa esto, pero había una chiquita que me gustaba cuando yo tenía 3 años.
2: Chiquita.
3: Y yo nos encontrábamos en la puerta de casa, vivíamos ahí a media cuadra. Nos encontrábamos en la puerta de casa y nos dábamos besos, 3 años. Uh-huh. Y cuando ella era bebé, yo ya la miraba, o sea, éramos. Mi vieja, me acuerdo que me llevaba y estaba ella de bebé en el brazo al otro lado. Y mi vieja dice que yo la miraba y me embobaba, o sea, como que quedaba embobado. Después, sí, a los 3 años le di besos, a los 18 fuimos novios. Y nada, hoy tenemos una amistad, la quiero mucho y.
1: Mira.
2: ¡Casate!
3: No, pero fue algo.
2: ¡Casate! ¿Qué es ella?
3: No, ojalá no sea ella.
2: ¿Por qué no?
3: Ojalá el destino nos tenga así como estamos. Pero nada, o sea, fue también un enamoramiento de chico. Me acuerdo que estaba encantado con ella.
2: ¡Casate! Kelly, por Dios, no, ¿qué estás esperando?
3: Hoy tenemos una relación de mucho afecto, nos queremos mucho, de una amistad bárbara, pero nada más.
2: Ay.
4: ¿Y a usted no le pasó eso? A mí no me pasó, ¿eh? De tener a alguien que te guste de chico y después a los años encontrarte con esa persona.
2: No. Pero a mí me pasó, sí, que me gustaba cuando era chiquita, en la adolescencia estuve y después ya no, porque ahora me parece un idiota.
4: ¿Pero vos lo conocías de niña?
2: Claro, a mí me gustaba de cuando era chiquita, ponele que tenía 8, 9 años.
1: ¡Ay, pará!
3: ¡Napa!
2: Y cuando tenía 17, ahí fui con él. A mí me pasó, bueno, ya fue con mi primer novio.
4: Sí.
2: Yo, bueno, por supuesto vivía en la casa de mis papás. Y como conté reiteradas veces en programas de años anteriores, teníamos la pileta en la terraza. Entonces con Ailén siempre teníamos la guachada de tirarle agua a los que pasaban. Y una vuelta pasa mi amigo Dylan, el sí. Taylan, pasa con su amigo, que ellos dos viven a la vuelta de la casa de mis papás.
4: Sí.
2: Los abuelos de ambos son vecinos, entonces ellos son amigos desde chiquitos. Y siempre que pasaban con Daniel le tirábamos agua. Y ellos nos recagaban a puteadas. Entonces después cuando teníamos que pasar con mi mamá, con el sí. auto, ellos tenían la calle cortada solamente para pelotear con la pelota de fútbol entre ellos dos. De cuadra a cuadra, ocupándose claro. la calle. Entonces con mi mamá, viste, mi mamá les tocaba bocina re bien porque eran chiquitos, pero yo los reputeaba, les decía de todo, no sé qué. Bueno, hoy en día el Taylan es amigo de toda la vida y él terminó siendo mi novio, el otro terminó siendo mi novio.
4: Ah, mirá.
2: Y mi novio más importante, el primero.
4: Sí, sí.
2: Y eso fue, creo que después de muchísimos años. O sea, de chiquitos nos odiábamos.
4: Sí, sí.
2: Yo porque tiraba agua y él porque no me dejaba pasar en la calle. Y después nos pusimos de novio.
1: Mirá,
4: ¡mirá!
1: ¡Qué loco eso!
4: Bueno, qué historias, ¿no? Estoy pensando porque, bueno, lo más cercano que me pasó a mí es mi tía, con lo que es mi tío, tuvieron a mi prima, pero ellos se separaron desde que mi prima era chica.
2: Claro.
4: Mi prima tiene la edad mía. Cuando tuvo los 15 años quiso conocer al papá, quién era el papá, y conoció al papá. Y al momento se dieron cuenta que nunca más habían formado ninguno su familia, ni el papá ni la mamá por su lado. Y se volvieron a reencontrar.
2: Oh.
4: Hasta hoy siguen juntos.
3: ¡Qué loco!
1: ¡Qué loco! Nunca me pasó sí. algo tan tierno. Mi mamá el otro día me dijo, yo creo que vos nunca conociste el amor, de verdad, me dijo así.
2: ¡Ay, gracias por tanto, mamá!
1: Y digo, mamá, ¿por qué decís eso? Y o ahora que, escucho todo esto.
4: O sea que
1: digo,
4: tu mamá tampoco.
1: No, mi mamá dice, ella me caretea que con mi papá tuvo un amor hermoso, todo. Ay, tu papá me daba flores, me daba esto, me dice. Bueno, ¿qué me importa? Pero el hermoso de la vida es rosa.
3: No conociste el amor, o sea, ya directamente.
1: Mi mamá me dijo,
3: no conociste
1: eso.
3: El amor.
1: Te amo, años. Susana, sos la mejor mamá del mundo igual, ¿eh?
2: Susana, por favor.
4: Bueno, quédate con nosotros. Mirá con qué tema voy a cerrar. A ver. Ya que estás hablando de esperar.
3: ¿Qué más? A ver, Pintos.

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0: Continuamos en la noche de Radio Patagonia 90.5. Estás en Electroshock. Vos podés seguirnos a través de YouTube también y compartir con nosotros como cada día de semana.
1: Me encanta este tema, me encanta este tema, perdón.
2: Ay, yo lo odio este tema.
0: Y además nos pueden seguir por Electroshock Oficial también. Que
1: eso.
0: Es nuestra
1: sí.
0: Página de...
1: Síganos, que estamos llegando a los 5.500 ya.
0: Sí, queda poquito.
1: Queda, falta muy poquito.
0: Sí, sí.
3: Antes fin de año a las 6.000,
0: Bueno.
1: Eso.
0: Se viene la Factory, Kili.
3: Se viene la Factory este sábado 17 de octubre. Se viene el señor Fer Palacio.
1: Un ¿qué fiestón? Tú?
3: Espectacular que trae la Factory. Tremendo DJ, tremenda fiesta. Se viene para el sábado 17 en el Salón de Casino del Río. Mandamos un abrazo a los hermanos Uranga, al Facu Vázquez y a todos los delincuentes que antes de fin de año van a caer en cana, seguramente. Con todas esas fiestas que hacen. Y a Yamil también le mandamos un abrazo, también otro que va a caer en cualquier momento. Y nada, ya tenemos entradas a la venta.
0: Sí,
3: está la preventa 1. Hay entradas generales y VIPs.
1: Para, no me dejan recuperarme de la que pasó este fin de semana, que ya me están vendiendo entrada de vuelta. Hay que ir.
3: Esto es una corrida, es un hilo.
1: ¡Loco! Que yo estoy tomando electrolito todo todavía.
3: Fer Palacio, que es un DJ zarpado que se hizo conocido en el tiempo de pandemia, que la gente lo veía por YouTube y demás.
1: Sí.
3: Y está buenísimo, la verdad que un DJ de la Zampur.
1: Se adueñó de muchas previas en ese momento, post pandemia.
0: Sí, es verdad.
1: Yo tenía el mi favorito era el enganchado reggaetón, reggaetón viejo número 11. Ese es mi favorito. No, lo escuchaba,
4: o sea,
1: pero
4: ponga eso.
3: Saca todas las semanas uno recopado, o sea, uno mejor que otro saca.
1: Sí, sí.
2: Ahí va a estar recopado.
3: La premia está buenísimo.
1: No se lo vayan a perder.
3: ¿Cómo dijo Loli? No se lo vayan a perder.
1: No se lo vayan a perder.
3: Tenemos entrada a Electroshock Oficial, o arroba Cerro Dicio también, para este sábado 17 de octubre.
0: Este es Fer Palacio, ¿eh?
1: Uy,
3: sí,
1: que canta,
3: Ferpa.
2: Ya quiero que
3: llegue. No, Ferpa, no party.
1: Che, ¿va a estar toda la noche o van a compartir con los chicos?
3: Va a compartir con los chicos.
1: Ay, banco.
4: Tremendo.
1: Banco.
3: Muy caro para que esté toda la noche.
1: O sea, vamos a tener la factoría siempre con Ferpa. No, qué lujo. Por algo yo digo que es el único lugar que salgo.

0: Electrolitos, ven a mí.
1: Uy, amiga.
0: Por las dudas voy a...
1: Va a estar tremendo.
0: Por las dudas voy a cortar
1: ya está dicho.
0: Por las dudas voy a cortar la música, vamos a otra música mejor. No hace que cosa que se descontrole acá el estudio.
1: Sí, hoy casino, ¿no?
2: Ah, sí. Viernes.
0: Vamos a cambiar totalmente y nos vamos a la canción oficial del Papa.
1: ¿Eh?
0: Argentina hace una canción especial del Papa León.
1: Ay, no sé si la quiero 14, escuchar.
0: Que viene a la Argentina, ¿sabes cómo es?
1: No sé si la quiero escuchar.
0: Se estrenó la canción oficial para la visita del Papa León 14 en el país.
1: Parece la de Simba.
2: No canta Luciano Pereira.
1: Yo estaba pensando en Pocahontas. Era el Rey León.

0: es acordar a Tierra de Osos. Que sepa el mundo que en marcha estoy.
1: Tiene algo, ¿vieron?
2: Tiene guitarra de fondo rock.
0: Me muero si ahora arranca con una cumbia.
3: Parece una canción.
0: We are the world.
3: Sí, puede usarla Eufanasio.
2: Sí, Eufanasio, con lo delincuente que podría tranquilamente usar esta para salir a los barrios.
0: Eufanasio, hacelo. Es tiempo de que
3: Argentina se levante. Bueno, la venida del Papa a la Argentina ya tiene canción. Anunció la iglesia en sus redes para preparar la llegada del Santo Padre, que estará en el país entre el 8 y el 11 de noviembre. Además dio detalles sobre la selección de la pieza musical. Con mucha alegría y agradecimiento a cada una y a cada uno de los que puso su don al servicio de este acontecimiento que estamos preparando, como pueblo argentino les presentamos la canción seleccionada por el jurado del concurso nacional.
0: No me gusta. No, a mí tampoco me gustó.
4: Es una canción de Disney.
2: ¿Con qué canción lo hubiese elegido? O sea,
0: We are the world. Somos amor.
3: Somos el mundo.
0: Esa. Y mejor que esta está. Ay, sí.
2: A mí me gusta, casi que roza la cumbia, te diría. Si le pones un... Tienes una cumbia de fondo.
0: Pero aparte, arranca, fuera de joda, arranca exactamente igual la de... Cuando levantan a Simba.
3: No la vi en la película.
0: ¿No viste el Rey León?
2: Yo la vi y no me acuerdo. Pero sí me acuerdo lo de Simba.
4: A mí me dijeron que es triste y por eso no la vi, porque son muy sensibles con los animales.
0: Mirá, si viste Tierra de Osos...
4: Sí, me largué a llorar, la vi en el cine, peor encima.
0: Una es una película que vi dos veces y no la pude ver nunca más, Tierra de Osos.
2: Caminando con esperanzas. Ya te la estoy aprendiendo, ¿eh? Intentando ser iglesia. Capaz
3: esa,
2: que no,
3: esa semana hay que cuidarse, Kili, ¿eh?
2: Hay que cuidarse, nos vamos a tener que cuidar de todo, de venir acá, de hablar mal.
0: ¿Por?
2: Y sí, Flor, hay que cuidarse.
0: ¿Por qué?
2: No sé.
0: Pero siempre hay que cuidarse. ¡Ah!
2: Sí, niño, hay que estar limpio. Hay que aprovechar a limpiarnos, te diría. ¡Aleluya!
0: Ay, hola, para limpiar mis pecados necesito un litro de agua bendita. Hubiese hecho ameno español. Dorime, interimo, ada pare, dorime. Ameno, ameno. Eso. Lo hubiese hecho en castellano. Tiene mucho más flow y más que nada la que hacen electrónica.
4: Sí, es verdad. Es verdad, no lo había pensado.
3: Un litro, dijo Loli. Se quedó corto.
0: Tantos pecados no tengo. Para mí lo subestiman mucho a Loli, porque se le dicen muchas cosas y no es tan como dicen ustedes.
2: Espera, ¿a qué te estás refiriendo?
0: Porque yo estoy hablando de pecados y para mí no es tan pecadora. Es verdad, yo no soy ninguna pecadora. Es más, si yo tengo que tirar veneno, lo tiro al frente de quien sea y no me interesa, no lo oculto. Yo estaba hablando de otros pecados igual, pero...
2: Estamos escuchando la canción del Papa de fondo y usted hablando de pecado, ¿no?
0: Y porque justamente lo estamos sacando.
4: Claro.
0: Estamos
4: invitando a la Satanás.
0: Claro. Estamos invitando a la gente a que se limpie.
2: Una barredora necesitamos.
0: Hijo de su madre.
3: Este es el confesionario.
0: Claro. Pero lo dice el que le andaba dando besos a la chiquita a los 3 años. Déjate de joder, Kili.
2: Era muy chico.
0: Reconstruiste, Kili.
2: Martín le daba besos a la prima.
0: Reconstruyanse usted.
2: Por lo menos no era mi prima.
0: Yo me muero. Yo, a ver, ¿a quién le di un beso que sea pecado?
4: No, yo a nadie, por suerte a nadie.
2: ¿Al papá de quién?
0: No, a ningún papá, hasta ahora no.
3: Mirá cómo te va quedando yo la canción.
0: Ah, capaz que al hermano de una amiga. ¿Capaz?
3: Capaz.
0: ¿Capaz? Capaz.
3: Dijiste que sí.
0: ¿Eh? ¿Pero eso es pecado?
3: No, no es pecado.
0: ¿Es pecado?
4: Para mí no es pecado.
0: Ah, entonces no es pecado, superalo, Dana.
4: Encima no es tan difícil saber quién es el hermano Jorge Tarás. Nadie sabe el apellido de ella. Pero ella es como que siempre estamos tomando mate y me lo recalca hasta el día de hoy. Y yo tipo, pero no hice nada malo, amiga.
0: Ay, Dios.
2: Es tener el primer pecado.
3: El confesionario.
0: Claro. Pero lo dice el que le andaba dando besos a la chiquita a los 3 años. Déjate de joder, Kili.
2: Era muy chico.
0: Reconstruiste, Kili.
2: Martín le daba besos a la prima.
0: Reconstruyanse usted.
2: Por lo menos no era mi prima.
1: Yo me muero. Yo, a ver, ¿a quién le digo un beso que sea pecado?
0: No, yo a nadie, por suerte a nadie.
2: ¿Al papá de quién?
1: No, a ningún papá.

0: Imagínate que sí.
1: ¿Eh? ¿Pero eso es pecado?
2: No, no, no es pecado.
1: ¿No es pecado?
3: Para mí no es pecado.
1: Ah, entonces no es pecado. Superalo, Dana.
3: Ah, bueno, Dana. Ahora, encima no es tan difícil saber quién es el hermano ahora, tarás.
1: Nadie sabe el apellido de ella. Pero ella es como que siempre estamos tomando mate y me lo recalca hasta el día de hoy. Y yo tipo, pero no hice nada malo, amiga.
3: Ay, mi Dios.
0: Hay que tener el primer pecado para limpiar.
1: Bueno, ese es mi pecado, capaz.
3: A mí me gustaría que tengas más pecados igual.
1: Yo soy una santa, un amor soy, boludo. Yo no entiendo por qué la gente piensa que no lo soy.
3: Es que es verdad igual. Yo coincido con ella. Sí, lo es, recontra santa, Kili. Ojalá no lo fuera. ¿Sabes la cantidad de conversaciones que nos ahorraríamos si no fuese santa esta piba?
0: Es verdad. Te falta ser más
2: la Virgen Loli.
0: La Virgen Loli. Te sacó el lugar cande, mirá. Bueno, así pasaba esta canción, la del Papa en Argentina, dentro de poquito, ¿eh?
1: Sí.
0: Y ahora nos vamos a otro momento. Momento de...
1: A mí me gusta ese. Un Kili llorón.
3: A mí me gusta porque parece que tiene los ojos todos salidos para afuera.
1: ¡Ah! ¡El fantasma!
0: ¿Por qué apareció este ejercicio? Mira todo el recorrido y la historia de vida, ¿viste? Era cuando me muera pasen ese video.
3: ¡Qué pavo!
0: Kili, ¿qué tenemos hoy en el Espacio de Mitos? Hoy el Espacio de Mitos nos trae la leyenda del Crespín. Ajá. Ustedes dirán, ¿quién es el Crespín?
3: No, porque ya lo sé.
1: ¿Quién es?
0: Cuenta la tradición que Crespín era un hombre muy aficionado a las fiestas, la música y las celebraciones. Un día, mientras se encontraba enfermo, su esposa tuvo que salir para conseguir el medicamento que necesitaba. Antes de irse, le pidió que descansara y que no saliera de la casa. Pero Crespín... apenas quedó solo, escuchó que había una fiesta y decidió levantarse a irse a bailar. Esto es posta, ¿no?
2: Sí, sí.
0: Pasaron las horas y su esposa regresó. Al descubrir que él no estaba, comenzó a buscarlo desesperadamente. Lo encontró en medio de la fiesta, completamente entregado a la diversión. Ella le pidió que regresara con ella porque estaba preocupado por su salud. Pero Crespín se negó y decidió quedarse en la fiesta. Su esposa, cansada y dolida, terminó abandonándolo.
3: Acá estoy diciendo valía autorreferencial.
0: Pero esta historia de la vida de Crespín y nada, me llamó la atención.
2: Bueno, ponemos de vuelta toda la biografía.
3: El Krilin dice tanto.
0: Al día siguiente Crespín comprendió lo que había hecho y salió a buscarla. Claro, estaba en la joda, se cagó en la mujer. Pero ya era demasiado tarde. Según la leyenda, la culpa y arrepentimiento fueron tan grandes que terminó transformándose en un pájaro. Desde entonces, durante las noches y especialmente en determinadas épocas del año, se escucha en los montes el canto de un ave que repite, ¡Crespín! ¡Crespín!
3: ¿Cómo? Se me apagó el auricular, ¿cómo repite?
0: Durante las épocas del año se escucha un canto que dice, ¡Crespín! ¡Crespín! La tradición dice que el pájaro continúa buscando a su esposa, condenado a recorrer los montes y lamentarse eternamente por haber elegido la fiesta antes que a ella. La leyenda tiene una particularidad. El canto de Crespín es real. El ave existe y su nombre común es precisamente Crespín. Su canto repetitivo y melancólico probablemente ayudó a que alrededor de él surgiera esta historia. ¿Nació la leyenda porque alguien escuchó el canto de Crespín o realmente el folclore convirtió un pájaro a un hombre condenado por su propio arrepentimiento? El pájaro existe todo, sí, y sí, se sí. Escucha y el canto supuestamente es un canto melancólico. Porque dice así, Crespín, Crespín.
3: Yo nunca escuché un pájaro que Crespín.
0: Busquen en YouTube en algún lado el canto del Crespín y...
3: Hay una muy parecida que la moraleja de ese... De eso,
2: que no se palma.
3: Claro, se deja. No, la moraleja de eso es que cuando vos ya estás acostado en tu cama y te salen planes o lo que sea, quédate en tu cama. Esa es la moraleja. Pero la que yo conozco es mucho más turbia.
1: Yo la quiero saber.
3: Es sobre gente que se ha acostado a dormir en la cama y le han surgido planes y terminan en accidentes de tránsito.
0: Dale,
3: o cosas muy...
2: Ese Crespín.
1: ¿Dónde dice Crespín?
2: Crespín.
1: Yo veo, es como cuando la puerta está media...
3: Sí, le falta el W40.
1: Claro.

0: Crespi.
1: Está triste, pobre.
2: Yo siento que dice pipi.
0: ¡Qué lindo!
2: ¿Dónde dice Crespino?
1: Ahora van a escuchar un pájaro y van a ver si dice Crespino. Van a estar en algún lado mañana en la costanera de Viedma, Patagonia, a ver si.
2: ¡Crespin! Ahora todos se van a acordar de Kiri. ¿Para qué, amigo? Te excavaste la tumba.
1: Ese es el mito que tengo para hoy, Emilio Calfón.
2: Chicas, pueden usar esto como para escribirle a Cerro y decirle: hoy escuché el pájaro del que hablaste en el programa.
3: Es verdad.
2: ¿Cómo era que hacía? Y él te tiene que mandar un audio. Sin efecto, Kili, por favor, lo que te pido. La voy a sin efecto.
1: Vamos a aprovechar los efectos de Instagram. Los filtros para cosas.
2: Ay, la vas a matar a todas, Kili.
1: Otro tono era, amigos.
4: No sabía la historia, mirá.
1: No, yo tampoco. Sí, sí. Cuando la conté dije, mira, me parece interesante. Viene la ocasión.
2: O sea, no salgan porque se van a convertir en pájaros.
4: Bueno, quédate con nosotros, hasta las 22 horas te acompañamos. Llegan los auténticos decadentes. El Kili vio el cielo y se voló.

0: Gracias.
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0: Pareciera que la cámara de la Fontana y Trevi está trabada, pero no, hay poquita gente y se ve el movimiento en el agua.
1: No hay plata.
2: No hay plata, ni siquiera en Italia.
1: No hay plata. Ay, qué hermosa que es esa fuente, me encanta.
0: Siempre tenemos lo mismo, vamos a cambiar mañana.
1: Sí, basta, el muro, los lamento, no me quiero lamentar más. Ya me dan ganas de ir a lamentarme, romperme la casa contra el muro. Ay, qué lindo eso.
3: Eso está lindo.
1: Son las grutas.
3: Cambiaron los delfines.
0: En Roma.
1: No, tenés que subir toda esa escalera.
2: Ni ganas. Lleve a alguien ahí.
0: Ahí se suele hacer eventos de moda.
1: Claro. Ay, es verdad.
2: ¿Vos estuviste ahí en el evento?
1: ¿Cómo? Sí, desfilé de la mano de Donatella Versace.
0: ¿Ah, sí?
1: Sí. Saludos a Donatella, que nos escucha siempre.
0: Figuretti estuvo en ese lugar.
1: ¿Ah, sí?
0: Sí, Figuretti estuvo cuando estaba Valeria Massa.
1: Claro.
0: Y no recuerdo quién era Giordano.
1: Ah, no me acuerdo.
0: Sí, sí, era una de las...
1: Capaz que no fue cuando fui yo.
0: Bueno,
2: tú no estabas.
1: Yo no. No, es cierto, no.
3: ¿Por qué me escrachás así?
1: Es la cámara, amiga.
0: Se trabó la cámara.
1: Sí, me estaba acá.
3: Ahí lamentándome.
1: Lamentándote por lo que te hice ver.
0: Y hablamos de los lamentos y
2: estaba.
1: Ya estaba, no pude dejar de ver mi hombro.
0: Resignando los.
1: ¿Por qué así no?
0: Resignando los pecados.
1: La próxima bloqueate diciendo dónde está Emilio.
3: ¿Dónde está Emilio? ¿A dónde está Emilio? Ahí.
1: Levanta los bíceps.
3: Ahí,
1: bíceps,
3: ahí,
1: los
3: ahí, bíceps. Ahí. Ahí está Emilio.
1: Ahí.
3: ¡Oh! Mira qué es eso. No, es mirá.
1: Mira qué es esto. Increíble.
2: No hablamos de Lion Jean hoy.
1: Mira esto. Sí, hablamos. Ay, Loli, le pegaste a todo.
2: ¿Qué si le arranca el. un pedazo a la mesa?
0: A ver, Kili.
1: Dale, Kili.
3: Dale, Kili, ponele
1: si levantaba la banda, ¿qué te hace el humilde?
2: No.
1: Kiri, no nos quiere tirar abajo a nosotras.
2: Como cuando era chico que hacía la mano así, ¿viste?
1: Ay, qué pavo. Qué pavo.
0: Bueno, vamos a continuar. Y hablando de pájaros, vamos a hablar.
2: Ah, bueno.
0: No, vamos a hablar de Kiri, ¿eh? Vamos a hablar
1: de. Qué par de pájaros los dos.
0: Vamos a hablar de si la relación está en crisis. Hay una teoría del pájaro, no sé si la.
2: Ah, bueno.
1: ¡Kili! ¡Kili! No sabía.
2: ¡Chajá!
1: Es verdad, es verdad.
0: ¿Tu relación está en crisis? Bueno, lo que dice la teoría del pájaro puede tener que ver con tu relación.
1: ¿Qué es eso?
2: Ah, bueno. ¿Eso que son dos pájaros? ¿Qué tiene en la mano?
1: Binoculares.
2: Ah, miran juntos, qué romántico.
0: ¿De qué se trata esta información que se subió al sitio Infobae? Bueno, la llamada teoría del pájaro se convirtió en un fenómeno viral. La propuesta es sencilla, decirle a la pareja algo tan cotidiano como hoy vi un pájaro y observar qué sucede. ¿Sí? Lo importante no es el ave, sino la reacción. Si aparece curiosidad, interés y gana de compartir el momento. O si la respuesta es apenas un mirá, sin prestar demasiada atención.
1: Ay, lo voy a poner en nota en Instagram.
3: Yo voy a ponerle a...
2: ¿A quién?
1: Al novio lo vas a poner, sí. Ella. Yo voy a poner una nota.
0: Hoy vi un pájaro. Podemos ser inteligente hoy.
2: Claro, pero hace dos días no estaba soltera.
1: Gatito.
2: Ay, ¿verdad?
1: ¿Puede ser gatito o pájaro? Ah, tiene que ser sí o sí pájaro. Me acabo de enterar que hace dos días estaba soltera.
2: Lo dijo ahí, sentada ahí.
1: Yo lo estaba jodiendo. Yo no me separé nunca. Te estaba jodiendo en ese momento porque estaba media... ¿Vieron que yo les dije? No le crean nada de lo que dice. Porque esa chica miente, pecadora. ¡Pecadora!
2: Pero de un día para el otro, o sea...
3: ¿Sabés? No... Hoy vi un pájaro, voy a ponerle. A ver, vamos a ver cómo me responde.
0: Pero ahí va a ser muy... Muy sencillo, quizás otra...
3: Yo podría ponerle...
2: En persona.
1: Hoy vi un pájaro, capaz que alguien me pone, ¿eh?
3: Era medio raro...
1: No, pará, vos le estás dando muchos detalles. Hoy vi un pájaro, nada más.
3: ¿Nada más?
1: Nada más.
0: O bueno. Cuando vayas en una charla, o primero... Para mí lo que tenés que hacer es escribirle cómo estás, en ese caso. ¿Cómo estás? Dos o tres cositas y después, ¿sabés que hoy vi un pájaro? Y ahí recién.
1: Ay, yo iba a escribir de la nada a alguien, le iba a poner, ¿sabés que vi un pájaro?
0: Porque ahí te va a contestar y sí, te va...
1: Claro, porque mí... le genera intriga porque le escribís por eso.
2: Claro, ya,
3: yo sí. Acá puse, ahí, si ven, sí. Hoy vi un pájaro y el sticker del gatito.
1: ¿Por qué arriba dice Loli, zorra de mí?
0: Claro.
1: Mentira, mentira.
2: ¿Cuándo vas a...? No puede ser que diga.
1: Eso no me lo esperaba.
0: Porque estás enfatizando en la...
1: No,
3: ¡Ay, encima me tildé así! ¡Qué horror! No, no, no.
2: Déjala tildada. Total,
3: no,
2: no, no,
3: quiero, no quiero.
0: Otra cosa es cuando sale de imprevisto esa frase.
1: Che, igual cuando termines de tildar a Loli, avisa que hay que responder, porque cuando me pregunten qué onda, no sé qué responder yo todavía.
2: Sí, yo también estoy viendo uno.
3: Estás jugando un partido, la puta madre.
0: Bueno, aunque parece una prueba absurda, detrás existe una idea estudiada por psicólogos John y Julie Gottman. Sus investigaciones sobre parejas encontraron que los pequeños intentos cotidianos de conexión emocional pueden ser importantes para la calidad de una relación. En uno de los estudios, las parejas que permanecieron juntas podían o respondían positivamente a estos intentos alrededor del 86% de las veces, frente a un 33% entre las parejas que posteriormente se divorciaron. Los expertos explican que las relaciones no se construyen solamente con grandes demostraciones de amor, sino de miles de pequeños momentos de atención. Preguntar de qué color era, interesarse por la historia o simplemente mirar al otro mientras habla puede transmitir aquello que le importa, que también tiene un lugar dentro de la relación. Sin embargo, un único ok o está bien no significa que una pareja tenga problemas, sino que una persona puede estar cansada, distraída o ocupada, o simplemente no comprender que detrás de ese comentario había un intento de conectar emocionalmente. Por eso, los especialistas recomiendan observar el patrón general de comportamiento y no sacar conclusiones a partir de una sola situación.
1: ¿Y entonces para qué dicen que pongamos bien un pájaro?
0: El fenómeno también plantea una discusión sobre las redes sociales. Muchas personas graban a sus parejas sin avisar para realizar esta prueba y luego publican el resultado. Algunos especialistas advierten que esto puede transformar un momento íntimo en contenido para conseguir validación en público o del algoritmo, cuando quizás sería más saludable hablar directamente con la pareja sobre cómo sienten o cómo se sienten dentro de la relación.
1: Yo no necesito validación de nadie, puse la notita en Instagram pública para ver qué onda, si sirve o no esto.
0: La reacción también puede variar según la forma en que cada persona aprendió a comunicarse. Algunos expertos señalan que los hombres y mujeres pueden haber recibido diferentes modelos de comunicación durante la infancia. Mientras algunas personas aprenden a conversar como una forma de generar conexión, otras pueden interpretar una charla sobre algo aparentemente insignificante como una simple transmisión de información. Para mí va más por el lado de la charla, igual que del mensaje. Por eso, la teoría del pájaro puede servir como una forma divertida de reflexionar sobre la comunicación, pero no como un examen definitivo del amor. Una persona puede fallar en un momento y aún así demostrar atención y cariño de otras maneras. Lo importante es observar si existe, de manera habitual, disposición para escuchar, compartir y estar presente.
1: No sé, me parece que hay mejores para...
0: Porque en definitiva no se trata del pájaro. Se trata de qué ocurre cuando una persona comparte algo pequeño, si le llama la atención, si busca consciente o inconscientemente compartirlo con alguien que quiere de verdad. Y la verdadera pregunta no es qué respondió cuando hablé del pájaro, sino si presta atención.
1: ¿Te contestó?
2: Yo
1: no, es Emiliano.
2: Depende del contexto.
1: Pasa que estás jugando un partido, me acordé recién.
2: Depende del contexto y depende del pajarito.
1: Sí.
2: Me parece que tiene que haber dos factores fundamentales.
1: Siempre hay un pero.
0: No, pero para mí es más cuando estás charlando, que es algo que le decís algo insignificante y ver si lo...
1: Y pasa que igual si te dicen algo insignificante de la nada, te va a llamar la atención, tipo, ¿por qué saltó con esta? Entonces te vas a intrigar, qué sé yo. Yo si estoy hablando con alguien que la realidad, hablando posta en serio, no me importa, y estamos hablando, no sé, del clima o de ir al mar o de hacer algo, de qué sé yo, me está contando sobre su abuela, de la nada me dice, hoy vi un pájaro. Yo voy a mirar y decir, ¿eh? ¿Cómo que viste un pájaro? Y eso capaz que refleja interés cuando en realidad es ¿por qué me saltás con un pájaro, entendés?
0: Claro, pero para mí tenés que captar la atención desde la charla. Por ejemplo, hoy fui al mar y cuando más o menos veas que hay, no sé si desinterés o qué, le tirás, hoy estuve, justo vi un pájaro. Y ahí, para mí, o te dice, solamente pasa la información de largo o capta ese mensaje.
1: Para mí, que yo
0: para
1: no sé
0: mí
1: si
0: puede
1: le daría
0: saltar,
1: bola.
0: Claro, para mí puede llegar a saltar la información esa.
1: Yo capaz que si me saltan con algo así diría, pero qué pájaro, o sea, ¿cómo era el pájaro para que te llame la atención?
0: Sí, hay que probarlo con alguien en algún momento cuando charlen.
1: Sí.
0: Y ver si funciona.
1: Yo lo voy a probar.
0: Porque si vos mandás mensaje y ya le estás diciendo algo, te va a preguntar, ¿no? Queda
1: Claro.
2: No, para mí la reacción en persona es la clave.
0: Claro.
2: Vamos a probar.
4: Voy a intentar, a ver.
1: Electrotip.
4: Estoy en una conversación con alguien.
2: Un pajarito.
4: Hoy vi un pájaro. Estoy en plena conversación.
2: Sí, sí, sí.
4: Vamos a ver qué pasa.
1: Hoy vi un pájaro.
0: Pero encapsulada con otro mensaje, o sea.
4: Es una conversación fluida. Si me contesta, lo voy a decir.
0: ¿Vos también estás mandando el mensaje a Kili?
2: No, no, yo.
4: Te me dijiste capaz de ponerme. Qué flasheada, falopera, o eso, ¿viste? Que saltar con un pájaro.
2: Si hubiese visto el pájaro, capaz le preguntaba.
0: Básicamente, no importa el pajarito, sino la reacción, dice Anto por acá.
4: Claro, igual sí. No, pará, ¿de qué se refiere, Anto?
0: Saludos a...
1: ¿Qué pajarito?
0: Saludos a Víctor, que está ahí conectado también.
2: Víctor, también un abrazo grande, sí. Que todavía no lo vimos en el gimnasio, sabemos si es un mito o si
0: es un mito.
4: Para mí es un mito, Víctor, yo no lo veo nunca.
2: Un abrazo grande, Víctor.
0: Bueno, muy bien, ahora sí, llegamos al final.
4: No, para que mandara un pájaro.
0: ¿Ah, sí?
4: Sí.
1: ¿Te contestó?
4: No, te lo acabo de mandar. No tiene ni un minuto el mensaje.
0: A ver. Mañana, si cruzo a Flor y a Loli, las saludo y le voy a hacer un pedido, dice.
2: ¡Apa!
4: ¿Quién?
2: ¿Menos plata?
4: ¿Qué pedido?
2: No sé. Que te quede la intriga.
4: Bueno. Víctor, ¿vos sos consciente que mandaste ese mensaje a un grupo de malpensados?
1: Claro,
2: Víctor. A un programa de malpensados.
1: Te la remandás.
4: Che, ni siquiera me contesta que vi un pájaro.
0: No te dio ni cinco.
4: No me dio ni cinco de pelota. ¿Para qué me buscás, chabón? De vuelta así. Dale, volvé a jaula. Che, ¿y qué respondo? Porque no dice nada el estudio, pero en el caso de que me conteste, recién se lo mandé hace un minuto. En el caso de que me conteste, ¿qué le digo?
0: Lo contás mañana.
4: ¿Pero qué cuento mañana si no sé qué responder?
0: No, yo tampoco.
4: Hoy vi un pájaro.
0: Te estaba mintiendo, yo quedo como mentirosa, mirá.
4: ¡No!
1: El estudio era fake, Flor.
0: Claro.
4: Ay, no, le voy a decir.
0: No, eso podés decirle, que era un estudio de la radio, estábamos intentando.
2: Era un experimento social.
0: Claro, un experimento. Claro. Social. No le digas nada, o sea, esperá la reacción, así lo contás mañana.
1: Claro, quería ver tu reacción y cómo me respondés, nada más.
4: Ay, Dios.
0: Mañana, esperá a que conteste, así esperamos hasta mañana a ver si funcionó o no funcionó.
4: ¿Por qué me puse como sujeto? ¿Cómo es paciente cero de esta prueba?
0: No la escribiste ya ahora, ¿no? Sí, la escribiste de vuelta.
4: No, mirá. No borró nunca el mensaje.
0: Bien.
4: Hoy vi un pájaro, quedó ahí.
0: Bien.
4: Pasa que anda.
0: Bueno, Flor.
4: ¿Qué pasa? ¿Ya lo mandé? ¿Sí? ¿Ya lo mandé?
0: No, para el final.
1: Tu saludo, amiga.
4: Me están cagando pedo. Bueno, un saludo a la gente que está en la 90.5. Un saludo a la gente del chat de YouTube, como siempre. Ay, me respondieron la nota, pero no el mensaje.
1: Uh-huh. ¿Y qué te pusieron?
4: ¿Y cómo era?
1: Ah, bueno, ya.
4: La nota.
1: ¿Y cómo era?
4: ¿Y cómo era? Bueno, y un saludo muy especial a la gente, más que nada a la que deja like. No se olviden de la gente que está ahí en YouTube a dejar su me gusta. Y bueno, los que están a 90.5, si se pueden hacer una pasadita por YouTube a dejar el me gusta, se lo agradecemos un montón. Probablemente nos veamos mañana, todo depende del buffet del Depo, ¿no? Y bueno, hasta cuando nos veamos.
0: Loli.
4: ¿Qué pasó?
1: Loli. Bueno, nada, la verdad. ¿Qué pasó?
4: El otro me contestó.
0: ¿Qué te puso?
4: ¿Dónde? Bueno, bien.
1: Es un cierre del experimento.
4: Sí. Este pavote lo que me pone.
1: ¿Qué te puso?
4: Nada, lo voy a decir.
1: Le remandás, Emilio.
0: Bueno,
1: les mando un saludo a todos los que nos escucharon. Espero que se hayan divertido igual que nosotros. Así que nos veremos el lunes que viene y que tengan buen fin de.
4: ¿Y cómo era? Amarillo.
2: No importaba el color, sino cómo era. Grandote, poneme. Saludos a la gente que estuvo escuchando este Electroshock de Juernes. Nos encontraremos la próxima semana en mi caso y ustedes mañana en este mismo canal, en esta misma hora, seguramente harán lo suyo para endulzar el viernes de la gente.
4: ¡Es un sirve, chicos! Acabo de recibir otro. ¿Y cómo era? Acá, pará. Hoy un pájaro. ¿Dónde? En el cielo. ¿Y cómo era? ¿O qué le pasó? ¿O qué? Ah, ¡ew! ¡Ew!
2: ¡Mirá! ¡Ew!
4: ¡Manden hoy un pájaro, gente!
3: ¡Che! ¡Me retildé! ¡Otra vez! Después,
4: ¡Oh, los pájaros!
3: Bueno, mirá, ahora de cuatro.
4: Mirá, otro me puso vivo solo.
2: Mirá, no, listo.
3: Vivo solo.
2: Mirá, con esto la
3: Chicos, ¿quieren ser chamullados? Pongan el, pongan eso.
4: Hoy vi un pájaro.
3: Hoy vi un pájaro en la nota de Instagram.
2: Con eso terminás viendo un pájaro.
3: Pero sacame eso.
0: Así terminado en el programa de hoy, con esta alegría.
3: Mirá, mirá. Sonrisa grande y chinos. Y ojos chinos, digo. Y chinos.
0: Llegamos al final del programa de hoy. Gracias a todos por estar a través del chat de YouTube, a través de 90.5 del Dial. En el día de hoy, el señor Cristian Kelly Rodicio, la señorita Loli Blanco, la señorita Flor Rumbeck. Mi nombre es Emilio Calfoy, que esto ha sido todo por hoy. Esto ha sido Electroshock. Chau, chau.
4: Chau, chau.

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Donald Fagan, IGY. 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

0: Estás escuchando el lado romántico de la 100. Suena Sebastián Yatra. Adiós. Cuando me pides perdón. Una gran canción que suena en este jueves a las 22 horas y 43 minutos. Hermosa temperatura, 20 grados en estos momentos. Y para mañana viernes se viene el calorcito, mínima de 15, máxima que va a llegar a los 26 grados. Y para el inicio del fin de semana, poca amplitud térmica, baja un poco la temperatura, mínima de 13, máxima 19 grados. Ingresa a 100.com.ar, que allí tenés más info del estado del tiempo.
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el lado romántico de la 100 escuchamos a The Dream Academy Live in Another Town. Una canción nostálgica que habla de recuerdos del paso del tiempo y de una comunidad que sigue adelante mientras algunas personas ya no están. Sonaba cuando pasaron 16 minutos de las 23 horas, 20 grados 2 es la temperatura en la ciudad de Buenos Aires. La música no se detiene aquí en Románticos, clásico de los 80 con Marillion. Kaylee.

el lado romántico de la 100, David Bowie, Changes. La vida cambia, nosotros cambiamos, y a veces, aunque quisiéramos quedarnos en un mismo lugar, es imposible, porque crecer también depende de animarse a descubrir quiénes somos ahora. Un gran clásico del Duque Blanco suena aquí en Románticos. Horas y 27 minutos, 19 grados 9 es la temperatura, el cielo está despejado.

0: En el lado romántico de la cena escuchamos a Franz Gall. LLA. Clásico de los 80 suena. Faltan 15 minutos para la medianoche con 19 grados 9 de temperatura. Y te cuento cómo va a estar mañana viernes. Finaliza esta semana con calor, mínima 15, máxima 27 grados. Cielo parcialmente nublado. Nosotros...
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Estás escuchando Románticos en la 100. Lo que suena es Lou Reed, Saturday of Love. Una gran canción para dar cierre a este jueves aquí en Románticos. Gracias por dejarnos ser de tu compañía como cada noche. Carolina Moyo estuvo en la producción, Tomás Perkovic a cargo de la musicalización, Ariel Dota coordinando, Diego Pozo en la dirección general de la radio. Soy Walter Sterzer, me quedo con vos para hacerte compañía con buena música en la hora de los lentos en la 100.

El viernes al fin llegó. Comenzamos el último día de la semana y así te damos la bienvenida a la hora de los lentos en la 100, donde nos proponemos a relajar y sumergirnos en los sonidos de las canciones que marcaron tu vida. Hasta las 2, estamos juntos en la 100.

qué canciones, ¿no? Bueno, seguro que algunas te llevan a un momento especial en tu vida. Nosotros nos quedamos juntos, hasta las 2. Esto es La Hora de los Lentos, en La 100.

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una canción mejor que otra. Así musicalizamos el arranque de un nuevo día en la 100. La hora de los lentos sigue con mucha más música.

Seguimos juntos en la hora de los lentos en la 100. ¿Cómo te viene tratando esta noche? Nosotros te acompañamos con mucha música sin interrupciones. Hasta las 2. Estamos con vos en la 100.

Abrimos una nueva hora en esta noche de viernes, aquí en La 100, con cada canción, donde seguramente hay una historia que te pertenece. Hasta las 2, estamos juntos en la hora de los lentos en La 100.

Y a esta hora en la 100, mientras nos acompañamos con buena música en la hora de los lentos, te quiero compartir una reflexión para esta noche especial. Creo profundamente en la suerte. Cuanto más duro trabajo, más suerte tengo. ¿Cómo estás? Nos quedamos con vos hasta las 2, en la hora de los lentos en la 100.

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Estás escuchando La Hora de los Lentos, con canciones que te conectan con esta noche especial donde los recuerdos se vuelven más intensos. Relájate y deja que la música hable por vos. Hasta las 2. Estamos juntos en la 100.

Estás escuchando La Hora de los Lentos, con canciones que te conectan con esta noche especial donde los recuerdos se vuelven más intensos. Relájate y deja que la música hable por vos. Hasta las 2. Estamos juntos en la 100.

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Y ha llegado el momento de despedirnos, amigos. Gracias por dejarnos compartir con vos una nueva noche, donde la música es la gran protagonista y nos permite relajarnos para encarar una nueva jornada con buena energía. Carolina Moyo estuvo en la producción, Ariel Dota coordinando, Emanuel Garbaccio a cargo de la musicalización, Diego Pozo en la dirección general de la radio. Soy Walter Sterzer, quédate que ya llega la trasnoche de las 100. Mañana, a partir de las 0, empezamos juntos un nuevo día en la hora de los lentos en las 100.

Bienvenidos amigos, cuando pasan minutos de las 2 de la mañana nos vamos reencontrando en esta madrugada para acompañarte. Cuenta regresiva para el inicio del fin de semana, ¿no? Y acá estamos para ponerle buena música a esta jornada, estés donde estés. Hasta las 5 te quedas en el cielo.

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Comenzamos una nueva hora en esta trasnoche. 100 minutos nada más pasaron de las 3 de la mañana, primeras horas de este viernes que van pasando poco a poco, y por delante siguen 60 minutos de canciones que le quedan muy, pero muy bien a la noche. Seguimos juntos hasta las 5 en la 100.

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última hora de esta trasnoche 100, acompañándote en las primeras horas del día con esas canciones que no te pueden faltar. Quedan 60 minutos todavía por delante. 60 minutos que empezamos así.

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¿Cómo viene esa noche? En la calle hay tranquilidad, pero viste que a veces la cabeza es la que no nos deja dormir. Hay cosas a resolver, o por qué no, proyectos que tenemos por delante. Es la hora en que aparecen todas esas ideas juntas. Hay que tomar nota, aprovechar la inspiración que de la música nos encargamos nosotros acá en la

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0: Bueno, se realizó el campeonato mundial de rompecabezas.
1: Ay, qué nervio.
0: Fue en España. Cerca de 2.500 competidores de 70 países participaron. Yo no puedo creer, chicos. Hicieron rompecabezas de 500 piezas en 27 minutos.
2: Muy rápido.
0: El segundo puesto fue para una alemana que tardó 29 minutos. Y después una alemana, otra alemana, una tercera alemana que lo hizo en 30 minutos 6 segundos. En la primera categoría, 500 piezas. Mm. Chicos, 500 piezas en menos de media hora.
2: No, mucho.
3: Un montón.
2: ¿Vos hace poco no armaste uno, dijiste?
0: Yo nunca armé nada.
1: No, pero lo tenías para armarlo.
0: Yo no. María lo armó.
2: Ah, pensé que lo ibas a armar vos.
0: Y es más complicado, me decía, porque este que tenía ella para armar tiene como las piezas chingadas, como curvas. Viste que siempre rompecabezas tiene una parte como cuadrada y una cabecita,
3: claro,
0: un circulito,
1: el troqueladito.
0: Esto estaba como cortado como en círculo.
2: Claro, no tenía como marco, digamos.
0: No, imposible.
3: No entiendo.
0: No sé.
2: Y le hacía otra forma.
1: Para mí hay algo de la memoria visual.
0: Sí.
3: Sí, y la habilidad.
0: Pero ellos, ¿sabés que les encanta a los que hacen rompecabezas?
1: Tío.
0: Encontrar la pieza. Entonces dicen que la pieza es como que lo llama. Y dice, es esta. Es memoria visual.
3: Claro.
0: Sí.
4: Yo tenía un chiste de rompecabezas, pero lo estoy armando.
0: No. Date para esto igual.
2: Anda a buscar otro sándwich.
1: Que tenés hambre.
0: Te está agarrando.
3: El sándwich y el Instagram.

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1: 8 minutos pasan de las 5 de la mañana en toda la Argentina. Viernes en el Club del Moro. 18 grados 2 décimas la temperatura. Sí, escuchaste bien. 18 grados 2 décimas a las 5 de la mañana, 18 minutos. Aquellos que nos gusta un poco más la primavera, los que somos team verano, celebramos estar despertando con esta temperatura. Para hoy la máxima va a llegar a los 27 grados. Un viernes espectacular por delante, con el cielo parcialmente nublado, así va a estar, pero espectacular, claro, ¿qué te parece? En un rato te contamos cómo va a estar el tiempo durante el fin de semana, porque ahora es momento de enviar tu audio al 11-3700-0100. Es momento del deseo. ¿Qué deseas para este fin de semana? 11-3700-0100.
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1: Por ejemplo, deseo para este domingo salir a pasear con mi hija. ¿Vos qué deseas para tu fin de semana? Contanos. 11-3700-0100. Hola, soy tal, de tal lado, y para este fin de semana deseo. Y ahí nos contás. Que empezamos la mañana a las 100, empezamos la mañana del Club del Moro juntos hasta las 10. Vas enviando tu audio al 11-3700-0100.
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3: ¿Ya es posible alquilar a un desconocido para compartir un asado?
4: Ah, mira vos.
5: Es buena.
4: ¿Acompañante?
6: Ay, no sé si...
3: Hay mucha gente que cobra por su compañía. Yo yo lo que sí he estado en muchos lugares que como asado y llaman a un asador para que lo haga.
5: Sí, claro. Ah, sí, eso. Y no te ensucias, sí. No estás pendiente de la calle, no es a la gente.
3: Yo le voy a decir una cosa. Claro, el tema es ese. Cuando vos muchas veces recibís, no sé, tenés un cumpleaños, tu cumpleaños, invitás a gente a comer a tu casa... Si vos te puedes hacer el asado, pues no puedes estar con la gente.
6: No.
5: Sí.
3: O Pepo ya está lleno de humo.
7: El asador se tiene que ocupar del asador.
6: Y además te asegurás de que salga impecable.
3: Y les voy a contar una cosa. Un asado hecho por un asador profesional no es lo mismo.
6: No es lo mismo.
3: No es lo mismo. Mirá que yo sé cocinar bastante bien, pero alguien profesional de asador, un asador profesional, el asado cambia.
6: Mucho.
3: Para mí lo que tiene el asador bueno profesional es que te mantiene todos los puntos de la carne ahí. Es decir, como te guste la carne, la vas a comer.
6: Claro.
5: Y aparte que está pendiente solo de eso.
3: Es que... Pero no explico cómo hacen.
5: Sí, sí.
3: Para tener la carne. Y al que llega una hora más tarde, viste que siempre hay uno que llega tarde.
5: Quédate tranquilo que tenés tu porción calentita. Claro.
3: Y va a tener, y al punto que vos querés.
5: Sí.
8: Pablo entra como profesional del asado, chicos.
6: Es bueno haciendo asado, no sé.
8: Con la pasión y...
3: Pero le pone pasión.
5: Lo perderíamos en la mesa, Pablo. Que...
7: Pero entonces no comí asado. No comí asado de Pablo, pero tiene pinta de ser buena asado.
9: A mí me gusta, y eso es casi lo más importante. Que estar haciendo algo que te gusta.
8: A mí me da envidia y bronca no tener lo que él tiene, que es esa risa. Y arma parrilla.
6: Claro.
8: Paso a paso.
7: Bueno, pero vos, ahí como buen amigo, si vas a comer un asado, no te quedás en la otra punta de la casa.
8: No,
7: te quedás
8: que
7: al lado de él,
8: costadito, y charlando.
7: Algo que...
9: Está bueno que el asador tenga algunos muchachos amigos ahí para estar cerca.
7: Claro.
9: Para conversar.
3: Un día que me pasó a mí.
9: Te llenen la copa de vino.
3: Y, escucha, yo tenía un disco e invito a unos amigos a comer bifes al disco. Es muy fácil hacer el bife al disco. Cocinar en disco es espectacular porque es como si fuera un sartén grande.
7: Sí,
3: gran,
7: claro, bueno, y tirar el bife
6: todo y ya está.
3: Escucha, yo primero pongo la barbarita, todo, qué sé yo, me salí espectacular. Ya había hecho un par de veces. Y en un momento el disco es como que se me queda medio sin fuego.
7: No.
3: Entonces estaban todo el mundo esperando. Y yo cuando quería vivirle el fuego, hice algo que no se va a hacer nunca, que es tirarle el querosén.
7: No.
3: Pero para, cuando tiro el querosén, se sale la tapa. Y se me escapa un chorro gigante de querosén, pero se me cae el querosén adentro.
7: Arriba de la comida.
3: No.
4: Adentro. Ay,
3: los bifes.
4: No.
6: Mentira.
4: No.
3: Escucha, y digo, ¿qué hago con esto?
7: Delivery.
3: ¿Qué hago con esto? Pará, cuando lo probé, era imposible comer.
7: No podés.
3: No pude comer nada, tuve que tirar todo.
7: Y sí. Te intoxicás, ¿no?
3: Tuve que salir a comprar comida.
6: Claro.
7: Claro.
3: Pero era para... era el minuto antes de servirlo, ¿viste? Cuando decís, claro, no, último, a la última punch que le das de fuego, le tiro así, se me... Nunca hay que hacer, nunca hay que tirarle combustible directo al fuego.
2: No,
3: porque vivo aparte.
7: Eso te iba a decir, no solo que contamina la comida, sino que te puede venir todo el fuego.
6: Te prende fuego.
3: Pero cuando se me escapa el tapón del coso, que yo zafé de pedo, pero pasa es que me cae un chorrazo adentro de los bifes. Dije, ¿esto se va a apoderar algo? No, cuando probé era incomible.
2: Claro,
3: no,
2: es como que la carroza que China Zorrillo te dice, los ravioles salieron durísimos. Eso no es todo, se me quemó el tusco.
3: Claro, te invitas a comer gente y se te
6: horrible.
10: Arruina la comida. Es el miedo que te da.
5: No, cuando invito gente a casa, en general viene.
7: ¿Qué? ¿Haces hamburguesa? ¿Y a quién invita?
5: Viene un asador y hace, hace patitas y todo eso para todo.
7: ¿Nombres de amigos que van?
5: Todo, Lape, Pelu.
7: ¿Lape?
3: Invito.
5: Claro,
3: gente.
5: Invito.
3: Amigo de la radio.
5: Mi casa, Juan Pim.
3: Invito.
5: Calzarot.
3: Siento que hablo con mi hija de 2 años, de 3 años, que me hace el mismo chiste.
7: Dale, Fernando.
3: ¿Estás en espejo?
7: Dale, Fernando. Dale.
3: No, que invito a comer un jefe hace unos años, a un tipo muy importante, y le gustaba el sushi. Entonces yo invito a comer a casa, yo estaba con las nenas. Yo siempre pedía la comida asiática esta, el sushi, en un mismo lugar, y también lo pidiendo en otro porque estaba cerrado este. Cuando llega chico, las piezas eran más chicas, no sé qué, pero trae una cajita chiquita así.
7: No.
3: Y yo miraba la cantidad que éramos, y yo me pedí para que sobrara. A mí no me gusta pedir. Cuando invitas gente, tenés que pedir comida de más siempre.
6: Y por las dudas.
3: Imagínate con una persona que vos necesitas, no sé qué.
2: Impresionar, claro.
3: Sí, la altura de la tenés cierto compromiso, cierta formalidad. Pues es que la regla en la cocina, chicos, ustedes mírenme a mí, pero cuando yo las mire fijo, no más. Pues es que las pendejas agarraban como si fuera la última. Sí,
7: parecía que estaba muerta de hambre,
3: ¿no? La última cena.
6: Qué desgraciado.
7: Hace 2 días que no comemos, decía la nena.
6: Pobre piba.
3: Si no tenés mucha confianza, cuando vos invitás a comer a alguien a tu casa, hay cierta tensión.
6: Sí.
2: Siempre hay tensión y recibir gente es un estresazo.
6: Sí. Nunca alcanza.
3: Hay gente que es re buena anfitriona.
6: Sí, hay gente que nació para eso. A mí me resulta admirable.
7: Lo que pasa es que en eso que dijiste vos es una comida que encima no puede decir, bueno, ¿para qué pido más? Porque va a tardar un montón.
6: Claro.
7: El sushi. Te voy a pedir para tal horario y chao.
2: Un asado mínimo te lleva 2 horas.
7: Bueno, un asado también, mínimo. Claro.
2: Estamos hablando de un lujo.
7: Igual bueno, el asado, un asado ahora siempre tiene sueldo. Que sobrar el asado, siempre.
2: Pero...
7: Siempre.
2: Nada, hasta hacer fideos es complicado, por eso lo mejor...
7: Nunca digas compro justito, no, siempre un kilo más. Tiene que sobrar 2 kilos, que sobren 2 kilos.
3: Está bueno, si pedís pizza, empanada, asado, milanesa, siempre tiene que sobrar.
7: Sí. Claro.
3: Pero aparte después lo comés.
2: Bueno, Edith fue a un asado de sorbo.
7: Sí, ¿y comiste?
10: Muy rico.
7: Y llegaste re tarde.
10: Llegué tarde.
7: Sin invitación.
10: Y me...
7: No sé cómo te dejó, no sé cómo la seguridad del establecimiento te dejó pasar.
10: Me reconocieron.
7: Esperá,
10: me
7: y pasar. Fuera de joda, llegaste mucho más tarde y comiste calentito.
10: Comí calentito.
7: Estaba bien.
10: Sí, estaba sorbo parado junto a la parrilla.
7: Porque había dejado algunas entrañas para lo último, por si alguno se quedaba con ganas de comer entraña.
10: Y me dio algo calentito para comer. ¿Viste?

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2: Hola, buen día. Mi nombre es Valeria. Estoy yendo a trabajar. Me está llevando mi marido, Mario, en este momento. Y mi deseo para este fin de semana sería que esté súper lindo, poder pasar a ver a mi mamá y pasar por la casa de mi hermano también. Y nada, pasarla linda.
3: Hola, buen día, Fernando de Banfield. Deseo para hoy que sea un día hermoso. Hoy es el cumpleaños de mi bebé, que cumple 3 años, y lo pasaremos con familia y amigos a la tarde. Muchas gracias.
4: Hola, buenos días. Soy Marian y yo deseo para este sábado poder concretar 2 salidas que tengo pendiente hace bastante. Besitos y que tengan un excelente día.
5: Mi deseo para el fin de semana es que no llueva, ya que estoy esperando que llegue el fin de para festejar mi cumpleaños con mi familia, así que eso es lo único que espero para este fin de.
6: Buen día. Bueno, yo deseo para este fin de semana ir al hipódromo de Palermo, que sé que hacen asado, empanadas y bueno, todas esas cosas muy ricas.
7: Cinco de la mañana, 20 minutos, el Club del Moro con puertas abiertas hasta las 10 para acompañarnos en este viernes 25 de septiembre. Buena temperatura para empezar la jornada, 18 grados 2. La temperatura que tenemos en la ciudad de Buenos Aires y alrededores. Y tenemos también algunos títulos importantes para ir compartiendo a esta hora. Bueno, un vuelo a Madrid regresó de emergencia. Ezeiza y vecinos del sur del conurbano reportaron explosiones. El avión había despegado a Buenos Aires con destino a Madrid cuando la tripulación decidió regresar al aeropuerto por un inconveniente técnico y aterrizó de emergencia. Afortunadamente no se registraron heridos. Pues es que la aeronave despegó a las 23:52 y aterrizó ahí, unos minutos después nomás, a las 0:28. Y gente del conurbano dijo que se escucharon como unas explosiones, que temblaron los vidrios. Bueno, no se sabe si estaba finalmente vinculado al avión o no. Por otra parte, difundieron un nuevo parte médico de Pity Álvarez tras su crisis de hipertensión. Dicen que está estable y con la presión controlada ya. El músico permanece en el hospital Tornú luego de esta crisis que sufrió el martes por la noche y continúa todavía a la espera de ser trasladado a una clínica de su cobertura médica. Dicen los médicos que no presenta complicaciones. Tiene la presión arterial controlada, así que estable. Y claro, ayer furor por la despedida de Lionel Messi porque se pusieron a la venta las entradas y se agotaron en menos de 2 horas. Los fanáticos arrasaron con las entradas para el partido ante Benín, que será en el Monumental el próximo martes, 6 de octubre, ahí en el estadio de River, a la noche. Messi, su despedida de la selección, que nos tira a todos un poco melancólicos, ¿o no? Y sí, claro. Bueno, 18 grados 2, la temperatura en la ciudad para hoy, máxima de 27 grados. ¿Cómo va a estar el fin de semana? Que muchos mandaban su deseo de que el fin de semana esté lindo. Bueno, te cuento cómo va a estar el fin de semana. Para mañana mínima de 13 grados, máxima de 23, con el cielo parcialmente nublado. Y si alguna lluvia, alguna precipitación podemos tener, será el domingo por la mañana. Es baja la probabilidad, pero ahí está. Yo te aviso por las dudas, por los planes que quieras hacer al aire libre. Mínima de 13, máxima de 19 para el domingo. Un viernes primaveral y un fin de semana primaveral por delante.
8: Bueno, les propongo un paseo.
1: ¿Por dónde?
8: Por un callejón. En un lugar remoto en California, en San Luis Obispo, hay un callejón conocido como el Callejón de los Chicles. Está totalmente cubierto, como si fuera un pasaje.
9: Sí.
8: Totalmente cubierto de chicles. La gente toda la vida donde iba ahí, por cuestiones de la vida, pegaba el chicle.
9: Qué asco.
8: El origen de esta peculiar decoración se remonta a principios de los 70s, cuando la gente iba ahí, uno empezó a dejar un chicle, dos, tres, cuatro, y en un momento todo el mundo empezó a dejar los chicles, y eso se transformó en un pasaje totalmente cubierto de chicles, y hoy en día la gente va obviamente a hacer su contenido. Claro.
7: Y a dejar su chicle.
0: Pero vos más, yeah, más casi lo dejás, sí,
8: y... claro. Bueno, es como los boludos que van y ponen el candado.
7: El candado, y Fernando.
0: Sí. No, pero ese es el amor. París, ese es el amor.
8: ¿Vos hiciste que hice eso también?
9: Estuve en yo París, también lo hice.
10: ¿Los candaditos?
9: Sí.
10: Claro.
9: Lo
10: hice,
0: ¿viste?
10: Aló.
7: Fernando, andate. Anda, levantate y anda.
0: Aló, boludo, Fernando.
10: Con el éxito que ves.
7: Levantate y anda. Esto no.
8: ¿Dónde lo dejaron ustedes?
10: En París.
0: En París se deja.
9: En el puente.
10: En el puente.
8: Hay varios lados ahí.
0: Bueno, después se hizo, sí.
9: Yo lo dejé también. Bueno, no debe estar más porque viste que lo sacaron. Y
7: lo sacan porque el peso que
10: tiene. Claro. No, era la cantidad era
9: millones.
10: Increíble.
9: Y además ahí cerca te los venden. Porque vos decís, ay, no tengo candado. No, mirá para un costado y te los venden.
0: Está hecho el negocio.
9: Ahí.
0: Ellos son los que te sacan el candado y lo vuelven a vender.
9: Y con el fibrón, no, porque te dan te prestan un fibrón y vos le pones tu nombre.
0: ¿Pero fuiste con Juan?
9: Claro.
0: Ah, entonces dio resultado.
9: Sí, 8 años.
11: Qué lindo.
8: Sí. Ay, bueno.
9: Ay, la última.
0: Ay, qué cachetazo.
8: Y yo que habrá puesto candado, pusiste otra cosa.
10: No, puse el candado y quedó abierto, papá. Cuando quedó abierto, se fue toda la mierda.
9: No cerró.
8: ¿Vos fuiste también en París?
12: No, yo fui a París, pero no. No puse candado.
10: Capaz que fue con la otra administración.
8: No. Entonces eras vos, Guille,
12: no
8: él.
12: No, vos.
0: No, él en París lo que hizo es Emily, la escalinata.
12: Claro.
7: Y la llevaste.
8: Escuchen, chicos. El callejón de los chicles fue limpiado por completo en 2 oportunidades. A pedido del. Claro, imagínate, la gente tiene casas ahí.
9: Claro.
8: Pero la gente vuelve y le pone chicle.
9: Claro, no pueden sacar.
8: Sí. Es toda una cuadra con casi 5 metros de alto, toda cubierta de chicles. No, es un asco, horrible.
9: Ah, pero vos, o sea, la pared de tu casa la tenés llena de chicle. Le pongo pinches.
8: Dice, la recomendación es evitar tocar la pared.
9: Y sí.
12: Sí, claro, pasarle la lengua.
9: Nada, te agarrás gérmenes y caries.
8: Bueno. Lo que pasa es que detrás de todo esto siempre hay una cuestión de una creencia popular. La gente cree en esto.
7: Sí.
8: Y dice, bueno, qué sé yo, esto trae suerte o te mejora la vida o te
9: alarga
8: la vida.
9: Se hace moda también, ¿no?
8: Sí.
9: Claro.
8: Y ahora con el tema de los creadores de contenido, que van y sacan fotos ahí o videos ahí, se vuelve viral y la gente va.
9: Qué asco.
7: Sí, están en el callejón, seguramente.
0: Y después está
7: lo de muestran cómo lo dejan.
8: Dicen que todo empezó por una rivalidad entre estudiantes. Otra versión señala que habría comenzado después de la Segunda Guerra Mundial como una tradición de graduarse de los que se recibían del colegio.
9: Ah, claro.
8: Pero fue en el año de la Segunda Guerra, 45, 47.
0: Sí, 45. Claro.
8: Bueno, mirá de qué época viene, ¿no?
9: A 1000 años hace.
8: El consejo ya fue limpiado, pero dice que la gente vuelve y le deja el chicle.
9: Qué asqueroso.
0: Claro. Sí. Donde limpian también es en la Fontana di Trevi, que vos tirás para
8: pedir... Las monedas.
0: Pedir el deseo.
7: Pero con eso la mantienen.
9: Claro.
7: Con esas monedas.
0: Sí, no solo la mantienen, sino que también ayudan a los hogares. Pero vos tirás la monedita pidiendo volver a Roma. Entonces, lo que vieron en un momento, acá hay una fortuna ahí adentro.
9: Claro.
0: Acá lo que contó Laureiro, que ella vivía acá en Palermo y que se cansó de que le grafitearan la casa, porque es una cosa...
9: Es un pasaje.
0: Es un pasaje y hay mucho graffiti.
9: Sí, y además estaba en pleno Palermo, que era un
8: chilombo. Y siendo los chicles, ¿no les da asco cuando están tocando un banco abajo?
7: Ay, sí. Y lo encontrás.
8: ¿Es que a veces hay?
9: Acá.
8: ¿En serio?
9: Antes había alguien que trabajaba que
8: para mí
9: pegaba. Así que sí. ¿En serio?
8: Se lo voy a preguntar hoy.
12: ¡Ah! ¡No! El hueso, Santi, hoy.
7: ¿Es él? Sí. Porque siempre viene comiendo chicle, es verdad.
8: Y hay gente que es de chicle y hay gente que no es de chicle.
0: ¿Vos decís que Ale Salas es la que pega los
8: chicles? No. Arriba.
9: Su nombre.
8: Arriba.
9: Yo no soy del chicle. Yo no como.
8: Yo como chicle.
7: Yo también.
9: No. ¿Vos? Bien, sí,
7: de menta.
9: Y me molesta.
8: ¿Y para apretar y todo con ese gusto mate que tenés, cómo te lo sacás?
9: Yo no chapo después de la radio.
0: Para apretar, qué moderno.
8: Para chapar, para...
9: ¿Estás insinuando algo? ¿Querés que chapemos?
8: Pablo, tenemos unos chicles. Vamos a chapar.
0: Te va a besar.
8: La 100 FM en vivo, nos vamos a chapar.
9: Bueno, voy a hacer... No, me gusta.
8: Lengua, ¿Qué genial se puede chapar?
9: De la nada.
8: Aguante un toque.
9: Corría la mesa, che. Sí,
8: como un vaso mediático.
0: Yo trabajaba con dos que se besaban atrás de cámara, se hacían en el corte. Y se iban atrás de cámara y se besaban.
8: ¿Dónde detrás de cámara?
0: Y cuando salís del plató,
8: ¿Pero en qué programa?
0: En un programa, no puedo, soy muy discreta.
12: Pero igual ellos no eran tan discretos, lo veía todo el mundo. Está bien, no estaban al aire, pero lo veía toda la gente.
11: Vos mirabas a propósito.
9: La gente cuando estaba se ponen en el la chapa delante de uno. Es un momento incómodo.
13: Escucha ahora

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0: 5:32 minutos. 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
2: 18 grados, una décima la temperatura que tenemos en la ciudad de Buenos Aires. Calorcito para el inicio de este viernes 25 de septiembre. Abriéndole la puerta al fin de semana en el Club del Moro en La 100. Te acompañamos hasta las 10. 27 grados la máxima para hoy. Mañana mínima de 13, máxima de 23. El domingo mínima de 13, máxima de 19. Algo inestable puede estar el domingo por la mañana. Para estar atentos a eso nada más. Pero hoy una linda jornada con algo de calorcito por delante. Y además jornada de Fórmula 1.
1: Es así, todos nos preparamos para una nueva jornada de Fórmula 1, mucho más intensa que la del día de ayer, teniendo en cuenta que la carrera será mañana, sábado, a partir de las 8 de la mañana en Bakú, en Azerbaiyán, con distintas sensaciones después del primer día en un circuito callejero y complicado para los Alpine. En este viernes, todo lo mejor para Colapinto.
3: Bueno, hoy es el día del síndrome de la pierna inquieta. Acá lo padecemos varios, pero Sorbo es el...
4: Mira,
1: sí, el precursor.
5: Recién lo estaba haciendo, confirma.
4: Sí, no. Sí, está. Es ahí. Se mueve sola. Sí. Mi viejo, mi chico me decía, pará, tranquilo, tranquilo. Yo iba para un lado, para
3: el otro. Hola, Vale, buen día. Vale, buen día.
6: Buen día, ¿cómo va?
3: Está dormida hoy.
6: Hoy estoy media dispersa, te diría.
1: Está en 0.5.
3: Es genial porque este programa pone dispersa hasta la IA. Bueno, escúchame, Vale. ¿Qué es el síndrome de la pierna inquieta?
6: A ver, déjame pensar. Mira, este programa acomoda hasta los algoritmos. El síndrome de piernas inquietas es esa necesidad medio incontrolable de mover las piernas cuando estás quieto, ¿viste? Sobre todo cuando te acostás o a la noche. Es como un hormigueo, una sensación.
3: ¿Pero a qué se debe?
6: Que mejora. Mira, a veces no se encuentra una causa concreta, pero puede estar asociado a niveles bajos de hierro, embarazo, enfermedad renal o algunos medicamentos. También suele empeorar con la cafeína, el alcohol o la falta de sueño. Y no es simplemente estar nervioso o mover la pierna por ansiedad.
3: ¿Y es de ansiedad, no?
6: No, no es solamente ansiedad. Por eso es importante que si te pasa seguido o si te despierta por la noche, lo hables con un médico. Hay formas de manejarlo y mejorar el descanso.
3: Ok.
5: Bueno.
3: Lo tuyo es embarazo.
4: Embarazo.
2: Sí. ¿Qué quiere la obstetra?
3: De todas las opciones que tiró,
0: también puede ser anemia.
5: Más cercana es el embarazo.
3: Yo creo que viene por ahí la mano.
0: Sí. Viste que la dopamina es la que va transmitiendo.
3: Es neurotransmisor, sí.
0: Claro, entonces, yo tenía un amigo que tenía y fue al neurólogo y lo que le dijo es que él tenía una alteración en el procesamiento de la dopamina, como un exceso de energía. Entonces era un movimiento...
3: Volcán.
0: Involuntario. Sí. Bueno, como Sorbo, un volcán.
4: No sé si muevo cuando estoy durmiendo, porque viste que remarcó mucho eso.
3: O debes patear.
4: Yo sé que por él, viste, cuando me levanto estoy todo destapado. Entonces seguramente tiene que ver,
5: claro,
4: con eso.
5: Estoy inquieto ahí también.
4: Con la patada.
3: El otro día me bajé una aplicación para los ronquidos.
4: Ah, eso ayer...
0: ¿Qué es eso?
5: ¿Cómo es eso, Santi?
3: Es espectacular.
0: ¿Te grabás?
3: Sí, te graba.
5: No sé si...
3: Después la borré porque me dio cosa, ¿viste?
4: Ah, ¿te escuchaste roncando?
5: Sí, ¿lo roncás?
3: Te graba el...
4: Ay, no la quiero escuchar a Majo.
3: Se llama Snorlab. Snor, de ronquido. Snorlab. Entonces vos te acostás, lo que tenés que tener es el teléfono al lado de la cama.
4: La mesita de luz.
3: La mesita de luz.
5: Cerca.
3: Entonces vos dormís, a los 15 minutos empieza a actuar.
5: Pero graba todo lo que pasa en la noche.
3: Empieza a grabar a partir de los 12 o 15 minutos. Sí. Desde que vos te acostás. Y te graba muchísimas horas. No, para grabarte toda la noche necesitas un pagar.
4: Y porque necesitas, claro, también mucho espacio.
3: Bueno, y te va grabando, pero yo me grabé como 3, 4 horas. Entonces después te da todos los sonidos que haces durante la noche.
4: ¿Vos lo escuchás o solo ves como la frecuencia? Como que...
3: No, ves la frecuencia y vas hasta ahí y lo escuchás.
5: Ah, la hora.
4: ¿Cómo sabes que tú lleno de María?
3: Pues estaba dormido solo yo cuando lo...
5: Ah, da la hora, Santi, te dice a las 3 de la mañana.
3: A la siesta lo hice. ¿Qué?
5: ¿Te da la hora? Te dice,
3: sí,
5: a tal hora. Claro.
3: Claro. Entonces vos sabés en qué momento, y es una locura porque vos cuando roncas o respiras profundo, no lo haces todo el tiempo.
5: No, claro.
3: Son dos ronquidos y parás. Yes. Porque te paras y pasa media hora, no pasa nada. Después hay como una palabra que te dices al, ¿entendés?
4: Sí. Nah. Hablás. Tirás algo como claro. Estás soñando y tirás
5: algo. Sí. Necesito escuchar a Maju. Porque descubrís cosas.
3: Descubrís cosas, sí.
5: Llegar a ser.
3: Sí.
5: El inconsciente.
4: Sí. Mirá, sí.
5: Yo hablo, me río, lloro.
3: Debes roncar muy fuerte.
5: Sí, yo ronco, pero ahora que estoy que bajé un poco de peso, estoy roncando muchísimo menos.
3: ¿Sí?
5: Muchísimo menos, sí.
0: Y porque tenés más capacidad.
5: Sí.
3: Vale, ¿por qué ronca la gente?
6: En general se ronca porque algo se afloja o se estrecha.
5: Sí. Qué maleducada, Vale.
6: Y el aire al pasar hace vibrar esos tejidos. Pasa más.
3: Pues estaba dormido solo yo cuando
5: lo ah. Da la hora, Santi, te dice a las 3 de la mañana.
3: A la siesta lo hice. ¿Qué?
5: Te da la hora, te dice
3: sí,
5: a tal hora. Claro.
3: Claro. Entonces vos sabés en qué momento, y es una locura porque vos cuando roncas o respiras profundo, no lo haces todo el tiempo.
5: No, claro.
3: Son dos ronquidos y parás. Yes. Porque te paras y pasa media hora, no pasa nada. Después hay como una palabra que te decís al, ¿entendés?
5: Sí.
3: Nah, hablás. Tirás algo.

0: hacer, sí. El inconsciente.
1: Sí. Mirá, sí.
0: Yo hablo, me río, lloro.
2: Debe roncar muy fuerte.
0: Sí, yo ronco, pero ahora que estoy, que bajé un poco de peso, estoy roncando muchísimo menos.
1: ¿Sí?
0: Muchísimo menos, sí.
3: Y porque tenés más capacidad.
0: Sí.
1: Vale, ¿por qué ronca la gente?
4: En general se ronca porque algo se afloja o se estrecha.
0: Sí. Qué maleducada, Vale.
4: Y el aire al pasar hace vibrar esos tejidos. Pasa más cuando dormís boca arriba,
1: claro,
4: cuando estás congestionado, o si hay sobrepeso o consumiste alcohol o sedantes que relajan de más la zona.
3: Ojo,
2: la presión de los pechos.
4: Con pausas. Ah, sí, en realidad tiene más que ver con la vía aérea. Ahora, si el ronquido viene con pausas en la respiración, mucho cansancio de día o te despertás ahogado, ojo, porque puede ser apnea del sueño y ahí sí o sí hay que hablarlo con un médico.
1: Bueno, gracias, Vale.
2: Mira, ahora que me lo dijiste anoche, me quedé dormido en el sillón y me dijo Celestita que hacía movimientos raros.
1: Siempre hace movimientos
2: raros. Además. Pero me dijo que estábamos mirando una serie.
0: ¿Como temblores?
2: Quedé dormido. Sí, como temblores. Me dice que se ve que estaba
0: bruxando.
2: Sí, bruxando. La placa me la pongo cuando nos vamos a acostar. Y se ve que estaba bruxando mucho. Me dijo, ¿estás como? ¿Te movés? ¿Te funcionaba?
3: Cálmate, te dijo, cálmate.
1: Para mí, los que dormimos boca arriba también tenemos más chances,
0: claro,
1: de
0: claro, yo cada tanto me pongo boca arriba.
1: Yo duermo boca arriba. Sí.
2: Igual yo no ronco, yo respiro fuerte.
3: Y él
0: perfecto. Eso es lo que dice.
3: La perfección.
0: Claro. No, hablar con tu pareja.
1: Grabate, grabate.
0: Me
1: lo
0: voy a bajar. ¿Cómo lo voy a bajar?
3: Hoy nos grabamos todos y mañana
0: hacemos un coro de ronquidos.
1: A ver.
0: Igual el que ronca nunca dice que ronca. Dice, no, tengo la nariz tapada.
1: ¿Te das cuenta?
0: Te lo niegan a muerte.
3: No, porque estás dormido. Ahora, vos cuando en la siesta que te grabaste, ¿llegás al profundo, al REM?
1: Sí.
0: ¿A la REM?
2: Pero si cierra todo, se
1: cierra todo.
3: Bueno, pero podés cerrar todo y no llegar a esa instancia.
0: Sí. Yo duermo casi más profundo a la hora de la siesta que durante la noche.
1: Yo también.
0: Re profundo.
5: Yo duermo boca abajo, tengo miedo de roncar a contramano.
1: ¿Por?
0: ¿Para adentro?
5: Por el otro lado.
1: Ah, bueno.
3: Uy, cuidado.
1: Qué asqueroso.
3: Qué guarango.
5: Boca abajo. ¿Y por dónde sale?
3: Estás al lado de Daniel, una señora.
1: Por favor.
5: Naturaleza.
0: Estamos buscando novia.
1: Feta. ¿Vos roncás, Feta?
5: No, nada.
0: Y no.
3: ¿Duermo boca abajo? ¿Qué?
1: Y no sabe igual.
0: No, igual.
1: No duerme.
0: Si duerme una hora por día.
1: ¿A qué hora te acostás?
5: Me acuesto 10 de la noche, más o menos. 11. Ayer que me acosté temprano, me acosté a las 9 de la noche.
1: Qué bien.
5: Está muy cansado.
1: ¿A qué hora?
5: 2:30 de la mañana.
1: ¿Por qué te quedas más temprano, Feta?
6: Y al gimnasio.
5: Porque me vengo del 160, me tomo el 160 a dos cuadras de mi casa, vengo el 160 para acá, que tengo una hora y pico.
6: Hay que hablar con el 160 que te pase a buscar a esa hora.
5: Por la casa, que pase.
0: ¿Tal cual?
2: ¿Estás solo?
5: Y estoy solo en mi casa. Sí, me
2: tomo el 160
5: y me bajo. No, en el bonde viene un montón de gente, un montón de recolectores que vienen de provincia a laburar acá a la ciudad.
3: ¿En qué te bajas? ¿Medrano, por ahí?
5: Me bajo en Gascón,
3: Gascón.
5: Y Córdoba. Córdoba de Gascón y ahí camino para acá, de Córdoba de Gascón.
6: 25 cuadras.
0: Son
5: como 12 cuadras, me voy espabilando.
0: Funciona.
5: A esa hora, sí. Y voy viendo la movida nocturna. Y jueves y viernes se nota otro movimiento.
0: Claro,
5: sí.
0: Otro tipo de gente también.
5: Mucho
3: borracho.
5: Sí.

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2: 5 de la mañana, 43 minutos, 18 grados, una décima la temperatura en la ciudad, máxima de 27 para hoy. 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
3: 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Mundial de Carnes consagró a Argentina y Uruguay.
4: Bien.
5: Sí.
3: Argentina y Uruguay se repartieron las 4 medallas de oro del Campeonato Mundial de Carnes 2026. El certamen reunió a 10 países, más de 1000 jurados, y participaron Argentina, Brasil, Uruguay, Paraguay, Bolivia, Panamá, México, España, Inglaterra, Irlanda. Chef y sommelier presentaron platos y el argentino obtuvo 2 de los 4 máximos premios.
5: Montón.
3: Sí. Es que la carne argentina,
5: y chicos, es
4: decir, si no estamos en el podio, sí, con la carne, es difícil.
5: Si no ganamos esta.
3: De hecho, cuando vos viajás, el plato de carne argentina generalmente es el más caro de los restaurantes.
5: Clarísimo.
6: Sí, yo una vez que me fui a Perú, estábamos hartos de comer comida peruana y nos fuimos a una parrilla argentina. Fue lo más caro del, sí, viaje. Uh-huh. Pero excelente la carne.
3: El bife de chorizo, sí.
6: Sí, sí, sí. Y los extranjeros vienen, ¿qué? Un bife de chorizo.
3: Filet mignon, si no, piden así.
5: ¿Qué, con pan?
3: ¿Qué?
4: No, no, piñón, es un pancito.
3: Corte.
6: No es un vacío de pan.
3: ¿Cuál es tu corte de carne?
4: El vacío.
3: ¿Dani?
5: Asado.
3: ¿Asado?
5: Asado
3: qué?
5: De tira.
3: ¿De tira?
5: Sí.
4: La bola de lomo para la milanesa.
7: Entraña.
6: El bife choris.
3: ¿Bebé?
8: Mata hambre.
3: ¿Majú?
5: Peseto. Pero para milanesa.
3: A mí me gusta. Me gustan varios. El vacío me gusta.
4: Sí, para mí es el mejor.
5: El lomo.
3: Lomo me gusta también.
4: Ah. La entraña, dijo Fer, es rica, pero siento que entra en otra clase.
5: Es muy buena la entraña.
3: La entraña es un corte de moda aquí en Capital.
4: Sí.
5: Sí.
4: Que antes se regalaba.
3: Sí, es muy de acá. Y de hecho es furor acá.
7: Es rápido, para parecer es rápido.
4: Sí, vuelta y vuelta, 15 minutos.
8: ¿Cómo se va a regalar la entraña?
4: No, me refiero a que en su momento era muy barata y ahora es muy cara la entraña.
3: Sí.
5: Sí. Claro. Es un corte caro, muy sabroso.
6: Me gusta la tapa de la tapa de asado.
3: Me gusta el peseto para la para las milanesas. Me gusta el ¿qué más? Bife chorizo, chicos.
5: La achura va como carne.
3: Sí, a mí me encanta,
5: sí,
3: achura.
5: La achura me encanta.
4: Ojo de bife también.
3: Ojo de bife.
5: No, sí, muy grueso. A mí no me gusta mucho la carne, no soy muy carnívora.
3: No,
5: no. Vaya.
7: Ahora, Lucho Suárez.
5: Me gusta más la zanahoria, la berenjena.
6: Sí, se te nota. Sobre todo lo de la zanahoria.
5: Voy de la berenjena.
3: ¿Es vegana o no vegana? Sí, sí.
6: Es ovo lacto vegetariana.
5: Sí, también.
3: Anita era eso.
5: Sí.
6: Sí, pero va cambiando.
3: Ahora
6: ella
3: agarra, anda agarrada.
5: Ahora anda
6: va cambiando. Bastante falta. Porque
5: está agarrada.

0: 12 minutos para llegar a las 6 de la mañana. 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En este viernes 25 de septiembre, un viernes que empieza con 18 grados. Un viernes que empieza espectacular. Máxima de 27 para hoy. Momentos de sol, momentos de nubes, pero 27 grados. Bueno, atención, novedades en el tránsito a esta hora, ya desde temprano. En General Paz, kilómetro 17 y medio a la altura de Alberdi, mano al Río de la Plata, está la calzada reducida. Una persona que iba manejando un camión se descompensó, falleció lamentablemente, así que hay un carril reducido ahí y ya se están generando demoras. Te repito, esto es en General Paz, kilómetro 17 y medio a la altura de Alberdi, mano al Río de la Plata. Si tenías que tomar esa zona, estabas por salir de tu casa, bueno, salí con un poco más de tiempo, es la recomendación.
1: Todo esto tenía que pasar.
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4: Bueno chicos, vamos a un nuevo récord mundial.
5: ¿Dónde?
4: A ver. Fue superado el récord mundial del picante.
6: Ay, me pegó un susto.
4: ¿De qué pensaste?
6: Picante.
4: Bueno, el canadiense Maishak estableció un nuevo récord mundial al comer 25 chiles.
6: Puede ser.
4: En 3 minutos y 53 segundos.
6: Y todavía está dentro del río.
4: Son 25 chiles Carolina Reaper, que son como los más picantes de todos.
6: 5 campanitas.
4: Dios. El Carolina Reaper alcanza un promedio de 1.6 millones de unidades de lo que son la concentración de la sustancia, el picante, digamos.
6: Sí.
4: Este compuesto químico es responsable de activar las neuronas sensoriales del dolor en la boca. Es el alimento como más picante del mundo.
6: ¿No se los habrá tragado entero como pastilla?
4: En comparación, un jalapeño tradicional contiene entre 2.000 a 500.000 unidades de este...
6: No, no puede ser.
4: Este picante. Y este otro es 600 veces más picante.
6: Es veneno, directamente. ¿Cómo haces para comer
4: fuego,
6: eso?
4: Es fuego. Es no, como comerte una brasa.
6: Hay un trago entero, ¿no? En donde Homero compite con Ned Flanders y Homero se pone cera en la lengua para poder tragarlos. Y después se va en un viaje épico.
4: Escucha, ¿sos fanática de los Simpsons?
6: Fanática.
5: ¿Viste? ¡Vamos!
4: ¿Viste?
5: Bien, Dani. Bien, Dani.
6: O sea, me sé todos los diálogos.
5: Bien,
6: todo.
5: Dani.
4: Sí. A Fernando Carlos.
6: Aquí estoy. Soy eso.
5: Nuevo personaje.
4: A Fernando Carlos no le gustan.
6: ¿No?
7: Y ahí ya no me llama la atención. Okay. Admiro mucho cuando dicen, uy, no sé, alguien se tropieza.
6: Eso,
7: uy, claro, me acuerdo un capítulo.
6: Sí.
4: Fernando Carlos tampoco cree en la amistad entre el hombre y la mujer.
6: Eso también lo hablamos.
7: Sí, ya
6: sí.
5: El hombre pelo corto, sin aritos.
7: Pero tiene que ver con los Simpsons.
4: ¿Cómo lo abordarías vos?
6: ¿Cómo?
4: ¿Cómo lo abordarías? ¿Por dónde?
6: Y el tema de la amistad entre el hombre y la mujer. Sí. Y bueno, tal vez.
7: Con respeto, seguramente.
6: Totalmente,
7: ¿no?
6: Con mucho respeto.
4: Gracias. Pero algo pasó ahí, algo pasó.
6: Para mí, yo tengo una teoría que se la dije, ¿sí? Que es que alguna vez alguna mujer amiga se enamoró de él, quizás en la secundaria, y él la pasó
5: amiga.
6: Mal.
5: Pará, ¿no puede ser al revés? ¿Que él se haya enamorado de una amiga?
6: Eso es lo que por ahí podemos pensar, pero yo digo, cuando vos no querés tener amigos, querés poner el límite, es como que los pones lejos, por algo es. Tal vez tuvo una amiga que se enamoró.
7: Gracias por colaborar, Gonzalo.
8: La verdad que no, pero, okay. Pero está buena todas estas teorías sobre mí.
7: Yo te lo tengo y vos le pegás. Dale.
6: Hipótesis.
8: ¿Qué
4: pasa? Me encanta, pues somos como compañeros de banco nosotros.
6: Sí,
4: allá.
5: Para, ¿contra ellos?
4: Sí.
5: ¿Contra los pelados es el tema o no?
4: No.
8: Perdón.
7: No, es más,
8: o Siguille.
7: Para mí, él se sienta cerca de Santiago para que lo defienda.
8: Para tener, claro.
7: Mira. Un día te vamos a agarrar solo en la masilla.
8: Sí. Bébete, Johnny.
4: Bueno, ¿a quién le gusta el picante acá?
5: Lo odio. Sí.
4: ¿No te gusta?
6: Mucho.
4: Voy, ¿sabes que México, los argentinos acá no estamos muy acostumbrados a comer picante? No. ¿Pero te bancás el picante de México?
6: Picante de México.
2: ¿En serio te lo
6: bancás? Tengo picante en mi casa que se llama sriracha.
4: La sriracha,
6: que es de Tailandia.
4: Sí.
6: Y le pongo, no sé, las milanesas o alguna salsa, le tiro picante. Es adictivo también. Una vez que comes con picante, te gusta el picante.
4: ¿Vos
0: me gusta el picante, no tanto como ella, pero tengo el piripiri, ¿ese se llama?
5: No, el piripiri es otra cosa.
0: ¿Se llama ahorita?
7: ¿Piripiri?
0: El piripipi.
7: Piririti.
0: ¿Pero cómo se llama? Es uno rojito, chiquitito.
4: ¿Puta pareo?
0: No, es más chiquitito todavía.
4: Peperoncino.
0: De Italia, no.
4: Peperoncino.
0: ¿Peperoncino es ese? Bueno, ese.
7: El piripipi.
9: Tengo que hacer un estudio el martes del hombro, porque dice que aparentemente tiene... ¿Cómo que se llama, Silvia? ¿Cómo? ¿Cómo, Silvia? ¡Silvia! ¿No, güey? ¿Con dirit? ¿No, cómo es? Tiririti.
0: Como el picante.
5: Bueno, yo el más picante que comí en mi vida, en la esquina del Abasto lo venden, es el locoto boliviano. Pero vos comes un pedacito y te caen las lágrimas, te sale agua de la nariz.
4: Lo que pasa es que hay un picante que se va como al paladar.
2: Sí.
4: Y otro que no. Hay uno que te queda en la boca y otro que no.
5: No, este es terrible. Y el de la mala palabra también.
4: Por ejemplo, el wasabi del sushi. Te quema al principio, pero después se pasa rápido.
5: A mí no me gusta el wasabi, no tolero el picante.
4: Sí,
2: te encanta, sí.
5: Para picante estás vos.
4: Claro. ¿Vos, bebé, te gusta el picante?
10: No mucho, no.
4: Acá no comemos mucho. No. De hecho, la pimienta que nosotros usamos es muy suave. El peperoncino que decía Feta es muy rico. Se le pone la pasta o las carnes, rico, es italiano.
0: Poquito de eso, sí.
4: Sí. ¿Vos? ¿Tabasco?
2: No. No, muy poco. No, pimienta lo máximo.
4: Yo tengo, a mí me gusta el picante.
2: No tengo tabasco, viste que hay gente que tiene su salsa y eso, ¿no?
0: La salsita de tabasco, la ahumada, sí, es una perdición esa.
4: Y hay una de así de tomate media picantosa también, que a mí me gusta ponérselas a las empanadas.
5: Ah, una de bien, carne con sabrosona. Un poco de eso.
4: Qué rico.
5: Cuando hiciste MasterChef en una época, era un episodio, era como sabores de la India, qué sé yo, y había como unos costales llenos de especias y había
4: muy picante, Se saboriza mucho la comida, se condimenta mucho afuera. Acá no, como siempre decimos, tenemos tanta buena proteína animal.
5: Pero acá que lo que más se usa es la sal entonces, y afuera
4: sal,
5: no.
4: Sal y pimienta.
0: Pimienta negra.
4: No, sal se usa en todo el mundo. Pero la pimienta negra es muy suave.
0: Sí, yo uso pimienta negra como...
2: Sí, yo también. Pero no pica, no es picante.
0: No pica.
4: Pero para nosotros eso es picante. Y cuando viajás a otra parte que le ponen tanto picante, no puedes creer.
2: Y cuando pedís con poco picante, tampoco lo puedes comer.
4: Bueno, México para mí es imposible. Yo fui 2 o 3 veces a México y me resultó imposible. Me encanta la comida mexicana.
5: Pero tiene per se entonces el picante.
4: No.
2: Sí, a todo le ponen...
4: A todo, hasta las golosinas tienen picante. Sí. El helado tiene picante.
2: La fruta
4: le ponen picante.
2: Las frutas en la calle. Imposible.
4: Todo tiene picante.
5: Yo no la pasaría bien.
4: Llega un momento que decís, por favor, basta, quiero algo que no tenga picante.
2: A mí me pasó que yo ya no aguantaba más y me fui a comer una hamburguesa y tienen picante, también.
5: ¿La casa hamburguesa?
4: Sí. Ellos dicen, cuanto más pica, más rico. Entonces, desde que son muy chiquitos, ya se acostumbran.
5: Yo soy como el chile verde, picante pero sabroso.
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0: Puliese, puliese, puliese. Aquí estamos. A los que vienen desde las 5 con nosotros en el Club del Moro, los saludamos también. Los que se van sumando a esta mañana primaveral, ¿no? 18 la térmica, buen día.
1: Gracias a Dios. Buen día. Que se quede así, porque después a las 8 de la mañana tenemos 3 grados.
0: Bueno, pero empezamos la semana con 2 grados, ahora 18. Sí. Es raro. Pero bueno, 18 me parece mucho. No sé, no parece que hace tanto calor.
1: No,
2: porque hay vientito y hay algo lindo, de humedad.
0: Está lindo afuera, no está pesado. Uno piensa 18 casi temperatura de casi
1: sí,
0: verano.
1: Sí, venido de remera casi sí, estamos. Sí.
0: Está para cambiar este gym.
1: Sí.
0: ¿Cómo va a estar hoy?
2: Vamos a tener un día, te diría, caluroso, porque con la humedad alta que tenemos en la zona del AMBA vamos a llegar a 25 grados.
0: Ah. Bueno, buen día. Hoy es el día del pulmón.
3: Mira vos.
1: Importante.
0: Qué importante el pulmón.
4: Saludo a Alejandro Lerner.
0: A todo pulmón.
3: ¿De los dos pulmones?
1: No, de una sola.
4: No, el derecho.
0: ¿De qué quieras?
4: A la gente que la ventana le da el pulmón del edificio.
0: Del pulmón, no, pero no es ese pulmón. Feta, el Feta ya llegó...
3: Arriba.
0: Sí.
3: Y también. Son las 4 de la tarde para el lunes.
1: Claro. Ahora. Se comió un asado recién.
0: ¿A qué hora te levantaste, Feta, hoy?
4: 2:30.
0: Bueno. Claro, nosotros nos levantamos a las 5 para es como
1: es un... tarde para él, sí. Somos unos vagos.
0: Sí, sí. Con él no podemos llorar cansancio.
1: Nada. Ay, me levanté temprano.
3: Olor a dentífrico, porque recién nos levantamos. Este tiene baranda boloñesa, porque sí, se almorzó todo.
4: Fideitos.
0: Bueno, buen día. Nos di el pulmón, qué importante.
3: Uf.
1: Sí.
0: Porque fíjate que el pulmón es todo, y nos dimos cuenta de la importancia en el COVID. Que era una enfermedad justamente que atacaba las vías respiratorias.
2: Claro.
0: Y mucha neumonía, mucha peste, mucho bicho.
1: No
0: y
1: respirar,
0: te lleva puesto.
2: Vengo de una neumonía ahora, y hasta que descubrieron que era el neumococo y todo, una batería de antibióticos. Y me hicieron un análisis que te hacen como una endoscopía, pero
0: para los pulmones.
2: Claro, por la nariz. Porque había algo en el pulmón que no cerraba. Lo que no cerraba era que la neumonía es bravísima.
0: ¿La neumonía es un bicho que se aloja en el pulmón?
2: Exacto.
0: ¿Vos lo broncospirás, entra a tu cuerpo?
1: Sí.
0: Y se aloja en el pulmón y empieza a perforarlo.
2: Exacto, si eso no es lo que tratás, apareció.
1: Claro, a comérselo, por decirlo de alguna
0: claro,
1: manera.
0: Si vos no lo tratás, lo agujeré y te mata. ¿Entendés?
1: Sabía que
0: era así. Claro, por eso es tan importante estar vacunado de la neumonía y mucho hablar la gente en grupo de riesgo, ¿no? Y si cuando vos tenés como un dolor en el pecho, viste que no podés respirar bien y todo... hay que ir al médico y te dan una placa.
5: Lo impactante que es ver una foto de un pulmón de una persona fumadora.
0: Bueno, eso es claro, sí.
5: Viste que yo a veces digo que los atados de cigarrillo aparecen fotos. Dicen los
1: pero
5: fumadores
1: no
5: que
1: crees,
5: no les afecta
1: ¿viste?
5: O que no.
1: No,
5: yo no lo puedo entender.
1: No te hace nada.
2: No te hace nada.
0: Buen día, Ceci Cuarto. ¿Qué tal, Dani la Coach?
6: Muy bien. ¿Bien? Sí, acá despertándome.
0: ¿Trajiste los embutidos de Tandil?
6: ¿Sabes que no?
0: ¿Viernes
6: de
0: chorizo?
6: No, viernes de chorizo.
2: Es que
6: yo todavía me estoy despertando, chicos. Yo salgo de casa.
0: Pero la noche
6: no como
0: anterior,
6: el
0: feta, la heladera.
6: Pero a las 5 menos 10. Yo me levanto 4:20 para estar acá. Y bueno, me lo olvidé. Una vez más.
3: Un familiar en Tandil, alguien.
6: No, pero me lo.
0: ¿Y qué tiene que ver para qué tiene que ver que te, con, a la hora que
2: el
0: te levantaste con olvidarte?
6: Me levanté de dormida.
0: Pero no vas a poner el queso.
4: Hey, quedó.
0: No, te quedó el chorizo arriba del piano.
4: Claro.
6: Arriba del piano, ¿viste? Tal cual.
1: Sí. El chorizo de la casa tiene.
6: Sí. Ahora está Pier Paolo.
0: El perro.
6: Claro.
0: El perro lo
5: no sabemos chorizo. Cómo habla todavía, Pier. Sabemos cómo habla de gato.
6: Buen día.
0: Buen día. Buen día. Hoy es el día de la ballena.
4: Feliz día. ¿Y ballena o no?
0: Ballena franca austral, la nuestra.
6: Gracias.
0: Qué hermoso animal.
6: Sí.
0: ¿Viste que pensás en ballena y pensás que son todas hembras?
6: Sí. ¿Y qué, balleno?
0: Y claro.
6: ¿Hay ballenos?
0: Y claro.
5: ¿Y si no?
6: Claro, si no, ¿cómo
2: sí,
6: se reproducen?
2: Son, si no.
6: ¿Viste que la ballena tiene un as larguísimo?
0: ¿Una tararita?
6: Sí.
0: Y,
6: no sabía.
5: Y a vos te aparecieron a mí también los videos de cómo alimentaban a sus crías,
6: sí,
5: ¿no?
6: Sí.
5: Es un tubo de leche.
0: La leche sale, loco como está bajo el agua, la leche sale como sólida.
6: Pesa, claro. Dura pareciera, que no se diluya.
0: Claro.
6: Claro.
2: No, y si hay productos que se hacen en base a eso también.
0: ¿A la leche de ballena?
2: Sí, sí, sí.
0: Bueno, hoy es el día también de los comerciantes de materiales de la construcción, para la construcción.
2: Ajá. El corralón.
0: El corralón.
6: Ay, miren, corralón. Les mando un beso. Yo trabajé muchos años en una siderúrgica, 10 años en mi vida corporativa, así que los conozco a todos. Trabajaba en todo lo que era empresas constructoras. Tengo un pasado. Sí, esperan todavía.
0: Ahí están esperando el chorizo. Sí.
6: Ahora llamaron recién, decirle que traiga el chorizo que nos debe. Ese. Bien.
0: Bueno, a ver qué más tenemos para hoy. Bueno, no mucho más, chicos. No, pero es un día muy importante de la Virgen de San Nicolás.
2: Claro, es el día de la Virgen de San Nicolás. Es un día de profunda fe. Gladys, que es una señora de San Nicolás, empezó a sentir la presencia de la Virgen y la Virgen le decía que quería su iglesia. Finalmente, en un lugar específico, en el campito, que es donde está la basílica ahora, se reúnen a rezar el rosario, se abre el cielo, cae un rayo, de ese rayo... Ahí está el agua bendita de San Nicolás. Es un día de profunda fe que moviliza mucha gente.
0: Mucha gente, seguramente.
6: Se esperaba bastante.
2: Yo la amo profundamente.
0: Bueno, a la Virgencita entonces que nos proteja, que nos cuide.
2: Virgen de San Nicolás.
0: Buen día, 6 y 18 minutos, este viernes 25. Hoy se siente la primavera. ¿Y qué premios tenemos para hoy?
4: Tenemos cenas en Sushi Club, tenemos los premios de Barraza, la Gift Card.
0: ¿Qué tenemos?
6: No,
0: Está
6: muy despierto el Feta.
0: Paró un poco.
4: Tenemos cenas en Sushi Club, tenemos los premios de Barraza, tenemos las Gift Card de las Margaritas, las campanas de cocina de Adrogué Ventilación, las camisetas de Boca y Racing, Gentileza 7 Sport. 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
0: ¿Alguna pelota, Pablo, podemos sumar también?
3: Algo, una redonda, algo.
0: La LAFA,
3: la carpeta de Argentum.
2: Fin de semana va a estar lindo para jugar al fútbol al aire libre, ¿no? No, adentro de tu casa.
6: Acá no, se rompe todo.
5: Contra la pared del living, no.
6: Qué tortura cuando tenés hijos varones.
4: Y me retan afuera porque rompía las plantas. Entonces, ¿dónde juego la pelota? Claro. Afuera rompo la planta, adentro rompo las cosas.
2: Y acá rompés los huevos. ¡Ah!
3: Nosotros en el departamento de mi mamá jugábamos. El ventanal del balcón era mi arco y la puerta de la cocina el arco de mi hermano, de Ignacio. Obviamente cuando no estaba mi vieja, ¿no? Corríamos la mesa y todo.
5: ¿Tienes hermanos?
3: Sí, dos. Ah.
0: Bueno, en arroba Santiago del Moro puse el tuitazo de hoy viernes. Con los premios sumamos las pelotas entonces. Las Argentum. Yo creo que fue lo de Messi ayer.
3: Terrible.
0: Tiempo récord, se agotaron las entradas.
3: Sí, claro, una locura. Y hay fanfest, aparte.
0: Pero no haber vendido, no sé, 50 estadios.
3: Sí, y lo llena a todos.
0: Sí.
3: No, una locura. Quedaba un remanente, pero a las 6 de la tarde empezó, 6 y 16. Creo que era un remanente en lo más alto de la cancha del Monumental. Y antes de y media ya habían anunciado que estaba todo agotado.
6: Qué delirio.
0: Bueno. Buen día. Dejás tu mensaje para el brindis ahora a las 6:30, para el hola de las 7:30, para el yendo, que es lo de las 8, que nos contás en qué línea, dónde vas, a qué número.
2: Al 11-3700-0100.
3: 11-3700-0100.
0: Buen día. 11-3700-0100. Pensaba recién el día del comerciante de los materiales para la construcción. Qué importante cuando uno se puede construir algo, ¿no? En su vida.
6: Sí, tu casita.
0: Sí, y la cantidad de gente que labura en una obra en construcción.
2: Sí, la cantidad de industrias, la cantidad de...
0: Sí, la cantidad de rubros que hay.
6: Eso, temprano rubro. Que se levantan también.
0: Las construcciones que de hecho ahora deben estar ya llegando a las obras. Claro. Uh-huh. Generalmente la hora de entrada son a las 7. Se entra a las 7 y se sale a las 5. Generalmente, ¿no? Más o menos.
4: Y también antes, los camioneros que van a cargar.
0: Sí.
4: Empieza más temprano. Algunos
5: quedan en General Paz algunos de ahí.
0: Claro. Ajá. Y también están, por ejemplo, los de a la noche cuando hace el recambio de los containers, ¿viste? Los...
6: Cuando sí. Se llevan los escombros.
0: Claro. Sí. Esos se llaman...
4: El volquete.
0: El volquete.
2: Los volquetes. Famoso volquete que tenés que pedir cuando tenés una obra en tu casa.
0: Sí.
6: A mí me parece de una habilidad increíble la gente que hace casas, edificios. No lo entiendo.
0: ¿Y cuando hacen eso en altura?
6: No lo entiendo.
0: Pues es como construyen un piso de el piso 50.
6: No.
0: ¿Cómo andan ahí? ¿Cómo van armando todo? Sí.
6: Me supera eso.
2: El señor que maneja pluma, creo que se llama.
0: Claro, la grúa.
2: Esa grúa.
4: Tan alta.
0: Yo digo, ¿y si se equivocó?
6: No, claro.
0: Como el de la pileta, ¿se acuerdan?
6: Sí. Oh.
0: Partió el chalet al medio.
6: Sí.
3: Ah, que quedó la duda en el
6: sí.
0: Una familia se hizo un chalet hermoso y le faltaba atrás la pileta. Y tratan de subir una pileta, estas que ya vienen hechas, con una grúa. Y cuando están en el punto más alto con la pileta, la grúa se cae, sobre el techo del chalet. Se los partió en dos.
6: Casa, sí.
0: Qué horror, pobre gente. Creo que siento todavía.
2: Siguen en el litigio todavía.
6: Estuvieron mucho tiempo, no sé si siguen.
0: ¿Qué duda hay ahí? ¿Qué juicio de qué?
2: Y bueno, Santi, hay un vericueto.
0: Se partieron la casa en dos.
6: Hay un modo de frenar. Algunos juicios son.
5: ¿Qué será por ahí el tema de si la culpa fue
0: se de la echa grúa, la culpa de la del, grúa claro, o de la grúa y de lo del operario?
5: Claro, claro. Bueno. Calculo, no lo sé, ¿no?
6: Y entra.
0: Bueno, buen día. Viernes, nos pega distinto el viernes, ¿viste?
6: Sí, divino.
0: Sí, sí. ¿Te gustan los viernes, Dani?
6: Me encantan. ¿Sí? Sí, obvio. Y uno ya proyecta todo lo que va a ser el fin de... Lo de las, no sé si vas a hacer un asadito ahora que se viene la primavera.
0: Qué lindo.
6: Estamos saliendo, haciendo cosas, sí.
0: ¿Fin de semana lindo vamos a tener?
2: Fin de semana, Santi, con calor, como hoy, que vamos a tener más de 25, 26. Mañana llegamos a 22. El domingo hay alguna precipitación, puede haber alguna precipitación por la mañana, pero vamos a llegar a 20 grados.
0: Que chupás ese mate, Majú. No te está saliendo hoy, ¿no?
6: No.
0: ¿Has hecho un mate? No.
6: Le da duro. ¿Sabes lo que me pasa? Me duele mucho la garganta. Entonces necesito tomar como calentito.
2: ¿Querés una pastilla?
0: Calentito. ¿Tenés pastilla?
6: Tengo acá.
0: La gargaleta. Claro.
6: Tengo todo.
5: O sea, yo estoy en remera y Majú está con un pañuelo tapado.
6: Entonces me duele mucho la garganta y canto hoy.
0: ¿Por cantar?
6: Sí, pero bueno. La vida misma, la vida del cantante, ¿viste?
0: Hoy no le pidamos que cante.
6: Nosotros los cantantes tenemos que sortear las adversidades.
0: Bueno, buen día. Bueno, antes de llegar a la Argentina, el Papa está en Francia. Que gira el Papa. Es como Coldplay.
5: Claro. Futura, Tini.
3: De todos lados.
6: No le entraba en la remera a todos los lugares que va a visitar.
0: Sí. Claro, viste que
6: le ponen
0: la remera.
6: Quiero esa remera. Claro. No, la onda. Claro, lo del Papa.
0: Bueno.
6: Que prolijo solo Francia.
0: ¿Qué?
6: Prolijo todo lo de Francia.
0: No es lo que va a hacer acá cuando llegue, chicos.
2: Ya no.
6: Una
2: hay...
6: movida.
0: Ya no hay que entradas para verlo.
2: Claro. No, hay.
0: Soldado.
2: Hay crisis hotelera en Luján.
6: Y claro.
2: La gente va a empezar a alojar.
0: A mí lo que
2: casas.
0: Preocupa la llegada del Papa es que ellos han armado un itinerario. Como si el Papa fuera en moto a todos lados, rapidísimo.
6: Les va a dar el tiempo.
2: Ellos confían para mí en los feriados.
0: No.
6: Peor.
0: No se va a poder mover. ¿Qué?
2: Para mí no.
0: Hace muchos años que no viene el Papa a la Argentina. Y es un país muy creyente, muy católico. Y va a salir a la calle a tratar de verlo. Y no va a poder moverse el Papa.
6: Salvo que esté muy bien organizado.
0: No sé si igual, pero muy similar a lo de la selección, ¿eh?
2: Y bueno, estiman en la selección más de...
4: 5 millones,
2: cinco,
4: ¿no?
2: Millones.
0: Acá por eso, pero te quiero decir que 10. Era imposible moverse.
6: Aparte...
0: Pero pará, la selección se estima 5 porque era solamente acá. El Papa va a Córdoba también.
2: A Córdoba y a Luján.
0: Por eso.
6: ¿Va a venir gente de todos lados? Yo me acuerdo, así, imágenes muy, muy fugaces, de cuando vino Juan Pablo,
2: sí.
6: Que iba a uno por hora. Digo, las imágenes que uno ve en la tele
0: era
6: de Juan Pablo
0: el
6: en el Papa
0: de hoy,
6: Móvil.
0: La Argentina de hoy.
6: Iba a uno por hora muy despacito. No es que lo van a llevar a las chapas.
5: ¿Cómo van a hacer para cortar todas las calles, todo el recorrido que va a hacer? Es difícil.
2: Sí, van a tener que hacerlo.
6: Y lo van a hacer. Si acá hacen una carrera y se hace un kilómetro de tránsito.
5: Pero no vimos domingo a la mañana una maratón.
0: Y si lo camuflan, si ponen de 3-4 papas al mismo tiempo.
3: Es buena.
6: Sí.
0: Vos no sepas cuál es.
3: Le metés campera y cuero.
6: ¿Lo visten de otra cosa?
3: Campera y cuero. Le pedí la moto Bebe.
0: Sí.
3: Si Bebe, me prestás la moto y listo.
2: Si el Papa te pide que lo traslades, Bebe, vos...
4: Se puede arreglar un precio, claro.
6: Por supuesto. No, le va a cobrar al Papa.
5: Este doble de riesgo por ahí.
0: Sí.
5: En un momento baja el Papa Móvil y sube Bebe.
4: ¿Pero él lo hace gratis?
0: No, pero da igual Bebe. No, no. Que lo lleve en la moto.
6: La moto.
2: No es que lo vamos a hacer al Bebe pasar.
0: ¿Cuánto cobras un viaje a Luján, Bebe?
4: No sé, quiero un beneficio con la patente, algo.
6: Claro, el seguro que te cubra,
0: claro. Bebe. 626, buen día.

0: Dejá tu mensaje ¿dónde?
1: Al 11-3700-0100.
0: 11-3700-0100. Bueno, en 1926, un día como hoy, en Estados Unidos, Henry Ford, el dueño de la Ford, del autito, un imperio fundó este hombre, es el primer empresario que oficializa la jornada laboral semanal de 5 días de 8 horas diarias.
2: Es decir, lo establece como ley, claro.
0: Fíjate la importancia de esa fábrica, que eso se replicó en el mundo entero.
2: Pues trabajaban
3: no hizo
2: antes
3: solo los autos, digamos, sino que también implementó.
0: Fue la primera fábrica en el mundo que implemente esta metodología de laburo. Claro, como tienen que tomar a tanta gente. Bueno, dice, bueno, la gente va a trabajar de acá a acá y de acá a acá.
2: Se organizó.
0: Implementa la jornada laboral diaria y le suma la carga horaria que conocemos hasta hoy.
1: Claro.
0: Sigue vigente.
2: Quedó.
1: Y el trabajo infantil, bueno, hasta ese momento vos eras un niño y estabas en una fábrica.
3: ¿Y Henry era el de la sal, el que contrató a uno por
0: Henry
3: sal?
0: Ford, claro, cuando cuando él tiene que tomar muchos, cuando empieza a ser muy bien, imagínate, en 1920 no había nada. Salen los primeros autos. Lleva el auto, este auto que se usa como medio de transporte más comercial que otra cosa, lo lleva a la familia. Entonces él tiene que tomar un CEO porque él no daba abasto, una persona que manejara la empresa, y llegan a la final dos hombres. Se junta a comer con ambos y hubo un detalle en uno que lo termina de convencer, porque los dos tenían mucha preparación, eran muy idóneos, qué sé yo, pero hay uno que le puso sal a la comida antes de probarla.
1: Y dijo, este
0: tipo está tomando una decisión antes, apresurada.
3: Ansiedad.
0: Y dice, por ese pequeño detalle, se quedó con uno y no con el otro.
2: Me encanta, sí. Conducta observable.
0: Sí, claro.
3: Qué churrasco se comió el otro, ¿eh? Sí.
2: Te quita lo bailado.
0: El otro los invitó en días diferentes a los dos a comer un almuerzo. Comió con uno un día y después comió con otro. Los dos muy preparados, los dos muy buenos, con excelencia para ese trabajo. Pero hay un detalle que le llamó la atención, cuenta la leyenda, que es eso, que uno de los que comió le puso, antes de probar, mucha sal a la comida.
2: Me encanta.
0: Entonces él pensaba, ¿cómo le está poniendo tanta sal si no la probó?
2: Probó. Esas decisiones después las va a tomar
0: la empresa.
2: Se va a adelantar a los problemas.
0: Claro. Sí. ¿Sí? Y dijo, hipertenso. Claro. Este la queda acá.
1: Claro, desde ahí el tipo vive a dieta hiposódica.
4: Sí. Y lo de reducir la jornada laboral y los días fue porque para que sus empleados tengan tiempo de usar el auto el fin de semana.
2: Si no, vendían
4: auto y la gente no tenía tiempo para irse a algún lugar.
2: Claro. No lo hizo de bueno. No. Y es una de las escuelas de administración, el fordismo. A partir de él.
0: Ricardo Ford.
1: Los ídolos que nos merecemos.
2: Y después tuvo tiempo de hacer los dos corazones.
0: No, ese es otro. Ese.
1: El Marrock.
0: Claro.
2: Marrock.
0: No, pues ese es
2: la barrita.
0: Otro. Ford, empresa. Es Ford.
2: Mezclaban todo, la gente Ford. Quilombo. No tomen nota de esto.
0: Vamos a brindar 6:30. Como cada mañana levantamos una copa. Y pedimos y agradecemos a la vida, salud ante todo. Brindamos por la salud, por la vida, por este fin de semana que arranca. Buen día, Chinchi, salud.
5: Buen día, radio, buen día para todos. Yo brindo porque en un mes y medio, barra 2 meses, me mudo, compramos la casa en el 2021. Opa. Estamos ahí, así que nada, estamos muy felices.
3: Qué lindo.
0: Ay, bueno.
3: Ya falta poco.
2: Bendición por
0: qué lindo que nos cuenten eso.
6: Mis hijos, mi esposa, por mis nietos. Brindo por un día más de vida, un día más de trabajo.
0: Claro.
6: Brindo por todos ellos, así que por todos los argentinos.
2: Besos.
7: Hola chicos, buen día. Hoy quiero brindar por ustedes porque son mi gran compañía. Trabajo en un hospital, me acompañaron toda la pandemia. Les agradezco por todas las alegrías de todos los días.
2: Mi amor, un beso enorme.
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9: Brindo por todos, por nuestra querida y hermosa Argentina, que todos tengamos trabajo y salud.
2: Sí, que siempre sea así, siempre.
10: Buen día, gente. Mi brinde de hoy es por mi familia, porque tenemos vida, tenemos trabajo, por ustedes que me acompañan todos los días rumbo al trabajo.
2: Un beso.
11: Brindis de hoy es por mi familia, por la salud y por el trabajo todos los días. Saludos.
2: Un beso.
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13: Mi brindis de hoy es porque nos acercan a nuestro país, a todos los que estamos lejos. Muchas gracias y salud.
2: ¡Esa! Un beso.
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14: Buen día, chicos. Mario de la Plata les habla. Brindo por ustedes, por la familia y agradecer por la compañía de cada mañana. Abrazo grande.
2: Abrazo, beso.
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15: Soy Ariel de San Nicolás y el brindis de hoy es por mi virgencita querida que tanto nos ha ayudado todo este tiempo. Brindo también por mi familia y brindo por la salud de todos. Muy buen día, que la pasen espectacular.
0: Un beso.
2: Beso, mi amor.
16: Hola Santi, hola equipo.
0: Hola.
16: Brindo por mí porque por fin después de mucho tiempo conseguí un trabajo y comienzo la semana que viene.
0: Ah, qué bueno.
16: Estoy realmente muy, muy, muy feliz.
0: Bueno, bien ahí. 6 de la mañana, 33 minutos. Viernes 25, día súper primaveral hoy, ¿eh? Qué lástima, no traje el bongo.
2: Sale lindo esto.
0: Escucha.
17: Ayer encontré la flor.
0: Bueno, ¿vamos a un cumpleaños?
2: A ver, el viernes, podemos quedarnos hasta más tarde hoy.
0: Cumpleaños Michael Douglas.
2: Michael Douglas. Cumpleaños ya está 8-2. Grande.
18: Sí. Mirá, 8-2 ya.
0: Lo que pasa es que el padre vivió hasta los 102, 103.
2: Se parece pendejo él.
0: Y él le había quedado como atrás, pero claro, él era grande también.
2: Claro,
1: sí, con la Catherine. Pero era que ella lo disfrazaba.
0: ¿Qué?
1: Ella lo disfrazaba.
0: No, ella hacía fiestas temáticas, la mujer.
1: Sí, pero...
0: le hacía fiestas al suegro. Y Kirk Douglas, cuando cumplió la opción, le dijo, por favor, basta.
2: Basta, Kate.
0: Déjame de joder con los cumpleaños. Bien. Si querés las fiestas, hacelas vos.
2: Ponete el bonete vos, le dijo. Yo estoy
0: pelota,
2: harto.
0: ¿Viste?
1: Yo voy a hacer la de la sal, que hablábamos recién. Pero también cumpleaños ella hoy.
2: ¿Qué? Ah, las dos.
3: Fiesta de la sal.
1: Cumpleaños Michael Douglas y cumpleaños Catherine
0: Zeta-Jones.
2: Ay, sí. Ahí,
0: sí. Claro, 57, mira vos.
18: Ahí son como más gemelos.
0: Claro. El mismo día, por eso está tu cumpleaños también.
2: Claro, festejan todos juntos. Uy, quincha pelota. Sí. Ahora, qué joven que es ella. Pensé que era más grande.
0: Yo parece también. Más grande, lo que pasa es que está con un tipo muy grande.
2: Está señorada desde hace mucho. ¿Viste? ¿No?
0: Sí.
2: Pues es muy joven.
0: Cuando alguien se ve con alguien tan grande, me parece que te tratas de empatar el look.
2: Sí. Él no se quiso poner bermuda, entonces ella se hizo más grande.
3: Claro. Pero que ella puede decir que subió. Él no bajó en edad. Claro,
19: ella
3: no,
19: se emparejó con él. Claro. Ella venía con el skate y no. De repente y él dijo, le dijo, no, basta. Tablero de ajedrez, Parque Rivadavia.
2: Y Michael le dijo, agarrá las bochas.
0: Qué hermosa mujer, Catherine Zeta-Jones.
2: Muchísimo.
0: Es cierto, parece más grande.
2: Sí, como que parece que hace mucho que tiene 50.
1: Pero no sé si tenemos una imagen de ella hecha una pendeja.
2: No, me parece que no.
0: Bueno,
1: porque el look siempre fue el de ella.
2: Es aseñorado el de ella.
0: Hoy cumpleaños Pedro Almodóvar y se lo festejamos ayer nosotros también.
2: No.
0: Así que.
2: Con razón no nos abrió.
0: ¿Abrieron en dos días? Claro. Oh, escucha, equivoca, a ver, para.
2: ¿No será que nació 12 y un minuto?
0: A ver.
2: Ahí entre
0: hola,
2: día
0: hola,
2: y
0: vale.
20: Hola, ¿cómo andás?
0: ¿Está bien? Buen día, dormilona.
20: Uy, perdón. Recién ahora arrancó.
0: Bueno.
20: Buen día.
0: ¿Saliste
20: buen día.
0: Anoche?
20: Ay, un poquito.
0: Un poquito, qué miedo, bueno.
2: Fiestera, Valeria.
0: Escúchame, ¿cuándo nació Pedro Almodóvar? ¿Ayer jueves o hoy? Bueno, jueves, viernes no. ¿Un 24 o un 25 de septiembre?
20: Ah, vale, déjame verificarlo. Ya te digo. Hoy. Un 25 de septiembre.
0: Oh,
20: nació en 1949.
3: 5 de septiembre, ¿viste?
0: Bueno, sí. Un beso. Saludame a Bebe.
20: Dale, ahí le mando.
0: Saludalo a Bebe.
3: No me mandes.
20: Dale, ya va.
3: Está bloqueada.
0: Saludalo.
20: Chao.
0: Saludalo,
20: sí,
0: Bebe.
20: Ver,
0: ahora está acá, Bebe Sanso.
20: Dale, bueno. Hola, Bebe.
0: Bebe Sanso.
3: No me saluda, nada, ¿no viste
20: hola,
3: que te hace
20: Bebe
3: Ale?
20: Sanso.
3: Dale, más tarde.
0: Bebe Sanso.
20: Dale, sí. Dale. Chau.
4: Chau. No, saludalo.
20: No, no quiere. Dale, dale. Ya está, chau.
4: ¿Qué? Oh,
21: wow. No,
4: puede ser.
21: Se reveló, ¿eh?
4: ¿Pelearon? No. Ya está revelando. Se está revelando, no era así.
2: Vamos a tener este pelote, ¿eh?
4: Ya está, digo.
2: Dale, chau, chau. ¡Qué vaga!
4: Tiene que ir a dónde.
1: Dale, dale, te dice.
4: Todo lo que dijimos ayer de Almodóvar que cumplía años no era ayer, era hoy.
2: Nada, ni la chica Almodóvar, ni nada. Yo sé que yo, cuando ayer lo llamé, no me atendió. Sí. Y me dijo que tenía la casilla llena. Se ve que los que estaban escuchando ayer...
4: Le mandaron feliz cumpleaños. Bueno, era hoy.
1: O estaría preparando el festejo.
4: A ver qué más tenemos para hoy.
2: Dime que...
4: El actor Will Smith.
2: También.
4: Bárbaro otro, está este tipo.
2: Otro que no sé qué edad tiene.
4: Tiene casi 60 años.
2: Delirio.
4: Qué
2: el lomo...
4: Qué impecable.
2: El lomo que tiene.
4: Sí. Qué impecable.
21: Van a hacer una nueva leyenda para la dos.
4: Dicen que sí.
21: Wow, eso lo leí.
1: Le gusta a Will Smith.
2: Me encanta ese hombre.
4: No, muy fachero, Will Smith.
2: Parece facherísimo. Parece
4: y ella que lo tiene totalmente dominado.
21: Para mí tiene mucha onda.
2: Tiene mucha onda.
21: Sí, sí, sí.
2: Ese lomo. Ay, estaba recaliente la chica. ¡Ay, Will Smith!
18: ¡Ay, ya!
2: Te mando un beso. Will Smith.
4: ¿Te gusta lo negro, Dani?
18: Sí. Sí, me parece muy lindo él.
4: Que es un
18: muy galán.
4: Pero aparte de un galán, toda la facha. Buen actor, aparte de Will Smith.
2: Todo tiene, guitudo, todo.
4: Sí, un cuerpo perfecto. Hace una pareja icónica de Hollywood ellos. Se ha hablado mucho, saben que acá no los conocemos tanto. Pero en Estados Unidos los Smith, ellos, y la de Jada se llama ella la bebé, ¿no?
21: No sé.
4: Sí,
21: no la tengo.
18: Sí, Jaden.
4: Ese es el hijo. Jada se llama Jada.
18: Es verdad, sí.
4: Ojeda, Ojeda.
2: Ver Ojeda, Ojeda,
4: no, Ojeda. Escucha, ella es lo tiene cagando a él. Y él le ha perdonado infidelidades, todo. Que ella confiese.
21: Ah, sí.
2: A ella.
21: Sí.
1: Claro, ella. Después del cachetazo del Oscar. Uh-huh. Ellos están en terapia de pareja. Y en un momento, y ella dice: ¿sabes qué? Me acosté con tal.
2: Ay, se lo mucha onda.
1: Sí.
2: Ese lomo. Ay, estaba recaliente la chica. ¡Ay, Will Smith!
18: ¡Ay, ya!
2: Will Smith.
4: ¿Te gusta lo negro, Dani?
18: Sí, sí, me parece muy lindo él.
4: Es
18: muy galán.
4: Pero aparte de un galán, toda la facha. Buen actor, aparte de Will Smith.
2: Todo tiene, guitudo, todo.
4: Sí, un cuerpo perfecto. Hace una pareja icónica de Hollywood ellos. Se ha hablado mucho, saben que acá no los conocemos tanto.

0: Ese es el hijo. Es Jada, se llama Ojeda.
1: Es verdad, sí.
0: Ver Ojeda.
1: Ver Ojeda, no, Jede.
0: Pues, escucha, ella es lo tiene cagando a él. Y él le perdonó infidelidades, todo, que ella confiese.
2: Ah, pasado. Sí.
1: ¿A ella?
2: Sí. Claro, ella. Después del del cachetazo del Oscar, ellos están en terapia de pareja y en un momento y ella dice, ¿sabes qué? Me acosté con tal.
1: Ay, se lo perdonó. Dice que hacen poliamor.
0: Seguramente. Pero para mí dicen eso para... ¿Viste que los famosos dicen que tienen pareja abierta para no...?
1: Sí, abierta para un solo lado tienen, claro.
0: Bueno, me está escribiendo Will Smith. No venga que los cago a cachetazos.
2: Y sí.
0: No. Él fue que le cagó un cachetazo al conductor de los Oscars, ¿se acuerdan? En la pandemia.
1: Sí, claro. Sí. A Chris Rock. Fue un escándalo.
0: Fue un escándalo. A ver qué más tenemos acá.
1: Yo iba a ir a lo de Willy y no me abrió.
0: La cantante Sofía Reyes, cumpleaños hoy.
2: La Sofía.
0: Sí.
3: Que le gustan mayores.
0: No.
2: Esos que son señores.
3: A mí me gusta mayores.
0: No. Sí, sí, es
4: que ver.
3: ¿Quién?
4: Sofía Reyes, me encanta.
0: Sí.
3: ¿Qué te pasó, Feta? La confundí.
4: No, Feta. ¿Viniste hoy o no?
2: Justo de música no le das a Santiago.
3: La confundí.

0: acá me encanta porque escuchaba una observación de alguien que decía que estos cantantes de ahora actuales de música urbana, fusión reggaetón, hip hop,
1: sí.
0: Tienen un, no sé, las letras, las canciones son tremendas. Agachate, ponete en cuatro, que
1: mucho
0: te parto,
1: échalo,
0: que te lo hago.
1: ¿Viste?
0: Y después cuando salen a hablar dicen, no, hay que darle un lugar que tiene todo el mundo, la mujer y tal cosa. Sí. Y lucha por los derechos de todos y las canciones son tremendas, ¿entendés?
1: A la culo, al culo.
0: Ponete que te la parto en
1: claro,
0: cuatro
1: sí.
0: Y después...
1: Agáchate, sí. Agáchate, digo, sí, bueno. Sí,
0: después nos cosifiquemos.
2: Hay una cantante argentina que siempre está en el candelero y ayer decía eso, decía, mi música no es para que la escuchen los chicos. Porque le decían, tus letras son terribles para una
0: nena. Bueno, cada artista igual hace lo que quiere.
1: Sí, claro.
2: Sí, dice, pero después que... ella va a los programas y habla del respeto a la mujer, que bueno, yo voy a escuchar la música y dice, en el auto me subo y hago con esta cosa.
0: Bueno, 6 de la mañana, 40 minutos. ¿Cómo está el tránsito, bebé?
3: Accidente en General Paz, altura Alberdi, sentido Río de la Plata. Por ahora es la única novedad de la mañana. A esta hora, trenes, subtes y premetros funcionan con normalidad.
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0: Bueno, 16 la temperatura actual. ¿Cómo va a estar hoy? ¿Máxima de cuánto?
1: Máxima de 26, Santi.
0: Qué lindo. Ah, hoy calor a la tarde.
1: Sí, hermoso. Sí, la verdad que sí.
0: Más de 25, 26.
2: Es una gran oportunidad para que conozcas el azaí, Feta.
3: Te voy a hacer caso.
2: Sí, vamos juntos, el azaí Natillela.
0: ¿No lo probaste todavía?
3: Todavía no lo probé. No sé si voy a conseguir allá por zona sur.
0: Sí, en todos lados hay.
4: No, sí, siempre está cerrado la garganta.
1: No creas mucho, es un engaño. Es un helado.
0: Es rico. Por 2:30 de la mañana es complicado.
4: Es complicado.
3: Pero de verdad yo no vi locales,
4: Capaz que en zona sur no hay.
3: Claro, no, en la calle no se ven.
0: ¿Para cuál es el centro más grande que vos tenés ahí?
3: Y Lomas de Zamora.
0: Lomas, el Lomas tiene que haber, chicos.
2: Avenida Mex.
4: Las Lomitas.
3: En Avenida Mex,
4: no, las Lomitas.
3: Hay un shopping al aire libre, ahí puedes llegar a ver. Lomita. Pero el único lugar, las Lomitas Street. En otro lugar no creo, No vi.
2: Vamos a poner un local con sorbo.
4: ¿Azaí?
5: Azaí, estoy buscando en Lomas, dice que sí.
3: Pero un solo local debe haber.
4: Claro.
2: Ah, ¿para qué querés cuatro? Anda ese.
0: ¿Y para qué querés más?
3: Claro. Pero a lo que ves que no es común, No se ve.
0: El azaí, si la gente no lo probó, es un fruto muy popular en Brasil. Es como si fuera un blueberry.
2: Sí, un arándano pequeño.
0: Un arándano. Uh-huh. Una fruta chiquitita que se hace, procesa y se hace como un helado, un yogur frío.

0: de frutal y después se le ponen arriba salsa de lo que quieras.
1: Tenés que poner hasta boloñesa para que tenga gusto.
2: No tanto, no
3: lomitas
2: tanto.
3: Street. Más claro,
0: es como un... Sí. No, lo tenés que adornar mucho. Ah. Lo que se le ponen, en Brasil es muy famosa, una salsa que ellos hacen con leche condensada.
1: Sí. Claro. Mm. Imagínate.
0: Entonces queda como con un dulce de leche arriba.
2: Esa banana,
0: se le pone
2: granola,
0: coco, frutas, cereales.
3: Vamos a ver si pega ahí en la zona
2: riquísimo,
3: sur.
2: Todo
0: entonces
2: rico.
0: Queda el ácido de la fruta con todo el otro pastiche y queda rico, muy rico.
1: Tallarines, pastel de papa, todo le ponen.
2: Y te da potencia, feta.
3: Oh, fin de semana. Sí, es para. Es eso, ¿eh?
1: Un guerrero.
0: Ayer me dijeron algo. Me dijeron el Feta 25.
1: ¿En serio?
3: No.
0: No sé por qué.
2: El Leaping.
3: No.
0: Vamos. No, Feta 25.
3: El Leaping.
0: Buen día. Ya.
3: Vale.
0: Buen día. Hasta las 10 somos tu familia radial. Buen día. Vamos que viernes.

0: Bueno, entonces, fin de semana primaveral.
1: Exactamente.
0: No me venga.
2: Con un tormento.
3: Nieve
2: no.
3: Mañana.
0: Que preparo el almuerzo al aire libre, todo. Abajo no, el árbol.
1: Hoy viernes y mañana sábado sin ningún peligro. El domingo a la mañana hay un pronóstico de precipitación.
0: O sea, es que siempre pienso en la gente que organiza fiestas al aire libre.
1: Un riesgo.
0: ¿Qué riesgo? Porque vos le pones toda la fiesta que haces.
3: Sí.
0: Un cumpleaños, un casamiento,
3: Tiempo antes.
0: Además. Mucho tiempo antes lo preparás, ponés lo mejor que tenés, gastás una fortuna, qué sé yo, y te la jugás toda. Salvo que tengas mucha opción, mucha guita y mucha preparación para poner todo adentro.
4: Sí, un plan B, ¿viste?
0: Pero el plan B se cuesta guita.
4: Pasa
0: una fiesta, no te casas, 100 personas.
2: No. Un año de anticipación.
0: Un año de anticipación. Wow. Buscá meses que más o menos esté lindo el clima. ¿Cuáles son los mejores meses para casarse? ¿Marzo? ¿Marzo, abril?
1: Sí.
3: Septiembre, noviembre también.
0: Noviembre.
3: Digo, meses de casamiento.
2: Sí, ahí te puede llover.
3: El clima está más lindo.
2: A mí es más una transición, sí, de verano a otoño.
0: Pero, bueno, elegiste el mescoso y le pusiste todo.
3: Todo.
0: Y te toca un vendaval o un temporal de lluvia. O pará, o el otro día que tuvimos como una helada.
4: Claro.
3: Sí, sí.
0: Sí, me caso el día de la primavera, septiembre, qué sé yo. Un grado. ¿Entendés?
3: Tremendo.
2: Y hasta incluso si te llueve el día anterior, está todo el piso mojado.
0: Sí,
3: no, es muy... empezás a ver el pronóstico.
0: Cuando se casa en un campo, como si te llegaste a un campo. ¿Y cómo llegó con lo que llovió?
3: En tractor. Yo una vez fui a uno que había llovido unos cuantos días antes, en tractor nos llevaban. ¿Sabes lo cómodo que era con los tacos?
0: No era un cumpleaños de un amigo que lo hacía en un campo. Y lo llamo antes de serio, ¿cómo está? Bien, bien. Me dice, venga tranquilo, venga a portar camino. Vos seguí la huella, me decía, seguí la huella.
2: Chal, seguí la huella.
0: Yo fui con las nenas, escuchá, me llegaba a la mitad de la camioneta el barro.
3: No.
0: Pero la mitad. En un momento dije, acá la quedo. Y cuando íbamos llegando nosotros, había autos en el camino que habían quedado.
3: Claro, porque si
0: los que iban
3: un
0: ahí,
3: auto bajo.
0: El auto claro. Bajo la quedaba.
3: Sí. Sí.
2: Por eso nos llevamos al de Fer.
3: Claro.
0: Ferro nos invitó, hay que aceptarlo.
1: Sí. Yo era chica y
3: es un dolor, pero hay que aceptarlo.
1: Yo era chica y en Córdoba habían cerrado la calle todos los vecinos para festejar Navidad. Cada uno sacaba su mesa a la puerta y pasaba Navidad con toda la cuadra. Se largó un aguacero. Terminaron toda la cuadra dentro de mi casa.
0: Es muy común eso en los pueblos.
3: Sí.
0: La vereda, como mirar televisión, la vereda también.
1: Bueno, sí. Sí, clásica. Sí.
0: El 25 también, Guille.
5: Sí, y la pileta también, la pincho.
0: La pincho en la vereda, claro.
3: Sí. Hace muchos años, mi abuela vivía en un barrio en Rosario, que también, mi abuela sacaba la silla a la vereda,
0: claro.
3: Y miraba la tele desde adentro.
0: Giraban la tele,
3: claro.
5: Los mosquitos.
0: Levantaban la persiana del living.
3: Ahí se veía.
0: Abrían la ventana, giraban la tele así y se ponían afuera.
3: Se veía.
1: Claro, mi abuela tenía ganas.
0: ¿Sabes cómo se veía así en Jesús María?
1: Claro, los festivales.
0: Jesús María se veía así. Con la tira afuera. Bueno, 6:48, buen día, somos tu familia radial. Con premiazo, Fer, en esta mañana de viernes.
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6: Hola, aquí estoy.
0: Empezamos.
3: Pero no están atentos. Vamos a agarrarme.
0: Perdón.
3: Esta es tu misión.
0: Es que todavía no tenemos mucha confianza, pero.
3: Pero tiene que estar atento.
0: Sí. Un día como hoy en el 52, qué joven murió, por favor. Nació el actor Christopher Reeve, el famoso Superman.
4: Claro.
1: Ah, sí.
0: ¿Se acuerdan que él tuvo un accidente en un caballo, bebé, no?
4: Sí.
2: Haciendo equitación.
0: Cuadripléjico quedó él. Pero pobrecito quedó muchos años viviendo en una silla de ruedas de una manera, digamos, muy, muy, muy...
3: cruel.
0: Muy cruel fue su partida porque se iba como pagando a poco él. Las apariciones públicas que tenía eran cada vez más, pobrecito, más... uno lo veía como más terminado, ¿no? Su físico ya no le respondía y su cabeza sí. Eso es lo que tiene mucha gente cuando tiene este tipo de accidentes, que tiene la cabeza impecable y tienes un físico que está desconectado.
3: Totalmente desconectado.
0: Y pienso en los avances que hay ahora con Neuralink, que en un futuro estas enfermedades van a poder evitarse,
2: sí,
0: ¿no?
2: Por ahí transitorias. O sea,
0: todo lo que tiene que ver con el cerebro, se va a poder tratar.
3: Sí, hay muchos avances.
0: Claro, hasta ahora no tiene tratamiento. Todo lo que pasa con el cerebro, casi todo, no puedes hacer nada.
3: No.
0: Claro, ahora las redes neurodegenerativas, no se puede hacer nada.
1: Sí, no, lo que están buscando es, esta semana salió de hecho, es el tema del límite. Porque así como las cosas se arman para bien, también se pueden armar para el mal.
0: Eso fue la semana pasada, sí, hubo una convención muy importante, pero eso fue por la IA.
3: Sí.
0: Es otra cosa.
1: No, esto que te digo es por el chip.
0: Bueno, pero todo tiene que ver con la IA. Sí. Lo que se dijo la semana pasada, que hubo una convención muy importante, es que están preocupados los líderes justamente de esto, porque fue la primera vez la semana pasada que la IA como se dio órdenes a sí misma.
1: Sí, se autogestionó.
6: Eso es lo que pasa con las actualizaciones nuevas.
0: Claro.
6: No necesita del humano para actualizar.
3: Para avanzar, digamos.
1: Entonces, tocó cosas que no estaba autorizado.
0: Por eso, entonces fue una alerta muy grande de decir, chicos,
3: ¿quién pone el freno?
0: Pongamos un freno acá, es peligroso esto porque puede pasar como en las películas, que se revele la IA y ahí sí tenemos un problema.
3: Empieza a dominar. Sí.
0: Todos. A ver qué dice. No, Vale, no voy a preguntar.
6: No, pero Vale, se te reveló recién.
0: Sí.
6: Chao,
3: Vale, está cruzada.
0: ¿Dónde va?
3: Vale.
0: ¿Dónde va?
1: No, y el país le va a hacer juicio a la empresa que le maneja. Porque estaban así como haciendo un Excel de un presupuesto de los GATT. Y había archivos que no tenía que desclasificar. Se metió sin el password, nada. Tú. Entonces, pará, acá hay un límite que se excedió. Y ahora le van a hacer juicio el país a la empresa que le brinde el servicio porque corrió los límites.
0: Claro. Bueno, TNTEC no somos chicos.
3: Acá se corren los límites constantemente, sí, este que intervenga el Estado.
1: Nadie hace juicio.
0: Claro, nos parece una película lo que está pasando ahora. Pero bueno. Buen día.

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0: En esta mañana hermosa, 16 la temperatura actual, máximo cuánto para hoy.
1: 26, 27, no se descartan nubes, Santi.
0: Bueno.
1: No va a ser un día de pleno sol, quiero decir.
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2: ¡Bravo, sólido!
0: ¡Sólido!
2: ¡Hombre sólido!
3: Señoras y señores.
0: Dale, sí.
3: Fernando, ¿no?
0: ¿Cómo le iba a decir? Para hablando de pela. Yo me rapé como Fernando Carlos.
4: Te fuiste. Para no dejarlo solo.
3: Y porque está golpeado. Entonces.
0: No,
3: lo acompañaste.
0: Sí.
5: Vos te rapaste bien, Santi. Fernando no se rapó.
0: El mismo look, ese mismo.
6: Lo tuyo, que tenés cuatro pelos locos de arriba.
5: ¿Eso mismo le estás diciendo a Santiago?
0: No, a vos. Es el mismo corte, es la máquina.
4: Es la máquina, claro.
0: ¿A ti qué número de máquina te pasaste?
6: Y yo me paso entre uno y dos.
0: Claro.
6: Uno a los costados, así voy haciendo un degradé.
0: Claro, un degradé.
6: ¿De qué te reí?
0: Bueno, vayamos a lo nuestro, por favor.
3: Señor,
7: claro, por supuesto, porque ayer habló Scaloni, que dijo que no se juntó con Tapia aún, cuando sí se juntaron. Compartieron una cena, ¿eh? Volverán a verse las caras, por supuesto. Estuvo en Paraguay el presidente de la AFA. Scaloni estuvo en el dentista, ¿sí? Después de compartir una linda cena con todo su cuerpo técnico y entrenar a la selección argentina y parar el primer equipo. Falta mucho, el miércoles frente a Bolivia todavía quedan entradas para el partido en Córdoba, el primero de los tres amistosos que jugará la selección argentina. Por supuesto, toda la expectativa está centrada en el último encuentro, el 6 de octubre, frente a Benín, en el Estadio Monumental, donde ya no quedan localidades y hoy se está presentando la camiseta de Lionel Messi. El primer equipo que paró y que probó el técnico fue con el Dibu Martínez. Yay, el exjugador de San Lorenzo, que juega en el Palmeiras, que estuvo ahí nomás de meterse en la lista definitiva del Mundial previo a Estados Unidos. Después finalmente fueron Montiel y Molina. El primero no fue convocado, el segundo está suspendido. El hombre que ahora juega en la Roma con Dybala. Romero, Martínez y Medina. Tagliafico vino de Francia con una molestia muscular. Palacios, McAllister, Mastantuono, Paz.
0: Mastantuono.
7: Los pibes se meten y podría llegar a llevar la 10, hay que ver. Falta mucho y ante la ausencia de Messi siempre eran alternativas. O uno u otro, Julián y Lautaro serán los encargados de la ofensiva, los hombres más adelantados en un equipo muy ofensivo del equipo de Scaloni. Nos preguntábamos el otro día ante la ausencia de Messi quién va a ser el capitán. Hay muchos jugadores que podrían llegar a ejercer justamente ese rol. Uno, Enzo Fernández por experiencia. McAllister, el Dibu Martínez, ni más ni menos. Lautaro, por ejemplo, es el capitán en su Inter de Italia, con mucha ascendencia, pero confirmó también otro de los candidatos. Yo creo que por personalidad, por posición en la cancha, y ya era el tercer capitán que tenía la selección argentina, confirmó el técnico al Cuti Romero.
3: Para mí, el capitán tiene que ser un jugador de campo. Si bien el Dibu es importante en el equipo, para mí el capitán tiene que estar cerca del árbitro siempre.
7: ¿Pero estoy escuchando un audio? Ok, Lionel, ok.
3: Dale.
7: Dice, no, que con esta opinión de Sorbo se queda mucho más tranquilo.
3: Gracias.
7: Que ahora va a encarar la práctica de otra manera.
3: Gracias.
7: Confirmando Sorbo,
3: gracias.
7: Sí, confirmándole a Scaloni esta decisión. Primero estaba Messi, después
3: Otamendi. ¿Estás en desacuerdo con lo que dije?
7: Ambos retirados. No, yo no opino. Yo acá estoy para informar. La selección argentina vuelve a entrenarse este viernes pensando en Bolivia, el miércoles en Córdoba, el primero de los tres amistosos.
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0: 7:15. Dejen de pelear.
5: Él es.
0: Es él.
5: Es él.
0: Me acuerdo cuando te peleabas con tus hermanos, ¿viste?
5: Él empezó.
0: Fue él.
5: Está. Él empezó.
10: Hola, aquí estoy.
0: Hola.
11: Hola.
0: Bueno, escuchen, lo que revelan nuestros antojos. Todos tenemos antojos. Algunos de salado, otros de dulce. Uh-huh. Viste que gente no sé qué le da mucho por el pan. Uh-huh. Otros que quieren comer un alfajor, otros que quieren comer un pedazo de queso.
3: Tomate.
11: Dulce, bueno, de leche.
0: Lo que revela nuestros antojos vamos a ver, la gente que tiene necesidad de café.
3: Me encanta.
0: El deseo de consumir café suele estar vinculado con cuadros de agotamiento extremo o niveles bajos de hierro en la sangre. ¿Quién tiene antojo de café acá?
4: Yo.
3: Y a la mañana yo también.
0: ¿Sí?
3: Sí. Tal vez un poco más de costumbre, pero sí.
4: Coincido, puede ser eso.
0: Harinas y dulces.
6: Uf, yo.
3: Yo.
6: Sí.
4: Acá no tenés que ni preguntar, estamos todos ahí.
0: Yo.
1: Sí, vos ahí sos como los chicos, vos es el dulce.
0: ¿Saben por qué se dice harina y dulce?
4: ¿Por qué?
0: Porque los dos se transforman en glucosa.
1: Claro.
4: Ah, claro.
0: Cuando los procesa el cuerpo quedan los dos como lo mismo.
4: Y es como automático
0: azúcar,
4: también
0: azúcar,
4: eso.
0: Sí. ¡Azúcar! La necesidad imperiosa de ingerir azúcar o panes panificados suele ser señal de alteraciones en la glucosa o déficit de cromo.
4: ¿Era?
0: Y el cromo...
4: ¿Qué?
0: Escuchen, el cromo...
3: Ese plateadito.
0: No, es así. El cromo es un mineral del cuerpo que necesita en pequeñas cantidades. Su función es conocida para regular la glucosa... ayuda a la acción de la insulina, además de intervenir como organismo, utiliza carbohidratos, grasas y proteínas. Claro, mucha gente cuando quiere adelgazar toma cromo, y es peligroso, porque no se toma parte, el cromo está en el brócoli,
4: el cuerpo
0: seco, legumbres, claro. Carne, huevo, ya están los alimentos que consumimos generalmente, está el cromo ahí.
1: No, porque aparte cuando vos al cuerpo le metés un químico que reemplaza algo natural... Descajetás todo el organismo.
0: Qué bueno, descajetás. Decir que estábamos hablando bien. Descajetás.
6: Términos médicos.
4: La hermosa palabra. Términos.
1: Bueno, no sabía bueno. Que estaba en el aula magna.
0: Bueno, después, alimentos salados o frituras.
6: Uy, también.
4: Mano, yo
6: también.
4: Salado, queso en realidad. Ya no sé dónde entra el queso. Porque yo como queso como
0: bueno,
4: una rata.
0: Indican un posible déficit de sodio o un estado de deshidratación no detectado.
4: ¿Ah?
0: La gente tiene mucha necesidad de chocolate. Las ganas recurrentes de comer chocolate se asocian con estrés y la falta de magnesio también.
6: Mirá,
0: ¿vos, Fernando, chocolate?
6: Sí,
0: tenés?
6: Yo tengo mi mesa de luz.
0: ¿Estás muy estresado vos?
6: Tengo que muy estresado, Santi.
4: Falta de magnesio.
6: Es mucha carga la que tengo acá en el programa.
0: ¿Para qué? ¿Quién es el más estresado de todo? De 1 a 10, ¿cuánto tenés vos?
3: 6.
0: ¿Vos, Dani?
3: Regular.
4: 5.
0: Vos estuviste tan tranquila igual.
4: Sí, es que no lo expreso. Soy como, o sea, a ver, yo sí, yo puedo estar en un nivel de estrés tremendo y soy como me ves, o sea, tranqui. No exteriorizo.
0: ¿Vos, Feta?
5: No, me siento en un 2.
4: Tranqui. Pará un poco.
5: Pero tranquila.
4: Cuando Feta está despierto, el mundo duerme, entonces no tiene cómo estresarse.
5: Como que me fluye todo.
4: Muy bien.
0: ¿Vos, Fernando?
6: Un 7, tranquilamente.
0: Para mí vos más.
3: Un poquito más, un poquito más.
4: Para mí también.
0: Para el más estresado de todos.
3: 17 tirando a 11.
4: Esas entradas se hicieron solas.
0: ¿Viste cuando está bien? Te quiere hacer. ¿Viste así? No dormiste y vos decís, dormí 2 horas. Sí,
5: pero claro. Te veo rara la cara.
6: No tenés cara de haber dormido.
4: Tenés mala cara.
6: Sí.
0: Los ojos.
6: Mal semblante.
5: ¿Es lo que están haciendo conmigo?
4: Sí.
5: Yo ahora estoy triste. Si están diciendo que estoy triste,
1: claro,
5: hace 3 semanas.
1: Convencieron.
4: El hombrecito del sombrero gris.
5: Ahora soy triste.
1: Y ahora un 9. Pero ahora por la cuestión de salud,
5: quedaste corta,
1: que
5: estás
1: muy pendiente y qué sé yo, me gusta tu vida.
0: Y... Excelente.
5: ¿Vos, bebé?
3: 6, 7.
0: Ah, no sé, te ves tampoco interesado.
1: Claro.
0: ¿Cómo
1: agua el tanque?
4: Yo en este momento no, un 4, un 5. Se pelaba una mano. ¡No!
0: Yo en este momento estoy re tranquilo, un 5, pero...
4: Claro,
0: pero
4: hace una semana... De...
5: Claro.
4: 20, ahora. Era 20.
5: La charla esta, claro.
0: Pero dice una amiga, hasta te cambió la voz.
4: Pará, claro. Cada vez que voy a un lugar, el comentario de la gente es...
1: ¿Cuándo duerme?
4: Estará descansando, ¿no? Claro. Así, o sea, antes era cuando duerme, y estos
0: pero
4: días...
0: Pero con efecto no puedo decir nada.
4: Estará descansando, nada. No.
3: No, pero vos te acostabas muy tarde, te levantabas al toque.
0: Sí, sí. Bueno, escuchen, a ver... La gente que come, bueno, que tiene antojo de tierra, tiza o arcilla.
1: Ella,
0: aunque no,
1: Maju.
0: No. Aunque claro, no parezca una locura, hay gente que come.
5: ¿No comió paré, Maju?
4: Yo comí a paré.
6: Mirá en ese cartón.
0: El deseo de consumir tierra, tiza o arcilla se asocia con déficit de hierro, zinc o calcio.
4: Puede ser.
0: Vayan al médico, a ver, si tienen familia que está comiendo tierra. Sí,
4: y al psicólogo.
3: Sí. Psiquiatra, no, mi tío de chico comía tierra. Y lo llevaba,
4: hay muchos
3: le dijeron
4: chicos,
3: que era eso, falta
4: y
3: hierro.
4: Arén, sí, hay muchos chicos.
0: ¿Y la gente come hielo?
1: Maru Botana.
4: Me encanta. Yo tenía una compañera de laburo que estaba todo el tiempo masticando hielo.
0: ¿Sabes qué me aterró de la gente que come hielo? que a veces agarra el rolito y se le puede atragantar, ojo, claro.
4: Bueno,
1: sí, se le derrite.
4: Cuidado. Algo cuidado. Debe tener que ver el comer hielo.
0: Y es lo que te voy a contar.
4: A ver.
0: Antojo de hielo, dos puntos. Sí.
4: Pensé que lo habías agregado como cosa tuya.
0: No, dije, ¿qué revelan los antojos? Dijimos café.
4: No, todo eso lo entendí.
0: El azarín de los dulces. De hecho, participé. Los alimentos salados y fritos, chocolate, la tierra, tiza, bueno, ahora viene el hielo.
4: Pensé que lo decías como, ay, la gente que chupa un termo, como algo tuyo, ¿entendés?
0: No, la gente que come hielo, la conducta constante de comer hielo, se llama pagofagia, mirá. Se relaciona con la forma directa, con la anemia o la carencia y deficiencia de hierro.
1: De hierro.
0: Pero es gente que está anémica, básicamente.
1: Sí, pero fíjate que básicamente en todos los ítems es algo que está faltando.
4: Claro, una falta de. Uh-huh.
0: Y sí, dice la nota. Sí.
6: Claro, las carencias.
0: Lo que revelan tus antojos, la falta de hierro, lo pico, son las carencias.
1: Claro, son las carencias.
4: No le estamos dando bola al título.
1: Le afirmé el titular.
6: No, muy bien, Costi, muy bien.
4: No, estamos.
0: ¿Comen raro ustedes?
4: Bueno.
3: A mí se me antoja de tomate. Pero no puedo pasar un día sin comer tomate. Yo llego a casa y tengo que ir a la heladera. Primero agarro un tomate y después sigo con lo que estaba haciendo.
4: ¿Qué será lo fresco?
0: A ver, para que
3: tengo una idea.
0: No, hay algo que tiene que pasar.
1: ¿Sí? Hay que ver porque hoy está rebeldona,
0: Vale.
11: Buen día, ¿cómo va?
0: Ya me saludaste. Escucha, averiguame bien, clínicamente qué significa o científicamente qué significa. Busca algún estudio. La gente que no puede parar de comer tomate, ¿a qué se debe?
11: Claro, déjame, lo busco bien y te cuento.
4: Dale.
11: A ver.
0: Ahora viene.
4: Le gusta la salsa, ¿viste?
11: Mira, hay algo llamativo. Hay casos clínicos aislados donde el consumo compulsivo de tomate se asoció con deficiencia de hierro o anemia ferropénica. En esos reportes, el deseo desapareció cuando se corrigió la anemia. Pero ojo, tener antojo de un alimento no significa automáticamente una carencia. Lo más sensato, si de verdad sentís que no podés parar, sería hablarlo con tu médico y pedir un análisis de
0: hierro. No, soy yo, es mi amigo, Gonzalo, te lo presento.
11: Ah, perfecto, encantada. Entonces, con tu amigo...
0: ¿Estás enojada? ¿Estás enojada?
11: No.
0: Ah, te noto distante.
6: Viernes,
11: no,
6: vale.
11: No.
0: Es viernes, no, es tenés que estar más alegre. Pero
11: dale.
0: Más alegre, más.
4: Está del orto.
11: Dale, vamos de nuevo. Encantada, mucho gusto. ¿Cómo estás?
3: Hola, Vale. ¿Estás enojada todavía?
11: ¿Normales? No. Si los estudios saliesen normales, lo más probable es que sea solo preferencia o hábito más que algo clínico.
0: Listo, te mando un beso.
11: Dale, un beso.
0: Está rara.
3: Está enojada, sí.
4: Está rara.
1: Algo le pasó ayer.
0: No, no tenés nada, Sorbo.
3: Para mí no.
0: ¿Qué no puedes parar de comer?
4: Mandarina.
0: Ah.
4: Porque siento que es como jugo. O sea, es como tengo sed y como una mandarina. Son como pequeños bolsitas de jugo. Me encanta. Yo las llamo así porque son chiquitas. No me gusta que se explote. Viste, va a abrir la mandarina y está toda mojada. Sí, no me gusta.
3: Un olor.
4: Tiene que
3: la
4: estar
3: mano, pues.
4: Intacta. Entonces son como seca. Bolsitas.
3: Mira vos.
4: No lo había ¿Bofeta? Pensado.
3: Y full frutilla. Ahora que salieron las grandotas.
0: Chicos, qué cosa rara. Esa frutilla, ¿de dónde las sacaron?
4: Son demasiado grandes.
0: Son espectaculares.
4: Ayer
0: dulces.
4: Había en mi casa por en el bowl te entran dos, ¿viste?
0: Son espectaculares. Las son carnosas, son vos, Fer.
6: La panera es en mi enemiga.
0: ¿Vos, Costi?
1: La lasaña.
0: ¿Bebé?
12: Maní salado.
0: Majo, Tosti.
4: Que soy ahora Tosti. De esto.
0: Tosti, no puedo parar de comer tosti.
4: No puedo parar. Aparte es como que en algún momento digo, ay, comería unas tosti, que antes no estaba en mi cabeza eso, ¿entendés?
1: Claro, pero destapaste ese...
4: Destapó una necesidad. Queso.
0: ¿Queso?
4: Yo todo el tiempo estoy comiendo queso.
1: Pero un atracón, nena.
4: Yo soy Heidi.
3: Los dientes medio así ya tenés.
4: No, y aparte, tapada, pero...
0: Claro, no, yo, a mí me gusta... No, yo tengo un tema con lo dulce. Yo todo el día estoy pensando en lo dulce.
1: Claro.
3: ¿Y qué era lo de los alfajores, dijiste?
0: Anoche probé algo espectacular.
3: ¿Qué?
4: ¿Qué?
0: Viste que lo que le conté de Ariel Rodríguez Palacio, tiene ese local de sándwiches, el colmo.
4: Ah, está bueno.
0: Sí, y lo digo, no me mandan nada, no quiero que me manden nada, simplemente lo cuento porque es súper recomendable, es espectacular, los sándwiches. Y el otro día chateando con él me dice, probá los tiramisú, viene el tiramisú y tiene uno que es de banana, otro que es de postre balcarce.
4: Riquísimo.
0: No, chicos.
4: ¿Cómo llama? ¿El colmo? Sí. Te me destapás necesidades, espantos.
0: Los sándwiches son espectaculares, pero los postres...
1: Qué rico el de tiramisú de...
4: No, con banana postre Balcar, me gusta.
0: No, el postre Balcarce.
4: Ah, ¿sí? ¿Ese está ese bueno? Es, sí.
1: Ahí tiene merengue.
0: Sí.
4: De banana.
0: Sí, usé leche.
1: Qué rico.
4: Sí, qué rico.
0: Espectacular. Pero a mí con lo dulce me pasa. A mí con lo dulce me
4: ¿Necesitas en algún momento del
3: sí,
4: día...?
3: Sí, yo lo dulce lo necesito a la noche.
0: Yo cuando me acuesto la siesta, cuando me levanto necesito dulce, que me bajen
3: la bueno, cuando despertás también, sí.
0: Sí, claro. Pero lo único... Yo puedo decir, si mi casa es en un postre, una torta... Estoy pensando en eso. Nada más.
3: Claro. El objetivo del día, ir a buscar.
0: De hecho, Rogel no me puedo llevar acá, porque si no pienso que tengo a Rogel todo el tiempo. Yo siento que lo dulce me llama, ¿entendés?
1: Es que
0: tengo que regularlo. Y me he hecho análisis de azúcar y estoy re bien.
3: Mira.
0: Pero bueno, tengo miedo que algún momento te dispare. La sal en exceso y el azúcar en exceso son dos enemigos del cuerpo.
3: Claro, porque una cosa que vos busques el dulce, por ejemplo, en este caso, cuando tenés el antojo, no en todo momento.
4: Claro.
0: No, en todo momento no tengo. No puedo, me empalaga. Y lo bueno que tengo medidas yo. Sé cuándo parar.
3: Nada, increíble.
4: Es que eso esa es lo que te salva.
3: Claro. Paquete de galletita, dos, tres, dice.
0: Dos me como.
4: Claro, me como la bomba, dice.
3: Ayer agarró dos o tres, me dice, ¿querés una? No quiero, le digo. Y yo digo, ¿cómo estás copiando dos rumbas de un
1: bueno,
3: paquete?
1: Bueno, por eso está bien.
3: Claro.
0: Sí, pero si no, claro, si no se te va.
1: Lo que decís de lo dulce, yo iba a un restaurante que se llamaba El Mosquito y el dueño era diabético, pero diabético. Y en un momento lo veo detrás, ¿viste las heladeras de las exhibidoras?
0: Sí, comiendo de todo.
1: Había agarrado el dulce de leche.
0: Ay, y bueno, elevado, sí. Claro. Y bueno.
1: Aprovechó que la mujer se había ido para la cocina, pero era un niño travieso.
0: Bueno, 7:26. Buen día.
1: ¡Esa!

0: Y Dani, vos.
1: ¿Viste los flota-flota que le ponen a los autos para que no se los choquen en el estacionamiento?
2: Sí.
1: Eso hay que poner a Dani.
2: Sí.
1: Flota-flota.
2: Sí, sí, el miércoles lo trae.
1: Sí.
0: Le ponemos la ruedita de la bici.

0: con la pregunta si se queda o se va Scaloni, sí, ahora claro. Fin de año. ¿Qué pasa, Pablito?
1: Quiero renovar y dar constancia que yo dije que era el que se quedaba y todos ahí medio dudaban y cada vez estoy más cerca de que se quede.
2: Se va, chicos.
0: No, el que está muy interesado que se quede es Tapia. Imagínate, Tapia depende un poco de él.
2: Sí.
0: Sí. Y aparte queda, tiene la imagen de Scaloni es impoluta, ¿viste? Lo necesitan ahí.
2: Sí. Vos sabés que cuando fue a cenar, antes de ayer...
1: ¿A dónde fue a cenar?
2: ¿A dónde? Fue a cenar a Casa Cuba. Y acá en Belgrano le habían preparado un reservado, lugar, viste, apartado. 8 personas, todo el cuerpo técnico. Y Scaloni llama al encargado y le dice, no, ponemos una mesa en medio del salón. Estamos toda la semana encerrados en Ezeiza, queremos estar cerca de la gente. No tuvo ningún problema. Obviamente cuando se levantaba había 60 personas, todos ovacionándolo. O sea, donde vaya va a recibir este cariño. Por eso digo, en un club, más allá que es un hombre importante y todo, se la juega domingo, fecha tras fecha, ¿no?
0: Bueno, veremos entonces. Chicos, vuelan.
3: Oh, papá. Qué rico.
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0: Hola, hola.
1: Soy Yara, espero que mande mi mensaje. Te mando un beso grande.
0: Un beso.
2: Feliz día, Club del Moro. Los quiero mucho, siempre miramos sus videos. Siempre en el auto nos vamos a la escuela y escuchamos sus voces lindas. Ay, que les vaya no. muy bien.
0: Un beso. Es genial.
3: Hola, aquí estoy.
4: Hola, Club del Moro.
0: Para un minuto, para un minuto. ¿Sabes que tenemos de duende?
3: Sí, sí. Puede ser.
5: Un duendecito. Sí.
3: Hola.
0: ¿Será?
3: ¿Será?
6: Es un duende.
3: Un duendecito, sí. Bueno, un pitufo.
0: No, no, un pitufo no, no, no.
3: Ah, no.
0: Una hadita, una hada.
4: Viendo la escuela. Soy Ana Paula, estoy con mi mamá. Muchos besos.
5: Besos, Ana Paula.
7: Hola chicos, buen día, les habla Bruno, vecino del FETA de Temperley.
0: ¡Bravo!
8: ¡Vamos Temperley!
7: El aguante de siempre, todos los días.
0: Tengan cuidado en Temperley, que anda suelto,
9: Sí. Y poder.
10: Buen día chicos, bueno acá deseándole feliz cumpleaños a mi marido, que hoy cumple los años y estamos viajando a Córdoba, lo estamos escuchando, así que bueno, buen día para ustedes.
5: Buen día, buen viaje. Querida.
11: Hola Club del Moro, estoy yendo a la escuela con mi papá, me llamo Roma.
5: Besos Roma.
12: Hola, hola, buen día, mi hola de hoy es para mi hijo Mate, que cumple 13 y lo amo con todo mi corazón, que pase un día hermoso.
5: Feliz cumple Mate.
13: Buen día, mi hola, hola de hoy es para mis tres chicos, Jero, Toto y Pedro, y para mi señora que estamos yendo al colegio, somos de Salta.
5: ¡Eso, Salta!
14: Hola, Club del Moro.
0: Hola.
14: Me llamo Tiago.
15: Yo, Lolo.
14: Estamos yendo con mi papá al colegio. Besos a mi mamá. Que está en el trabajo. Los vemos todos los días. Saludos desde Benavides.
5: Besos, besos chiquis.

0: 3, un beso a los chicos que van al cole en esta mañana primaveral. Contentos porque es viernes, como nosotros, ¿no?
1: Obvio.
2: Sí.
3: Ese que dijo que me quería y que nunca me lastimaría. Ya saben de quién estoy hablando, el nombre.
0: Escucha. ¿Cómo está el tránsito, bebé?
4: Actualizamos la información del tránsito en la ciudad. Recordamos el accidente en General Paz, altura Alberdi, sentido Río de la Plata. Choque en 11 de septiembre, Roosevelt. Choque en el kilómetro 28 de autopista del oeste, sentido Capital Federal. Trenes, subtes y premetro están ok.
0: Bueno, un chico, un joven argentino, se propuso ser socio de todos los clubes de primera división.
1: Ah, mirá qué loco.
2: Le sobra la plata, güey.
4: Claro.
0: Escuchen, se trata de Valentino, un aficionado que captó la atención de los medios nacionales tras exhibir públicamente los carnets oficiales que tiene. Valentino demostró que ya es socio de varios clubes. Escucha, Lanús, Atlético Tucumán,
5: sí.
0: Gimnasia y Grima La Plata,
5: sí.
0: Atlético Platense, Rosario Central, Belgrano de Córdoba, Vélez Arfiel, Defensa y Justicia, Deportivo Riestra y Argentinos Juniors hasta el momento. Pero va por todos.
1: Bien.
6: Es medio Guille. Guille va a ver todo lo. Cuando puede ir a ver un partido.
1: Sí,
6: va.
1: Me gusta. O sea, y se pero pone no la, soy socio de ninguno.
6: Pero se pone la remera de Racing, sí, como la de Independiente, problema. Como la de Boca, como la de River.
1: No soy hincha de ninguno.
0: Aparte, 25, no. Vos, nah.
1: De la cebra.
0: Pará,
1: sí.
0: Le voy a explicar. Los que venimos. ¿Les dije eso de campo?
1: No.
0: Los que venimos de algún pueblo, alguna ciudad del interior, somos hincha del club de nuestro de nuestra ciudad, de nuestro pueblo.
6: Claro.
0: ¿Entendés?
2: Sí.
1: El caso de Guille es raro igual, porque a él le gusta el fútbol. Por lo general la gente que se pone cualquier camiseta es la gente que le da lo mismo el fútbol.
6: No, pero, a mí me gusta. Pero aparte
0: no, pero él es de la cebra de 25 de mayo.
6: Sí, no, pero yo lo vi.
0: Pero nunca se pondría el equipo contrario de 25.
1: No, eso sí que no.
2: ¿Cómo se llama? Ah.
1: Argentinos, alumni, ¿no?
0: ¿Viste?
1: Todo mal con eso.
6: Sí, pero no, yo lo vi con una foto, una remera de un club tipo Racing y un short de River,
0: porque
6: por ejemplo.
0: Porque no lo siente, claro. Su club es la cebra.
1: Sí.
5: Él es fanático del fútbol.
0: No,
1: gusta
0: no, no.
1: El fútbol.
0: No, pero él es fanático de la cebra. El
1: disfruto del fútbol. Es como Fernando, no tiene un equipo, le gustan todos.
7: A mí me gusta el buen
1: fútbol. Fernando es periodista deportivo, no es hincha de nadie.
0: No puede decir.
1: Ah, ¿es hincha de alguien?
7: Sí, claro.
0: Como todo
1: ¿en serio?
0: El mundo,
7: a mí me gusta, sí, aquellos equipos que juegan muy bien al fútbol.
1: ¿Y el equipo dónde queda?
7: Por supuesto.
1: ¿Es de capital o provincia?
7: Según los entrenadores.
0: ¿Vos, Dani, de qué sos?
8: De River.
0: ¿Y en Tandil?
8: De Santa Marina.
7: Mira,
6: es que estuvo.
0: ¿Qué equipos hay allá?
8: No sé muchos.
7: Santa María.
8: Solamente conozco a Santa María.
1: Dos días en Tandil.
6: Es importante. No, es importante Santa María.
7: Yo Navarro Montoya, claro.
8: Que soy de Tandil porque salí en el Eco de Tandil, el diario de allá, porque estoy acá en Club del Moro.
0: ¿En serio?
8: En serio. Así
0: ¿tú lo habrás armado
8: la
5: hija pródiga.
8: La tandilense, Daniela de Lucía. Bien, chicos, por fin salgo. Gracias a ustedes.
0: La tandilense. Acá hablamos mucho de Tandil. Nos gusta mucho. No lo conocemos, pero nos encanta Tandil.
8: Bien, ya vamos a ir a Tandil.
1: Chorizo seco.
8: Voy a llorar. Chorizo que no trajiste.
6: Que no trajiste, claro. Y que promete.
0: ¿Vos, Feta, de qué sos?
9: Independiente.
0: ¿Vos, Fernando?
7: Y yo del de fútbol, del Club del Moro soy.
5: Y de talleres. Corazón de talleres, por claro. Papá.
0: Bebe no sos de nada, ¿no?
4: No, pero sigo teniendo simpatía por Boca. Lo que pasa es que no me importa lo que le pase, pero bueno.
0: Bueno.
5: Como conmigo, Bebe.
2: Exactamente. Yo soy de 3.
0: Que no sabe lo que te pasa, pero sí.
2: Claro.
6: Tiene simpatía.
5: Tiene simpatía por mí, más no le importa.
4: Exacto.
2: Uh-huh. ¿Viste la remera alfeta?
0: Sí. Para vos es que este programa cumple sueños. Y el Feta dijo que es de
9: Independiente.
7: Independiente.
5: No.
0: Te conseguimos la camiseta.
9: No, me vuelvo loco.
0: Sí.
9: Me encanta, gracias.
0: ¿Tenés que ponerte la hora?
9: Sí, obvio. Por supuesto que sí.
0: Para que se vamos a
7: qué momento.
0: Las redes. A ver.
7: Qué momento este.
0: Para en redes, para vamos a la CNFM en YouTube. El Feta se va a probar la camiseta de
1: M o S.
9: Cualquiera
0: S,
9: de los dos.
0: S,
9: S, de
0: S,
9: de los dos. Se la pruebe con los ojos cerrados, así lo vemos bien.
0: A ver.
7: Qué momento este.
5: Y ya sabe que le van a regalar la camiseta.
6: Es hermosa la casa acá. Es muy linda, muy linda.
0: Y se pone una.
6: Cerrá los ojos.
0: Para. La CNFM en YouTube.
7: Qué momento.
6: Que se
7: Ojo plancha, ¿no?
0: Para. La CNFM en YouTube. El Feta se prueba la camiseta de sus sueños.
6: Sí, probátela. Cerrá los ojos.
0: A ver.
4: No sabía.
0: No, no, no te.
1: Arriba.
10: Feta. Muchas gracias. lo ese sos o M, sí, cualquiera de los dos.
11: A ver. Emoción en feta.
9: Llorá, llorá.
11: No, esta es la posta, posta.
2: Es un vestido, bravo, feta.
11: Dale, rojo, dale.
2: Bueno, para dormir, feta.
11: Foto, un ídolo.
9: ¿Qué? ¿Te queda re bien?
0: ¿Qué es ese?
9: ¿Qué buen tacho?
10: Te queda. Un amigo adentro.
9: ¿Qué buen tacho? ¿Te queda re bien?
2: ¡Wow! Nada, feta.
5: Eso ¿te digo, estar... le pones Dani un feta cinturón?
2: Y para estar cómodo en casa. Para estar cómodo en casa, Cris.
1: Se usa así, ahora se usa así.
9: Ponete, claro. Over, es oversize.
0: Voy a ir una luz ahora.
11: Claro. Ah, está bueno.
2: Usa baggy.
9: Te queda re bien, ¿eh? Es para tapar bien.
11: Es para toda la familia. Es
9: para tapar. Sos hombre.
11: Okay.
12: No sabía.
0: No te.
11: Arriba.
10: Está. Muchas gracias. ¿Qué boludo? ¿Ese sos? Sí, cualquiera de los dos.
11: A ver. Emoción en feta.
9: Llorá, llorá.
11: No, esta es la posta, posta.
2: Es un vestido, bravo, feta.
11: Dale, rojo, dale.
2: Bueno, para dormir, feta.
10: Detalle.
11: Foto, un ídolo.

0: ¡Qué re bien!
1: ¡Wow! Nada, feta.
2: Eso te digo, estar... ¿le pones, Dani, un feta cinturón?
1: Y para estar cómodo en casa. Para estar cómodo en casa, Cris.
3: Se usa así, ahora se usa así.
0: Ponete, claro. Over, es oversize. Voy a ver una luz ahora.
4: Claro. Ah, está bueno.
1: Usa baggy.
0: Y queda re bien, ¿eh? Es para tapar bien.
4: Es para toda la familia. Es
0: para tapar. Yo somé. Ok. La 100 FM en YouTube, el Feta. Sí, es ese, pero te queda.
1: Holgada.
0: Sí. Holgada.
1: Sí. Escotada, le quedó un escote en B pronunciado.
0: Sin coca con el agua. Sin coca con el agua, está. Claro. Sí. Dejate la puerta y te queda bárbara. Bueno, apagaron las luces, Pablito, ya.
5: Llega al club con el combo, rápido, la vi lejos, se pintaba los.
0: Con esa mirá.
3: ¿Sabes qué, no?
6: Oh, sí. Lapo.
3: Bien, sí. Punta, punta, punta.
0: ¿Sí? ¿Qué? Claro. Bueno, 9:07:39, perdón, de esta mañana. Igual vieron que hay gente que tiene como una compulsión para acumular.
1: Sí.
2: Los acumuladores.
0: Cuando yo era pendejo que trabajaba en Match, había muchos que juntaban los carnets de las entrevistas, bebé.
3: Las credenciales.
0: Credenciales que te daban para acreditarte. Vos las juntabas, Fernando, ¿no?
3: Ah, sí. Yo eso lo tengo también.
4: Sí, sí, me quedé con las más importantes, pero al principio, sí, en la casa de mi mamá.
0: Yo un momento las junté, después dije, pues, ¿qué es esta porquería?
3: Sí, los pases de los conciertos son lindos.
2: La Evelyn Bombrosque tiene todas las credenciales de
0: claro,
2: cada
0: para acreditarte.
2: Y cuando se peleaba con alguien, ahora ya se le pasó en una época, decía, yo cubrí
0: sacaba
2: en la Casa Blanca, estuve acá.
1: Claro.
0: Bueno, buen día, 7:40. Repasemos los premios para hoy.
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0: Bueno, escuchen este dato. Una familia logró un récord insólito. 5 generaciones cumplen años el mismo día.
1: Qué raro.
0: Pero todas por parto natural, ¿eh? No es que fue por cesárea elegido el día. No. Digo por cesárea porque mucha gente por cesárea puede adelantar o trazar una fecha.
1: Ajá. Si lo programa.
2: El jugador de fútbol, claro.
0: Si es programado o si te dice el médico, qué sé yo, pero viste que te dicen, bueno, una fecha tal o cual. Acá no, 5 personas de la misma familia nacieron el 14 de septiembre.
3: Mira.
0: Vos bebé cumplís el 16, ¿no?
4: Decís, 16.
0: Bueno, esos días de septiembre, 14, 15, 16, son los más comunes de la, del mundo para cumplir. Que son los hijos de la fiesta,
1: de la
0: como
1: fiesta,
0: decimos el otro día.
1: Ah, mira.
0: Sí, los hijos de la Navidad y Año Nuevo.
2: Todos contentos, copete, dice, bueno.
0: Sí.
3: Bueno, el jugador Antoine Griezmann tiene 3 hijas y las 3 hijas, en distintos años, nacieron el mismo día, el 8 de abril.
0: ¿Pero eso fue por cesárea?
2: Él dijo como que lo había pensado, como sí, que trataba de programarlo, yo calculo que debe haber sido por cesárea.
0: Porque esto es parto natural, todo esto es pegarla.
1: Pero ¿cómo hacer?
0: Sí. Imagínate festejar y cumplir con toda tu familia.
1: Son 22. No
5: y el trauma.
1: No sé si me gusta.
0: A mí me ha encantado.
1: Porque cada año que llega de
5: pero
1: su
5: vos
1: mamá
5: porque
1: que
5: sos
1: te
5: práctico querés un solo festejo.
1: Claro.
2: Pero cuando sos chico los regalos por ahí no van para vos.
1: Claro,
0: ¿qué pasa con los que cumplen muy cerca de la de los Reyes o de Papá Noel?
3: Yo, por ejemplo.
5: Años.
3: ¿Vos cuando? El 11 de enero.
0: ¿Y recibía regalo de cumpleaños?
3: Y en algún momento.
1: Chiquito.
3: Yo era Reyes, ¿no?
2: Claro.
3: Y después también me regalaban, no había demasiado.
0: Digamos, claro, porque venían los Reyes, que esperan tanto a los chicos, y después.
1: Claro, mi cumpleaños.
5: No, venía
1: claro.
5: Papá Noel
0: primero, después venían los Reyes.
5: Después Reyes y después el cumpleaños de Fernando. Y no había economía que aguante para.
3: Incluí que en vacaciones no te saludó nada. Y yo sonaba el teléfono, qué bueno. ¿Quién me saluda para mi cumpleaños? Sí. Hola. Sí, panadería. No, equivocado. Ah, perdón.
5: Y ¿panadería bueno. Carlos?
3: No, claro.
2: Yo me salvé, yo 12 de diciembre.
3: Te salvaste, dijiste.
2: Sí,
3: te
2: claro.
3: Salvamos nosotros.
1: Pero no te.
3: Santiago te salvó abriendo ese mensaje.
2: Te salvaron.
3: Sí. Te salvó.
1: Pero no te decían, bueno, esperá Navidad, no.
2: Por suerte no, menos mal. Supuestamente mi mamá tenía fecha para entre el 24 y el 26.
0: Y te adelantaste.
2: Sí.
0: Y con las patadas
2: claro.
0: Que
2: sí,
3: y se adelantó. Claro.
1: La madre dijo, sacame el oro.

0: No, me mataba trabajando y no, se fue caminando a la clínica.
1: Y viste que cuando sos pibe hay regalos que te marcan la vida. Viste que uno recuerda cuando es chico un regalo que te cambió la vida, algo que vos esperaste mucho.
2: Sí.
1: O por lo menos todos los pibes merecen un gran regalo cuando son chicos. Porque vos cuando sos chico esperás
2: un juguete.
1: Regalo,
2: el juguete. Sí, el juguete.
1: ¿Viste que vos con esos chicos decías?
3: Sí. Ay, te da bronca que te regalen medias.
0: Sí, ropa, no, jugar. Dame juguete.
1: Calzoncillo.
3: Ay, slip, calzoncillo.
1: ¿Tenés un regalo que te cambió la vida vos?
2: La casita de ensueños de la Barbie. Eso soy de la época de las Barbies.
1: ¿Y la Barbie ahora?
2: Jugábamos hasta los 15
4: la casa, años. ¿La casa con el ascensor?
2: No, era una casita más pequeña, no tenía el ascensor, pero era como una casita pequeñita, pero linda.
1: ¿Fuiste vos?
0: Sí, un batimóvil, me acuerdo que me lo trajeron los Reyes. Acá a rato iba al living a mirar a ver si habían llegado al arbolito. Y cuando veo que estaban los regalos, lo abro y está el batimóvil que había pedido. Me abrió loco.
1: Wow. ¿Observó?
5: Y bueno, dijo Reyes de la bici que a los dos días me la robaron.
1: Sí.
5: Que no, para mí...
1: Ahora te querés saltear porque es una historia que termina mal,
5: sí,
1: la tuya.
2: Claro.
5: Sí, sí. Ahora que lo pienso, digo, los Reyes dijeron, tomá, te la presto por dos días.
6: Tremendo.
5: Y después la llevamos.
6: Yo un Playmobil. Un auto de policía, ¿viste? El Playmobil también, que venía con...
1: Era muy caro el Playmobil. Nunca
6: sí,
1: tuve.
6: Claro, pero aparte duraba un montón.
1: Lo que decía los Playmobil. Están...
5: Y sí, te gustaba...
1: Mira, decía los Playmobil, decía el Castillo Grayskull, que nunca lo tuve.
3: Por el
1: nunca lo tuve.
6: ¿En serio?
2: Claro.
1: Pero después la vida da revancha, porque un día al pibe que yo le deseaba tanto el castillo, lo vi que estaba en la parrilla. Pues se le pudrió.
6: Pobre.
1: ¿Cómo?
3: No está bien, no es cristiano tu pensamiento, ¿eh?
1: No, pero dije, bueno, menos mal que no lo tuve, pues
2: se podría.
5: La lancha control remoto nunca, no, ahí es así, nunca me la regalaron.
1: Yo tuve,
5: claro.
2: Control remoto. Sí. Ay, una vez me dijiste que nada control remoto.
6: Sí, de rulemanes te regalamos.
5: Sí.
1: Me lo rompieron bueno, también. No, ¿vos, Costi?
3: Estoy pensando una estación de servicio que me regalaron cuando era chica.
6: ¿En serio?
3: Sí, ay, a mí me encantaba porque yo soñaba.
6: La plata,
3: que era...
6: eso.
3: Yo soñaba que era la que atendía.
2: Ay, me encanta.
7: Tenía el montacarga para que el auto subiera.
3: Sí.
2: Claro, subías el auto con una manijita.
3: Yo me envolví en una toalla roja.
7: Fue el último intento del padre.
3: Ese. Sí, me envolví en una toalla roja y le decía, ¿cuánto le cargo, señor?
1: ¿Bebe vos?
7: No había manera, era imposible. No, no. Pobre viejo, hizo todo lo posible. Los libros de la colección Robin Hood.
3: Ah, ay, sí, claro. Elige tu propia aventura, a mí.
7: No.
1: No, ese otro.
3: Sí, son otros. Ah, otros. Robin Hood eran amarillos.
1: Sí, claro.
3: La campaña del tío Tom, yo la leí de la colección Robin.
1: ¿Sabés quién tiene Elige tu propia aventura? Un libro, un ejemplar acá arriba. Pozo, Diego Pozo. El otro estuve en su oficina.
3: ¿Tu nombre en clave es Jonás?
2: Ay, la amé ese libro.
1: El director de la radio tiene en su oficina muchos objetos retro.
2: Y tiene.
1: Le vi un libro de Elige tu propia
2: aventura. En mi casa hay también. Aventura.
6: No sé quién saca gente de encima.
2: Ese Gelín.
1: El segelín, qué divertido.
2: Nunca imaginé
5: que era. ¿Qué es el segelín?
1: Era como un alambre que cortaba telgopor.
2: Se calentaba.
1: Ah, sí.
2: Entonces vos podías cortar figuras de telgopor.
1: Primo lo tenía.
2: Te traía, no sé, para todo.
5: ¿Quién vos pedías eso?
2: Disney. ¿Eh?
5: ¿Eso se pedía?
1: No, pero era espectacular. Pero porque
7: era muy popular.
1: Mi primo lo tenía. Yo nunca lo tuve, pero mi primo lo tenía. Era como si fuera una pistola que en la punta tenía un alambre. Entonces vos lo pasabas por las figuras y recortabas, pero es. Pero, es muy placentero el hecho eso que se calienta.
2: Porque resbala.
5: Sí, va recortando
1: el material.
7: Pero aparte después la figura se pintaba con acuarela.
2: Claro, después te traía pinturitas para pintar. Nunca imaginé que me iban a regalar. Cuando me sorprendió mucho cuando me lo trajeron fue como, no.
3: ¿Sabés para qué servía? Ah. Para hacer maquetas.
7: Claro.
2: Claro, y aparte mi mamá en el negocio y todo, había muchas cosas que venían en telgopor.
7: ¿Qué?
1: Telgopor.
2: Que los protegían, cosas muy delicadas. Entonces había mucho telgopor en el negocio mi mamá y yo andaba ahí cortando todo.
7: Igual antes de cortar primero te quemaba los dedos unas cuantas veces.
2: Sí, además tocaba, las primeras veces tocaba para ver si
5: no era para caliente. Chicos. O sea, se lo compraron los chicos, pero hoy lo pensás y...
1: Yo tuve todo
7: era para chicos.
1: Todos los deseos, porque quise, mira, el juego de mago que lo tuve, una porquería.
5: El que quería hacer el volcán y no hay volcán.
1: El de científico, que casi me prende fuego vivo. Después el barco control remoto me lo regaló mi tía. Yo pedía todo el tiempo, había que hinchar, había que pedir. La moto bicicleta.
2: El barco control remoto.
1: Sí, todo. Lo...
5: ¿Autito control remoto?
1: Autito control remoto.
5: Ese sí.
6: Los walkie-talkie.
1: Walkie-talkie no estuve yo. No, un amigo lo tenía.
6: Nunca andaba.
1: Era espectacular, los amarillos.
3: Sí, yo nunca tuve.
2: Ay, mi mamá nos hizo con unos vasos y un hilo.
5: Andaba del baño a la cocina. Chao.
1: Las porquerías.
3: Yo tenía unos autitos, mira, bebé, ¿no? que tenían una llave atrás y vos a la llave la dabas la,
6: como cuerda.
7: Le dabas cuerda, claro.
2: Claro.
3: Salían así. Sí.
1: Bueno, 7:48, las cosas que uno recuerda de cuando era pibe, ¿no?
3: Yeah.
1: ¿Cómo está el tránsito, bebé?
7: Actualizamos la información del tránsito de la ciudad. Recordamos choque en el kilómetro 28 de Autopista del Oeste, sentido Capital Federal, y otro en 11 de septiembre y Roosevelt. Trenes, subtes y premetro están ok.
6: 11-3700-0100, nuestra vía de comunicación para que dejes tu mensaje para el yendo en el Club del Moro, pasaditas las 8. ¿En qué ramal de tren, en qué línea de colectivo, cómo encarás este viernes? Déjanos tu mensaje al 11-3700-0100.
1: Dice el título, Scaloni dejó la puerta abierta para la renovación.
6: Sí, porque él dijo, tengo mucha, pero mucha predisposición, el tema del diálogo, ¿sí? Con Chiqui Tapia. Pero bueno, habrá que definir. De hecho, en la primera reunión, en la primera cena, compartieron allí.
1: ¿No estuvieron cenando? Mirá.
6: No con Tapia, todo el cuerpo técnico estuvo comiendo en Casa Cuba, ¿sí? Hizo la reserva Pablo Aymar.
3: ¿Es un chivo encubierto?
6: Sí. No, para nada. No, me preguntó
7: descubierto.
1: ¿Quién lo atendió?
6: Me preguntó Santiago.
3: ¿Y el señor que le seca la nuca fue?
6: No fue. Aparte es eso.
3: La buena no lo llama.
6: No estuvo Chiqui Tapia en la cena, por eso no fue. Pero dijo que sí, de ahí trascendió el contrato de 2 años hasta la Copa América y después se verá. Hay que esperar.
1: Qué capo Scaloni, chicos.
6: Muy bien, Lionel.
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1: 7:54, hacemos una tanda y seguimos en esto que fue y será...
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3: Primaveral. Quinto. Vamos al yendo, nos cuenta la gente dónde va. Buen día.
4: Hola Santi, hola chicos, buen día. Acá, desde Fiorito yendo a Rosario, San Nicolás, a la Virgen con mi familia.
5: Ay, qué lindo. Saludos, gracias.
6: Pedí por nosotros.
7: Sí. Hola, buen día. Yendo, pensando aquí, trabajar. Gracias por
8: atendernos
7: todas las mañanas.
8: ¡Beso! Buen día, Club del Moro. Yendo a Capital en el tren Roca. Buenos días para todos.
3: ¡Beso!
9: Buen día, Club del Moro. Yendo a mi trabajo desde Toledo, Córdoba, en Malvinas, Argentinas.
10: ¡Beso, mi amor!
11: Estoy viajando a Liniers,
3: del
11: Niña Tigre, a trabajar. Los quiero mucho.
3: Ay, un beso,
12: amor,
3: te queremos.
12: Esperando el 127 para ir de Boedo a Villa Crespo a trabajar.
3: Muy bien, Villa Crespo, mi barrio.
13: Buen día, chicos. ¿Cómo andan? Yendo a De Varela, a La Plata, a trabajar.
10: Beso, beso.
3: A toda la gente que se mueve con nosotros, les mandamos un beso. Daniela Coach baila.
10: Sí. Ponemos sol.
14: Cuidado, las sostengo.
3: Sí, que no se nos caiga.
10: Exacto.
3: Que no se nos vaya para adelante el feta tampoco.
14: Cuidado.
3: Se va de boca.
14: Te envuelve con la camiseta.
3: Bueno, escuchen, Uber de los cielos. Hay una aplicación para comprar asientos en jets vacíos, en privado. ¿Es el privado?
10: No está mal.
3: ¿Viste cuando van a buscar a alguien que va en vacío?
10: Sí.
3: O por ahí, no sé, tienen capacidad para traer 6 personas y traen a una.
14: Claro, sí. Y lo tienen que llenar.
3: Sí.
10: Está nada mal,
15: Yo tengo un amigo que lo usa.
3: ¿En serio?
15: Claro, tiene, obviamente el dueño del avión es amigo de él. Entonces le dice, ¿estás viajando en estos días? Que yo dice, sí, me vienen a buscar. Entonces aprovecho y llevo los perros.
14: ¡Oh, qué nivel!
3: ¡Qué nivel, bebé!
10: Nivel
14: no, pero porque es el amigo del dueño del
15: avión.
14: Claro.
15: Claro, le sale como viajar en vuelo de línea.
3: No, esta es una aplicación, Uber de los cielos. La gente se contacta y directamente lo que hace es meterse tipo colado en un vuelo.
10: Claro, buscás.
3: Paga un mínimo, obviamente, pero aprovecha el viaje.
14: Claro, y cubre los costos.
3: Sí.
14: Che, está bueno.
3: Uno corta el del avión.
14: El del avión, no,
10: claro,
14: obvio.
10: Claro.
3: La persona viaja por una plata, un boleto muy, muy económico.
14: Ah, tal vez lo mismo que un vuelo normal.
3: Sí, el tema es que por ahí te llevan y te dejan. No te traen de vuelta.
10: Ay, claro.
3: Tenés que volver como para
10: adentro. Llevan donde ellos quieren, en realidad.
3: Supongo que ellos tienen un vuelo de acá a Jujuy.
10: Sí.
3: ¿Entendés? Pero ida nomás, la vuelta vuelven lleno.
14: Te tiro, te dice.
3: Claro, te tiro.
15: Igual el título es la crisis de los millonarios. Digo, si los millonarios tienen que empezar a...
3: Yo sé por qué es
15: habilitarlos.
14: ¿Por qué?
3: Porque el avión, los aviones cuestan mucha plata mantenerlos. Mucha guita. Hasta tenerlos parados cuesta mucho dinero. Entonces tienen que hacer laburar.
15: No es lo que era ser millonario.
3: Claro, de hecho mucha gente que tiene avión privado o compañías que tienen que se dedican a eso, los tienen que rentar todo el tiempo para poder bancarlos.
14: Claro, yo te iba a decir, millonarios, digamos, no los tiene más, los vendieron y ahora lo tiene una compañía, entonces cuando ellos quieren, ese avión es particular.
3: También lo hacen laburar.
14: Messi lo hace así también.
3: Claro, en teoría. ¿Está laburando el avión?
15: Sí. Porque no llega, a fin de mes.
10: Claro, sí, dijo, no puede con la nafta.
6: Le dijo Antonella, ¿qué son todos estos gastos, Lionel? Y le dijo, sí, el estacionamiento.
15: En serio, me parte el alma.
3: ¿Cómo crees que Messi alquile su avión?
14: No, sí. Messi tiene uno en particular y otro que dice, nada, vino con su avión. No, es de la empresa y a veces va con ese.
3: Claro.
15: Está la mala,
10: Le tiene que caer justo. Pues si tengo un avión, ¿y dónde va?
3: Me conozco todos los Messi.
10: A Mar del Plata.
3: ¡Qué bien!
10: Espectacular. ¿Por qué viajaste? ¿Con los paredes?
3: Ah,
10: ahí tenés, a ver, igualame si podés.
15: ¿Con quién te tocó? Cuatro narcos. Bueno, pero.
10: Bueno, pero tenés.
3: Pero hay que ver lo que te toca en el aire, ¿no?
16: Bueno, en el mundial.
10: Si yo bajo en Jujuy. Ah, nosotros vamos. No, no paramos en Jujuy.
16: Bueno. En el mundial lo que pasó que había tanto tema con los pasajes, viste que la final era en
3: Claro.
16: el
3: lado.
16: Bueno, periodistas de una empresa en particular terminaron alquilando vuelos privados. Porque si vos sumabas lo que te salía el vuelo privado, era más barato que sacar un avión de...
6: Y lo que pasa fue un mundial con muchos traslados. ¿Sí?
10: En pandemia se hizo para ir a vacunarse, ¿te acordás? Había ahí un negocio.
3: Ah, sí. Igual, chicos, es muy caro eso.
10: Carísimo. Es caro. Nunca subí un avión privado.
3: Pero... Claro. A ver, vos compré un avión. ¿Cuánto me quiero liberar un avión? ¿Cuánto
10: para que entremos todos un avión de líneas.
16: Y pero somos 11...
10: Mercado Libre. ¿Un avión para todos?
14: Sí, no, un avión. 15. Tengo.
10: Decir que Mercado Libre.
15: Alguno viaja parado.
3: Avión, sí, un avión.
10: Avión privado, voy a poner.
3: Avión, ¿no?
14: No, privado, privado, sí, privado lo hace vos.
3: Bien, los filtros voy a poner más alto.
15: ¿Vale? ¿Llega hoy?
10: Avión.
3: Mayor
10: avión con lo remoto, lo empleado, ultra liviano, ¿no?
15: Creo que no me alcanza.
3: Mira.
15: Cuando lo entreguen acá en la recepción, los quiero ver, ¿eh?
3: Sí. Acá tengo, mira, un Piper.
14: ¿Cuánto? ¿60, 65?
3: Mira. Mira, este me gusta.
10: ¿Cuánto tiene capacidad?
3: Modelo 1980. A hélice.
10: No sé si me subo. Mira.
16: A hélice. Tiene el motor Santiago de 1980.
3: Mira qué lindo dentro es, mira.
15: Hay que cambiarle la correa ese.
10: A ver.
6: ¿Llegamos o no llegamos?
10: Ah, es muy instagramable.
3: Fuera blanco.
10: Para jugar el truco.
14: Sí, pero ahí no entramos todos.
3: Y pero que entra como seis.
6: A ver. De Lost.
10: Vamos, entramos varios.
3: Para 8 personas. Es un piloto más 7 pasajeros. Sí.
16: Y alguien que maneje tiene que haber.
3: 1400 kilómetros de autonomía tiene.
10: Re bien, te digo.
3: Re bien.
14: Hacemos una vaquita y llegamos, ¿sí?
10: ¿Cuánto sale, dijiste?
3: Casi 500 lucas.
14: ¿Cómo pusiste? Claro. Me parecen solo aviones de juguete.
10: No te
3: ya tengo mayor otro precio. Piper, tengo otro Piper.
10: Mayor precio tenés que...
3: Otro Piper, mira.
14: Ah, mayor precio.
10: Más barato, más viejito el
3: viejito. Otro el Piper. De... más, mira, más chico este. A ver cuántas plazas tiene. Mirá esta, la cantidad que van atrás. Son 6. Más modelo justa. Azteca, 6 personas más un piloto, 5 pasajeros.
16: Y bueno, pero en ese caso nosotros tenemos solucionado con Sorbo, porque él sería pasajero.
14: No, yo soy el piloto, claro.
10: Claro, el piloto.
14: Sacamos el piloto.
3: Dice componente de recorrido en agosto. Dice, hasta agosto del 2026, hasta ahora, tuvo la hélice, los magnetos, la turbina. Claro, te dicen lo que tenía hasta ahí. A lo mejor cuando lo vas a buscar ya no tiene nada.
14: Está en el desarmadero, en Warner.
16: Fue desmantelado.
3: $190,000, chicos. Vamos bajando. A ver, tengo otro Piper.
14: Vamos.
3: Mira, ¿este cuánto tiene? De 1978, un poquito más viejo. 4 plazas tiene.
16: No me sirve.
3: Tiene autonomía de 960 kilómetros. Poquito menos. Gross. A ver, tengo después un ultraliviano, pero ese para uno nomás.
10: Claro, sí, el tema es cuánto sale mantener uno de estos, porque por ahí tenés la plata para comprarlo.
3: No, no. Si 65,000 es una fortuna.
6: ¿O a dónde queremos ir?
3: Tengo otro Piper. Piper Tomahawk. Del año. Bueno, dicen el año, es muy viejo este, pero es para dos.
14: Pero debe ser más o menos de los años similares, entre los 70 y pico, 80 y pico.
6: Si no compramos uno más moderno y ya lo tenemos.
14: Sí, claro, no tenemos la guita.
10: Sí, uno del 2000 más o menos.
6: Y para que llegue.
10: No, y después lloramos.
3: ¿Se acuerdan cuando se remató del Lázaro Báez? Sí. Ese negro que era espectacular.
10: Bueno, ¿recordás Maluma que se largó a llorar cuando se compró el primer avión? Que estaba con el padre y lloraba cuando miraba el avión.
14: A veces hacen remates de aviones.
3: A mí me da pánico todo eso, porque para mí todo eso tiene que funcionar, tiene que ser nuevo, sí, tiene que estar impecable.
10: Tal cual, chicos.
3: ¿Vos te podés comprar un auto viejo, una bicicleta vieja, una moto vieja?
16: Nadie vende el avión porque está bien.
3: Pero un avión, vos decís, ¿por qué RN no te puede fallar nada? RN todo te dice impecable.
10: ¿Por qué lo vendés? Le digo yo, decime la verdad.
3: Claro, no puede fallar.
16: No, ni se lo usamos por ir a comprar el pan los domingos.
10: ¿Tortazo te pegás?
3: No.
10: Yo no sé si...
3: Me da pánico, te juro.
10: Vamos, no se jode con eso.
17: Ahora buen día.
14: Igual que nivel, decís, te invito y te llevo mi avión.
3: Pará, tenemos plazas, un piloto, 6 plazas tenemos. ¿Quién le vamos a dejar?
16: Piloto tenemos, piloto es Sorbo.
10: ¿A dónde? Depende de dónde.
3: Va. Vamos a Mar del Plata. Vamos a hacer
10: una. Tandil, chicos.
3: Vamos a Tandil.
10: A Tandil a buscar los chorizos.
14: ¿Hay aeropuerto en Tandil?
10: Sí. Tenemos el aeródromo.
3: ¿Cómo aeropuerto?
10: Claro, el aeródromo.
3: Sí. ¿Aeródromo?
10: Sí. Nene, ¿qué te pensás?
14: No, porque no hay en todas las ciudades.
3: Hasta en mi pueblo hay.
14: ¿En serio?
3: Claro.
10: En el medio del campo. En
3: aeroclub. Claro.
16: Sorbo no es aeroparque, son aeródromos. Como el aeropuerto de San
14: Fernando. Y puertos por ahí puede ser.
16: Como el de San Fernando de acá.
10: No a todos llegan los aviones.
14: Claro, San Fernando, el de zona sur también.
16: Chiquitos.
10: Claro.
3: Bueno, escucha, nos vamos. Plaza para 6.
10: Perfecto.
3: Escucha, plaza para 6. ¿Quiénes vamos?
14: Con paracaídas, por las dudas.
3: No, para el piloto es Sorbo.
14: Sí, sabes, yo
3: si perdés esto lo manejaba.
14: Sí, ¿cómo que no?
3: No,
14: está cargando.
3: ¿En serio?
14: Mucho mejor. Me están jodiendo.
15: ¿En serio? ¿Cómo va a manejar un avión?
3: Él no sabía ese piloto.
14: No, ¿cómo? ¿Me estás cargando?
3: Sí.
10: Sí, es muy groso.
14: Yo soy aeronavegante y manejo lancha y manejo avión.
3: Ahora, el Feta no cuenta como persona entera.
16: No.
14: Es medio.
3: El Feta, no.
16: El Seba, no.
3: El Feta y Anita van al mismo sillón.
10: Claro. Entran.
14: Comparte.
10: Ojo que si hacemos espacio, entra Dani, el Feta y Anita, ¿eh?
14: Y los tres en la camiseta compartir. Independiente.
10: Que son los tres chiquititos.
3: Bueno, espera. Ellos van a una banqueta, una butaca.
10: Bien.
3: Ustedes tres.
10: Sí.
14: Ahí está.
3: Después.
10: Faltan 5.
3: Costino, no te dejamos.
14: No. No te dejamos acá.
17: Pará que está flaco.
3: Me da miedo. Me da miedo. No me da miedo porque te va a llegar una crisis ahí.
17: Médicos, médicos.
3: Bebe también, bebe queda en tierra.
17: Bebe a UPA.
3: Fernando Carlos muy largo.
17: Sí, yo no me
10: no, no tengo las piernas.
3: Pablo tampoco.
17: Vamos en micro, no, con Pablo.
16: Igual con el temporal que les deseo. No llega ni a La Plata.
3: Con la avioneta. Sorbamos bien. Sí, sí, sí. Sí, sí.
14: A ver, saluden por la ventana, saluden.
10: No, y te tiene dando pirueta, te boludea todo el viaje.
16: No, él te deja el avión, sale y toma un mate.
10: No.
16: Bueno, yo seguramente ahí, aparte de Messi, Cristiano debe tener su propio avión también. Sí. Etcétera. Pero a mí me pareció una topetitud el día que me enteré que la Taylor Swift tenía su propio hangar.
3: Ah,
10: no, eso claro, es un
14: pero Taylor está
16: pero
14: en
16: me
14: otro
16: pareció
14: nivel.
16: Lo máximo.
3: Escuchen, ¿y dónde? Hoy, les dicen, tenés un avión para vos, ¿dónde te vas?
14: A las cataratas. Hace mucho que no voy a las cataratas, tengo mucha ganas de ir.
3: Sí. Muy bien. Y todo del mundo, conmigo. Para dos destinos, uno argentino y otro en el mundo.
14: Y del mundo me voy al Caribe. El Caribe,
3: ¿vos, Dani?
10: Italia, la costa amalfitana.
3: ¿Y de acá?
10: De acá, Tandil.
3: A Tandil, ¿vos, Feta?
15: Yo meto un Mar del Plata para tomar unos churritos ahí y tomar algo frente al mar.
3: ¿Y después seguís a dónde?
15: Y sigo para Brasil.
3: Así, acá hace pocos kilometrajes.
10: Sí, claro.
16: Con ese ahorratito.
17: ¿Vos? San Martín de los Andes acá y afuera cualquier lugar de playa y agua calentita.
3: Pero si acabas de llegar de Valle Yiyibe.
17: Y voy de Valle Yiyibe. Y bueno, me vuelvo a ir.
10: ¿Estuvo? Ahí.
17: Espectacular.
3: Sí. Estuvo en un lugar que se llama como
17: Valle Yiyibe, en República Dominicana.
3: Está muy top ese lugar.
10: Muy lindo,
17: es muy
10: conozco.
17: Lindo.
10: Divino,
14: sí, ¿eh? Lindo.
3: ¿Vos fuiste ahora ahí también?
10: Ahora no, pero hace un par de años estuve ahí.
3: ¿Vos fuiste dónde?
16: Miría de acá, miría Córdoba, pero no a la ciudad. Miría Cosquín, a Los Cocos, son lugares preciosos.
3: ¿Cocotera vos?
16: ¿Y? Sí, yo soy cocotera vieja. Y de afuera, si vos preguntás, o me voy unos días a Lisboa, o me voy unos días
3: a Lisboa, Portugal, qué lindo. Ah. ¿Vos, bebé?
15: Purmamarca, Hawái.
3: De ahí.
15: Largo el viaje,
16: Honolulu.
10: No está mal,
3: ¿Vos?
10: No está
3: ¿Majú?
10: Mal. Yo, Salta. Siempre me gusta ir a Salta. Y Japón. Tengo más viaje igual.
3: Yo voy a hacer Tierra del Fuego, voy lejos. Y de ahí, yo tengo que ir de ahí a Australia.
16: Claro,
14: claro.
16: Me das
14: la vuelta.
10: Sí, claro.
3: Australia, después Japón.
14: Ah, no, no.
18: No, bueno, sigo.
10: Pero.
18: Después Japón, hago.
10: Pero vos tenés más viajes que
14: ¿cómo
10: todo.
14: ¿Cómo es? Nosotros,
18: bueno, ¿no? Chicos, hay que pedir grande.
10: Claro,
18: pedir grande.
10: Vos dijiste dos.
18: ¿Cuántos kilómetros que no se gasté este? Brasil sigo yo.
10: ¿Escuchá? ¿De acá?
14: Quedó nafta.
18: Las millas. Después voy.
14: Quedás sin nafta.
18: Pará, voy de Japón, voy a Corea. De Corea voy a Israel. De Israel voy a Grecia. De Grecia voy a Croacia.
10: Está bien, no vengas mal la radio.
18: Después Albania.
14: Va volando al final.
18: Después Portugal hago también, la levanto a costa y la traigo acá.
15: El jet lag, ¿no?
18: Sí, sí.
10: Sí. Pero ¿cuántos días lo haces? Porque con tu ansiedad, 2 días.
14: No, él aterriza, saluda y sigue.
17: 20 minutos.
14: Sigo. Hola, yo ya estuve, dice.
18: 8:24, buen día. Por lo menos que dejá con la cabeza. ¿Cómo está el tránsito, bebé?
15: Actualizamos la información del tránsito en la ciudad. Está cargada la autopista Richeri para ingresar a Capital Federal. Accidentes en minutos en Pueyrredón y Corrientes.
18: Título, Fernando.
17: Bueno, se viene un fin de semana con fútbol, no el doméstico, porque hay parate por la fecha FIFA, pero tenemos lo que se destaca, el encuentro, el partidazo entre Boca y Racing en cancha de Rosario Central. Un partido que estuvo en duda a partir de la protesta de Vélez por la mala inclusión, ¿sí?, de los jugadores extranjeros de Boca, cosa que el Tribunal de Disciplina desestimó en un fallo cuanto menos polémico. Pero lo cierto es que se verán las caras a las 5 de la tarde en Copa Argentina, encuentro válido por los cuartos de final de esta competencia que otorga al campeón el pasaje, la clasificación directa a la Copa Libertadores de América. Un Boca que vuelve a tener a Flores, una de sus joyitas, porque estuvo toda la semana entrenándose con la selección argentina. Y encima Racing, que viene de cortar una racha negativa con el último triunfo jugando por el campeonato local, y un poquito de aire para el equipo de Boivoda. Partido que se va a jugar, atención, con ambas hinchadas. Y digo atención porque ya desde temprano en la semana los organismos de seguridad daban detalles de el traslado de cada una de las hinchadas para que justamente no.
14: ¿Cuántas entradas para cada equipo? ¿Mitad y mitad?
17: Sí, mitad y mitad, claro. Hay un pulmón determinado, pero sí, no, bastante parejo. Son los dos equipos con mucha, pero mucha convocatoria. Así que tendremos justamente este partidazo 5 de la tarde con Gariano de árbitro, un árbitro que en las últimas presentaciones tuvo bastante, bastante polémica. Bueno, ¿qué árbitro? En la Argentina no estuvo metido, no estuvo involucrado con algunas polémicas. Y también, esto el domingo, mañana se jugará la Supercopa Internacional.
14: ¿Cuál es esa?
17: Y
14: ya nos perdimos.
17: La que van a jugar Estudiantes de La Plata, me dice Lunay, con Rosario Central.
10: Epa.
17: Ni más ni menos, ¿sí? Estudiantes, ganador de todo, Rosario Central, por haber sido ganador, recuerden ustedes, de la Copa Anual, ese trofeo que se abrió una cortina en la reunión del Comité Ejecutivo y apareció Di María, Holland, Fatura Brown, Belloso, con un trofeo que nadie sabía absolutamente nada. Pero bueno, se lo dieron a Rosario Central. Hoy ya está legitimado. Mañana definen un título en Santiago del Estero.
18: Bueno, ya miles de fieles están saludando a la Virgen de San Nicolás. Hay procesión de antorchas. Está cumpliendo 43 años.
16: Claro, porque es la última aparición. Claro, es del 83. Es la última aparición que la Iglesia Católica acepta.
18: Reconoce, sí.
16: Claro, sí, sí, sí, sí, sí.
18: Así que bueno, San Nicolás y la zona, lo que va a hacer hoy, ¿no?
10: La de fiesta absoluta.
16: Sí,
10: muchísima
16: gente.
10: Muchísima gente.
18: Y aparte esto con la Avenida del Papa, viste que
16: hay un fervor.
18: Hay una efervescencia,
10: claro,
18: tremenda.
10: Hay como un... Sí, sí.
18: Bueno, ayer conocimos la canción de Francisco,
16: sí.
18: Perdón, de León.
10: De León.
18: Del Papa León que viene. Se hizo una convocatoria y ganó una canción.
14: Papa,
18: mi buen amigo.
10: Nosotros le hicimos una linda también.
14: En esta misa, ahora
18: hicimos una linda contigo. ¿Tenemos la canción del Papa para escucharla?
17: Era nuestra.
18: Es rara igual la canción.
16: Con la nuestra pasará lo mismo que con Muchachos. No era la canción oficial.
17: Claro.
18: Es cierto.
17: No, claro. Me

0: César Payón, mi buen amigo.
1: Caminando por la casa.
2: Esta es la canción del papá. ¿Qué pasa, Pablito?
3: Acá Feta me manda, armó con la IA una canción con la letra que entre todos armamos.
2: No, ¿vamos a escuchar la nuestra?
4: Bien, sí, Feta.
5: La nuestra. Hiciste más que Sorbo hace dos años.
6: Bien, bien. Eso es tener mucho más que varios.
2: Sí. A ver, escuchemos la nuestra, a ver.
3: Pero le tiramos un éxito, un exclusivo a alguien.
2: Para ver la puntita que hice nada más, a ver. Ay, qué bien
1: pinta. Ojo, ya empieza lindo, ¿eh?
2: Qué bien pinta, suena un hit.
1: Sí.
2: A ver, exclusivo.
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2: Para, este. Vamos con abrir el diccionario y después escuchás en exclusiva la canción para el Papa que armamos desde el Club del Moro.
8: Vamos, 8:30.
2: Abrimos el diccionario, como cada mañana. ¿Están listos?
1: Sí.
4: Dale.
2: Vamos con la primera palabra de hoy, que es Meldar. ¿Qué es Meldar?
4: ¿Tiene que ver con algo de la cocina?
2: No.
3: Milton Meldar era...
4: ¿Te acordás? De boliviano.
1: Pedir. O escatimar.
2: No, ¿qué es Meldar, Costi?
6: Creo que...
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6: Sí. Está mal.
7: ¿Y si te hacemos ahí un flequi? Así, tuki, tuki, tuki, tuki.
8: No, porque, no, porque pintado. Días, no.
7: No, pero es apenitas.
9: Fernando, es, yo le pongo el pie y cuando cae, vos lo pateás como el
10: que
9: le
10: pongo a Mauro Dune. Que estamos así,
9: y bueno, pero vamos a hacerlo.
7: No.
10: ¿Un francotirador cuánto vale?
9: Lo pongo en la escalera.
8: Ah, barato.
10: De enfrente.
9: Le chocamos el auto.
7: Es justo.
8: Te consigo.
7: La ventana allá cuando se abre un poquito.
8: ¿Eh?
7: Pero es un tatuaje que te hacen en la cabeza.
8: Claro, te hacen todos los puntitos.
7: Pim, pim, pero pim, pim, no, pero
6: pasa
7: no queda
6: que siempre
7: bien,
6: pelo corto, porque te tatúa un pelo largo, si no...
7: No, y se usa para tapar también los blancos de la cabeza. Claro.
8: Para eso se usa, y si tenés pelito larguito...
9: No, para mí tenés que estar como rapado, sí, y eso como que te rellena.
6: Y pero
9: no,
6: para que no se vea el blanco también está bueno.
8: No.
6: O el nido, ¿vieron los que tienen acá atrás?
9: La piletita, claro. Sí.
7: Hay como un polvito para eso.
6: La pelada nido,
7: ¿cómo claro. es?
6: Y que tiene todo pelito alrededor y acá en el centro tiene un huequito.
8: Ah, como un fraile.
6: Claro, es la pelada nido.
9: Patio, la plaza de estacionamiento.
6: Y ahí también te hacen los pelitos para bueno. que cubra.
9: ¿Vos atrás estás bien acá o no?
7: Sí.
9: Sí.
6: No, vos... ¿Qué de zona?
7: Sí. Sí.
6: ¿Vos también?
9: Sí,
6: también.
9: Yo estoy bien.
7: Sí. Feta. Bueno.
10: De adelante también te sobra.
7: Las mujeres Yao es una tradición de China que las mujeres no se cortan el pelo, llevan melenas de metros.
6: Qué laburo para lavarse el
7: sí,
6: pelo, ¿no?
7: Sí, qué sacrificio, ¿no?
6: Porque aparte te lo tenés que lavar como en una pileta aparte.
7: Igual, yo te pregunto, cuando tienen tanto pelo, ¿no tapan todas los desagües?
6: Y se te capa uno de esos.
8: No,
9: en la ducha, claro.
8: Le pones el filtro.
6: Pones ahí una red, pero igual tenés que sacarlo.
9: Vos vivís con cuatro mujeres, vos debes saber eso, que es como un tema.
7: Vos me entendés.
9: Sí, claro.
6: Sí, por favor.
8: Mira,
7: aparte la mujer lo que tiene, aparte de tener pelo largo, usa mucho producto. Todo eso tapa. Y yo un momento se hace como un tapón.
6: Sí, no, hay que sacar todo el tiempo, terminás de bañarte.
7: Que he comprado ese, ¿cómo se llama?
6: Los pelitos. Para bueno. que cubra.
9: ¿Vos atrás estás bien acá o no?
7: Sí.
9: Sí.
6: No, vos... ¿Qué de zona?
9: Sí. Sí.
6: ¿Vos también?
9: Sí,
6: también.
9: Yo estoy bien.
7: Sí. Feta. Bueno.
10: De adelante también te sobra.
7: La lampía. Las mujeres Yao es una tradición de China que las mujeres no se cortan el pelo, llevan melenas de metros.
6: El... Qué laburo para lavarse el pelo, ¿no?
7: Sí, qué sacrificio, ¿no?
6: Porque aparte

0: Y se te escapa uno de esos.
1: No, en la ducha,
2: pones,
1: claro.
2: Le pones el filtro.
0: Pones ahí una red, pero igual tenés que sacarlo.
1: Vos vivís con cuatro mujeres, vos debes saber eso, claro. Que es como un tema.
3: Ay, sí. Vos me entendés.
1: Sí, sí, claro, claro.
3: Ay, sí, por favor. Sí.
2: Mira, yo
3: aparte la mujer lo que tiene, aparte de tener pelo largo, usa mucho producto. Entonces todo eso tapa. Y yo un momento se hace como un tapón.
0: Sí, no, hay que sacar todo el tiempo, terminás de bañarte.
3: ¿Sabes lo que he comprado ese, cómo se llama, de esta pacañería?
2: Sí. Claro, sí, lo menos. Sí.
0: Hay uno que es como un palito, líquido. Que sí. Tiene un ganchito. Pero eso hay que tomarse el trabajo de cada vez que te bañás limpiar.
3: Sí, si no, rejilla todo.
0: Claro.
2: Yo tengo una peluca que tiene 95.
0: Ah, mierda, ¿dónde claro. te llega?
3: ¿Y 95 hasta la cintura?
0: La cola.
2: Las pelucas, el largo se mide desde la nuca.
3: Me encanta lo que ha aportado este programa al mundo peluqueril, ¿no? Porque yo no creo que otro programa de radio haya hablado tanto
0: nunca
3: del tema
0: peluca.
1: El día que entreguen el premio Peluca de Oro, Costa tiene que ser reconocida.
3: No, y este año con lo que hemos hablado de la pelada también.
1: Claro.
3: Vamos para los premios. Pelado
2: del año. Elicio Capilar.
0: A nada de ponerle el club del pelito. Mal.
1: La Cámara de Clínicas de Arreglo de Pelo.
3: Capilares.
1: Reconoce al Club del Moro por el aporte.
0: Bueno,
3: Pero no se haga el Martín Fierro de las peluquerías, vamos a estar nosotros ahí.
0: Claro,
1: dale, dale ideas aventuras.
2: ¿Sabes que me di cuenta ayer a la tarde?
3: ¿De qué?
2: Que ahora vienen los Martín Fierro de radio y después vienen los de música. Nosotros tendríamos que estar en el de música.
3: Música, sí. Radio y música. Sí,
2: mucho más que en el de música que en el de radio.
3: Sí, a esta altura sí. Bueno, ¿cuál es más raro que tuvieron el pelo?
0: Hasta la cintura casi.
3: Yo,
0: largo.
3: Escucha, yo les contaba otra vez, me fui de viaje de egresados y un amigo me dice, mira, déjate las chapas largas porque nos vamos a planchar el pelo.
2: Es lo que se viene.
3: Mi amigo vivía acá y llevó un producto, una crema para planchar el pelo. Fuimos a lo de Esther, la peluquera, pasamos toda una tarde y me hizo el laciado químico.
0: Lindo. Uy.
3: Chicos, mira que yo me sentí que era Brad Pitt.
0: Sí, pero la sí.
3: Había una película que yo era pendejo que era Leyendas de Pasión.
2: Él tiene el pelito largo, tiene melena.
3: Claro,
2: preciosa.
3: Pero, entonces todos queríamos el pelo largo, escucha. Y yo fui con las chapas. Largo, ¿qué te digo? Tendría, no sé.
0: Un carré.
1: Sí, sentí, hasta los hombros, un poquito menos.
0: Hombro.
3: Debajo de la oreja, un poquito claro. más, un poquito más. Bueno, y yo me dejó como la melena, me lo plancho y era lacio, era un shock. De
0: queratina.
3: Lacio, pero era una plancha.
1: Planchado, claro.
3: Tila, una tela.
0: Pero hijo,
1: lacio, cortina acá al lado.
0: Seda, claro.
3: Y yo me ponía un gorro de lana y me salían los pelitos para abajo. Creía que estaba bárbaro. Ya. Lo que me dice la peluquera antes de irme, me dice: mirá, dice por 48, si bancás 72 horas, que no toque una gota de agua.
2: Claro.
0: Como un
3: gremlin. Escucha, yo de la peluquería me subí al bondi para irme a Bariloche.
1: Claro, era antes, era dos días antes.
3: Me voy a Bariloche, 24 horas de viaje, lacio perfecto, pero perfecto, impoluto estaba. Llego al hotel, imagínate, pendejo, qué sé yo. Claro, yo acostumbrado a bañarme todos los días, lavarme el pelo todos los días. Una picazón tenía, me picaba la cabeza como...
1: Y el olor te mataba, aparte.
3: Era una...
1: Un
3: ácido, bueno, claro. Escucha. Pero me la bancaba con el gorrito de lana. Fuimos en invierno. Y yo digo, un momento, yo me bañé, ya está. Pasaron menos de 24 horas, yo me baño. Ya está,
1: ¿qué,
3: no
1: puede, ¿qué puede pasar? Ya
3: es lo mismo, ya está.
0: Pasar,
3: esto
0: claro.
3: ya tomó.
0: ¡Ay, no!
3: Sí, con la primera gota de H2O que tocó mi pelo,
2: ¡pim!
3: El pelo hizo...
2: Hizo.
3: No, se hizo como
0: una virulana.
1: De Valderrama.
3: Bollo.
0: Claro.
3: Ay, ya. Sí, escucha de nudo.
0: Seco, aparte de haber estado.
3: Entonces, me miro al espejo y digo, ¿qué hago con esto? ¿Entendés? Porque no me voy a ni pasar el dedo. Me
0: una cosa, virulana.
3: Una cosa como dura, claro. Un alambre. Y bueno, me chanté el gorro de lana y me hacía como una toca.
0: Qué lindo.
3: Y lo fui como, llevando ahí. Después me terminé rapando, me rapé.
0: Claro, que es que sí.
1: Eso es lo bueno
0: seco.
1: Que tenía el hombre te dice rap.
0: Y aparte, antes el planchado era muy fuerte, te podía quemar el
3: después,
0: pelo.
3: Después otro día pierde una apuesta, el que perdió la apuesta tenía el pelo de negro azul. Y ese me lo hice y no me lo pude sacar nunca más. Me tuve que rapar
0: no
3: a hacerlo.
0: Claro,
2: claro, el azul no sale.
1: Eso que encima vos sos ruido te tomó
3: no,
1: al toque.
3: Sí, pero no salía. Era una cosa que era... No me lo pude sacar.
2: Había ido yo a trabajar a un cabaret en La Pampa.
1: Con
2: a La Pampa. Con la Tatiana. Y la Tatiana esa noche decidió que iba a ser de Susana Jiménez, pero con su propio cabello. Tatiana muy morena. Muy morena y con mucha mota. Entonces

0: se empezó, decoloró amarillo, decoloró amarillo. Entonces ya se le empezó a secar el pelo y se le empezó a abrir. Ella no tuvo mejor idea que ponerse aceite Johnson. Y arriba planchita.
1: ¡No!
2: Se frita quedó.
3: Se hizo frío.
0: Se fritó el pelo.
2: Sí.
1: Claro.
2: ¿Se le cayó? Claro, frito. Aceite, aceite y
4: calor.
2: Aceite
4: y calor. Aceite y calor.
2: Ponelo fideo.
4: Decolorar también. Y claro, imagínate esto, llevarlo a rubio. Estuve un rato, me lo hizo una amiga, y se me quemó el cuero cabelludo, se me lastimó.
2: Claro.
4: Se me quemadura de tener que ir al médico.
2: ¿Nunca se coloraron el pelo?
5: No. Yo me hice como esas mechitas, viste, decía.
2: ¿Nunca te pusiste blanco?
5: No, blanco no, nunca me puse.
2: ¿Usó sos gris, te acordás un tiempo?
5: ¿Nunca?
2: Yo no.
4: No,
5: Fersi, no sé. Ni un arito, nada.
0: Los hombres no se hacen.
5: ¿Arito o no?
4: Fersi pone un poquito de.
2: Pero pará, fuiste pendejo en los 90, Grindy, sí, y todo eso,
5: no,
2: Eminem.
5: No, pero no sé. Pero largo, pero él tenía como. Tenía para vivo patiño.
6: Claro, tenía los rulitos, sí, era medio, no me quedaba bien.
5: Wow.
0: No, decís Eminem, no lo veo Eminem.
4: Claro, con el pelo rubio así, pero Fernando le tiene un poquito de talco y se pone blanco.
1: Mira, Santi. Yo rubia con el pelo largo.
2: Ah, mirá qué raro.
1: Rarísima.
4: Mira, otra persona.
2: Igual te queda lindo, rubio.
4: Igual es lindo. Sí,
1: te voy a pedir a Mavinga que me haga una peluca rubia. Ya, ¿viste que Mavinga?
2: ¿Hace peluca?
1: Hace pelucas y
2: extensiones.
1: Y para no teñirme, pues se te arruina un montón, dije, olvídate, no me voy a hacer tres decoloraciones. Peluca. Así que un día vengo rubia, chicos.
2: Listo.
1: Te voy a sorprender.
2: Listo.
1: Hola, aquí estoy.
4: Sí.
2: Soy yo, debe decir.
1: Y rubia.
2: 8:46. Las horas que invertimos los seres humanos en el pelo, y no tanto nosotros los varones, pero las mujeres.
5: Sí, en peluquería, porque también meten uñas, meten esto, el otro.
0: ¿A dónde se hacen las uñas?
6: En @SupremeVillaUrquiza, claro. Uñas, pestañas.
2: ¿Y las hacen rápido ahí?
6: Sí, sí, rápido, claro.
2: ¿Están de moda todavía? ¿Siguen de moda tan largas? No.
0: Sí.
6: Bueno, corto, depende de cada una.
4: No. Sí.
6: Creo que son eso a gusto del
2: es muy largo, no, chicos.
0: Santi, se usan, sobre todo las chicas.
5: Las más jovencitas.
4: Muy jóvenes, sí.
5: Sí. Pero ya tan
2: largas, no.
0: Sí, usan en puntas.
5: No son como almendra, no sé si se llama, Fer, ahora. Que tiene como una puntita redondita.
2: Más chiquita.
6: No, hay distintos estilos, pero se usa mucho. Pasen, vean. Pasen y vean.
2: Es que ya nosotros estamos hablando de moda de uñas.
0: Almendra es esto que tengo yo. Que tiene forma de almendra.
2: Chico, basta, parece.
4: Pero una
2: parece el programa radio de un salón de belleza.
7: ¿Qué te dije?
6: Bebe, ¿qué hacemos?
7: ¿Qué te dije? Nos van a entregar el premio a fin de año.
2: Entre el pelo. De la Cámara Argentina de Coafer.
6: Bueno, premio las margaritas.
2: Premio las margaritas. Bueno, 8:47, buen día.
6: Vamos. El minuto sale con la Pinto, atención.
2: Ahora le fue muy bien.
6: Sí, terminó las prácticas libres. Décimo. Mejoró mucho con respecto a ayer. Se está llevando a cabo el gran premio. Los entrenamientos libres han finalizado y en minutos comienza la quali. Hay buenas sensaciones, lindas expectativas en la escudería Alpine. Terminó décimo el argentino. Verstappen marcó el mejor tiempo antes las prácticas. Ahora jugamos por los puntos, ¿eh?
5: Como los argentinos apoyan a Gasly ahora, ¿eh?
6: Buena campaña, sí. Inundaron las redes. Gasly es más importante que Messi.
8: Negro. ¿Pedir turno? ¿Puedo pasar? Me quiero hacer un negro.
2: Sí, un negro.
0: ¿Qué quiere?
2: Un negro real. Un negro de cada lado. Ella es muy de la.
0: Es sexual.
2: Muy sexual.

0: cantar, perdón. Esto podemos cantar, ¿no?
1: Estaría bueno.
2: No podemos, no estamos.
0: Un día cantamos Eminem con Marcela, ¿se acuerdan?
3: No estamos para eso.
4: Es verdad. ¿Cuánto hace que no cantamos?
0: Vamos, buen día. Es imposible esto, chicos.
1: Es muy difícil.
0: Esta parte es fácil. Na, na, na, na, na. Ponla nuestra para el papá, que gustó, ¿eh?
1: Sí.
0: La canción del Club de Moro para León.

0: Punto.
1: El aporte de Bebe.
0: Bueno, buen día. 8:50 a.m. ¿Cómo se viene el fin de semana?
1: Fin de semana se viene hoy con altísimas temperaturas para lo que fueron nuestros últimos días, 26, 27 grados. Hay alguna con nubes. Mañana sábado 20 de máxima y el domingo amaneceríamos con alguna precipitación.
0: Bueno, igual hoy un día muy primaveral, está hermoso. Tenemos al rey de la primavera acá, Sorbito.
2: Sí, claro, viste cómo cambió. Bueno. El primer día estuvo duro, pero ahora se puso lindo. Nos querían bajar a medianita.
3: No podrán.
1: ¿Quién los quería bajar?
2: ¿Quieren bajarme y no saben cómo hacer?
1: Los poderosos.
2: Claro.
3: De arriba.
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3: El empresario Marcos Franchi, quien fue representante de Diego Armando Maradona y manager de Juan Román Riquelme, falleció a los 75 años de edad. Franchi se encontraba internado en el Hospital Alemán de Buenos Aires. El empresario acompañó al 10 entre 1990 y 1994, lo que fue parte de su círculo íntimo en alguno de los momentos más duros de su vida durante su carrera deportiva, los resultados de doping positivo en 1991 y el Mundial de Estados Unidos 1994. Tras atravesar una enfermedad que lo mantuvo internado los últimos días de su vida, Marcos Franchi falleció en el Hospital Alemán de Buenos Aires durante la jornada del jueves.
2: Internacionales.
3: La reconocida actriz estadounidense Susan Sarandon fue arrestada junto a su colega Hannah Einbinder durante una marcha contra el primer ministro de Israel, Benjamin Netanyahu, cuando daba su discurso ante la Asamblea General de la ONU en Nueva York. Las dos mujeres fueron esposadas y retiradas por la policía, una imagen que fue captada por la prensa y por ocasionales testigos y que rápidamente se hizo viral en las redes sociales. Sarandon, recordada por su participación en la película Thelma y Luis, había dicho recientemente que perdió varias posibilidades laborales en Hollywood por su apoyo a Palestina. Asimismo, también fue arrestado el humorista Caleb Heron, mientras que la actriz Cynthia Nixon, protagonista de la serie Sex and the City, y su colega Elliot Page también participaron de la protesta, aunque no fueron arrestados.
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0: De la mañana, 6 minutos en toda la República Argentina. Muy, pero muy buenos días. Bienvenidos a Haciendo Patagonia en formato 2026 en este viernes, cerrando la semanita, viernes 25 de septiembre. Agradeciendo por este día fantástico. Un poco fresquito, pero con una camperita livianita me parece que obviamente vamos a poder sobrellevar, sobre todo aquellos que están en una actividad a cielo abierto, están en el exterior, digo, no están dentro de una oficina, dentro de un banco, dentro de un local comercial. Que no quita responsabilidades laborales tanto de uno y de otro. Pero el sol está presente en esta linda, linda jornada que tenemos de viernes para cerrar, obviamente, la semana de HP 2026, este clásico de tus mañanas. Bueno, con lo anunciado en el día de ayer, sin la presencia, por supuesto, del conductor natural de este espacio, ideólogo Pablito Fedorco, que le mandamos un abrazo grande, se va a tomar sus merecidas vacaciones como corresponde, y hay que activar, ¿no?, ese reloj biológico que demanda descanso, distendimiento, despojarse de las realidades y de las responsabilidades, las naturales, aquellas que marca el reloj de la obligatoriedad, porque uno en realidad no se desprende del todo en algunas cuestiones. El descanso es propicio. Y bueno, muchas veces algunos se preguntarán, che, ¿por qué en determinada época del año algunas personas se toman vacaciones? Porque en realidad llega la temporada alta en verano y bueno, lo vamos a ver que Pablo está trabajando con alguna producción de verano. Bueno, por supuesto, él tiene esa responsabilidad. Pero nosotros vamos a estar acá presentes, agradecidos por este hermoso día, con toda esta noble producción que arrancamos con Luis Jiménez en la puesta en el aire, en la coordinación técnica, ahí musicalizando, dando, por supuesto, lo mejor. Por decir, Lucho, bienvenido, como siempre. Audiencia querida, como siempre, es un placer enorme estar nosotros, estar presente en esta jornada. Saludo a la co-equiper que nos va a estar dando, por supuesto, lo mejor de sí en producción, en co-conducción y, por supuesto, también con pastillitas, con cositas, de todo un poquitito. Es como una especie de supermercados. ¿Viste cuando vas al supermercado que entras con el changuito y tenés de todo? Dice, voy a llevar esto, voy a llevar aquello, me sirve esto, me sirve aquello. Gaby, nuestra supermarket, si querés en la conducción, la vamos a saludar. Gaby Pereira, ¿cómo le va?
1: Hola, señora Mayay, ¿cómo le va? Buen día, señor Luis Jiménez. Ay, qué presentación, por favor. Me hiciste sentir como la abuela nona que lleva de todo en la cartera. Claro. Que siempre tiene algo para solucionarte la vida.
0: Totalmente.
1: Bueno, por ahí intentaremos estar a la altura. ¿Qué dice usted, Mayay?
0: Yo creería que sí, vamos a estar, por supuesto. Hoy es viernes, qué lindo. Vamos a estar jugando con la querida gente de La Buena Medida, que recién Nico Engraf ya me dijo, hay algunas promojeras que te digo, van a ser impresionantes. La picadita de los viernes, atenti, ¿te va bien? Viene bárbaro, decime que no. Bueno, a partir de las 10 de la mañana, naturalmente vamos a estar compartiendo con vos junto a La Buena Medida, y acordate que por todo este tiempo vamos a estar jugando todos los días de la semana con un premio que en algunos días de la semana se van a ir alta. Hernando, pero gracias de corazón a todos aquellos sponsors, comerciantes, que la están remando como todos en la Argentina de hoy, ¿no? Pero a pesar de, acá tenés esto, vamos con esto, vamos, levantamos un poco esa cuotita de espíritu propositivo, de ir para adelante, de ser realistas también, porque no alcanza con el romanticismo de que todo va a estar bien, todo va a estar bien, pero si no activamos las acciones directas de modificar algo, vamos a seguir estando en el mismo lugar. Pero digo, a pesar de todo lo que nos pasa como argentinos, sin generalizar, porque toda generalización no es oportuna, pero acá vamos a estar. Bueno, jornada que te decía que vamos a ir compartiendo con diversos temas que se disparan para muchos lugares. Por eso digo, decía Gaby recién, soy como una bolita que trae toda la información, la actualidad. Pero bueno, obviamente en el transitar de estas 3 horas de actualidad, algunos temas tendrán categoría, rango de importancia, de urgencia, y otros tienen cierta regularidad, que quizás no sé si es más de lo mismo, pero se van mutando con algunas variantes, y esa es la cronología de algunos hechos informativos que vamos a ir cotejando, que tenga que ver con salarios, por ejemplo aquí en Carmen de Patagones, con la actividad que nuclea y mucho de lo que está dejando el paro también en el sector docente en la provincia de Río Negro en el día de ayer jueves y hoy viernes, por supuesto, paro por 48 sí, sí. horas, que vamos a ir dando algunas cuestiones también, y por supuesto aquellas novedades que se amplían en la cartelera cultural también, porque el fin de semana también hay muchísima gente que trabaja como usina, como mentora de actividades culturales, que siempre tienen acá un eco y que las vamos a dar a conocer, Gaby, con el recorrido del día. Y algunas cositas de humor, vamos a ir y volver con la música, porque la radio tiene esto. Alguien dijo alguna vez, definió que la radio es la realidad misma, pero acustizada. Porque claro, es la vida que pasa por la radio, porque somos seres humanos, porque somos seres que pensamos, en el mejor de los casos. Digo, sentimos, una canción a nosotros nos despierta también muchas cosas. Si no, imagínate, no están movilizados con el tema de que, bueno, recién están cayendo algunos, che, se va Messi la selección, y uno evacúa o trata de canalizar esas emociones, las cosas que nos pasan en la vida. Por eso el Mundial, la Argentina, fue tan simbólico, nos unió tanto, Gaby, no sé cómo viviste vos el Mundial.
1: Tremendo, sufrí lo que no había sufrido en otros Mundiales.
0: Porque si bien, a ver, siempre haciendo el comparativo, ¿no? Por ahí es esa gastadita bien entendida, que naciste en otro país hermano, tan hermoso como Venezuela.
1: Claro, pero toda la vida.
0: Tan argenta, yo te escucho hablar y parecés la gata Varela.
1: Y sí, al año, a los 9 meses estaba.
0: Habla más arrabalera, más porteña, sí, rioplatense.
1: No, tango, mate, y películas argentinas es lo mío. No, pero qué sufrimiento fue este Mundial,
0: por
1: sabiendo
0: supuesto,
1: que englobaba también la despedida de un grande como es Leo Messi, pero además de eso, ¿no? La despedida de varios jugadores a nivel mundial, así que contempló un Mundial diferente. Y después, bueno, con esa final que al día de hoy no le encuentro explicación. De hecho, ayer lo acordábamos con algunos alumnos sobre un mismo tema, como todos tenemos opiniones diferentes,
0: totalmente,
1: interpretaciones diferentes de esa realidad. Pero está bueno por ahí cada tanto recordar. Hoy leía muy tempranito agotadas las entradas para la despedida de Messi. Agotadas, señores.
0: Totalmente.
1: O sea, ya está, no juntes más, no rompas el chanchito porque se agotaron las entradas en menos de 12 horas.
0: No, tremendo.
1: Es impresionante lo que mueve la historia.
0: Es la persona que nació para romper estadísticas. Siempre se dice eso de Messi, ¿no?
1: ¿Sabes que sí?
0: Pero me parece que también, si entrar en un demasiado... A ver, sí, por ahí de a momento sí. Y es conveniente, porque algunos dicen, no, yo la verdad que Maradona cuando era fútbol era solamente lo veía como fútbol. Sí, por supuesto, Diego... ¿Quién no va a tener el corazoncito a Maradona en el sentido de lo futbolista que era, la capacidad que tenía, la destreza, esa proxémica, esa kinésica en su inteligencia corporal, que obviamente en otros ámbitos, Diego era Diego, no se lo juzga, o sí, pero digo, me parece que en Messi también encontramos, ojo, somos todos seres perfectibles, ¿no? Obviamente somos seres humanos, tenemos nuestras cuotas de cosas para corregir, pero Messi también nos dio un ejemplo de la resiliencia, de no bajar los brazos, de ser un tipo correcto, de ser lo más humilde posible.
1: Un capitán a la altura.
0: Un capital con un liderazgo positivo, porque está el líder negativo también en todos los ámbitos de laburo, pero me parece que también nos llevó a esa reflexión, a que lo comunitario te salva, de que no somos una isla, de que un equipo de trabajo puede salir adelante, de que no le tengo que pisar la cabeza al de atrás para lucirme yo. Digo, eso estoy pensando en términos comparativos, viendo a la Argentina, porque muchas veces ponemos de ejemplo el fútbol, no, mira la que hacen el favorito, bla, bla, bla, pero muchas veces también el fútbol nos da esas buenas, llena casilleros con el ítem verde de decir, che, lo completó en liderazgo, en compañerismo, en esfuerzo, casi 40 pirulos, el tipo dio un rendimiento deportivo futbolístico tremendo con jugadores que él duplicado en edad, rompe récord por donde lo mires, ¿le vamos a encontrar algún pelito a Messi? Sí, seguramente, hasta jugó un Mundial a días de que su papá falleciese, es una cosa que, está bien, eso lo paga también el ídolo, ¿no? Esa es una cuota que el peaje se lo cobran al ídolo también. Esto tiene que ver con esto también. Bueno, se va un Messi, bueno, y este es uno de los temas que también...
1: Está
0: algunos
1: en agenda,
0: van procesando,
1: sí,
0: la llegada del Papa dentro de poco, que se está hablando también.
1: Sí, realmente es un año cargado de todo tipo de emociones y con una agenda muy impresionante. Pero les vamos a ir contando a lo largo de la mañana, como decía Gera, todo el panorama informativo, y por ser viernes no menos importante, lo que sí hacemos es... Nos relajamos un poquito más. Fiesta aniversario de la localidad de Villalonga muy prontito, va a llegar Comanche... Ya está confirmadísimo.
0: Comanche, el Comanche de los 90.
1: Comanche
0: de los 90.
1: 100% original, señor. Sí,
0: yo me acuerdo de aquella época que estaba Rafa original, Comanche.
1: Volcán en su momento.
0: Volcán.
1: ¿Tenías pelito largo o no?
0: Yo llevaba, por eso siempre decía, tenía, digamos, en la.
1: Pelazo.
0: ¿Viste cuando tenés compras un número de una rifa, pero decís tenés doble chance? Yo iba con con el pelilargo, pelito, te bailaba un poquito de cumbia, un toquecito. Me pintaba el rock y también me servía porque el pelito venía bien.
1: Por eso
0: bien
1: vos
0: ahí,
1: te identificabas más con
0: largo.
1: Volcán y no con Ricky Martin. Lo tuyo era más Volcán.
0: Ponele.
1: Bueno, por ahí si querés revivir viejas épocas.
0: A ver, se bailaba esto, a ver su.
1: Se bailaba.
0: A ver esto.
1: Claro.
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0: Ah, claro. Opa, mira, mira.
1: No, no, no. Imagínate, esto y mucho más. Es una noche impresionante.
0: Sí.
1: Vamos
0: sí,
1: a estar sí. en la mañana de hoy.
0: ¡Vamos, oh, los la manito arriba! Vos sabés que tendría que hablar con Omarcito, porque, Pabletich. Siempre lo hablaba, porque él fue operador y estuvo vacunando conmigo hace un montón.
1: Sí, fue
0: hablando,
1: mi operador también muchos
0: pero
1: años.
0: Pero tremendo. Sí. Pero esta cuestión del locutor-conductor de los boliches. Yo me acuerdo que tiraba cada frase en una
1: Es que es más animador.
0: Es
1: ¿viste
0: animador.
1: Que es?
0: Claro.
1: Arenga, es como, che, te arengo a levantar el baile según la música, según sí, las épocas, según las modas, iba la entonación del animador del boliche. No, tremendo, tremendo. Bueno, Comanche, para revivir estas épocas, para bien. Sentirnos un poquito más jóvenes.
0: Mirá qué datazo, de alguna manera.
1: Sí,
0: ¿y cuándo
1: más,
0: va a estar? ¿Cuándo va a estar?
1: El próximo, en realidad es el fin de semana largo. Guárdense, 10, 11 y 12, uh-huh. de 10, 11 y 12 a 9, 10 y 11. Estoy ahí perdida.
0: Bien, bien, ahora lo
1: checamos bien, tengo cronograma completo, ya me pasaron información oficial, se acuerdan que no lo podíamos contar, obviamente estaban terminando tratativas, se confirman los artistas entonces de este nuevo aniversario, 97 años de la localidad de Villalonga, vamos a estar dialogando bien. Con el presidente de la comisión de festejos, también para que nos cuente un poquito más, siga la invitación, fin de largo, tenés un planazo para poder disfrutar, la localidad de General Conesa también en la misma fecha, cumpleaños, no va a haber una actividad interesante en ambas jurisdicciones, y vamos a estar hablando y también colaborando con nuestro cuartel de bomberos voluntarios de aquí de Carmen de Patagones. Hay un bingo que se va a realizar muy prontito. Bien. Esta cuestión de poder disfrutar, ¿no? Con los vecinos, pero sabiendo que tiene una causa social súper importante y además el aporte que cada uno de nosotros podemos hacer para nuestro cuartel me parece que es importantísimo, así que vamos a estar
0: por
1: hablando
0: supuesto.
1: También con el presidente de la asociación, vamos a tener música, vamos a tener sorteo, picadita que anda dando vuelta, creo que tenemos de todo, es un viernes recargado en serio.
0: Totalmente, y los títulos como decíamos recién, los más sobresalientes, los detonantes, no porque los que no, los demás no lo sean, porque eso es la subjetividad, pero me parece que convoca mucho. A ver, hablando de paritarias, recién decíamos en Carmen de Patagones, pero en la provincia de Río Negro, el gobierno convocó a paritarias para la próxima semana. Esto como un título o un adelanto para que lo tengas presente. El llamado es a través de la mesa, como se hace habitualmente, de la función pública, para que los emisarios representativos, quienes están en ATER, UPCN, puedan acudir. UNTER hoy, como decía, cierra el paro por 48 horas y espera la convocatoria de la Secretaría de Trabajo. Son algunos de los títulos que van siendo eco. Muchos nos miran en redes, muchos nos siguen a nosotros a través de 90.5, la radio convencional, la tradicional, pero en nuestro canal oficial en YouTube también, ahí nos encontrás como Radio Patagonia. Muchísimas gracias también a todos los que se suman, nuevos suscriptores, ¿sí?, en nuestro canal, y gracias porque participan de una manera muy atractiva, ¿sí? Bueno, vamos a estar también con algunos temitas vinculantes, como te decía, a lo que se va a generar dentro de muy poquitito, Proyecta tu Futuro, que más de 16 instituciones se van a reunir en la ciudad de Viedma, capital de la provincia de Río Negro, para orientar a estudiantes secundarios. Estamos en la época en la cual ya comienzan los papis de, obviamente, los que están en cuarto año, por ahí pensando ya el test de orientación vocacional, en los quinto años, último año de la secundaria, con las visitas guiadas que hacemos generalmente los docentes cuando los llevamos a la universidad, por ejemplo, del Comahue, la Universidad de Río Negro, las diferentes propuestas en los SET, en las escuelas técnicas también, con toda la oferta académica. Bueno, esto va a ser una propuesta muy interesante porque converge la orientación vocacional y ocupacional, y donde más de 16 instituciones educativas van a estar en la manzana histórica, entendiendo que esto, bueno, además, te lo recuerdo, se suspendió por mal clima, porque era, va a ser una jornada larguita, interesante,
1: sí,
0: a las 9 de la mañana,
1: sí,
0: a las 4
1: exacto.
0: de la tarde,
1: sí.
0: con muchos stands de ofertas educativas, académicas.
1: Es que hay que pensarlo bien.
0: Para estudiar,
1: es el
0: futuro, ¿no? Por eso, proyectar tu futuro.
1: Sí, hay que proyectarlo de alguna manera. Bueno, qué lindo esa jornada. Lo vamos a ir reiterando a lo largo de la mañana también. ¿Cuánta información? Un viernes
0: de todo,
1: realmente.
0: Un poquitito,
1: de todo
0: como
1: un
0: para
1: poco.
0: Tener.
1: Sí.
0: Estaba pensando en estos tiempos, ¿no? De que pasan tantas cosas, ¿no? Digo que uno no debe no perderse, me parece, ¿no? En el manual de los ideales, porque a veces, muchas veces linda lo ideal con lo real, lo que uno propone y lo que por ahí dice Dios dispone, pero digo, no perdernos entre nosotros, el mirarnos a los ojos, el decir, acá estoy si me necesitás, no perdernos de la empatía, del abrazo, del perdón, de si, uy, perdóname, me equivoqué, fue mía, fue mi error, porque a veces, cuando uno a veces dice, no, que me voy a desnudar diciendo que cometí un error, no, quedó mal, tiene más valía una persona que pide disculpas o se rectifica ante el error que aquel que la deja pasar como diciendo, bueno, quedó, total, pasa, pasa y pasa. No nos perdamos de las cosas simples, del agradecimiento, que no nos perdamos quizá de la fe espiritual, más allá de a quién veneres o no, que no nos perdamos, que no nos perdamos como seres humanos. Porque ayer, por ejemplo, miraba hasta un programa deportivo, estaban charlando entre todos y todos mirando el celular mientras el conductor hablaba. Vengo de ver una parada de colectivos hasta acá. Digo, no sé si uno va a estar hablando en una parada de colectivo, antes lo hacíamos.
1: En ojo, no estoy diciendo que la... de los bancos.
0: Exacto.
1: Se dialogaba.
0: También, y se puede, lo que no se puede usar el celular ahí, pero digo...
1: No, afuera, tema, viste que
0: claro,
1: ellos esperan
0: también.
1: Que abre, me acuerdo que los abuelos se autocontaban, entre ellos el orgullo más grande de sus nietos, las carreras.
0: Claro.
1: Hoy en día, hasta, obviamente, el abuelo y el adulto mayor está conectado a la tecnología. O sea, ya se perdió hasta esa visión de poder entablar comunicación con tu vecino. Nos pasa habitualmente. A ver, somos de algún modo esclavos un poquito de esto. Trabajamos y vivimos para esto, lamentablemente. Pero es verdad, no hay que perderse.
0: Tal cual.
1: No hay que perderse.
0: Decía, en voz alta lo venía pensando.
1: Sí, no, me encanta esa reflexión.
0: Ni siquiera pensado. Llegué y le dije, Luchito, vamos con este temita, con esta canción que ahora vamos a escuchar de un autor. Pero de esto, de la empatía, de la memoria colectiva, que no nos perdamos de la bondad cotidiana, de la dignidad, porque cuántas cosas, algunas seguramente en el haber, habré hecho alguna cosa indigna, en el mejor de los sentidos, tener que soportar a un jefe, una jefa, o vos como jefe tuviste, o te tuvieron que soportar, y ya se vuelve como hasta indigno, que no nos perdamos esas cosas simples, porque eso hace a la integridad o a la integración de la persona en su totalidad, afecta en su autoestima, en su confianza o autoconfianza, que no nos perdamos las cosas simples, que son las que muchas veces nos sostienen. Porque estas son las cosas que nos sostienen. Después, obviamente, ganas más, ganas menos. ¿A quién no le gustaría ganar más? Pero hay uno que dice, no, pero pará, hasta acá estoy bien y dame la gestión del tiempo. Porque cuántas veces nos perdemos, uy, pará, que no tuve ni tiempo de mandarle un saludo a mi hermano, que era el cumpleaños, discúlpame, pero que era más importante que... Y a veces la vuelta, la vorágine, el sistema, esa bola de tan gigante de nieve que nos pasa por arriba y que nos lleva a puestos, nada, que no me pierda. Y una de las lindas canciones que me parece que simboliza es la de Diego Torres, que habla en términos románticos, ideales. Una canción te puede despertar tantas cosas, tantas sensaciones. Digo, que no nos perdamos. Que no nos perdamos en la información, tanta información, porque dice como el tema de los cafres desinforma. Así que comenzamos nuestra mañana, si te parece, querida Gaby Pereiro.
1: Ponga play, señor.
0: Como todas las mañanas, Luisito Jiménez en la puesta en el aire. Soy Gera Bayay, que tengas un lindo día. Y pensá, no te pierdas. De algunas cositas que dije, seguramente algunas estás diciendo, tenés razón. En otras, por suerte, no me perdí todavía.

0: Bueno, acá tenés a Diego Torres haciendo que no me pierda. Nos fuimos un poquitito allá por el año 2001, el álbum Un Mundo Diferente. Diego Torres. Bueno, quedará también esa linda experiencia, haberlo entrevistado un ratito, haber charlado cuando él sacaba el primer álbum, Diego Torres, Diego Torres, cuando estaba en el furor de la banda El Golden Rocket, y un tal Guillermo Fedorco lo traía por primera vez a la ciudad de Viedma, ahí al Centro Municipal de Cultura. Se cenó después, post recital, ahí en la en Villa Congreso, que había una parrilla. Bueno, ahí estuvieron los medios, estuvimos cenando junto a Cachorro López, el integrante en ese momento músico y productor de la primera placa de Diego Torres, de Los Abuelos de la Nada, Cachorro López. Bueno, Diego Torres, obviamente, ¿no? Mucho más jovencito, obviamente, casi homónimo, ¿no? Teníamos casi la misma edad en ese momento. Estaba bueno. Y nada, lindo, lindo recuerdo que te deja la radio. Diego Torres, no nos perdamos, dale. Del abrazo, del cariño, del enojo, porque a veces enojarse está bueno, es una emoción también, pero, viste, si vivimos los 30 días del almanaque enojado, bueno, empecemos a elaborar otra cosa, pero despojemos, che, no, pará que me haces enojar. Enojate si querés, sacá un poco, liberate, soltá, de eso se trata. Señores, bienvenidos, que tengan una linda, linda jornada, sol radiante, es viernes, estamos en Patagonia 90.5 con Diego Torres haciendo Que No Me Pierda. 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
0: 9:32 minutos en toda la República Argentina. Como es habitual, actualizando datos del tiempo. Está lindo, está agradable, hay un solcito, una leve brisa fresquita, pero siempre digo, una camperita liviana, me parece, si tenés que estar a cielo abierto, viene muy bien. 13 grados la actual temperatura, cielo con algunas nubes, y la humedad está cercana al 60%. Recién anticipábamos en algunos títulos que tiene que ver con, en la provincia de Río Negro, este nuevo llamamiento a paritar, porque, bueno, se creo entender, ya se está transitando la última parte del año, la recomposición laboral y salarial, en todo caso, es oportuna, tanto en Viedma, en Río Negro, como aquí en Carmen de Patagones. Por eso también algunas cuestiones son muy similares, muy parecidas, y claro, en este barco de la Argentina, que a veces naufraga entre las cuestiones de desfasaje salarial, de reactualizaciones y demás, nos toca a todos en todos los ámbitos, porque en realidad, como comulgamos y vivimos en una sola geografía, que es la República Argentina. Por eso vamos a hablar con Martín Arena, secretario general de la Asociación Sindical de Empleados Municipales, ASEM de Patagones, Gaby, porque seguramente Martín, a quien recibimos ya en este momento y le agradecemos la presencia y su tiempo. Martín, consultarte cuáles son las novedades a nivel gremial, me imagino, paritarias, reclamos salariales, cuestiones que hacen al ámbito laboral en tu figura en forma representativa. Martín, buen día, bienvenido.
3: Buen día para vos y para toda tu audiencia y bueno, para todo tu equipo ahí.
0: Gracias, Martín. Digo, clave tu figura como representante en lo que significa el Sindicato de Empleados del municipio de ASEM de Patagones, como tantos sindicatos en la Argentina han tenido, me parece, siempre lo ha sido, pero digo, con mucha presencia en los últimos tiempos, porque los reclamos son muchos y bueno, cómo no entender a los trabajadores, ¿no?
3: No, el tema es que venimos con un desfasaje salarial importante, más que nada nosotros los empleados municipales que siempre venimos tratando de recomponer nuestro salario y con la línea política que hoy tiene Nación y bueno, el último eslabón de todos somos nosotros los empleados municipales, somos los que estamos por debajo casi siempre de la inflación y bueno, venimos trabajando duro para poder levantar y poder acompañar al empleado para que pueda tener sueldos dignos.
0: Uh-huh. Martín, ¿y cuáles son? A ver, si tuvieras que ser como viste, como en una serie, el tráiler, el resumen de este año, ¿cómo estaríamos parados? ¿Qué es lo que se obtuvo? ¿Qué es lo que no se obtuvo? ¿Cuál es el reclamo en términos de porcentaje, salariales y demás?
3: Yo haría un recuento más histórico, más que de este año, porque el empleo municipal viene complicado desde hace años. Uh-huh. Nosotros, lamentablemente, en el 2022-2023, que fue, bueno, todo el país le pasó, nosotros perdimos el 164% del salario con respecto a la inflación. Y cada vez que el empleado pierde sobre la inflación, pierde mucho, y cada vez que gana sobre la inflación, el empleado gana muy poco. O sea, estamos por ahí, le ganamos la inflación 5 puntos, pero cuando perdemos, capaz que perdemos 96% o 58%. Uh-huh. Entonces, cuando se pierde mucho y después cuesta mucho después recuperarse y poder estar a la altura de los sueldos dignos que corresponden uh-huh. y merecemos los empleados, ¿no?
0: Totalmente. Martín, ¿y cuáles son, este marco contextual, si querés, histórico, que por supuesto acompañamos, lo vemos, porque uno siempre digo lo mismo a cualquier persona, pero digo, cuando hablamos de las figuras representativas a nivel sindical, digo, no hace falta que seamos grandes analistas de la macroeconomía, porque uno lo nota cuando va al supermercado, a la despensa, a un hiper, que las cosas suben y suben y no alcanza. Pero digo, en este último tiempo y de acá a lo que viene, ¿cuál es el planteamiento que hace ASEM? ¿Cuál es el pedido? ¿Qué es lo que medianamente o idealmente compensaría estos desfasajes que bueno, que también narraste en este resumen?
3: Bueno, nosotros estamos trabajando muy fuerte, más que nada se sacó hace poquito, que veníamos trabajando desde ASEM, lo habíamos presentado, una bonificación que es para los compañeros que están por jubilar de acá a 3 años, en el cual los últimos 3 años se le duplica el básico para poder jubilarse con una, por lo menos un poquito mejor. Ya más, las jubilaciones de los empleados que no llegan a tener cargos jerárquicos son muy bajas, entonces bueno, se proyectó, se pudo lograr y ya este año, ya el mes pasado o el otro ya empezaron a implementarse y ya se ven reflejados y los compañeros que de acá a 3 años estén por jubilar, van a notar una diferencia con los que no tuvieron eso, obviamente.
4: Uh-huh. Bien. Martín, te escuchaba atentamente y no solo creo que pasamos un poco por lo que tiene que ver con los salarios y con las condiciones, obviamente, que viene sucediendo con los empleados municipales de hace muchísimos años, esto que no podemos regular los valores actuales a nivel de la inflación, es algo que ya lamentablemente termina siendo cotidiano, pero hay cuestiones también que sobrepasan inclusive hasta el entorno tranquilo, laboral, responsable, en donde un empleado municipal debe cumplir funciones. ¿Podemos hablar de algún tipo de comisión o algo que estén reviendo desde ustedes para amparar en algún punto algún empleado municipal que esté sufriendo algún tipo de disconformidad o diferencia con los altos jerárquicos?
3: Nosotros venimos trabajando muy fuerte con los tres gremios que están dentro del municipio, tanto como ATE como SOCHEN, dentro del convenio colectivo de trabajo. Nosotros venimos planteando ya hace un montón la Comisión de Igualdad y Violencia, que en realidad ya el convenio colectivo de trabajo tendría que salir en este... ya tendría que haber salido, pero bueno, estamos trabajando ya, por lo menos desde los sindicatos, estamos continuamente a disposición para terminar lo antes posible, pero bueno, venimos medio retrasados con eso, pero sí, es necesario una comisión de igualdad y de violencia, porque lamentablemente sí están las cosas dadas, o sea, cuando un empleado o un compañero hace algo mal, sí... tiene un montón de obligaciones que cumplir, pero cuando pasa algo por alguien jerárquico o algún funcionario, como que no están las medidas claras de cómo resolver o cómo se debería separar de cargo, cómo cuidaríamos al empleado que sufre violencia. O sea, hay un montón de grises en el cual hoy no lo tenemos y estamos trabajando fuertemente en eso, porque en realidad yo hace 25 años estoy en el municipio y no es que pasó ahora o pasa ahora, pasó siempre. Uh-huh. Lamentablemente tenemos que tener algo en el cual ya poder cubrirnos los empleados y tener la necesidad de cuando algún funcionario haga algo mal, también se lo pueda separar del cargo y como se lo separa a cualquier empleado común. Uh-huh. Pero bueno, estamos trabajando fuertemente en eso.
4: Bien, y este reflote de poner en funcionamiento esta Comisión de Igualdad, de Violencia Laboral, como mencionás, ¿es por alguna cuestión administrativa o se da en el marco de algún tipo de situación actual que desconocemos nosotros?
3: Sí, hay situaciones, estamos teniendo situaciones diariamente, por eso creo que es el momento de marcar una brecha y realmente empezar a generar cambios en el cual también los funcionarios sepan que hay una línea en la cual no se pueden pasar, porque si se pasan esa línea pueden quedar afuera tranquilamente como queda cualquier empleado, pero bueno, hoy no está marcada, hoy no pasa, y bueno, estamos trabajando muy fuerte los tres gremios para poder generar algo.
0: Martín,
3: tenemos que tener algo en el cual ya poder cubrirnos los empleados y tener la necesidad de cuando algún funcionario haga algo mal, también se lo pueda separar del cargo y como se lo separa a cualquier empleado común. Uh-huh. Pero bueno, estamos trabajando fuertemente en eso.
4: Bien. Y este reflote de poner en funcionamiento esta Comisión de Igualdad, de Violencia Laboral, como mencionás, ¿es por alguna cuestión administrativa o se da en el marco de algún tipo de situación actual

0: de marcar una brecha y realmente empezar a generar cambios en el cual también los funcionarios sepan que no, que hay una línea que en la cual no se pueden pasar, porque si se pasan esa línea pueden quedar afuera tranquilamente como queda cualquier empleado. Pero bueno, hoy no está marcada, hoy no pasa, y bueno, estamos trabajando muy fuerte los tres gremios para poder generar algo.
1: Martín, a ver, hay algo, además de esto en paralelo y para tenerte y aprovecharte en esta franca notita que tenemos de intercambio de pareceres, de realidades, que obviamente son la realidad de todos en definitiva. No hace mucho, en septiembre, en el promedio de septiembre, ustedes enviaron una solicitud de audiencia con el intendente Ricardo Marino, si no me equivoco, en conjunto con distintos gremios, sindicatos del partido de Patagones, dando a conocer el ingreso de la forma oficial con un pedido de reunión conjunta al intendente municipal, ¿no?
0: Claro, no estamos, en realidad tiene que aclarar que no estamos buscando generar una confrontación, sino plantear una necesidad y pedir que el Ejecutivo nos atienda, porque la capacidad de resolverla tienen ellos. Entonces nosotros sí queremos sentarnos y poder plantear y que la necesidad está, que los empleados hoy tienen esa necesidad y hay que resolverla.
1: Bueno, en ese momento lo dieron a conocer en sus redes y demás, porque bueno, tengo la información, accedo y demás. Bueno, firmaron un pedido muy interesante, porque las organizaciones hermanas, como ustedes pusieron en redes, UDOC, BASUTE, BAFEB, ATE, CTA, AR, entre otras, fueron obviamente en una organización colectiva y sienten el respaldo, pero en esta situación, teniendo en cuenta algunas cuestiones, cuando hemos entrevistado al intendente Marino y demás, en definitiva, lo vemos en una cuestión de diálogo sincero, franco, ¿no? Pero necesitaron respaldar esto también con otros frentes, que también es sentirse que sus pares también los acompañan, ¿no?
0: Sí, porque con todos los pares tenemos en común el IPS, IOMA, que en realidad es la obra social que nos cubre a todos acá en la provincia de Río Negro, y en Río Negro, en la provincia de Buenos Aires, y también el IPS, que es donde todos nos terminamos jubilando. Así que, bueno, nada, creo que hay una larga lista de temas para poder charlar con el intendente, que tiene el contacto directo con la provincia para poder resolver los temas a todos, ¿no?
2: Bueno, seguirá en agenda seguramente, Martín, y iremos estando al tanto un poco de la situación real. Ojalá que cuando se llegue a esta Comisión de Igualdad y Violencia Laboral no tengamos que empezar a llenarla con cuestiones administrativas y que esto empiece a ser realmente algo cotidiano. Martín, ¿van a tener festejo este año?
0: Sí, no sé si homicidio. No lo generamos nosotros, existe una comisión.
2: Lo sé.
0: Desde el municipio hicieron una comisión.
2: Pero van a tener un festejo.
0: Para hacer la fiesta. Sí, va a estar la fiesta.
2: Por fin, está bueno. Me contaba Pablo hace una semana que se dejó de hacer hace muchísimo tiempo, y por ahí está bueno englobar, verse con los compañeros, que a veces por diferentes áreas o por cuestiones de tiempo no lo pueden hacer. Así que bueno, por ahí es un botito de confianza. Al próximo lunes también es feriado nacional por la visita del Papa. Digo, bien englobado, bien. Por lo menos este nuevo día del empleado municipal, el 8 de noviembre, va a ser diferente. Esperemos.
0: Sí, nosotros creemos, para lo mejor que le puede pasar al empleado municipal es tener sueldo digno para poder festejar y poder y poder estar contento. Nosotros, más allá de que obviamente somos y acompañamos este festejo, creemos que hay un montón de cosas que al empleado que tiene que llegar a fin de mes, que previas. Tiene que pagar la luz, que tiene que pagar el gas. Creo que tenemos que, por eso nosotros, como en el lugar que estamos trabajando para que eso se logre. Y bueno, nada. Creo que el festejo está bueno, pero creo que tener sueldo digno es lo más importante que
2: nos puede pasar
0: a los empleados municipales para estar contentos.
1: Totalmente de acuerdo, Martín. Me imagino, y cómo, a ver, cómo te auto... regulás con todos los reclamos, porque me imagino la figura del sindicalista, el gremialista, entendiendo, ¿no? Entendiendo, ni entrando con otros comparativos, porque uno a veces mucho en la sociedad nosotros pensamos, sí, el sindicalista, el gremialista, esto, que el otro, se lo cubren un montón de hipótesis. Pero digo, ¿vos cómo sobrellevás esto? ¿Qué le dirías a aquellas personas que dependen de tu figura en cuanto al reclamo? Porque sos el nexo del reclamo, de la palabra, mediador y demás. ¿Cómo te tratás de regular emocionalmente llevando adelante este trabajo?
0: Me costó mucho al principio. El que me conoce sabe cómo soy, muy impulsivo, muy sanguíneo. Pero bueno, yo creo que mucho tiempo yo estuve en la vereda de enfrente criticando, y creo que estamos con muchas ganas

0: trabajando porque creemos que podemos generar un cambio, por eso estamos acá, por eso estamos convencidos que se puede generar un cambio, que se puede mejorar los sueldos de los empleados municipales, que se puede mejorar el estado de los empleados municipales, y por eso trabajamos, por eso, bueno, ahora se sacó esta bonificación para que los que se jubilen ya pueden jubilarse un poquito mejor. Otro de los temas es, en el nuevo convenio colectivo de trabajo, es poner una planta fija de empleados, en el cual se jubila uno, entra por concurso, o sea, que no sea más a dedo, como se va una gestión y metemos 20, 30, o sino que sea por concurso, que sea por capacidad. Eso va a generar que a lo largo del tiempo nosotros tengamos una coparticipación más grande y tengamos la misma cantidad de empleados. Hoy tenemos la coparticipación que es la misma y cada vez más empleados, entonces tenemos la misma torta para repartir mucho. Yo creo que estamos trabajando y soy un convencido que de acá en un tiempo el empleado municipal va a estar muy bien.
1: Martín Arena, secretario general de la Asociación Sindical de Empleados Municipales, ASEM, de aquí de Patagones, en la provincia de Buenos Aires. Te agradecemos el contacto, Martín. Buen fin de semana y gracias por el testimonio, las palabras y, bueno, ponernos al día en autos de las novedades de ASEM. Abrazo grande, gracias, ¿eh?
0: Muchas gracias a ustedes y siempre un placer hablar con ustedes. Abrazo grande.
1: Abrazo grande. 9 de la mañana, 46 minutos en toda la República Argentina. Acordate, somos Video On Demand el resto del día. Podés, obviamente, revivir la nota con nuestros protagonistas en primera persona para que si estás por ahí un poquito apurado, venís manejando, estás en el local comercial, justo le tenés que dar el cambio a alguien y te interesó la nota y la escuchaste medio a medias. Así que ya sabés, el resto del día, Radio Patagonia, nos encontrás así en YouTube y ahí están alojadas las notitas en la cápsula para que, bueno, lo puedas revivir en cualquier momento. Quédate con nosotros, 9 de la mañana, 47 minutos en toda la República Argentina.
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1: Cómo me gustan los instrumentos de viento, ¿eh? A ver, ahí subí un poquitito. Me dice Gaby, es un tema como para estar así en un crucero, por una ciudad, por New York. Bueno, para vos, ese Pozo Salado también. Pozo Salado.
7: ¿Vos decís que llegamos hasta Bahía Creek? New York? Sí, puede ser.
1: Sí, la música.
7: ¿Por qué no los Pocitos?
1: Los Pocitos, claro.
7: ¿Por qué
1: claro,
7: no Samblés?
1: Y con esta música, escuchá, ¿no? Música de Café Concert, ¿no?
7: Sí, sí, muy onda.
1: Se te acerca, ¿no?
7: Cortadito.
1: Claro.
7: Este doble.
1: Divina. Como ella no toma alcohol y está muy bien, claro. Está muy
7: sí.
1: bien.
7: Ay, sí, no te la puedo seguir.
1: Pero está bien, está bien, está perfecto. Hay momentos que es para café, hay momentos que es para un drink.
7: Es totalmente. Bueno, yo soy mate y café gran parte del día, pero sí. Es verdad, llega
1: sí,
7: el fin
1: no,
7: de semana.
1: Es verdad, te recontra banco. Y no bulineen, por favor, el que no toma. ¿Viste?
7: Claro.
1: El que dice, che, pero que no te tomás una cervecita. No, flaco, ¿no? Te digo que no tomo. O sea, dejame el agua mineral. Es como que tuviera lepra, pará.
7: Claro, nadie te invita porque, escúchame, pero lo bueno que uno es económico, es...
1: Totalmente.
7: Vasito
1: vas a un lugar
7: de
1: y,
7: agua
1: y dicen, ¿qué tal? ¿Qué te van a hacer? ¿Esto vino? No, agua.
7: No, agua.
1: Agua.
7: A lo sumo, agua nerviosa, tráeme soda. Pero
1: claro.
7: Más de eso no...
1: Claro. Pero no, de eso no. No, no, la soda tónica, sola. La tónica, soda tónica. Solita.
7: Ay, por favor, tengo que tener absoluto. Ay, no, no, a mí yo le hago hielo además. No,
1: me genera.
7: Ah, ¿viste? No, llegar de trabajar y tener una sodita en la
1: heladera. Claro, Lucho me dijo otra palabra, sifón. Pero a mí me genera eso, gases sería. No, no. Pero me dijo otra cosa él.
7: Él te
1: pero...
7: dijo el placer sí, del sí, sifón, sí. Entendí yo. Claro. El placer del sifón, bueno, sifón, no, botella, lo que sea, pero
1: soda sola secas.
7: Sí, y a lo sumo, por ahí un poquito unas gotitas de limón.
1: Sí, no,
7: ¿sí? Y después hielo. A la heladera un ratito, al freezer, perdón, y después lo hago hielo.
1: Es generacional, ¿no? Los abuelos sí le entraban a poner un vinito, un chorrito de soda, o el
7: manchaba mantel, siempre veía que mi abuela renegaba porque mi abuelo manchaba el mantel. Claro, el agua al salir bastante, la sodita anclada nerviosa, le manchaba el mantel y era motivo de discusión. Me manchaste
1: el mantel. Suegro Juanca, él se hace el vermucito de la tarde, bueno, obviamente, cinsano, fernet.
7: ¿Todas las tardes? ¿Es como un ritualcito?
1: Un ritualcito. No, no sé si todas las tardes, pero lo he visto varias veces. Y un chorrito de soda, ¿no? Como para que... una picadita
7: previa. Pero, a ver, es lo mismo que por ahí la gente te dice, me gusta el domingo el ritual del asado. Digo, cada uno lo lleva según sus gustos, según... obviamente, el entorno familiar que te arenga un poquito, dale, abrite el vinito blanco.
1: No me voy a ganar, amigo, pero qué rico que es el terma, porque mi suegro toma terma, ¿no? Terma. Pero digo, un termita con sodita, fresquito de pomelo rosado.
7: Sí, sí, puede pasar. Rico.
1: No, porque a veces dicen, ah, parece que me tomé una coca. No, la coca no, la aflójenle la coca. Porque
7: yo tomaba mucho cuyano, era el que se tomaba en casa... ¿Viste? Pero rico.
1: ¿El serrano, decís vos?
7: Cuyano.
1: Pero es como el serrano de... Sí, todo de hierba.
7: Es como, claro.
1: El terma también, pero hay uno que es muy medicinal, es como que estuvieras tomando paratrobio en gotas. Es horrible, te juro. Disculpen la gente que
7: ahora
1: lo vende,
7: salió el de
1: ¿no?
7: pomelo rosado, salió el de limón.
1: El pomelo rosado
7: pero cuando éramos chicos
1: un juguete, es un juguito.
7: Es cierto.
1: Pero el que es serrano, terma serrano de hierba, todo verde, es una cosa feita. Che, acuérdense, oyentes queridos.
7: La picada,
1: sí, escuchame. Totalmente. Ah, ya no, a las 10 arrancamos con la picada de la buena medida. Recuerden, Ani 860, Gonzalo 687, Viviana 347. Tres entradas que ganaron ayer de 9 a 12, por favor, vengan a retirar porque arranca hoy, para hoy, mañana y pasado, las zonales en el Autódromo de Viedma. Acuérdense, por favor. Y quedan dos entradas, así que los dos primeros que llamen, que adquieren una entrada para el Autódromo, ahí toda nuestra producción va a estar atenti, porque son 5, ya 3 se fueron, así que por favor, y obviamente, yo sé que nunca ha pasado de que ganen un premio y no lo vengan a buscar, nunca.
7: No.
1: Pero nunca digas nunca.
7: Qué panorama espectacular.
1: Totalmente.
7: Semana Autódromo.
1: Sí, déjame decirte, después vamos a ir al pronóstico del tiempo.
7: No.
1: Yo no te quiero pinchar el globo, pero la información es la información. Me pongo en Rodolfo Barilli, ¿viste? Rodolfo Barilli de Telefe.
7: Sí.
1: Viste que está bien y pone esa cara como si tuviera en un velorio.
7: Estoy observando panorama, sí, por ahí no es muy alentador, pero...
1: Por eso te digo.
7: Hemos tenido peores, ¿eh?
1: Sí, tal cual.
7: Hemos tenido jornaditas.
1: Yo te digo, pero además, no son... son chaparrones.
7: Claro.
1: Que de presentarse los chaparrones en el autódromo va a quedar hermosa la pista. Y no va a impedir nada. Te vas con un paraguas y le das toda la tarde.
7: Tipo de mate y
1: matecito, previa, picadito. Viste, y ponen la parrillita al costado de la tribuna.
7: Todos los amigos ahí.
1: Así que bueno. Ahí Luchito nos está haciendo señas en las entradas. Es una de las entradas.
7: Esto
1: es Radio en Vivo. Me está el operador, nuestro querido Lucho, me está diciendo, me levantas, ¿viste? Parece la película Top Gun cuando va a despegar el avión, que me hace así. Está hablando con alguien.
7: Uno de los ganadores.
1: Uno de los ganadores, claro. Debe ser.
7: Se la guardamos,
1: Claro, viste diciendo.
7: Que se quede tranquilo.
1: No me quemé.
7: No.
1: Está diciendo, o es Ani,
7: no,
1: o es Gonzalo,
7: yo.
1: O es Viviana. Bueno, pronóstico del tiempo, ¿qué va a pasar? 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Hoy es un viernes fantástico, radiante, solcito presente. Te cuento el resto de la jornada cómo va a estar. Bueno, para tener temperatura máxima hoy de 18 grados, agradable, va a estar muy linda la jornada, parcialmente nublado, soleado, lindo. Vamos al sábado, la mínima de 6, una máxima de 18,
7: bien.
1: Madrugada y mañana de sábado con nubosidad variable, a la tarde y noche de mañana sábado con una máxima de 18, lluvias aisladas, tarde y noche. Pero aisladas.
7: Pero aisladita, puede ser que pase una nube. Esta nubecita que pasa justo cuando te diste la ropa.
1: Tal cual.
7: Y que tiene un poder de percepción.
1: Tal cual. Vamos al domingo. 19, un gradito más de temperatura, no viene mal. La mínima de 8, pero madrugada y mañana chaparrones. Sí. Hacia la tarde-noche, chaparrones. No es lluvia continua. Porque por ahí me dice, Gela, hubo un poco de sol. Pero, ¿viste la lluvecita de ayer alrededor de las 19 horas? No sé si en Patagones. Y en el Alto a veces no pasa.
7: Ah, estaba dando clases. Por ahí no presté
1: la
7: atención.
1: La lluvia se presentó en Viedma. Un chaparroncito y localizadas. Lluvias localizadas.
7: Claro, pasó.
1: O sea, llovió donde yo estaba dando clase nada más, por ejemplo, ¿no? Claro. Digo, no, te puedo creer. Dale, me no compro un enano de jardín y me crece el enano, ¿no? Es una cosa de loco. Pero bueno, pasó. Pueden ser que sean estos chaparrones aislados, no más de esto. Pero va a ser medianamente agradable el fin de semana, así que aprovecha. Recuerden, en un ratito... Vamos a empezar a jugar a través del 2920-483304 vía WhatsApp con Carnicería La Buena Medida.
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0: encanta, ¿eh? ¿Cómo va? Como para cuando seas canchero así, bajás del auto y decís, no tengo un sope, pero voy con onda. Voy con aura, mira, escuchá. Voy poniendo aura. 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Opa, venga, ya. Y me hacemos ver la patita, de acá, mira, así se baila bien. Aparte tirás así como una, y te vas como de costado, viste, así, ya. Yo tenía un amigo, el ruso Prokop, tremendo, era el pelo largo hasta la cintura, rubio, era un Axl Rose, pero cuando hablaba, listo. Bueno, el tema era que no lo hacíamos hablar, ¿entendés? Luqueaba el tipo, luqueaba. Nosotros hablábamos por él, pero tenía toda la facha. ¿Viste que se lleva todo? Se lleva la marca en el fútbol. Bueno, se lleva a todas las chicas, era tremendo. Pero le decía, ruso, déjanos una. Pero cuando se ponía, este, decía nada. Pero igual, era igualito a Axl Rose. Divino, divino. Un abrazo grande al rusito, si nos está escuchando. Che, esta banda, no te lo pierdas. 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No, ese es de Bob Marley. Déjame ver, qué sé yo, tanto. Wilco de Jungle. 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Es tiempo. Upa, no, se me cae un lagrimón. Ay, por favor. Si habremos pogueado con esto, Si no ganábamos en la primera parte del boliche con esto, escuchá. Me sacaba la camisa leñadora, me la ataba. Y le silbaba en el oído. Decía la flaca, salí, pesado. Es una cosa de loco. Si no servía eso, me bailaba después la coreografía de Comanche, de Nueva Luna. Algo teníamos que llevarnos a la casa. Es una cosa de loco. Bueno, 2 minutos en la Argentina. Es tiempo de hacer una pequeña pausita. No te vayas, no te vayas. A la vuelta, mucho más. Hasta el mediodía somos Haciendo Patagonia, formato 2026.
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3: La pobreza en Argentina registró una suba y se ubicó en 32,3% en el primer semestre del 2026. Así se desprende del informe que difundió el INDEC. Respecto al segundo semestre del último año, la pobreza aumentó 4,1 puntos porcentuales. Si se mira el mismo semestre del 2025, el incremento llegó a 0,7 puntos porcentuales. Se sumaron 1.200.000 personas por debajo de la línea de pobreza en el periodo enero-junio. Alcanzó 9.700.000 personas en los 31 aglomerados urbanos donde el INDEC realiza la encuesta permanente de hogares, tomando como proyección a todo el territorio nacional. El indicador final se ubica por encima de los 15 millones de personas.
2: Internacionales.
3: El presidente de China, Xi Jinping, dijo que aunque China y Estados Unidos compitan en la inteligencia artificial, tienen aún más motivos para cooperar. En las conversaciones entabladas en la Casa Blanca con el presidente de Estados Unidos, Donald Trump, Xi destacó que como importantes países en el desarrollo de la IA, las dos partes deben aprovechar sus respectivas fortalezas en la IA en lugar de recelar el uno del otro. Durante su visita, Xi subrayó la importancia de que ambas partes mantengan un diálogo abierto sobre la inteligencia artificial, intercambiando opiniones sobre sus riesgos y beneficios y trabajando en conjunto para evitar su uso indebido y abuso.
2: Hasta aquí la información.
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0: Cuando vino a una de las ediciones de la Fiesta de la Soberanía Patagónica, el señor Miguel Mateos interpretó este tema. Nada, no te puedo explicar lo que era ese escenario, lo que era el marco de público, todos. Nos remontaba a una época divina, pero además sigue teniendo la misma calidez con su voz, la misma energía,
1: por
0: hace tantos años.
1: Uno de los grandes. A mí me identifica, estaba en séptimo grado, Córdoba, en Embalse Río Tercero, la escuela 261, tremendo, salvaje éramos. Sonaba a Rocas Vivas, Miguel Mateo. Se bailaba en el boliche, se escuchaba Un Gato en la Ciudad, Huevos, bueno, todos los temas de Miguel Mateo. ¿Cómo
0: qué
1: recuerdo
0: época,
1: esa época?
0: Favor.
1: Hermosa, sí. Eran las primeras salidas del séptimo grado, imagínate. Sí, sí. Había un contingente de chicas de no sé si era de Merlo o de Moreno, de
0: los
1: Buenos Aires.
0: Los primeros enamoramientos surgieron.
1: Claro, era, claro. Pero ¿cómo me llevaste a ese recuerdo? Qué lindo. Miguel Mateos, haciendo Cuando Seas Grande. Bueno, no le den mucha idea. ¿Quién dice este? Ah, Martín dice, no le den muchas ideas a Milei cuando sea presidente, quiero ser grande, quiero... Bueno, está bien. Bueno, se le dio.
0: No, eso
1: fue presidente, qué sé yo. 10 de la mañana, 11 en toda la República Argentina, Miguel Mateos. Y dice, así se llama la canción, 1993 del álbum Cocktail, Miguel Mateos, uno de los álbumes hermosísimos, icónicos que tiene el rock nacional en la República Argentina, compartiendo con vos buenas canciones y demás. Pero a partir de ahora, señoras, ladies and gentlemen, vamos a abrir el juego. Pero también manejo todos los idiomas.
0: Esto chico. Va a ser así todo el mes.
1: Si querés te lo tiro,
0: te
1: lo tiro en portugués.
0: Chico, a ver, dale.
1: Buen día, Garutinho. Bienvenido, Melor. Música a tu placer.
0: No, cuando venga Pablo, esto va a ser. Yo creo que 3 o 4 salimos para afuera. Pero hoy no volvemos a entrar. Cierran el acceso.
1: Cuando lo haces de buen tino y con buena energía, nada puede salir mal.
0: No le vamos a cerrar, decís vos. Bueno, yo confío. En la gente grande,
1: totalmente.
0: Yo confío.
1: Vos cerrá los ojos y seguí, Gaby. Esto es así, 10 de la mañana, 12 en la República Argentina, ya pasó la primera horita, mirá la cámara, tremenda como está la ciudad de Viedma, qué linda que está, la verdad.
0: Mirá las pocas nubes,
1: es verdad.
0: Ayer me tocó hacer el traspaso a la ciudad de Viedma, el viajecito, en lancha.
1: Ah, mirá.
0: Y yo soy temerosa con el agua, pero la verdad que lo disfruto un montón el viaje.
1: A ver, ley básica, temerosa. Medianamente, ¿sabes nadar? Claro.
0: Bueno, qué bueno que no está en la cámara.
1: Mirá quién te pregunta. Que
0: claro.
1: Yo lo hago mazo, no.
0: No, bueno, pero vos por lo menos
1: Me defiendo.
0: No, yo ni me defiendo.
1: Aparte con esta sabiola, con esta cabeza que tengo, soy una bollita. O sea, hundirme no puedo hundir. O sea, no.
0: Flotás otra vez para arriba. No, viste que hay gente que de espalditas. Anda.
1: Tal cual.
0: No, patita, pero, no hay forma. Y cada vez que intenté, me dio cosita. Así
1: pero
0: que no
1: sí,
0: aprendí.
1: Aparte impone el espejo de agua, nuestro hermoso río impone, es hermoso. Hay que respetarlo, como siempre digo.
0: Gente.
1: Hay que respetar el agua, hay que respetar todo, ¿no? Pero digo, cuando uno se confía demasiado. ¿Y cómo estaba el río?
0: Espectacular. Divino. De hecho, había pasado un tiempito después de que había dejado de funcionar. Por el tema del viento, ayer tuvimos mucho viento.
1: Tal cual.
0: Es algo muy común en nuestra Patagonia Argentina, pero a los 20 minutos, 25, retomó el recorrido y la verdad que era una tarde distinta a la de ayer.
1: Totalmente.
0: Para ir a trabajar tenías una visual impresionante de la comarca entera y viendo estas imágenes uno se imagina el panorama del fin de semana y que los días de a poquito van a ir mejorando, ojalá que sí, y que podamos disfrutar no solo a través de una pantalla sino también el contacto, ¿no? Con el vecino, con los compañeros, esta salidita de mate que se hace siempre en la costanera, en ambas costaneras, llevar algo para compartir, que sea un momento ameno, que creo que está bueno esto, que no se pierda.
1: Bueno, y hablando de eso, muy bien, Gaby, tirando paredes. 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Pero ganate la picada de hoy. ¿Qué tenés que decirnos? En el 2920-483304, primero tu nombre y tus 3 últimos del DNI. Eso siempre es como condición sine qua non, ¿sí? Sí o sí tiene que estar. Tu nombre, soy Juancito 333. Participo por tal cosa, ¿sí? Bueno, hoy, decinos cortito en el mensajito, como dijimos recién, que no se pierda qué. que no se pierda dos puntos. ¿Viste como decía la seño? Descripción, la vaca, dos puntos, y vos arrancabas. Bueno, sí. Algo cortito. ¿Qué crees que no se pierda en tu vida? ¿Que no se pierda qué? La juntadita, me decía Gaby, de las chicas los jueves.
0: Está buena, Marina, esa, muy bien. Cierta.
1: Que no se pierda los asados del finde. Con la familia, los amigos, ta, ta, ta, ta.
0: Que no se pierda esas mesas largas los domingos completas
1: de
0: con
1: charla.
0: Todos.
1: Uy, qué lindo. Bueno, que no se pierda qué. Es lo que vos quieras decirnos. Cortito, no más de 30 segundos. Así que ingresan los que más puedan. Obviamente sabés que el resto, que no salen al aire, igual participan, pero tienen que ser audio, ¿eh? Acordate, 2920-483304, para que empecemos a jugar con Carnicería La Buena Medida, que hoy te llevas la picadita, que encima retirás hoy, porque es fresca, todo es fresco, todos los cortes son del día, nada queda en la heladera para el otro día, porque ya lo tienen calculado los chicos.
0: Totalmente.
1: Ahí, un abrazo grande a Nico.
0: La clientela fiel de La Buena Medida.
1: Que hacía tiempo que no charlaba con él, así que bueno, ya se organizó todo para que los viernes tengas la picadita. Así que no se pierda. ¿Qué? Si te pregunto vos, ¿qué crees que no se pierda?
0: La empatía del ser humano, quiero que no se pierda.
1: Ajá, muy bien.
0: Las buenas acciones, los lindos detalles.
1: Bien.
0: Que no se pierda el llamadito cuando uno está tristón y siempre surge ese mensaje que te levanta la, ¿no?, un poquito la energía. Que no se pierda eso, el contacto con el otro.
1: Totalmente.
0: Que lo hemos perdido totalmente. Mucho. Sí, sí. Y no solo con... ¿No te pasa que hay gente que no ves hace un montón de tiempo y vivimos en el mismo lugar? Es una locura. Pero que por falta de tiempo...
1: Totalmente. Y que no se pierda la frescura, por más que pase el día, de reconocer al de al lado algo lindo que haya hecho.
0: Sí.
1: Felicitarlo
0: total.
1: Por los pequeños logros.
0: Serio.
1: Que no se pierda eso, porque sí. Eso retroalimenta el resto.
0: Y te da otra impronta.
1: Te da otra postura, tu autoconfianza sube, tu valía sube, tu autoestima sube un poquito.
0: Y de abrazar, viste que después de la pandemia nos
1: que no
0: cuesta
1: se pierdan
0: mucho.
1: Los abrazos.
0: Claro, bueno, porque quedó el punito, quedó el codito.
1: Quedó
0: y
1: codito,
0: a mí me cuesta abrazar, por ejemplo. Me quedé como media retrotraída con ese tema. Y
1: bien,
0: hay que volver al abrazo.
1: Bueno, vos oyente, ¿no? 2920-483304, que no se pierda que jugás a través de nuestro WhatsApp con tu nombre, tus tres últimos DNI y la picadita de hoy puede ser tuya. Hasta el mediodía. 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
3: Diez de la mañana, 27 minutos en toda la República Argentina, pero qué lindo que está este viernes, soleadito, lindo, agradable, muy buena vibra de la gente del otro lado jugando en el 2920-483304, preparando algunas notitas que por supuesto vamos a ir congeniando en el resto de este día, viernes 25 de septiembre, por supuesto, y con el pronóstico que dice que alguna lluviecita, algún chaparroncito va a haber el domingo, por ahí el sábado, pero no pasará absolutamente nada. 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Que no se pierda qué. ¿Qué es lo que no se tiene que perder en la vida? La juntada con amigos, juntarse a comer, la charla posmesa a nivel familiar, el encuentro, no sé, de pareja después de muchos años, no sé, se me ocurren tantas cosas. 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Te escuchamos en el 2920-483304 vía WhatsApp. ¿Qué es lo que no tenés que perder? ¿Qué es lo que no se tiene que perder? Dale.
4: Hola, muy buenos días. Yo quisiera que no se perdiera la juntada con mis amigos y las noches de rock and roll. Soy Hola con el 775.
5: ¿Qué tal? Que no se pierda el respeto. Saludos, buen día, buenas tardes. Y nada, participa Daniel con el 211. Gracias.
6: Buen día, radio. Buen día. Soy Carlos con el 053. Quiero jugar por la cocina de hoy, también sería La Buena Medida por la picada, y decirle que, bueno, lo que pienso es que no se pierdan las juntadas de los cumpleaños de cada persona. Hoy nos juntamos en familia porque es el cumpleaños de mi señora, que no se pierda eso. Que tengan muy buenos días.
7: Hola, buen día, radio, los estoy escuchando. Y quiero participar por la picada de Carnicería La Buena Medida. Realmente a mí lo que me gustaría que nunca se pierda es hablar con propiedad sobre lo que uno dice y sobre todo con la verdad. Evitaría muchos problemas o podría ocasionar problemas. Así es que, bueno, ¡ay, me olvidé! Soy Selva con el 851.
3: Gracias, querida Selva. Y claro, por supuesto, ¿cómo que no? Totalmente suscribo lo que dice nuestra querida oyente. Ahí estaba el top de las 10:30 en la República Argentina. Algunos de los mensajitos jugando con Carnicería La Buena Medida, que me parece, Gaby, que una vez al mes ahí vamos a ir a degustar algunas fiambrecitos.
8: Ay, por favor.
3: Degustación de los embutidos ahí.
8: ¿Es una fija? ¿Ya está?
3: Sí, lo están hablando. Lo que pasa es que el otro día hubo más clima, ¿viste? Medio que ahí. Sí. Así que es una especie, ¿viste? Como se hace la cata de vinos, ¿entendés?
8: Pero,
3: una
8: estás,
3: cosa así.
8: Pero, vos,
3: pero obviamente
8: pero yo no
3: de fiambre, de embutido, no,
8: explicame
3: bueno.
8: Explicame una cata de vinos, vas probando poquito a poquito.
3: Exacto, con
8: pero vas ingiriendo alguna cuestión gastronómica también.
3: Claro, gastronómica, claro, acompaña, sino... que si yo el vino blanco seco va con este, este varietal va con este.
8: ¿Has participado de esas
3: catas?
8: Sí,
3: algunas algunas he ido, a conducir inclusive también.
8: ¿Después de la prueba de cata?
3: No.
8: Porque después de la cata y que te agarres el micrófono.
3: No, el que me conoce sabe que en mi laburo es generalmente no como.
8: Igual que yo, no como.
3: Porque es una cuestión de cambio de voz, de cómo te pega, de aire, de
8: salivación, todo junto.
3: De proyección de voz y demás. Pero, por ejemplo, presentar un tal vino, lo describía en un lugar y...
8: ¡Ay, qué lindo!
3: Muy, muy, muy chic.
8: Mira, sí, la verdad, bueno, sos muy top.
3: Qué la gente de La Buena Medida, atenti, porque algún fin de semana de esto te va a estar invitando para que vayas a degustar los fiambres que tiene la carnicería.
8: Me alegraste.
3: Ya sabes, ya sabes. Bueno, en un ratito seguimos escuchando porque tenemos protagonistas, 10 de la mañana, 31 minutos, en todo el país.
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3: 10 de la mañana, 32 en toda la República Argentina, 13 grados a esta hora, un sol por ahora radiante, una brisa que acompaña, muy casi suavecita, no te digo imperceptible porque se siente, ¿no? Como bailan un poquitito las hojas en los árboles. Nosotros acá de la ventana, hermosa ventana que tenemos en el estudio, estamos observando esto. Bueno, Gaby, un protagonista que ya lo presentamos, que tiene que ver precisamente con Maximiliano Evangelisti, por supuesto, tiene que ver con algo muy lindo, es solidario. Es un evento que lleva el corazón a poner, y además lo lindo todo esto, la distracción que genera en un fin de que va a estar muy bueno, ¿no?
8: Lo social, y
3: por
8: además
3: supuesto.
8: El fin, obviamente, como vos bien mencionás, solidario para nuestros queridos bomberos voluntarios, por esto quien está a cargo, quien lidera la Comisión Directiva de Bomberos Voluntarios aquí en Carmen de Patagones, es Maxi Evangelisti, junto con Rebeca Rodríguez, una gran comisión, así que vamos a charlar con él, vamos a hacer la invitación a la comunidad. ¿Qué tal, Maxi? Gerardo Gavi, te saludan, ¿cómo estás?
10: Hola, buenos días. ¿Cómo anda Gerardo? ¿Cómo anda Gabriela? ¿Todo bien por ahí, chicos?
8: Muy bien. Nosotros contentos de tener un espacio para poder ofrecerles desde la difusión a este tipo de eventos que nos fue llegando a lo largo de esta semanita. Hay algunos que nos hemos enterado, otro puede pasar que dentro de la comunidad pase y no se hayan enterado, pero como tiene un fin solidario, me parece que está bueno cuando la masividad de la información llega a todos los hogares, ¿o no?
10: Sí, totalmente. Por eso es una parte esencial el acompañamiento que estamos teniendo de su parte con este espacio y que nos brinde la oportunidad de poder comunicarnos a todos nuestros vecinos y obviamente a sus oyentes de esta lindo encuentro familiar que va a ser el Bingo Solidario organizado plenamente por la Comisión Directiva de bomberos dentro de la institución, sin tercializados, sin nada por el estilo, sino con mucho esfuerzo, mucho laburo atrás, y que esperemos que sea una linda jornada y con un propósito y un fin totalmente objetivo, que es la institución en sí de bomberos voluntarios, y que todo lo recaudado, como se viene haciendo, va derecho a invertir en la institución, en las diferentes cuestiones que siempre hacen falta, porque la verdad es un diario las cosas que se pueden llegar a encontrar, y es todo muy caro en lo que respecta a los bomberos voluntarios, ¿no?
8: Exactamente. Bueno, pero a ver, si uno tiene que hacer un balance de que has asumido, Maxi, con el equipo, sé que lo que trabajan, sé la cantidad de horas que tiene, obviamente, a disposición para el cuartel, para todos los integrantes. ¿Hacemos un balance lindo, un balance medio? ¿Es un balance histórico, por lo que estuve leyendo en algunos portales? ¿Es un lindo balance lo que se está proyectando en este 2026?
10: Sí, la verdad, por más que le toque a uno ser la cara visible y ser el responsable en la parte institucional como presidente de tan honorable comisión, institución como es la Sociedad de Bomberos Voluntarios, donde la integra también el cuerpo activo, hoy se trabaja todo como equipo, hay que ser realista, y la realidad que el equipo que me acompaña tanto en la comisión directiva como el cuerpo activo es invaluable. todo lo que se ha logrado en estos meses, porque todavía no cumplimos obviamente el año de gestión, ha sido abocado a mucho esfuerzo y mucho trabajo, muchas horas ad honorem, voluntariamente, dejando inclusive durante bastante tiempo la parte privada de uno de lado para asumir el compromiso de la responsabilidad de estar adelante de este tipo de instituciones y con todo lo que eso conlleva, porque son un monstruo bastante grande de gestionar. Y la realidad es que hoy cuando se sacan los balances y se ve el camino recorrido en este tiempo, la verdad nos enorgullece mucho haber podido lograr todo lo que logramos para los bomberos, para el cuerpo activo, para que ellos puedan estar cada día un poquito mejor, de haber salido de un montón de circunstancias que se acarreaban durante mucho tiempo, de ver que le estamos devolviendo ese reconocimiento que por ahí no estaba tan notable en nuestra sociedad, y lo importante que es para ellos, con el esfuerzo y la voluntad que le ponen, estar al servicio solidario, porque la verdad es así, la realidad del voluntariado es eso, en situaciones de emergencia y donde también ponen en riesgo su vida, y esto es devolverle un poco de lo mucho que merecen, y es un paso a paso. Hoy el crecimiento que hemos tenido, las obras que hemos podido llevar adelante, los insumos que hemos podido comprar, el mantenimiento mensual, el hecho de tener un camión cisterna que hacía falta un montonazo, con una inversión tan grande de tantos millones, de comprar los equipos autónomos que era una condición hiper necesaria para nuestros bomberos. Bueno, todas esas cosas y esas gestiones y ese laburo de atrás, de juntar pesito a pesito, de ir cuidándolo, de cuidar el mango que el vecino aporta de manera tan solidaria, y ser responsable con esto, llevó a que estos meses hayamos podido lograr que la institución esté más establecida, más firme, y bueno, y todo el trabajo que conlleva también la parte burocrática y documental de atrás para estar al día con todo lo que respecta desde Nación hasta municipio.
3: Ahora, Maxi, qué importante, porque además de la gestión en sí misma, como marcabas recién, nos estabas adentrando en estos pormenores que obviamente son nobleza obliga decirlos y comunicarlos, pero digo, Maxi, qué importante esta gestión, que bueno, el equipamiento que se logró, bueno, con esta inversión que superó millones y millones de pesos, pero que a los bomberos de aquí de Carmen de Patagones, nuestros queridos bomberos voluntarios maragatos, han tenido últimamente las intervenciones, han sido tan necesarios, porque los equipos entraron en forma, o sea, se desembarcó los equipos y automáticamente lo utilizaban. Se justifica porque hay idoneidad, hay actualización en los saberes de ustedes, digamos, son equipamientos que se necesitan, son vitales, y ustedes lo han tenido hace muy poquitito en algunas intervenciones en dinámicas de grupo de bomberos, ¿no?
10: Sí, sí, es así, y como decís vos, Gerardo, esto es el día a día. Sé que necesitamos más equipo, tenemos un plantel de casi 28 bomberos, algunos más activos que el otro, porque obviamente es voluntario el servicio que prestan, y obviamente tienen que mantener a la familia, tienen su trabajo atrás, tienen su vida privada atrás, como también la comisión directiva y el equipo, ¿no? Uh-huh. Esto muchas veces pasa desapercibido, pero en realidad toda la institución es voluntaria, hace todo esto ad honorem. Entonces, cuando se juntan todas estas cuestiones y este tema de equipamiento, es saber que ese bombero y la responsabilidad de la comisión directiva de estar al día es que está saliendo de su ámbito laboral o familiar a arriesgar su vida en un montón de condiciones. Uh-huh. Ya sea un incendio en la escombrera, donde los tóxicos son enormes, como pasó el otro día con una situación de APSA, donde se encontraron dos tanques de creo que eran... los tóxicos creo que eran agroindustriales, no sé bien cómo se mandaban a analizar seguramente, pero en fin, todas esas cuestiones y esas... particularidades donde el bombero llega a la situación, pone en riesgo indirectamente su vida, ya sea de una pérdida de gas o un incendio de gran magnitud como hemos tenido, y nosotros tenemos que tratar de mantenerlo preparado de la mejor manera que podamos con los recursos que tenemos. Entonces, cada acción que se realiza es teniendo en cuenta la responsabilidad y tratando de equiparlos de la mejor manera con lo que tenemos a mano. Y hoy la ayuda de la institución, de la Sociedad de Bomberos Voluntarios, en la mayor de la cantidad de las medidas, en su porcentaje, viene del aporte de los vecinos.
8: Exactamente.
10: Entonces, es el doble de responsabilidad, porque usted dice, bueno, como decimos nosotros, ¿no? En general, estamos transparentando números de son de millones y millones. Pero es porque también la institución se debe a la sociedad y nosotros debemos a la sociedad, en forma de agradecimiento, demostrarle la plata de ustedes va acá, la uh-huh. plata de ustedes llega acá. Nosotros administramos a la situación, pone en riesgo indirectamente su vida, ya sea de una pérdida de gas o un incendio de gran magnitud como hemos tenido, y uh-huh. nosotros tenemos que tratar de mantenerlo preparado de la mejor manera que podamos con los recursos que tenemos. Entonces, cada acción que se realiza es teniendo en cuenta la responsabilidad y tratando de equiparlos de la mejor manera con lo que tenemos a mano. Y hoy la ayuda

0: como decimos nosotros, ¿no? En general, estamos transparentando números que son de millones y millones, pero es porque también la institución se debe a la sociedad y nosotros debemos a la sociedad, en forma de agradecimiento, demostrarles la plata de ustedes va acá, la plata de ustedes llega acá. Nosotros administramos para que los pesitos que ustedes colaboren lleguen hoy y lo puedan ver. Entonces transparentamos esos números porque nosotros tenemos que comunicar, tenemos que ser transparentes, tenemos que ser honestos en esa situación y decirle al vecino que gracias por colaborar, agradecemos que lo sigan haciendo porque estos recursos se ven acá. Y bueno, ese es prácticamente el mensaje que nosotros hoy queremos llegar desde la comisión directiva hacia todos los vecinos que colaboramos, ¿no?
1: Exactamente, sí. A ver, no es solo las inversiones en infraestructura o en el parque automotor, no sé, el saneamiento financiero. Digo, hay otras cuestiones que con nosotros como vecinos escuchamos, por ejemplo, cuando suena la sirena, pero no prestamos atención si ellos están bien contenidos, por ejemplo, lo que se rearmó y lo que se readecuó, como fueron los boxes de los vestuarios. Digo, esto está impecable, uno puede dar fe, estuve hace un par de semanas en el cuartel, lo recorrí, puedo dar fe de que esto sucede. Ese personal que está a entera disposición y, como vos decís, que pone su vida en riesgo, tiene que tener las mejores condiciones, Maxi.
0: Sí, es así. Y ese reacondicionamiento, por ejemplo, de los boxers, es también a ellos darle un sentido de pertenencia a la institución, de que se encuentren en un lugar digno, en un lugar que se sientan conformes, que se sientan cómodos, porque pasan muchísimo tiempo ahí adentro. Uh-huh. Entonces es su segunda casa para muchos de ellos, y una persona que yo considero que solidariamente da a voluntad, este tipo de servicio tiene que tener espacios acordes al valor que se le da a su vida. Entonces, el tiempo que pasan ahí hay que tratar de que sea de la mejor manera. Tanto en el caso de los boxers como el casino, que estamos próximos a terminar la obra de lo que quedaba. Y bueno, y el tema de los boxers es particular, que es una obra que había comenzado en la gestión anterior de la comisión anterior, que también con mucho esfuerzo, y hay un detalle que no es menor. Que vos, Gaby, lo debes saber, Gerardo, creo que lo hemos invitado, inclusive lo seguimos invitando para que vaya también para comentarle estas cuestiones. Ese tipo de obras la hicieron ellos, los propios bomberos.
1: Exactamente,
0: a mano de obra de ellos. Sí, entonces, hay un montón de valor agregado, además del servicio que prestan, que ese servicio sea su propia institución, sea su propio lugar. Y nosotros tenemos la responsabilidad de en ese sentido, respaldarlos y obviamente tratar de reforzar toda esta situación.
2: Tal cual. Ahora, qué importante esta adquisición, porque además tiene que ver la vida del voluntariado, en este caso del bombero y demás, y la verdad que sin entrar en tecnicismo, pero bueno, estos equipos estadounidenses, marca 3M, Scott 8-Pack 75-1, bueno, con cilindro carbono de 4.500 PSI y demás, todas estas descripciones técnicas hacen lo que vos marcabas, Maxi, que le dé la autonomía en un tiempo determinado para que pueda trabajar el bombero sin ningún tipo de riesgo. Después hay un montón de imponderables que pueden pasar en el medio, pero digo, qué importante que se sientan seguros, confiables, que disfruten de un voluntariado que tiene que ver con la vida de terceros, la verdad que nos pone muy orgulloso. La última que te hacemos, querido Maxi, y gracias por tu tiempo. Bueno, lo más lindo, además del bingo, es encontrarse, es el abrazo, es la sonrisa, es pasarla lindo, ¿no? En lo que se viene.
0: No, totalmente. Viene justamente como vos lo dijiste ahí, Gerardo. Fuera del compromiso que nosotros asumimos, el hecho de buscar una recaudación para volcar a la institución, hay otro valor que es el más importante, que es compartir con la comunidad esta linda actividad que es un bingo solidario, familiar, con buenos fines, y que con mucho esfuerzo lo vamos a organizar por primera vez como comisión directiva. Vamos a tratar de tener obviamente lo mayor organizado y sin ningún inconveniente, la realidad es esa, pero bueno, esto tiene mucho trabajo atrás para que así sea, ¿no? Ir organizándonos, y bueno, este bingo se va a realizar en el Centro de Jubilados de Patagones, que hoy es otra institución que la verdad es para sacarle el sombrero a su comisión directiva y las ganas que le ponen para mantenerlo, y lo vamos a estar haciendo el

0: El 11 de este próximo 11 a las 5 de la tarde. Vamos a estar abriendo las puertas, van a poder conseguir los vecinos su tarjeta. Nos pueden comunicar a la, se pueden comunicar a las redes nuestras, en las redes sociales solicitándola, y nosotros estamos esperando que nos den las impresiones para poder ir entregándola. Mientras tanto vamos tomando los datos de cada uno, o comunicarse a nuestros teléfonos particulares, tanto el de Rebeca como mío, que ahí si quieren yo se los paso.
1: Ahora no sé si lo tenemos, Maxi, lo vamos a comunicar ahora. Quédate tranquilo, buenísimo. Por eso. No hay ningún
0: y ahí
1: problema.
0: Se pueden mandar un mensajito de WhatsApp y le vamos reservando las tarjetas. Tenemos hasta 200 tarjetas nada más, que es la capacidad que tiene el centro de jubilados. Y con un premio del bingo final, la ronda final del bingo, que tiene 250 mil pesos en línea y 1 millón de pesos en el bingo final.
1: ¡Apa!
0: O sea que es una suma más que importante, con mucho esfuerzo para obviamente contagiar a la gente y lograr llenar la capacidad necesaria del centro de jubilado.
1: Gaby dice, si saco el cartón, dice, para el fin de me alcanza, así que...
2: para el
1: parece que es un montón, Gaby,
2: es un
1: millón. Vale, tenés gastos, me parece.
2: Claro,
1: tenés
2: ¿no?
1: El auto que se te rompió.
2: No, adivino, estoy que busco otro móvil.
1: Tiramos un off the record, pero bueno. ¿Qué sé yo? ¿Viste,
2: pues
1: por ahí?
2: Cosas que pasan.
1: Yo ya le dije, Maxi, lavate, no sé, los piecitos en ruda, no sé. Cuando te vienen todas.
2: Voy al bingo, así. Digo, capaz me cambia la suerte.
1: Ahí está.
2: Claro,
1: ahí bingo,
2: me cambia la suerte.
0: Va a hacer Gerardo va a hacer la cata de vinos también.
2: Claro, bien atento todo, Maxi. Claro. Ah, si nos escucha atentamente. Bueno, Maxi, en serio, la verdad que agradecerte el tiempo, siempre la buena predisposición. Nosotros desde este lado intentamos aportar un granito de arena en la difusión, lo vamos a seguir reiterando, obviamente. Va a llegar ese fin de largo que muchos van a poder disfrutar, y creo que esto, además de tener el fin social, como decía Gerardo, y voluntario, también esto de verles las caras, ¿no?, a nuestros bomberos voluntarios, y sabiendo de que dejan la vida por muchos de nosotros. Así que en voz saludamos a toda la comisión y les mandamos un beso enorme.
0: Bueno, chicos, agradecerle a ustedes nuevamente por el espacio, a todo el equipo de la radio, y que se hayan hecho eco de esto para nuestra comunidad. Y bueno, y extender el agradecimiento también a mi comisión directiva y al cuerpo activo que venimos laburando en conjunto. Y la verdad, siempre es lindo tener el espacio para agradecerlo públicamente, porque no es uno solo la institución, somos un montón de gente que pone un montón. Y esto es en conjunto con actores sociales como ustedes desde su lugar. Y bueno, y eso se agradece un montonazo, y chicos, también les tendemos la invitación y lo esperamos.
1: Dale, gracias, muchas gracias, Maxi. Abrazo grande,
0: A ustedes, hasta luego.
1: Muy bien, gracias, saben, para comunicarse con Maximiliano Evangelisti, 2920-2750-23, 2920-2750-23, o con Rebeca Rodríguez en el 2920-60-7208, 2920-60-7208, por el tema de compra de entradas, reservas y demás. Quédate con nosotros porque te seguimos escuchando en un ratito, porque nos queda un montón para darte hasta el mediodía. Hacemos en este viernes Haciendo Patagonia formato 2026.
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1: 10 de la mañana, 49 minutos en toda la República Argentina. 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Te escuchamos en el 2920-483304. 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Te llevas la picadita de los viernes. Qué rico, te escuchamos, dale.
5: Buen día, chicos. Quiero participar por la picada de la buena medida. Bueno, para mí no se tiene que perder el amor propio y la empatía por otra persona. Bueno, soy Cecilia con el 998. Gracias.
6: Hola, soy Miguel, que no se pierdan las charlas en la mesa con el 940.
7: Buen día, quiero participar por la picadita de la buena medida, que no se pierdan en la vida los valores, lo fundamental en la vida. Gracias, soy Moni con el 852 y voy a mandar un saludo hoy. Jere, muy feliz cumple, muchos saludos de la familia, se te quiere mucho.
1: Cinco minutos para las 11 en la Argentina. Me encanta este tema, ¿Cómo viene tu viernes? Soledito, ya tenés planes, ya picó, me dice Luis, ¿qué picó? Ah, la picada, y me estás mostrando el celular, ¿qué picó? Se dice así, que si picó por algo en especial, bueno, después me contá, escuchá. Qué lindo, acá la mosca, como siempre. ¿Cómo le fue la mosca con el tema del mundial, Como en el Qatar todavía, ¿no? Debe estar el pelado tirado ahí en una playa en las Islas Baleares, qué sé yo, en algún lugar, ¿no? Sí, y claro, con los lentes de sol, por supuesto. Diciendo, ¿cómo la pegué con el temita, eh? Ah, tremenda. Me encanta esta banda porque tiene una onda diferente, distinta, ¿no?

0: Atmósfera en la radio, ¿no? Siempre es así, se dice. 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Acá desde la Radio Colombia Latina. Somos la Radio Latina. Acá, el 5 acá, acá, la pelotita acá, dice Lucho, vos sos loco, ¿dónde sacaste eso? Y de vez en cuando uno, es que los viernes son así, Pablo siempre lo dijo acá, muchachos, hagan esto, y bueno, sí. Viste, cuando no está el gato, bailan los ratones, decía la abuela. 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
0: 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Mensajitos en el 2920-483304, vía WhatsApp. ¿Qué es lo que no se tiene que perder? 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Olvídate.
2: Hola Radio Patagonia, soy Lidia con el 201. Que no se pierda la unidad familiar, los encuentros, los abrazos, la unidad familiar.
3: Buenos días Radio Patagonia, soy Ana con el 010 y quiero participar por la consigna, y yo diría que no se pierda el saludo y el respeto. Buen fin de semana.
4: Hola, buen día. Soy Gustavo con el 025. Juego por la picada de la carnicería a la buena medida. Y lo que nunca se debería perder es la vergüenza. Estaríamos mejor. Gracias.
0: Sabes que sí, Gustavo, sabes que sí. Uf, viste, cuando uno mete la pata y me dio vergüenza, sí, te tiene que dar, por lo menos, viste. El abrazo me encantó, lo de la abuela ahí que llamó, con todo cariño, digo, la abuela, no sé cuál es el nombre, pero yo le digo la abuela, qué sé yo, me nace así decirlo. Que no se pierdan los abrazos. Qué lindo, sabes que los abrazos, igual que los besos, son energéticos, ¿eh? ¿Y qué diría nuestro querido Roberto Galán? Hay que besarse más, ¿eh? Y sí, no pasa nada. Ya la pandemia pasó, bueno, con todo el respeto del mundo lo digo, pero bueno, el tema del contacto se está perdiendo, ¿viste? Esta cosa que, bueno, somos así. Bueno, el argentino es así, no sé, todos no, claramente, hecha esta salvedad, obviamente. Pero somos muy de nuestra idiosincrasia, ¿no? De ser medio franelita, de abrazarnos, darnos un beso. Yo soy así, gran parte de todo me mira el más inconveniente, sí, es así. Bueno, un parte, ¿no? Y otros que son más protocolares, más reservaditos. Y está bien, es parte del juego. Ahí estaba el top de las 11, en realidad 11 y un minuto. Es tiempo de ir a nuestro servicio informativo, quédate con nosotros porque nos quedan varias cositas más para contarte. Te seguimos escuchando en el 2920-483304. Te vamos a ir contando algunas novedades en el ámbito de la provincia de Río Negro, porque estaba observando más de 1.600 personas se anotaron para terminar el secundario con el plan FINES. Bueno, tiene que ver un poco con la info que en un ratito vamos a compartir precisamente, y está genial esto de concretar no solo lo educativo, sino te libera de tantas cosas, lo lindo, llegaste a un objetivo, una meta, vas para adelante, dale, que es la única manera que nos puede llegar a salvar cualquier otra situación, desde un saber bien entendido, ¿no? Bien aplicado, bien utilizado, ¿no? 11:02 en Argentina, pausita chiquitita, ya volvemos.
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7: En el marco de su gira internacional por Estados Unidos, en el que participó en la Asamblea General de la Organización de las Naciones Unidas, el presidente Javier Milei salió al cruce de los cuestionamientos sobre una desaceleración de la recuperación económica. Con firmeza aseguró que no observa riesgos en la dinámica de la actividad. No vemos ningún problema con el crecimiento, enfatizó en una entrevista concedida al medio especializado Bloomberg.
8: No vemos un problema en el crecimiento. La economía lleva 27 o 28 meses creciendo de manera consecutiva. Nosotros miramos el estimador mensual de la actividad económica para limpiar los efectos de la estacionalidad y de los promedios y de los arrastres estadísticos que nos tocaron del otro gobierno. El primer año nos expandimos 6,7%, el segundo año hicimos poco más de 4%, es decir, en los primeros dos años nos expandimos 11%. Este año vamos a estar expandiéndonos en torno al 3% o algo menos.
6: Internacionales.
7: El gobierno italiano de Giorgia Meloni aprobó un decreto que limita al 30% de los alumnos extranjeros en las aulas con poco dominio de italiano y prohíbe el uso de centros escolares del burka y del niqab, entre otras medidas. La decisión, según sus detractores, fue diseñada para contrarrestar el creciente atractivo de un partido rival de extrema derecha de cara a las elecciones del próximo año. Hoy hemos aprobado en el Consejo de Ministros el decreto sobre la educación, un límite del 30% en las clases para los estudiantes que no conocen adecuadamente el italiano, más herramientas para aprender nuestro idioma y el fin del burka y el niqab en las escuelas, escribió Meloni en sus redes sociales.
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0: Bueno, acá tenés una de las canciones emblemáticas, sin lugar a dudas, de Lionel Richie, All Night Long, All Night. Durante toda la noche, una de las canciones más destellantes de este cantautor estadounidense, Lionel Richie, lanzada en agosto de 1983 como el sencillo principal de su exitoso segundo álbum de estudio en solitario, Can't Slow Down. La canción se convirtió rápidamente en un fenómeno global y, sin lugar a dudas, verdaderamente Lionel Richie ha marcado una tendencia con su estilo de música, una mezcla de todo un poquitito, fusión de estilos, se podría decir, desde la música caribeña, pasando con esa influencia como la soca, el reggae, el calipso, entre otros, ¿no? Con arreglos musicales muy interesantes. Lionel Richie, sin lugar a dudas, es uno de los icónicos de la década de los 80, 70, 80, parte de los 90. 11:10 en toda la República Argentina, compartiendo con vos y disfrutando, como siempre, hasta el mediodía con Haciendo Patagonia, formato 2026.
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4: Once 15 en toda la República Argentina, junto a vos, solcito, mira qué lindo, un poquito de viento, día de barrilete, para remontar un barrilete, ¿hace cuánto?
5: Ay, hace
4: ¿remontaste
5: mucho
4: alguna vez un barrilete? Lucho, ¿remontaste barrilete? ¿Lo hacías vos o ibas al kiosco y lo comprabas? ¿Te ayudaban a hacerlo? Porque se hacía, ¿no?
5: Claro, no, a mí me los compraba. Nosotros íbamos de chicos al Parque Pereira, La Plata.
4: Ah, la Parque Pereira.
5: Claro, sí, y ahí remontamos.
4: Qué asadito me comí ahí.
5: Por favor, Parque ¿cómo Pereira, ha crecido aparte la ciudad de La Plata? Es impresionante.
4: Ahí en lo particular, eso que tengo a sobrinos ahí, muchos colegas y amigos, hace bastante que no voy a La Plata.
5: ¿Hace bastante que no vas?
4: A La Plata.
5: A La Plata.
4: A Capital voy siempre dos veces al año, porque bueno, un montón de cosas que siempre...
5: No, ya perdí la cuenta de cuántas veces voy, pero amo, porque uno extraña sus raíces y tiene que volver cada tanto.
4: Por
5: necesito
4: supuesto.
5: La bocina, el insulto, el semáforo, ¿no? La manifestación. No,
4: son muy urbanas, yo eso te lo regalo, no, te lo pongo un moño y te lo doy.
5: ¿En serio? Bueno, pero viste que uno se va volviendo como más grande y va como volviendo a las raíces. Che, necesito el bocinazo de las 3 de la tarde.
4: El bocinazo te levanta, pero ¿sabes qué?
5: El tentarme con un yogur a las 4 de la mañana, poder bajar y que esté súper abierto.
4: Bueno,
5: cuestiones, viste que uno se acostumbró de piba. O la pizza cuando no te podés dormir.
4: Diría Guido Casca, está mal, pero no tan mal, ¿no?
5: Claro,
4: porque claro, bajás a cambio, no vas a conseguir salvo algo abierto, pero bueno. Bueno, aquí se lo vamos porque hay muchos oyentes jugando en el 2920-483304 vía WhatsApp, porque ¿qué es lo que no se tiene que perder? Y nos decís así sintéticamente, sucintamente, y vas a jugar con nosotros para ganarte la picadita de hoy viernes.
5: Exactamente. ¿Querés que te diga qué no se tiene que perder? El tiempo, porque voy a mandarle un beso enorme a mi hijo que está trabajando en estos momentos.
4: Ah,
5: es un tiempito para escuchar el saludo, Jere.
4: Sí, sí.
5: Felices 23, querido. ¿Cómo avanza la vida? Es tremendo. ¿Cómo crecen nuestros hijos si uno tener la posibilidad de ver, ¿no? Esa evolución, ese crecimiento. Y decir, esto salió de uno, señores.
4: Totalmente,
5: esto lo hicimos con mucho amor y acá quedó. Así que, Jere, te mando un beso enorme, hijo mío. Seguramente vamos a juntar un poco de carbohidratos al mediodía y vamos a juntarnos. Somos pocos, somos siempre los mismos, pero
4: bueno,
5: es la familia, ¿no? Es la familia, exactamente. Así que te mando un beso enorme. Gracias por alegrarnos la vida. Y ahí la cierro, porque si no, aparte empiezo como...
4: Es
5: increíble lo que uno hace cuando crea hijos, ¿no? Vos decís,
4: totalmente.
5: Qué magnífico, no hago nada bien, pero eso
4: totalmente,
5: ya,
4: saco el sombrero. Saludo a Jere, feliz cumple. Gracias. 23, pirulito a Jere, un abrazo grande. Bueno, te escuchamos en el 2920-483304, a ver quién se comunicó.
6: Hola, buenos días, radio, ¿cómo les va? Soy Miguel, participo por la picada de la buena medida. Yo digo que no se pierda el amor por los padres, porque por ahí uno ve que se pierde, y el amor por los hermanos. Por ahí por los padres se pierde el amor. No todo el mundo, pero yo diría eso, que no se pierda el amor por la vejez. Abrazos grandes para todos y el respeto mutuo. Es importante. Abrazos grandes para todos. Miguel con el 427. Hasta luego.
7: Buen día, Radio Patagonia. Me llamo Estela y quiero participar por la picada de la buena medida. Y bueno, que no se pierda el buen humor. Muchas gracias. Juego con el 889. Buen fin de semana.
8: Hola, buen día. Soy Graciela, quiero participar. Y a mí me gustaría que no se corte en compartir con familia, con amigos, a pesar de cómo está la situación, pero con lo mínimo, que no se pierda eso. Es lo más lindo que hay, poder compartir con amigos, familia. Eso es lo que deseo, que no se pierda. Participo con el 151.
9: Hola Radio Patagonia, quería participar por la picada de la buena medida. Pienso que lo que no se tiene que perder es el saludo, el escuchar a los demás y respetar la opinión ajena y ayudar a los demás sin esperar nada a cambio. Sí, bueno, un saludo, un buen viernes a todos y que anden bien.
10: Hola Radio, hola a todos ahí, buen día. Soy Marcela con el 803 y quería participar por la picada de la buena medida. Y para mí lo que no se tiene que perder son los almuerzos los domingos en familia, el llamado por teléfono para ver cómo está uno y los mensajitos a la noche a papá o a mamá diciendo o preguntando o diciendo las buenas noches. Hay muchas cosas más todavía, pero creo que es lo más importante. Bueno, buen fin de semana para todos.
4: Bueno, muchas gracias. Qué lindos mensajes, con valores rectores, con lo que deberían ser, los más humanos, los empáticos, la escucha activa, el respeto por la diferencia del otro, porque también está bueno decirle al otro, che, te banco, no comparto lo que decís, pero te banco en que me lo digas. Hay un montón de cositas interesantes que tienen que ver con esta historia. Bueno, en un ratito nos pegamos una vueltita porque, a la pucha, va a ser un partido clave mañana en Bahía Blanca. Tiene que ver, obviamente, con lo que le va a dar la continuidad a Sol de Mayo en la permanencia de lo que significa precisamente mantenerse en esta categoría, porque Deportivo Círculo de Otamendi, ¿sí?, enfrenta a Sol de Mayo. Mañana juegan una final por la permanencia. El conjunto de Otamendi va a enfrentar a Sol de Mayo mañana 27 de septiembre a las 11 en Villa Mitre por el desempate del descenso del Federal A. Va a ser un partido...
5: Se juegan a todo nada, ¿eh?
4: A todo, exactamente.
5: ¿Esto es el sábado o el domingo?
4: No, el sábado, ¿eh? Así que...
5: No, domingo, me parece. A ver, domingo, para...
4: Sábado 27 de septiembre, a las 11, mañana, ¿sí? Si no,
5: mañana digo, es 26.
4: El domingo es...
5: Ok. No, yo podía ir armando, ¿viste? Llevarme el matecito y la compañía en la... Claro, hay que trasladarse, olvídate, hay que armar
4: porque
5: todo.
4: Porque acá el portal, el marplatense...
5: Le pifí ahí, esto, sí, día, ¿viste?
4: No, Círculo Deportivo y Sol de Mayo se enfrentan, claro, en Bahía Blanca por el último descenso de la categoría. Bueno, el que pierde va a tener que disputar el torneo argentino en el interior.
5: Exacto.
4: Bueno, vamos Sol a no bajar los brazos, digo, por nosotros, nuestra localidad y demás. Así que bueno, vamos a ver qué sucede. En un ratito lo que le dijo Scaloni a Messi, convenciéndolo que haga el partido de despedida, ¿no jugará una Copa América el petizo? La pulguita, da.
5: Elegimos creer.
4: Jugate un poquito más.
5: Totalmente, un poquito más, ¿qué te cuesta?
4: Le tiramos un audio, qué sé yo, ponemos una música emotiva y le tiramos un audio a Messi, así como diciendo...
5: Por ahí te está escuchando, viste que hoy llegamos a todos lados. ¿Qué te dice? A ver, ¿qué le dirías?
4: Qué sé yo, no sé. No sé, pero...
5: Alcanzó un quitado, diría la abuela, pero quitado, claro,
4: no,
5: pero...
4: Se me sale, no
5: ¿qué
4: llegaría,
5: te pinta, lagrimón,
4: no
5: decís vos?
4: sí.
5: Ay, te pone la cortina, me muero.
11: Querida Pulga, no sabés lo que me hiciste emocionar cuando ganamos Qatar, loco. Me abrazaba con mi mujer, mis hijos. Estaba tan nervioso. Yo lo vi campeón en el 78, pero era chico. En el 90 casi llegué. Pero Qatar... Salí corriendo de mi casa, abrí el portal, la puerta esa, y había un pelado que ni conocía. Lo abracé, los ojos rojos, pero enloquecido. Y seguí corriendo una cuadra, volví. Estaba descalzo. Te juro, porque era diciembre, no me olvido más. Mis hijos, entre ellos, lloraba uno, el otro se fue a la habitación, se cerró en el baño porque no quería demostrar que... ¡Puf! Si supiera lo que nos hiciste vivir, Leo, por Dios, solo te pida...
4: No, mentira, no, pará, porque... me voy a ir. Sí, sí, cortemos, esto no está guionado. Pero bueno, está bueno, que se quede la Pulga un ratito más, que juegue la Copa América y demás. Bueno, nos ponemos un poco más serio, pero bueno, después te cuento esta info que salió y se dio a conocer, porque la verdad que fue tremendo y va a ser tremendo el partido de despedida. Te cuento la actual temperatura a esta hora, te cuento calorcito, solcito en este viernes, jugando por la picadita a la buena medida, y te digo, tenemos info para contarte, porque obviamente tiene que ver con la actualidad, con la información, y te la presentamos de la siguiente manera, dale. Nos metemos en el plano educativo, recién lo habíamos anunciado, porque la gran convocatoria, arriba de 1.600 personas, jóvenes y adultos, van a poder finalizar el secundario en la provincia de Río Negro. Agustina Serra, directora de Jóvenes y Adultos, así lo explica.
12: La Dirección de Jóvenes y Adultos se encuentra transitando una segunda etapa de plan fines, del desarrollo de plan fines. Estamos en una instancia de verificación de la documentación elevada. Como bien vos decías, tenemos más de 1.700 preinscriptos, tanto en las sedes presenciales como en la comisión virtual que se va a habilitar por parte de la provincia de Río Negro para el desarrollo del plan. En esta segunda instancia hay que llevar tranquilidad para contarles a todos los estudiantes que sean preinscripto que a partir de la semana que viene van a estar recibiendo el correo electrónico con la confirmación de vacante para participar de plan fines. En realidad, eso se están armando, actualmente se está trabajando en el armado de las aulas, tanto presenciales como virtuales, porque bueno, dependerá de la cantidad de espacios curriculares que adeude cada estudiante, la cantidad de cupos que se habilitarán finalmente. Tenemos una prioridad, como bien lo dijimos desde el inicio de plan fines, una prioridad para los estudiantes de la modalidad de jóvenes y adultos, y a partir de allí las vacantes que queden serán completadas con estudiantes del resto de las modalidades. Tenemos 13 sedes presenciales en la localidad de Bariloche, Cipolletti y General Roca, y además una comisión virtual para todos los estudiantes del resto de la provincia que se encuentren en condiciones de cursar mediante plan fines. En este sentido, es muy importante remarcar esto que veníamos diciendo, que además de recibir la confirmación de vacante, van a recibir toda la información inherente al cursado, tanto en las sedes presenciales como en la sede virtual, con días y horarios de cursada de cada una de las áreas. En las sedes presenciales, dirigirse a partir del 5 de octubre, que inician las cursadas presenciales, dirigirse a la escuela sede, que está informada en la página del Ministerio de Educación, y en aquellos estudiantes que accedan a la comisión virtual van a recibir un enlace para poder matricularse y poder ingresar al aula virtual, en la cual encontrarán además tutoriales para poder trabajar durante toda la cursada.
4: 11:27 en toda la República Argentina, la palabra de Agustina Serra, directora de Jóvenes y Adultos del Ministerio de Educación y Derechos Humanos de la provincia de Río Negro, dando a conocer esta gran convocatoria para que jóvenes y adultos finalicen el secundario en la provincia de Río Negro. La actual temperatura está ahora 14 grados con cielo algo nublado.
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5: Algo de información oficial importante: el próximo lunes 28 y martes 29 va a estar cerrada la Agencia de Seguridad Vial por la mudanza a su nueva sede, es algo que también veníamos contando. Así lo informa la Municipalidad de Viedma. Recordá que el próximo lunes 28, martes 29, debido a este traslado de la dependencia hacia el nuevo espacio de las oficinas de calle Escheroni 375, la oficina, la Agencia en realidad de Seguridad Vial, va a permanecer cerrada. En estas oficinas principalmente se realizan los trámites vinculados con la emisión de la renovación de la licencia de conducir, tema multas, así que estate atento. Uh-huh. Próximo lunes, reagendalo, lunes y martes, por mudanza a calle Escheroni 375. Allí va a estar las nuevas instalaciones de la Agencia de Seguridad Vial, cerrado, y luego retoman en el nuevo domicilio.
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4: Esta mitilín, 11:30 en toda la República Argentina. Te digo una cosa, viene el fin de tenés que estar luqueada, Gaby. Luchito,
5: pégense, tengo lugar,
4: pégense sí. 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
10: Hola radio, hola a todos ahí, buen día. Soy Marcela con el 803 y quería participar por la picada de la buena medida. Y para mí lo que no se tiene que perder son los almuerzos los domingos en familia, el llamado por teléfono para ver cómo está uno y los mensajitos a la noche a papá o a mamá diciendo o preguntando, o diciendo las buenas noches. Hay muchas cosas más todavía, pero creo que es lo más importante. Bueno, buen fin de semana para todos.
14: Hola, buenos días. Soy Miriam con 884. Quiero participar por el premio de la buena medida. Lo que no se debe perder es las charlas y la unión familiar.
15: Hola, buen día, Radio Patagonia. La consigna de hoy, no se tienen que perder los valores en la humanidad, el amor por el otro, la confianza, la palabra. La palabra era muy importante antes y se está perdiendo todo eso. Hace grandes a las personas tener palabra y ser buena gente. Participo por la picada, soy Daniela con el 336.
4: Bueno, gracias, Dani. Qué lindas reflexiones, che. Nos
5: pero es cierto.
4: Dale, heladera llena, te digo.
5: Tenemos antes no había padres. Antes vos confiabas en la palabra.
4: El dar la palabra, ¿no? O sea, no hace falta
5: vengo
4: que te firme
5: tal
4: nada.
5: Día, claro.
4: Sí, tal día, sabes que voy
5: yo
4: el sábado,
5: vengo.
4: Tal.
5: ¿Entendés? Totalmente. Te prometo que vengo a cumplir con ese trabajo y venía.
4: Totalmente.
5: El poder de la palabra es algo que no se puede cuantificar, porque no tiene valor, pero
4: supuesto,
5: sí tiene
4: supuesto.
5: Un valor como representativo, el ser humano, no
4: sí,
5: te
4: sí,
5: tiene
4: sí,
5: que firmar
4: sí,
5: nada.
4: Sí, sí,
5: y es
4: cual.
5: Cierto, se ha ido perdiendo.
4: Bien, perfecto. Los oyentes jugando en el 2920-483304. Minutitos antes, tenés un, te digo, y sí, 10 minutos más, tenés más o menos, para que sigas mandando tu mensajito y jugar hasta el mediodía. Y minutos antes del mismo vamos a saber quién es el ganador o ganadora. 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
5: Bueno, algo que tiene que ver con información oficial, nos cruzamos el charco, venimos al partido de Patagones, una advertencia que hace la municipalidad, en este caso, la Dirección de Servicios Públicos. ¿Por qué? Porque se informa a la comunidad, se alerta que no existe ningún tipo de campaña de venta de bolsa de residuos ambulantes que estaría involucrando estos últimos días a la dirección o a los trabajadores de la recolección. La presente aclaración se realiza obviamente en el marco de haber detectado personas que invocando el nombre del personal municipal, en particular de la dirección recién mencionada, están ofreciendo estos productos de manera ambulante, y esto está generando esta aclaración por parte de la Municipalidad de Patagones y de la dirección para estar precavidos, ¿no? Atentos a este tema. Lo que ellos aclaran es, no viene de nosotros, no tiene nada que ver con ni con la dirección, ni con la Municipalidad de Patagones. Atención a la comunidad, viste que uno puede pasar, que te puedas confundir, que quieras colaborar. ¿A vos te pasó, Luis? Claro, uno en su afán de colaborar puede traer algún tipo de inconveniente, y dada la cantidad de cuestiones lamentables que estamos pasando, bueno, por eso, prevenir, y la Municipalidad de Patagones, a través de un comunicado oficial, lo quería expresar para toda la comunidad.
4: Bueno, perfecta. La info ahí actualizando y dando algunas aclaratorias que hacen al respecto a esta info, claramente. Vos sabés que Scaloni ayer habló en el predio de la AFA, dijo que se iba a juntar con el Chiqui Tapia, no sé qué pasó, pero bueno, le dijo el Chiqui, ponele que Luis, vos sos Chiqui, yo te dije, che, nos juntamos mañana. Sí, le dice el Chiqui, venite para acá o vamos para allá. Sí, pero ¿sabes qué? Justo me surgió un tema del odontólogo y se tuvo que ir. ¿Viste que te pasan cosas? ¿Cómo no me va a pasar a mí el otro día que tuve que ir al odontólogo el martes pasado? Y ves que el lunes pasado, ¿eh? ¿Qué te pasa? Perdón. Bueno, te digo una cosa. Scaloni está a medias, porque no puedo entender que un técnico, con todo el respeto del mundo, ¿no? Ponele, el técnico de Paraguay gana más que él. ¿Entendés? Y esto lo firmó antes de Qatar, no sabía que iba a ganar. Pero bueno, te da, Chiqui, como decirle, che, reconocimiento a un empleado, labura bien, nos sacó campeones. Claro, me dice, ahí me está haciendo las señas, Luchito, como diciendo, pará, te la querés llevar toda, Chiqui. Ah, mentira. Pero bueno, qué sé yo, como dices, la verdad que no lo sabemos, especulamos y demás. Lo cierto es que Scaloni dejó la puertita abierta, dice, es el lugar donde quiero estar, el lugar soñado, así que vamos a ver qué pasa. También habló sobre, reveló cómo lo convenció el partido de despedida a Messi, le dijo que es ahora o la magia no será igual. Para despedir, cerrar con brochecito de oro el tremendo carrerón que hizo Leo Messi en la selección, bueno, en el Barça, y bueno, con los que conocimos la trayectoria y la pulga, realmente es sumamente meritorio. Nos va a emocionar, se nos van a caer las lágrimas seguro a más de uno. Bueno, esto es lo que pasó. Y el Balón de Oro, obviamente, el máximo galardón por novena vez está ternado Leo Messi. Tremendo. 11:38 en toda la República Argentina. 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
16: Hola, soy Morena, con el 136 participo por la picada de la buena medida. Para mí no se tendrían que perder los almuerzos en familia los domingos.
17: Buenos días, Radio Patagonia. Que tengan buen viernes. Quiero participar por la picadita de la buena medida. Y bueno, que no se pierdan los domingos, los almuerzos de domingo en familia. Los mensajitos de todos los días a la mañana, preguntando cómo estás, cómo andás. A la mañana, hijo, a mamá, abuela, tío. Bueno, soy Isa con el 022.
18: Hola, buenos días, Radio Patagonia. Soy Cori de Patagones. Mira, yo pienso que lo que no se debe principalmente perder son los valores. Estar con la familia, el respeto, el buen día, buenas tardes y permiso. Adiós, saludos a todos y un beso a Marita.
19: Hola, buen día, gente de radio. Bueno, quiero participar por la picada de la buena medida. Soy Mirta con el 714. Y algo que no debemos perder nunca, el respeto, la buena atención cuando estás atrás de un mostrador, que eso se está perdiendo bastante. Y ser solidario, son cosas que la habíamos adquirido y que en algunos casos se está perdiendo. Gracias a Dios no es en todos, pero en algunos casos sí, pasa. Que tengan un lindo día.
4: 11:40 en toda la República Argentina, tal cual. Querida oyente, qué lindas palabras, qué linda. Presentado esta partecita, esta remesa de mensajes. 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Enviadme a contactarnos a través del 2920-400999. 11:40 minutos en toda la República Argentina, más protagonistas. En un ratito casi estamos en el tramo final del programa del día de hoy, pero con más cositas para contarte, porque tenemos, por supuesto, un pilón de cositas más para anexar, para darte a conocer. Pero la información, como siempre, se presenta como cada mañana.
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4: 11:41 minutos en toda la República Argentina. Sigue ascendiendo la temperatura paulatinamente, lentamente, a paso cansino, pero asciende finalmente. 14 grados la actual temperatura, cielo despejado, Gaby, a esta hora.
5: Contábamos hoy, llega un nuevo aniversario en la localidad de Villalonga, que año tras año se sigue superando de alguna que otra manera. Este año van a estar cumpliendo los 97 años y no podía ser la excepción que tiraran la casa por
4: 30 minutos en toda la República Argentina, más protagonistas. En un ratito casi estamos en el tramo final del programa del día de hoy, pero con más cositas para contarte, porque tenemos, por supuesto, un pilón de cositas más para anexar, para darte a conocer. Pero la información, como siempre, se presenta como cada mañana.
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0: República Argentina. Sigue ascendiendo la temperatura paulatinamente, lentamente, a paso cansino, pero asciende finalmente. 14 grados la actual temperatura, cielo despejado, Gaby, a esta hora.
1: Contábamos hoy, llega un nuevo aniversario en la localidad de Villalonga, que año tras año se sigue superando de alguna que otra manera. Este año van a estar cumpliendo los 97 años y no podía ser la excepción que tiraran la casa por la ventana. Lo vienen haciendo recurrentemente todos los años. Es un placer viajar hasta allá, poder disfrutar de este lindo aniversario y, ¿por qué no?, abrir el panorama para que vos, que estás en casa, estás programando un fin de largo, ¿dónde hacerlo? Bueno, este es el lugar indicado, por eso vamos a charlar con Luciano Aman, presidente de la Comisión de Festejos de Villalonga, con esta música de fondo que ya está sonando. Ya te voy dando pista. Hola, Luciano. Gerardo, Gabriela te saludan.
2: Gaby, buen día, equipo, buen día, y buen día para toda la audiencia. ¿Cómo va?
1: Escuchás de o sea, si uno empieza a remontar ese tipo de melodías, venís como, te hace un play por la cabeza, ¿viste? Decís, no va a estar Comanche, ¿no? ¿No va a estar Comanche en esta nueva edición de la fiesta, o sí?
2: ¿Cómo no va a estar Comanche?
1: ¿Van a venir vestidos los muchachos?
2: Van a venir como en la década de los 90.
1: Claro, se nos pasaron los años igual, pero seguimos igual.
2: Yo quiero creer que siguen igual, porque te acordás cómo cantaban eso,
1: sí,
2: ¿no? Con un saltito semi desnudo.
0: Luciano, me haces, Luciano Ojera te habla, ¿cómo te va? Vos sabés que se me cae un lagrimón, porque es ir a las bandas tropicales de los 90, de mirarlo por el, qué sé yo, en teleshow, de verlo por ahí con Marcelo Tinelli los domingos, que sea, ¿cómo era el programa que hacía los domingos?
1: Videomatch,
0: Ritmo de la Noche.
2: Ritmo de la Noche.
1: Claro.
0: Ahora,
1: hacemos los jóvenes, pero estábamos todos en la misma, te digo, ¿eh?
0: Pero lo que decís, Luciano, era verdad, se bailaba en un boliche con la coreo, eran tres pasitos para adelante y tres pasitos para atrás.
2: ¿Te acordás?
0: Y acaba.
2: Tonta,
0: tremendo.
1: Unos clásicos de esa época que aparte se tarareaban a cualquier día de horario, en cualquier lugar, no había ningún problema. Qué lindo que ustedes hayan llegado hasta este extremo, ¿no? De ofrecerle la alegría a la gente, Lu.
2: Sí, la verdad que sí. Bueno, esto lo llamamos varias veces, pero viste que en Villalonga por ahí faltaba un tipo de fiesta grande, acorda lo que es Villalonga para nosotros. Uh-huh. Y entonces un día decidimos juntarnos como comisión y empezar a armar esta fiesta que, bueno, ya hace varios años es una de las más lindas del partido. Así que sí, muy contentos, y obviamente muy contentos porque año a año, como nos presentaba recién, nos vamos superando y trayendo bandas de renombre.
1: Pero aparte no es solo el público local, porque uno piensa, bueno, pero viene gente de Struer, viene gente de Los Pocitos, de San Blas, va gente de Carmen de Patagones.
2: De Luro, de Burato,
1: claro,
2: de toda la comarca.
1: Exactamente, digo, ha sido tal el crecimiento de esta fiesta y el gran trabajo de la comisión que hace que esto se vaya de boca en boca, año tras año, trasladando a otras localidades más cercanas, y que sea una fiesta que generalice el público, ¿no?
2: Sí, es el público, y eso que vos decís justamente, vos sabés que este año lo notamos de la siguiente manera: el patio de comida se llenó en menos de dos días, es increíble,
1: sí,
2: el patio de comida
1: afectado,
0: bueno.
2: Se llenó rapidísimo. Eso es lo que nos da la pauta de que hacemos las cosas bien como comisión, porque la gente viene contenta, y también que la fiesta y el público de Villalonga responde a todos los artesanos, todos los comercios que vienen de afuera, porque si la verdad que vos de un comercio querés moverte 100 kilómetros, 120 kilómetros para venir a Villalonga, es porque la verdad que acá la pasa bien y te da rédito económico.
1: Exacto.
2: Así que la verdad que eso nos deja muy contentos, a nosotros como comisión y a nosotros como pueblo, como que para saber que la gente que viene es bienvenida y le gusta venir acá a nuestra fiesta.
1: Claro, y que fueron subiendo, como decíamos hoy, la vara, porque pues yo me acuerdo de las primeras fiestas, espectaculares, nada, espectacular, y mucho frío, ¿te acordás, Lu? Mucho frío, o sea, es algo que era constante, porque era en el mes de mayo.
0: Claro.
1: En el mes de mayo, y luego empezamos, che, vamos a ver sorteo. Bueno, digo, ¿qué van a sortear los muchachos? No, auto, casa, moto. Ah, bueno, arrancamos así, y este año vuelve a ser lo mismo, o sea, se duplica esto.
2: Este año vuelve a hacer lo mismo porque a la gente de Villalonga le gustó mucho. Hacemos una rifa que se sortea el día de la fiesta y sorteamos un terreno, un auto, una moto y premios en efectivo. Entonces la verdad que es linda rifa.
1: Sí.
2: Y tenemos la suerte que la gente de Villalonga y la zona colabora. Y bueno, esa rifa en parte, entre otras cosas, nos ayuda a costear lo que es la fiesta. Y sí, a lo que te refieres, que vamos mejorando año a año, sí, ¿te acordás el primer año que trajimos el Cuarteto Imperial y quedamos todos el domingo bailando?

0: banda con el cuarteto imperial.
1: Sí. Imperial, digo, escuchame, sí, no, es como traer los, es como traer los Rolling Stones acá a Patagonia, una cosa así.
0: Exactamente, exactamente, los Rolling Stones de la cumbia colombiana, digamos. Sí,
2: no, es increíble, vos ves la alegría de la gente, ves la alegría del vecino. Imperial. Que se acuesta tarde, se levanta temprano porque el otro día continuó con su actividad, el sábado o el domingo se lo planifica solo para estar en la fiesta. Y ves la alegría de la gente. Por eso digo, el trabajo de la comisión es todo lo que no se ve durante el año.
1: Por supuesto.
2: Porque la armadura, la logística, coordinar los stands, la rifa, bueno, todo es a pulmón, ¿o no? Lugo, hay que destacarlo también.
0: Sí, sí, ni hablar, somos un grupo de vecinos que vimos una necesidad de que el pueblo necesitaba festejar su cumpleaños, acorde a lo que es para nosotros Villalonga, que es una gran ciudad, una gran población, y entonces decidimos eso, hacer una fiesta como se merecía. Y también es cierto que dijimos, tenemos a Astrode al lado, que Astrode también, que le gusta bastante festejar y festeja 3 días seguidos, digo, ¿por qué no nosotros no podemos hacer lo mismo?
1: Por supuesto, hagamos como un casamiento árabe, 7 días seguidos y listo.
0: Claro, si total, después para descansar tenés tiempo, entonces disfrutemos de 3 días de fiesta. Y bueno, un día el otro día lo hicimos de realidad y así estamos año tras año.
2: Y aparte empieza a dar justo en los fines largos, entonces claro, la gente ya se predispone a disfrutar el fin de semana. Y bueno, pará, arrancamos el viernes 9, ¿no? Viernes 9 de octubre, la apertura 8 de la noche. Esa noche, entre todo lo que va a haber, culmina Trio Show, ¿no? Que va a ser el cierre entre toda la actividad. Contame un poquito el sábado.
0: Mirá, primero... Te digo, lo del viernes siempre, viste que siempre arranca la gente de Villalonga, que es lo que nos gusta,
2: sí,
0: y que como pueblo nos gusta sentirnos identificados, que abra o haga la apertura del escenario un conjunto de Villalonga, va a ser Ariagudo, así que
2: sí,
0: después sí, va a estar Lucho Juárez, otro también acá de la localidad, y va a estar el Trio Show. El sábado va a haber bailes, danzas, después va a haber folclore. Siempre, viste, que vamos subiendo el tono, subiendo el ritmo.
2: Duplica.
0: Y vamos a terminar con folclore, bomba, cumbia, la base. Sí. El evento principal va a ser la base, la banda de cumbia, tipo 22:30, 11 de la noche. Y cerramos el sábado a puro baile con Grupo Astral, que eso sí, realmente son, como decía antes, los Rolling Stones de la música alemana.
1: Yo te digo una cosa.
2: Son las 4 de la mañana y yo estoy bailando.
1: Estoy desempolvando las yo estoy desempolvando las bigotudas y ya quiero ir para allá, te aviso.
0: Pero ni lo dudé.
2: Este año me lo llevo para que vea lo lindo que es el predio, bueno, como preparan todo,
1: porque
2: no sabes lo que es,
1: para
2: que
1: colmo,
2: lo preparan.
1: Luciano me dice Gaby recién ante la nota, dice, no sabes las chicas, las gringas que le gustan los negritos, dice, digo, ¿qué crees?
2: Te llevo, morocho,
1: este están tan cansados de blanco con blanco, te llevo un negrito, digo, somos dos negritos, ¿eh?
0: Sí, pero además vos venís. Baile Grupo Astral, ¿sabés? Bailar medio agarradito, medio apretadito.
1: Pero olvidá.
0: Seguro.
2: Bueno, pará. Y esto es el próximo domingo, que claro, viene la apertura, tenemos la escuela de baile, tenemos magia para todos, tenemos música celta que va a estar como novedad este año.
0: Magia para los chicos.
2: Sí, que es algo que también se ha ido incorporando con los años y qué lindo porque nos viene tocando unas media tarde hermosas y podemos disfrutar con toda la familia, ¿no?
0: Sí, es cierto. Sí, la verdad que tenemos suerte que los domingos, cuando por ahí le toca lo que es el show para los chicos, toca días lindos, tardes lindas, y bueno, pueden estar todo el público infantil, puede estar disfrutando del escenario. Sí,
2: ¿y sabés qué es lo bueno? Que Comanche va a tocar 19:30, o sea, nos podemos... No hay excusa para decir, no, pero mira que tocan tarde, mira que va a ser frío. 19:30 está todo preparado, por lo menos en cronograma oficial, para que ya Comanche esté en el escenario.
0: Sí, exactamente. No tenés excusa, porque si después te acostás, el sábado te acostás tarde por el baile, descansás en la mediodía, te levantás tranquilo, vas a comer algo ahí en el predio, mirás a los chicos, mirás unos trucos de magia, mirás al dúo Mucán, que el dúo Mucán, yo la verdad que tuve la suerte de verlo el año pasado, Jesús María, estuvieron en el escenario mayor de Jesús María, van a venir para acá, y este año están de vuelta en Jesús María, así que ese la verdad que es un show que es digno de ver, porque si imagínate que estás 2 años seguidos en Jesús María, la verdad que son muy buenos, es un grupo de folclore, la rompen.
2: Es cierto, y el otro día es feriado, o sea que no hay cosas,
1: todo cierra.
2: Lu, escucha, hace la invitación para toda la gente que te está escuchando, no solo de Carmen de Patagones, sino alrededores, la invitación oficial para que estén todos ahí desde el 9.
0: Bueno, el 97 aniversario de Villalonga, están más que invitados, son 3 días de fiesta. Arranca el viernes tipo 8 de la noche con la gran Gabriela abriendo el escenario, y cerrando con Trio Show a puro baile. El sábado lo mismo, una jornada larga que arranca a las 3 de la tarde hasta las 4 o 5 de la mañana bailando con un grupo astral. Domingo cerrando con bastante folclore y bailando los pasitos que decías que era con Comanche. Excelente. 9 de la noche estás en tu casa descansando, sí, y pasaste un fin de semana espectacular.
1: Escuchame, yo te voy armando ahí la combi con amigos, voy a sacar los pantalones que tenía, el chaleco, porque abajo no se llevaba nada, era un chalequito. Y no sé si recupero el pelo que tenía hasta la cintura, pero bueno, yo estamos un poquito casqueado, pero bueno.
2: Pero vamos a ir igual.
1: La esencia está, la esencia está.
2: Y lo que se come, mí, por favor.
0: El tema del pelo, el tema del pelo va a ser un tema, ¿eh?
2: Él sabe por qué te lo dice, ¿eh? Tiene poquito volumen.
1: Bien.
2: Lulo sabe.
1: Códigos.
0: Tenía mucho pelo en los 90, no sé cómo estarán ahora. No,
1: claro. Lulo, bueno, te queremos agradecer el contacto, te mandamos un abrazo grande, gracias, ¿eh?
0: No, gracias a ustedes por permitirnos de difundir la fiesta, así que muchísimas gracias.
2: Por favor.
1: Un abrazo gigante, gracias.
2: Te mandamos un besote enorme, Lulo, gracias. A vos y a toda la comisión.
0: Un beso. Dale, gracias, un beso para todos. Hasta luego.
2: Bueno, nos vemos, qué lindo, planazo.
1: Qué lindo que va a estar, planazo.
2: Totalmente libre, gratuito.
1: Cerquita de acá. Sí. Recordá un poco los 90 con Comanche y demás. 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

0: 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Y te está mostrando nuestro domo, nuestra cámara en Viedma. ¿Cómo estás? Che, alguien... No, no, Lucho, ¿cómo va a decir eso? Que alguien se suba al techo de ahí que nos salude. Pará, ¿ves lo que es el techo? ¿Es una altura? No, no, no, ¿cómo le digo? ¿Te imaginás el estilo La Pehue? Prende y apaga con un cartel que diga... ¡Estilo Patagonia! Gritando, ¿viste? Con un cartel, con una cartulina escrita así nomás. Nosotros te sacamos de acá, te sacamos al aire. Está nuestra cámara ponchadita ahí en la capital de la provincia de Río Negro. 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En un ratito, por supuesto, casi los últimos mensajitos para saber quién es el ganador o ganadora del día de hoy de la picadita de la buena medida.
1: Buen día, Radio Patagonia. Quiero participar por la picada de la carnicería Ingrat. Lo que me gustaría mucho que no se pierda es el saludo, la sonrisa y los abrazos. Soy Lili con el 731.
2: Buenos días, Radio Patagonia, soy Ricardo de Viedma, llamo para participar del sorteo de la buena medida. Yo creo que hay tres cosas que el ser humano no debe perder nunca. Una, la esperanza, porque con la esperanza se puede salir fortalecido de las adversidades. La otra es la empatía. La empatía nos conecta con los demás y hace que seamos solidarios, respetuosos y convivamos en paz. Y la dignidad, que significa no renunciar a nuestros valores y derechos fundamentales. Mi DNI termina en 272. Buenos días para todos.
1: Quiero participar por la consigna y me parece que a mí me gustaría que no se pierda el buenos días. Y a mi abuelita el saludo y el respeto que creo que se está perdiendo. Es una pena, pero les mando un cariño grande y que tengan un buen día. Mi nombre es Cristina, mis tres últimos números, 721.
0: Gracias, Cristina, por jugar con nosotros y participar para llevarte la picadita de la buena medida. 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Algunos mensajitos más en el 2920-483304, jugando para que te ganes la picadita de la buena medida de Marcelino Crespo y Zambonini. Muchas gracias. Todos los viernes vamos a estar jugando. 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
0: Sí, bien. ¿Viste la chiquitita, la familiar? Sí. Pero a mí no, falta que te compré un mochón. Si son muchos, bueno, te lo compras.
3: Claro, si no, con esa es como
0: por supuesto
3: para uno.
0: Además tenés todo para pasarla realmente bien. Y no te olvides que vamos a anunciarte de acá un tiempito, un sábado, para que vengas a la degustación de fiambres de la buena medida. Te escuchamos, últimos mensajes finales y ya nos vamos al sorteo. Casi, casi, 12 un minuto, Se cumplió de este lado también, así que vamos a ver cómo le va a los oyentes, a los que jugaron.
4: Hola, buen día. Bueno, lo que no se debe perder es la paciencia, el humor sobre todo, la esperanza y en mi caso las ganas de comerme un buen asado. Soy Rosana con el 176.
5: Hola Radio, buen día. Quiero participar por la picada de la buena medida. Soy Miriam con el 371. Bueno, que no se pierda la unión en la familia y el respeto hacia todo. Y el saludo también. Gracias.
6: Buen día, Radio Patagonia, ¿cómo están? Quiero participar por la picadita de la buena medida. Y para mí lo que no se debe perder es los buenos momentos compartidos con amigos. Creo que eso es... es bueno, muy bueno. Y qué más que sea así con la picadita de la buena medida. Soy Patricia con el número de documento 680. Que tengan una linda mañana.
0: Bueno, ahí están los mensajitos. Mirá cómo está bien. Me apareció una nubecita, mirá.
3: ¿Viste?
0: No estaba, pero, esposa que no estaba.
3: Pero escúchame, cine, 29 grados en estos momentos en Tucumán.
0: Ah.
3: ¿Vamos a Tucumán?
0: Qué bueno.
3: Quiero ponerme un pareo. Quiero ponerme un sombrero.
0: Bueno, sí, sí.
3: Quiero ponerme protector solar.
0: Van a ir variando las temperaturas. Ya estamos casi finalizando septiembre. Es natural que viste, en otras partes de la Argentina las temperaturas.
3: Más en el norte.
0: Mirá, mirá cómo está San Blas hasta ahora. Mirá cómo está esa bandera nuestra argentina. Tremenda, tremenda. La costa. Qué movido que está, ¿eh?
3: Sí, sí. Mirá, el señor va todo preparado. Mirá todo. Yo le digo él a todo. ¿Hay gente que le dice? ¿Cómo le dice?
0: No tengo idea.
3: A las conservadoras, le dice conservadoras, yo
0: le
3: digo
0: el a todos.
3: Ah, bueno, yo
0: le
3: digo,
0: toda.
3: No, el a todos.
0: Ah, pero que tenemos el desordenado, chica de vole. Esta pasa de Ricardo Montaner, ¿viste? Si nació en Avellaneda, salió en Avellaneda, se tomó en el 98, parecía Constitución La Plata. Y de repente, cuando ella quiere, como la mamá Ferreira, ¿no usted lo que está hablando? Dice,
3: la mamá Ferreira,
0: hace
3: chicos.
0: 40 años que vive en la Argentina.
3: No, bueno, dale. Sí, pero es no la todo. Chicos, no sean así. Es yo conozco ella, no. Las cosas por su nombre.
0: Pero es verdad,
3: sí.
0: Pero no es medio venezolano.
3: Pero no, llevarle a todo, cargarle a todo, anda al tinglado, que acá no sé si tinglado también, no sé cómo dicen, espacio, cerrado, no sé.
0: Bola de cinevera, bola de cinevera. Me estás diciendo, mira, vos sabés que de este lado hay un lugar.
3: Nunca
0: versátil.
3: Probé comida venezolana, ¿puedes creer?
0: Actor también, chequeado. Porque he ido actor.
3: Sí, está chequeado.
0: Hice un curso de actor hace muchos años.
3: No, es que se renota, porque aparte cambiás el tono de voz, la postura. Hoy cuando hiciste lo de Messi, te juro, pintó un lagrimón. Me tuve que ir del estudio, o sea, porque estaba realmente emocionada. Salí porque había que entregar las entradas para el fin de semana en el Autódromo Ciudad de Vietnam. Si no me quedaba, no, en serio. Perfecto. Te lo digo. Admirable lo tuyo.
0: Decime el alias, por favor, deposito.
3: Gaby Pereiro. Va todo para el auto, arroz.
0: Ah, le pusiste una alia ya como va todo para el auto.
3: ¿Puedo mandar un flyer para que coopere? No, no se puede. Sí, no, viste que Pablo no le copa mucho la idea.
0: Entonces, es lo que vos arreglaste con Pablo. Yo soy volante, hago la tarea de volante. Hago
3: mañana me compro la bici, así que atento a los oyentes de remate. Bien. Mañana voy por mi playera. Ahí me van a ver. Puente a puente, me voy a cruzar todo.
0: Perfecto, y viene bien para la salud y demás.
3: Totalmente.
0: Lo que viene bien ahora es la picadita, porque nos estamos despidiendo. ¿Quién será la ganadora o el ganador del día de hoy? Que la tiene que ir a retirar hoy la tiene que ir a retirar, por supuesto, a la buena medida, por la tarde, ¿sí? Porque es todo fresquito, te lo explicamos, y siempre ha sido así, el mismo viernes se retira.
3: Claro,
0: yo creo que no va a haber pereza para eso, ¿no? Porque la vas a ir a buscar, porque acá, si la dejás, no tienen esa política en la buena medida. Es todo lo de hoy, se consume de hoy, carne fresquita, la picadita fresquita, así que ya sabés, vamos a escuchar al ganador o ganadora del día de hoy, de la picadita. Nos tenés que decir qué es lo que no se tiene que perder. Y por supuesto, te pegas una vueltita por la buena medida, la retirás a partir, te digo, de las 17. De 17 a 20 y 30 horas podés ir a retirarla, ¿sí?
7: Buenos días, Radio Patagonia. Que tengan buen viernes. Quiero participar por la picadita de la buena medida. Y bueno, que no se pierdan los domingos, los almuerzos de domingo en familia. Los mensajitos de todos los días, a la mañana, preguntando cómo estás, cómo andás. A la mañana, hijo, a mamá, abuela, tío. Bueno, soy Isa con el 022.
3: Isa, 022.
0: Isa,
3: 022. Picadita para compartir el domingo. Esto que vos te gusta y no querés perder, bueno, ahí está. Entonces la retirás hoy, heladita, y el domingo, ¿por qué no compartir con la familia este lindo ritual? Que no nos olvidemos de compartir con la gente que uno quiere, de pasarlo bien, de disfrutar. Y qué linda que estuvo la trivia de hoy, porque aparte, masiva, la participación de los oyentes. Y qué lindo, porque movemos un poquito de fibra emotiva, ¿viste? Que uno, nos metemos ahí en un terrenito que está bueno sacar cada tanto.
0: Por supuesto, que lo van diciendo y vamos acompañando. Isa 022, a partir de las 5 de la tarde, se retira hoy la picadita en la buena medida. 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Gracias a toda la gente de la buena medida, Nico, el hermano, a los productores, bueno, a todos los que
3: Martín,
0: trabajan.
3: Martín,
0: a todos, sí. Gracias por estar. Hasta acá llegamos.
3: Hasta acá llegamos,
0: esto,
3: señor.
0: Esto fue Haciendo Patagonia formato 2026. En la operación técnica, puesto en el aire, como todas las mañanas, Luis Jiménez. En la producción, parte de la co-conducción, como todas las mañanas, la señora Gabriela Pereiro.
3: Así se dice, así me llaman. Y el señor Gerardo Abayay, ¿no? Es impresionante este hombre lo que ha hecho en esta mañana. Gracias en serio por confiar en nosotros. Tenemos el capitán lejos, pero está cerquita.
0: Sí.
3: Está cerquita igual. Le mandamos un beso enorme, que disfrute sus vacaciones. Y creo que por lo menos el barco, hoy no lo hundimos.
0: No,
3: no sé qué va a pasar la próxima semana.
0: No,
3: hoy tranquilo. Está a flote todavía.
0: Mira que acá tenés un marinero que
3: sí, olvídate. Me imagino al marinero ahora bailando allá con Comanche, ¿sabes lo que se dice marinero?
0: Ya estoy contratando la combi para ir a bailar Comanche. Creo que hay agradecimiento, ¿no? Gracias, Luisito. Y a ver, ya Isa está pegada a la radio. Eso es
3: sí.
7: Muchísimas gracias, Radio Patagonia. Es la primera vez que me lo gano. Muchísimas gracias, Gabi y Gerardo.
3: Mi vida. Disfrútala mucho, te lo mereces.
0: Grande, Isa, pero por haber ganado, la mitad va para nosotros. Así que la parte fea de la. No, mentira. Disfrútala, Isa. Bueno, Isa 022, la ganadora de la picadita. Nos reencontramos el lunes.
3: Nos reencontramos el lunes, muy tempranito, a las 9 de la mañana. Mañana, no te olvides,
0: exacto,
3: madrugada, 9 de la mañana, el señor Luis Jiménez en la puesta al aire. Y quien les habla, hacemos de remate.
0: De remate,
3: porque siempre
0: por
3: hay algo para vender, regalar, permutar. Y nosotros lo hacemos posible.
0: Buen fin de hasta el lunes.
3: Gracias.

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3: Claudio Gabriel Barrelier, el principal acusado por el femicidio de Agostina Vega, la adolescente de 14 años asesinada a finales de mayo en la ciudad de Córdoba, fue imputado por tenencia de material de abuso sexual infantil. El fiscal Juan Ávila Echenique, perteneciente a la Fiscalía de Delitos contra la Integridad Sexual del primer turno, formuló cargos contra Barrelier por el delito de tenencia de representaciones de menores de 18 años dedicados a actividades sexuales explícitas y o representaciones de sus partes genitales con fines predominantemente sexuales. Se trata de una nueva investigación que deriva del expediente principal por el crimen de Agostina, cuyo cuerpo fue encontrado en un descampado del barrio Ampliación Ferreira. En este contexto, Barrelier, que se encuentra detenido en el penal de Cruz del Eje, fue citado a prestar declaración indagatoria el próximo martes 29 de septiembre.
2: Internacionales.
3: El gobierno de Estados Unidos rechazó el pedido de Cilia Flores, esposa de Nicolás Maduro y ex primera dama de Venezuela, de pasar al régimen de prisión domiciliaria bajo el argumento de que la detenida presenta un riesgo de extrema fuga y un peligro para la comunidad. El memorando presentado por la Fiscalía del Distrito Sur de Nueva York indica que Flores se enfrenta a una condena mínima de 40 años en caso de ser hallado culpable, lo que constituiría un incentivo de peso para que cualquiera huyera de la justicia, y especialmente fuerte por la edad de la acusada, que tiene 69 años.
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Hola, hola, ¿cómo estás? Llegamos al viernes y tenemos una nueva edición del Ranking Latino. Todo para cerrar la semana de la mejor forma. Soy Santiago Altieri y hoy la lista viene con varios cambios que vale la pena repasar. Hay canciones que pegaron un salto importantísimo y se metieron entre las 10 primeras. También hay otras que fueron perdiendo terreno, varios lugares, así que tienen que recuperar su lugar. También hay novedades en la parte baja y movimientos en los puestos de arriba. Así que subí el volumen que ya arrancamos con los 20 temas más importantes de este viernes 25 de septiembre. Vamos que empieza el Ranking Latino.

0: Comenzamos este camino en el puesto 20 con Benjamín Amadeo y Museo. Una canción que viene perdiendo terreno en la lista del ranking y que hoy está en el último lugar de la lista.
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0: Aires y queda en el puesto 20 con Museo. Vamos a ver si logra recuperar posiciones en los próximos días.
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0: En el puesto 19 nos encontramos con Olivia Wilde y Coti, que siguen juntos en Tus Errores.

0: Después de varias semanas en la parte alta del ranking, esta canción baja posiciones y es una fuerte caída para Olivia Wilde y Coty, que se quedan con el puesto 19.
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0: 2006, año donde Paulina Rubio clavó uno de sus grandes éxitos. Ni una sola palabra.

0: y ni una sola palabra, porque a veces el silencio también dice demasiado.
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0: El puesto 17 es para Maluma y Kany García, 1+1.
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Aitana es la artista que aparece en el puesto 16 con Superestrella, una canción de pop enérgico que habla de recuperar la confianza y seguir adelante después de una decepción sentimental.

0: Aitana representa a España en el ranking, gana una posición y se acomoda en el puesto 16.
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0: Es un gran salto de Alan Less este viernes en el ranking. Hoy entra al top 10 con lo mejor de la música latina.
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0: En el puesto 9, el colombiano Camilo con El Árbol, una canción de su proyecto Para Cuando Sean Mayores. 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

0: Camilo hoy escala 5 posiciones y se mete en el puesto 9 del ranking, El Árbol.
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0: Seguimos subiendo y ya dentro del top 10, el puesto 8 es para Sebastián Mendoza, Dueles.

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0: 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Y muy cerquita del top 5 está Timo, que gana dos lugares y se ubican en el puesto 6 con Palabras.
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0: Ya estamos entre los 5 primeros. Eden Muñoz aparece en el puesto 5 con Yo era poesía, una canción de raíz regional que habla de un amor que no fue correspondido.

Rubén Muñoz, de los artistas más votados en los últimos días en rankinglatino.com. Dos lugares sube este artista mexicano y está en el top 5 con Yo Era Poesía.

0: RankingLatino.com, donde votás las canciones de todo el ranking, del top 20 y también las del podio para cambiar la historia. Abraham Mateo y María Becerra, ellos suben una posición y se quedan con el puesto 2.
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0: Y llegamos al número 1, amigos. Luis Fonsi vuelve a quedarse con lo más alto del ranking latino. Me despido.

Luis Fonsi se mantiene en el primer puesto con Me Despido, temazo del artista. Detrás de este primer lugar está también el enorme trabajo de las Fonsi Angels, que es su club de fans acá en Argentina. Ellos vienen haciendo todo lo posible para que el artista siga en la cima del ranking latino. Con esta fuerza llegamos al final de la edición del viernes 25 de septiembre. Yo soy Santiago Altieri y te agradezco por acompañarme durante toda la semana. Votar las canciones también, que es importantísimo. Se viene el fin de semana, así que ya podés participar para definir el próximo conteo. Entrás a rankinglatino.com y dejas tu voto. Que tengas un muy buen viernes, disfrutá del finde y nos volvemos a encontrar muy pero muy pronto. Chao, gran abrazo.

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0: una pavada. La 100 te invita al show de Robbie Williams, que se viene en un ratito. Te vamos a ir contando todo, así que no te preocupes. Vamos a ir escuchando, mientras tanto, ¿qué momento sentiste que te hacías grande? ¿Tu primer recital solo?
1: Total.
0: Que te dejaban tus viejos a la puerta y entrá y a la salida nos vemos.
1: Total.
0: No había ni celular.
1: No había nada.
0: Nada.
2: Yo me sentí grande cuando mi papá me dio el camión cargado de Rosario a Buenos Aires y me dijo, pasamos el peaje de General Lagos, y me dijo, bueno, dale, porque vos ya tenés que aprender el oficio.
1: Buenísimo.
0: Te tiró el mión.
3: Y aparte también eran bravos antes.
4: Claro, había ya más, tenés que aprender.
3: Había mano dura, era otra cosa. Menos diálogo.
5: Fue cuando dejé de desayunar chocolatada y me pasé al bando del café con leche.
0: Sí.
4: Cuando ya te lo permiten, ¿no? Porque cuando eras chiquito es, no, un poquitito y nada más de café.
1: O, claro, o cuando café, en una reunión tus padres te autorizan, ¿querés un café vos también? Que nadie te servía un café.
6: Momentos en los que te sentías grande eran cuando tus viejos te daban la llave de tu casa por primera vez o te prestaban el auto.
1: Claro,
0: es verdad, la llave de tu casa, el auto, o que de repente te decían, bueno, vas a salir con tu documento, guardalo bien.
4: No lo pierdas.
0: O sentías que llevabas una responsabilidad tremenda. Momentos en los que te sentías grande por primera vez y ya no volvías, ir a un primer recital. Imagínate ir a ver a Robbie Williams.
1: Tremendo.
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4: es el número que ya tenés que tener guardado, agendado. 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Atento, Robbie Williams en vivo. 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
1: Sonó recién el tema entero de Robbie Williams, ¿sí? Así que en un ratitín te vamos a decir quién mandó la palabra Robbie al 11 80 99 0 100. En un ratito te lo contamos. Ay, porque sí, la canción ya sonó. ¡Qué nervios!
2: ¡Qué bien!
1: ¿Quién será el que se vaya a ver a Robbie Williams el 1, 2 y 4 de octubre al Movistar Arena? Nos enteramos en breve, ¿eh? Tenemos en este mediodía pasadito ya, 3:45 de la tarde de este hermoso viernes, una temperatura más alta de la máxima que habíamos
2: pronosticado ayer, Anita.
3: 28 grados 3 décimas, con solazo. Mañana la mínima va a ser de 15 y la máxima de 21, con buenas condiciones. Y el domingo mínima 14 y máxima 19, con chaparrones, que en un momento se esperaban para la mañana, ahora para la tarde-noche. Ahí, el domingo medio dudoso.
2: El sol va a estar...
3: Y el domingo medio dudoso. Quizás, viste, depende de dónde estés,
2: claro,
3: lo llegas a ver.
2: Okay.
3: Y el lunes 19 también. Así que hoy digamos que es el pico máximo de temperatura. Después se va a poner un poquito más fresco, pero hasta ahí. Ya empieza ahí la primavera.
1: La primavera a hacerse sentir con ganas. Sí. Espectacular. Che, ¿y el tránsito, Anita, hoy viernes? ¿Hay algo?
3: ¿Y el tránsito? En un rato.
1: En un rato. Se viene el tránsito.
0: Vamos con vos.
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4: Claro. No es una duda. Quizás él no lo pone en palabras, pero ya te diste cuenta. Y quizás te diste cuenta de lo otro. Que sí o que no.
5: Claro.
4: Porque en, quizás, en los hechos, en realidad, está la demostración.
5: Y quizás a Roberto le cuesta. Le cuesta.
6: Cuando uno ya es grande, uno se da cuenta si la otra persona lo ama a uno y uno la ama a esa persona, sí, lo diga o no lo diga.
7: Y te das cuenta si es expresivo con otras personas.
6: Y también te das cuenta que alguien, que también cuando alguien te dice te amo y en realidad es un chamán. No,
4: sí, total, total y total.
6: Pero bueno, evidentemente esta oyente con su lore necesita poner en palabras lo que ella siente.
4: Obvio.
6: Bueno, veamos qué opina la gente.
4: Total. Y también es válido que ella necesite escuchar un te quiero, un te amo.
6: Claro.
4: Es válido.
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2: Bueno, a ver qué dicen los zaraceros de este Lore. Él todavía no le dijo te amo.
3: No.
2: Ella ya se lo dijo en mil idiomas.
3: Y él le soltó un yo también hace poco.
2: Sí.
3: Sí.
2: Sí, hace 2 años que están juntos.
3: Sí.
2: A ver qué opina la gente.
4: El te amo es algo superfluo. Es para una novela. Vos le decís te amo a una mujer y la mujer se derrite. Decís te amo a un hombre y te dice, bueno, gracias. Es algo novelesco.
5: Gran verdad.
6: Bueno, es una mirada, ¿por qué no?
5: Un punto de vista.
7: Mientras él te respete, esté con vos, te acompañe y haga lo que tiene que hacer una pareja al lado tuyo, me parece suficiente.
2: Claro, porque capaz que es lo que digo, él lo está demostrando, no hace falta que lo diga, pero lo
3: hay otras, hay maneras y maneras de demostrar el amor también, ¿no? Claro.
8: Sí. Bueno, sos la amante, querida.
2: No.
8: Obvio. Si no se le cae un amor después de tanto tiempo.
9: Para un poquito.
6: Sí, ¿cómo volamos?
8: No, olvídate.
5: Para un poco, ¿cómo? No podemos romper esa pareja.
6: No, con tan
5: así
6: poca
5: como así. Decí algo, Mariano.
3: Para mí,
6: palabras.
3: Ella tiene que averiguar qué comida le gusta a él y de repente decirle, por ejemplo, a él le gustan las empanadas de carne a cuchillo.
5: Sí.
3: Entonces ella le dice, che, voy a pedir empanadas de carne a cuchillo para mí. ¿Vos querés? Te amo. Y él le dice, yo también. Y él le dice, yo también quiero empanadas, pero le saca el yo también en el para, te amo.
5: Claro.
3: También se lo mete en la... ¿Entendés? Sí. Y a poco lo va soltando y lo va diciendo, ve que no pasa nada, como cuando aprendes a andar en bici sin rueditas, ve que no pasa nada,
5: claro, ves que podés,
3: lo tiene que ir llevando, para mí lo tiene
5: está
3: que
5: buena
3: llevar.
5: Esa,
3: sí, hay que probar.
10: Estoy con vos, Calza. Y también es válido que si el chabón no quiere decirlo porque no le sale, y que ya está, no lo quiere decir, no lo diga.
3: No, a mí lo que me puede dar un poco de cosas, Juli, no sé qué opinas vos, es esos pequeños detalles que se terminan transformando en una especie de botín en la pareja, ¿viste? O sea, ella quiere que él le diga te amo. Sí. Y él entonces ahora no le va a decir te amo, porque justo esa no la voy a entregar, esa carta.
5: Sí. Claro.
3: Y terminan con esa pelotudez, perdón el término, Belén, sí, yo sé que vos sos de la Real Academia. Pero viste, como es más fácil, va, qué sé yo, hay uno más.
11: Llevo 12 años de casado y creo que nunca le dije te amo a mi mujer.
5: Ahí tenés.
11: Es más, sí lo hablamos y le dije, te lo voy a demostrar todos los días, pero no esperen que te lo diga porque no está en mi vocabulario. Si te lo digo va a ser falso, así que
5: claro.
11: Lo entiendo, pero bueno.
5: Porque así como Karina Jelinek.
3: Hombre de pocas palabras.
2: Sí.
5: Karina Jelinek era de la generación que no leía libros.
3: Es cierto.
5: Ella lo dijo.
3: Sí, lo dijo.
5: Sí. Nosotros, ¿vos lo sabés?
2: Sí, lo escuché.
5: Nosotros somos de la generación que dice te amo.
3: Que no dice.
5: Que no dice te amo. Claro, que no lo decimos.
3: Ahora, este hombre lleva 12 años de casado.
5: Y sí.
3: Le dijo, mira, yo
5: bien.
3: No te lo voy a decir.
6: Está todo bien, bien.
3: Te lo voy a demostrar. Voy a hacer un asado. Voy a arreglar la aspiradora. Pero no te voy a decir te amo. Bueno, qué sé yo. Hay mil maneras de dar, dice una canción.
2: Hay mil maneras de demostrar.
3: Dice una canción de Estelar.
2: También demostrar es ponerse en algún momento en el zapato del otro. Si al otro eso lo afecta, a veces hay que ceder.
3: Claro, pero
2: no
3: tampoco
2: estoy
3: queremos.
2: Solo del te amo, ¿eh?
3: Tampoco queremos, muchachito. Tampoco queremos, muchachito. Que, perdón, Leo, perdón. Yo ya sé que estabas con la casa, pero esto es importante porque acá nos estamos jugando el fin de semana. Que el grupo este de cuatro después no explote por el aire.
5: Sí.
3: Que Santiago vuelva a la casa y no le hayan cambiado la cerradura. Hay muchas cosas en juego.
5: Son muchas cuestiones,
3: son muchas,
5: Leo.
3: Cuestiones. También este muchachito tiene que entender que no puede decir, bueno, ¿querés que te diga te amo? Dale, te amo, ya está. No es así,
2: no,
3: tampoco. No es agarrándote los huevos como con los huevos llenos.
5: No se maneja así.
3: Sentilo. No.
5: Claro.
3: No. Porque tampoco es para darle el gusto.
5: Claro.
2: Eso quería decir. Claro, perdón. Que no, pero en 12 años, este señor que llama y dice, yo te lo voy a demostrar todos los días, pero no te lo voy a decir. Es un poco casi que caprichoso.
5: Pero le funciona, porque 12 años de matrimonio.
2: No, bueno.
5: No cualquiera, viejo.
2: No.
5: Le funciona.
2: Bueno, en fin.
3: Ay, ahora sí.
2: Debate eterno, puede ser. Y ahora sí, tenés que llamar a la Cien, hablas con nosotros y te convertís automáticamente en el semifinalista del día de tu casa con Sarasa.
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1: Bueno, tenemos semifinalista, Juli, en tu casa con Zaraza. La semifinalista de hoy es Valeria Ferreira.
2: Claro que sí, y los últimos tres del DNI, 892.
1: Claro, la casa la haría en Campana. Cristian, que atendió el teléfono, y le dijo, ¿en dónde? En Campana. Ah, me suena, le dijo él, porque Cristian es muy de chiste, claro. Chiste rápido. Y nada, Valeria, felicidades, Valeria Ferreira, 892, últimos tres del DNI. Soy la semifinalista de hoy de Tu Casa con Zaraza, con Viviendas Roca.
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3: Está buenísimo, así que, a ver, ¿cuál es esa pista que te puede ayudar a abrir el maletín?
4: Pista contundente hoy, ¿eh?
3: Contundente.
4: Sí, tenemos que descartar un año que sea 1973. Así, bien. Simple. Sí, tenemos que descartar un año que sea 1973.
3: Ok.
2: Bien, año 73, descartado, esa es la pista de hoy. Hay 2 millones en el maletín, abre con 6 cifras, 2 para el día, 2 para el mes, 2 para el año. 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Y si no, volvemos a poner en juego el maletín con los 2 millones de la 99.9. 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

0: 4 de la tarde, momento de jugar a las 4 de las 4. ¿Quién está del otro lado? Hola.
1: Hola, Juli.
0: Sí, ¿quién habla?
1: María, ¿cómo estás?
0: Muy bien, María, ¿vos?
1: Bien, acá, con mis hijos.
0: Muy bien, ¿dónde estás? ¿De dónde sos?
1: De Banfield.
0: De Banfield. María, ¿vos te acordás la frase que te habilita para jugar? Hoy era medio rebuscada, pero... Si
1: no,
0: tomaste atención.
1: Sí, por supuesto. Sí, los escucho todo el día.
0: Muy bien.
1: Seremos grandes, seremos fuertes. Somos un pueblo bandera de libertad.
0: Perfecto.
2: Perfecto.
0: Mirá que era difícil.
1: ¡Hola,
2: Pelufo! Hola, María, ¿cómo estás? ¿Bien?
1: A todos, besos ahí a la mesa.
2: Qué bueno, María. Bueno, escucha, vamos a jugar. Cultura general, cine y series, historia o deportes.
1: Cultura general.
2: Cultura general, María, bien. 4 en 32 tiene Lautaro, 4 en 33 tiene Enrique. Hay que hacer las 4 bien y rápido. Está difícil. Está difícil. Pero tengamos fe que hay una moto espectacular de UNFRM Sportivo, la nueva forma eléctrica y sustentable de moverte. ¿Dale?
1: Dale.
2: Vamos, preparada, tiempo en el aire ya. ¿Qué banda lanzó el álbum llamado Nevermind? Pearl Jam, Nirvana o Radiohead.
1: Nirvana.
2: Sí, ¿qué famoso escritor realizó la escultura llamada El Pensador? ¿Donatello, Bernini o Rodin?
1: Donatello.
2: El Pensador de Rodin. Rodin. Está así el tipo pensando, diciendo, ¿por qué no me hizo más abrigado? Pues está cagado de frío el Pensador.
0: Sí, tiene frío.
2: Pensador es de Rodin. Bueno, un beso enorme, María. Buen fin de...
1: Bueno,
2: que
1: gracias,
2: siga bien.
1: Chicos.
2: Chau,
1: chau.
0: Un beso para todos.
1: Un abrazo.
2: Gracias, besos. Igual. Chau, chau. Seguimos jugando a las 4 de las 4. 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
2: Llegamos al final de Sarasa. Hay que aterrizar esta nave, Marian.
3: Sí, la nave del viernes retro aterriza. Cerramos la semana con todo y nos volvemos a encontrar el lunes.
2: Un día precioso para disfrutar. Que tengan un hermoso fin de semana. Disfruten, coman rico, paseen, pongan la carita al sol.
3: Descansen. Disfruten la primavera. Sí. Y el lunes nos volvemos a encontrar renovados.
2: Claro que sí. Se quedan con Lape y Mar, una tarde de un día agitado. Y el lunes 2 de la tarde puntualmente estaremos todos en Mansilla 2668 para ser los más felices.
3: Los más felices como siempre. Chau a todos, gracias.
4: Un besote. Chau.

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1: Como el regreso de los muertos vivos, ¿viste? Los dos que pensamos que no venían ya están de vuelta paraditos, sentaditos ahí, igual. Bienvenidos, Camilo y José. Se los extrañó, estaban enfermitos. Bueno, buenas tardes para todos. 5 de la tarde, 4 minutitos. Salud. Sí, hay un virus, una gripa, no sé qué es eso lo que está dando vueltas por ahí. Hola, Maru, ¿cómo te va?
2: Hola, Lape, ¿cómo va? Buen viernes para todos nosotros.
1: Qué día, ¿no?
2: Ay, precioso está. 27 grados, sí. Una décima. La verdad que el pronóstico del tiempo acertó esta vez.
1: Sí, hermoso, hermoso, hermoso. Después se viene el fresquete de nuevo, así que no se vuelvan tan locos.
2: Sí, mañana empieza a bajar, el domingo un poco más,
1: bueno,
2: menos.
1: Bueno, escúchame, empieza el sábado.
2: Empieza el sábado, claro, decretemos el fin de semana. A ver, escaneo
1: decretado.
2: El QR.
1: Tuki. Comienza el fin de semana. Señoras
2: arrancó.
1: Y señores. ¿Ahí está? ¿Listo?
2: Ahí está, escaneado.
1: Señoras y señores, comienza el sábado y empezamos a... Olvídate de lo... Estás laburando, deja el laburo ya. Es una orden. Salvo que tenga ganas de laburar un sábado. Yo no. ¿Vos querés laburar sábado? Labura. ¿Qué sé yo? Dale, descansa ahora. Comienza el fin de semana. Es un fin de semana de 2 días y medio. Extra large será, un pequeño extra large. Así que quédate ahí, hasta las 8 de la noche. Te hacemos compañía en este atardecer de un día agitado. Dale, quédate, ¿a dónde vas a ir?

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1: Bueno, estoy pensando en esas pequeñas batallas ganadas, ¿viste? En la vida cotidiana. Sí. Por ejemplo, yo tengo problemas para abrir los paquetes, esos paquetes de, bueno, puede ser de yerba, puede ser de galletita.
2: Ay, sí.
1: Ahora estoy con el tema de las especias, ¿viste? Abro y se me cae para todos los costados.
2: Sí, sí.
1: O sea, entonces, no, digamos, cuando abro bien un paquete simple, un sencillo paquete de yerba, digo, esta es una batalla ganada.
2: Y sí, totalmente. Como cuando la tostada cae del lado del pan. Porque la mayoría nos cae del lado de la manteca, de dulce de leche,
1: sí,
2: de la
1: por
2: mermelada.
1: El peso es eso.
2: Si
1: eso
2: se te llega a caer,
1: peso,
2: ¿no?
1: Eso es científico, eso es físico.
2: Pero cuando cae del lado del pan, ¿qué? Sí. Es una pequeña batalla ganada.
1: Sí. Bueno, por ejemplo, cuando lográs desenredar el cable del celular, ¿viste?
2: Sí.
1: Porque ahora tenés el cable del celular más el cable del coso que carga el reloj.
2: Todo
1: y se entremete todo. Oh, bueno, desastre. Eso es una pequeña batalla ganada, ¿no?
2: Cuando pisas una baldosa y no sale agua, una baldosa floja, ¿no?
1: Sí,
2: y
1: sí,
2: no
1: sí.
2: sale agüita. Eso también es una pequeña
1: Últimamente
2: batalla.
1: Tengo batallas perdidas, pero cuando voy al banco y en el cajero automático hay plata. Esa es, una guerra ganada.
2: Es una guerra. Una pequeña guerra ganada.
1: Encontranita. Y bueno, los quiero escuchar. A ver, ¿cuándo para ustedes es una pequeña batalla ganada de la vida cotidiana? Dale, llámanos al 11-3700-0100.
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1: Bueno, a ver, quiero escuchar esas pequeñas batallas ganadas. Hola.
2: Para mí una batalla ganada de todos los días es ponerte una campera o agarrar un pantalón, meter la mano y decir, hay plata.
3: Ah, sí.
1: Uno se pone contento de eso y lo que no se da cuenta es que la plata era de él, del día anterior, ¿no?
3: Por ahí, o a veces está guardada de mucho tiempo y no te acordás.
1: Bueno, pues si está guardada hace mucho tiempo, vas a tener 10 australes, ¿viste?
3: Por él.
1: Hola.
4: Una batalla ganada para mí es cuando te devuelven el saludo, así buen día, y te responden.
3: Buen día.
1: Claro, sí, la verdad que es cierto. Muchos ni te saludan ni te responden, ¿no?
3: No saludan.
1: Es cierto eso. Pequeña y sencilla batalla ganada. Uno más.
5: Una batalla ganada es cuando se te enciende la reserva de combustible del auto y a 5 o 6 cuadras encontrás una estación de servicio.
3: ¡Qué bien!
1: ¡Qué lindo, qué lindo, qué lindo! Bueno.
3: Si no, ¿cómo se sufre?
1: Sí, sí, estás... Y
3: llego,
1: aparte
3: no
1: sabés
3: llego,
1: que tenés...
3: Llego, no sé, llego.
1: Claro, 8 kilómetros y ya se acabó. Ya está, te quedás ahí, ¿no? Eso es una batalla recontra ganada. Amigos, gracias, gracias por estar escuchando este atardecer de un día agitado por la 100.

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0: Negros, Love, Hugh Lewis and the New. Suenan así en este regreso a casa. Estaba hablando con Camilo acá y con mi hija en una videollamada y me dice, hoy está cumpliendo una semana. Hoy a las 8 y así, es 7:47 de la tarde, una semana. Qué barba. Qué hermoso momento estamos viviendo. Estoy hablando de mi nieta, obviamente. Ahora soy un abuelo yo. Bueno, amigos queridos, gracias a todos por estar ahí del otro lado. Les contamos los títulos más importantes.
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0: La 6 de la tarde, un minuto, la Cámara en lo penal porteña anuló el fallo de la jueza que había declarado inconstitucional la baja de la edad de imputabilidad. El Tribunal de Alzada también apartó a Laura Beatriz de Marinis del caso. Había sobreseído a un adolescente de 14 años investigado por un intento de robo ocurrido el 10 de septiembre en el barrio de Palermo.
2: YPF aumentará un 1% el precio de los combustibles desde este sábado. La compañía atribuyó la suba a la extensión del conflicto en Medio Oriente, que mantiene el precio internacional del crudo por encima de los $100.
0: El riesgo país supera los 600 puntos y alcanza un máximo de 6 meses. El indicador elaborado por el JP Morgan acumuló un avance de 79 puntos en la semana y lleva 10 jornadas consecutivas en alza producto de una nueva caída en el valor de los bonos. Pronóstico del tiempo.
2: 26 grados la actual, cielo parcialmente nublado para esta noche, mayormente nublado y una temperatura de 20 grados. Toda la información del estado del tiempo la encontrás en la 100.com.ar.
0: Bueno, saben ustedes, la AFA ha rechazado la apelación de Vélez, así que Boca sigue en la Copa Argentina. El próximo domingo a las 5 de la tarde, Boca enfrenta a Racing. Esto va a ser en el estadio de Rosario Central. Amigos queridos, están en la 100. Están informados.
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Your Sleep, Your Romantic, suena a las 100 en este atardecer de un día agitado. 6 de la tarde, 10 minutos. Atención, porque es lento el acceso oeste desde Ciudadela en dirección Luján, en sí, dirección provincia de Buenos Aires, hora pico, viernes. Y atención, avenida Triunvirato y avenida de los Incas, tenés reducción de un carril por un incidente en estos momentos. Y hay un corte total por un operativo de bomberos en Elguera y Basurco. Así está el tránsito. En esta hora pico, todos vuelven a casa para empezar a disfrutar del fin de semana escuchando el atardecer de un día agitado por la 100. Buena música. Volvemos tranquilos. ¿Qué será, no? Diría Diego Torres. MTV Unplugged. La música te acompaña hasta tu casa en la temporada número 17 del programa más escuchado por las tardes de la República Argentina. Te quedas, ¿no?

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1: Como ya sabes, la 999 lucas de la 999 duplicadas están en juego. Durante todo el fin de semana vas a tener muchas chances para que te puedas llevar los 2 millones de pesos a tu casa. ¿Qué hay que hacer para participar? Es fácil, es simple. Solo hay que estar atento a la radio. Y en cualquier momento del sábado o domingo, cuando habilitemos las líneas, te vas a comunicar y nos vas a decir la fecha correcta. Y automáticamente te llevas las 999 lucas de la 99.9 por partida doble.
2: Así es, y la fecha puede ser la que consideres. Un hecho histórico, alguna fecha que siempre recordas, por ejemplo, la de algún cumpleaños, lo que te imagines. Para eso tenés que estar atento a las pistas que te vamos dando cada viernes.
1: A las 6 de la tarde, 31 minutos, ha llegado el momento de darte la pista del día. Hay 2 millones de pesos que te están esperando, así que anotala bien, pues. La pista es: al momento del evento no existían los australes.
2: La repito, al momento del evento no existían los australes.
1: A pensar entre todos, amiguitos, cuál puede ser la fecha que abre el maletín con los 2 millones de pesos. Escuché este sábado y domingo, el fin de semana en la 100. ¿Y vos?
3: Mira, hice la cuenta y con todo lo que te debo prefiero bloquearte. Bueno, gracias por tu amistad.
1: Gracias, bloqueada, chao.
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0: Wright, Christopher Cross, suenan así en este regreso a casa, en este viernes retro, viajando al pasado con estos temas que nos marcaron. Y seguramente volvés a vivir ese momento cuando lo escuchabas por primera vez. Levantamos el volumen de la radio, 6 de la tarde, 59 minutos. Ahora los títulos más importantes.
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0: ¿Cómo va? Buenas noches, bienvenidos a nuestro Reflejo Deportivo. Llegamos al viernes, para, bueno, con muchísima actividad deportiva este fin de semana, muchísima, así que vamos a compartir. Con Emilio Calfueque en los controles de la radio. Bueno, tenemos mucho, Emilio, para hoy, realmente mucho. Hoy estuvimos visitando el Autódromo Ciudad de Viedma, donde ya comenzó el rugir de motores. Recordamos que desistió de venir la categoría Sport Prototipo. Están los grandes, ¿no? F6 Sur, lo que era el TC del Sudeste y demás. Está el Super Turismo Clase 1 y el Super Turismo Clase 2. Tenemos palabras de protagonistas y demás que ya la vamos a ir difundiendo. Así que bueno, tenemos trabajo de sábado y domingo en el Autódromo Ciudad de Viedma, porque se corre la séptima fecha de las categorías zonales. Organiza la Cámara Automoto Club del Valle Inferior, y bueno, ahí vamos a estar trabajando en lo que respecta a esta nueva fecha del campeonato. Así que tenemos entradita, Alberto, que no vino a retirar todavía, puede venir hasta las 20, Alberto, aquí a la radio, a 25 de mayo 233, se me va el retorno, no sé por qué, a 25 de mayo 233, se me pueden venir a buscarla. Y vamos a sortear alguna más, simplemente mandando un WhatsApp con el nombre y los tres últimos DNI al 483304. Emilio, con mucho gusto, tiene que ser un audio, 483304, te ganamos una entradita para boxe para el sábado y domingo. Recordamos que en la parte de afuera, la recta de la Escuelita del Paso, la recta de la Alcaldía, que le llamamos nosotros, la zona del riñón, no se cobra entrada, solamente se cobra 10.000 pesos para que usted pueda ingresar a box, estar, sacarse una foto, andar al lado de los autos y demás, Así que bueno, 483304, tenemos entradita para regalar para el autódromo este fin de semana, Bueno, en un rato vamos a estar hablando con el presidente del Círculo Católico Obrero de Viedma, una institución de 123 años que realmente trabaja en muchos frentes, en muchos aspectos, no solamente en las bochas, sino que realmente trabaja en muchos frentes. Así que bueno, aprovecho para mandarle un saludo también a Rubén, a Alexia, a toda la gente que compartimos anoche una buena comida con los chicos de Círculo ahí. Agradecerles por toda la atención que hemos recibido. Y bueno, por parte de Rubén Díez, su hijo, y bueno, la gente que compartimos, y un gran cocinero, gran jugador de fútbol, un gran cocinero, Luquita Güenul, le mando un cariño y un abrazo, Bueno, 483304, vamos, queremos regalarte una entrada, no tenés que adivinar nada, ni nada por el estilo, no se sortean, vos llamás y te la ganás, Así que bueno, 483304, va a estar buenísimo el autódromo el fin de semana. Va a estar, hoy estuvieron tres tandas de clasificación, de pruebas libres. Hoy estuvieron con tres tanditas de pruebas libres. Y bueno, en el Super Turismo Clase 2 anduvieron bastante parejos. Y bueno, me parece que el campeón va a aparecer en toda su dimensión. En el Super Turismo Clase 2, estoy hablando de Fabricio Baloc, que bueno, fue uno de los autos que anduvo muy bien hoy. Mucho viento había. Mucho viento en la tarde en el autódromo, pero bueno, mañana ya van a comenzar las pruebas de entrenamiento libre a las 10:40 de la mañana para el F6 Sur, 11:15 la primera, mañana sábado va a haber actividad de pruebas libres hasta las 15:20 que van a empezar a clasificar. Después todas las finales van el día domingo a partir de las 10:40 de la mañana, Bueno, vamos a... ahí, ¿viste que se me va y se me viene? No sé qué me pasa. Ahí estoy bien, capaz que ahí. Bueno, decíamos, torneo Federal A del fin de semana. Vamos a comenzar precisamente con esa información, porque están los que van por la ronda campeonato y el partido de la fecha, digámoslo así, porque se juega la vida. Tanto Círculo Deportivo Otamendi, el equipo papero de Mar del Plata, y Sol de Mayo de Viedma, porque van a jugar en Bahía Blanca el domingo a las 11 de la mañana. Sol va a viajar mañana tarde. Decidido mañana tarde para, bueno, ya cenar y al otro día temprano ir a la cancha de Villa Mitre a las 11 de la mañana con el Hombre de Concordia, José Darío Sandoval, Círculo Deportivo también de Mar del Plata, Sol de Mayo y Viedma. Uno se queda en el Federal A y otro se va al Torneo Regional Amateur 2027. Bueno, hay muchos equipos que ya terminaron, quedaron afuera y tienen que esperar hasta marzo del año que viene, ¿no? Todo septiembre, octubre, noviembre, diciembre, enero, febrero, marzo. Pero bueno, así está diseñado el torneo. El que va en busca del ascenso, van todos los partidos el domingo. En San Nicolás, Defensores de Belgrano Villa Ramallo va a recibir a Alvarado Mar de Plata a las 15:30. Con Leandro Andrés Sosa Abriles de la Liga de Pascana será el árbitro de ese encuentro. En el Carminati, Olimpo, recordamos que después vienen precisamente las revanchas. Olimpo de Bahía Blanca va a recibir a Gimnasia Esgrima de Chivilcoy a las 15:30 con el cordobés Fernando Jesús Recker. Atenas de Río Cuarto va a enfrentar a San Martín de Mendoza el domingo 19:30. El árbitro será de Salta, se llama Jorge David Etén, el mendocino para ese partido. El de Salta es que va a arbitrar Sol de América, de Formosa, Chipoletti y Río Negro, que van a jugar el domingo a las 19 con Gustavo Federico Benítez de Salta como árbitro principal. Estos equipos después van a jugar la otra semana la revancha para ver quién va en busca precisamente del campeonato, para el ascenso al torneo nacional en lo que respecta a este torneo. Bueno, recordamos 483304, mensajito, número, nombre y número de documento, un audio nomás y le regalamos una entradita para que vaya a ver el unboxing del autódromo. Tenemos la de Alberto aquí, Alberto, 25 de mayo 233, si la quiere venir a retirar, puede hacerlo. Bueno, tengo mucha información deportiva. Ayer comenzó a jugarse la Liga Rionegrina de Fútbol, esta nueva fecha del campeonato, los adelantos lógicos de Sol y Jorge. Bueno, en cancha de Sol de Mayo, el albiceleste ganó al Deportivo Patagones, tanto en tercera por 1-0 como en primera por 2-1. Jorge Ñubre le ganó 9-0 en tercera al Deportivo Cultural y 1-0 en primera. Jorge es el único puntero precisamente del campeonato. La fecha se va a completar el domingo en cancha de Villa Congreso. Los rojos reciben al Deportivo Villalonga a las 14 y a las 16 respectivamente, con Alexis Froilán como árbitro. En la cancha de Boulevard, Almirante Brown a las 13 en tercera, 15 en primera, recibe a la Peña Azul y Oro con Gabriela Dorrego. Y en Strueder, a las 14 en tercera, 16 en primera, San Lorenzo de Strueder va a jugar con el Deportivo San Javier con el arbitraje de Luciano Tolosa. Recordamos que el domingo, por el torneo regional amateur, a las 13 horas, el Armando Citanova se traza el Club Jorge Newbery, el Aviador va a recibir la visita de Talleres de San Antonio Este con el arbitraje de Jonathan Balda. Mañana sábado, una carrada de partidos en las inferiores liguistas. Comenzamos con el complejo Banco Provincia, donde Inalauca y Formando Futuro jugarán a las 11 en décima y 12 en quinta. En cancha de Boulevard, Almirante Brown jugará a las 12 en décima con Defensores de Viedma Naranja. Posteriormente lo hará Almirante Brown, Defensores de Viedma, a las 13 en octava y 14:30 en sexta. Mañana sábado, el Deportivo Patagones va a recibir al Deportivo Boulevard a las 11 en décima, 12 en novena y 13 en octava. En Strueder mañana, San Lorenzo de Strueder, Defensores de Viedma jugarán a las 12 en novena y las 13 en séptima. En Villalonga, mañana sábado, el Deportivo Villalonga recibe a San Javier a las 12 en décima, a las 13 en quinta y 14:30 en cuarta. En la cancha sintética de Sol de Mayo, mañana sábado van a jugar Sol de Mayo, La Peña Azul y Oro. Lo harán a las 10 en décima división, a las 11 en novena, a las 12 en octava y 13:30 en séptima. Y en la cancha de Sol de Mayo, la principal, la de Césped, el Sol de Mayo, La Peña jugarán a las 10 de la mañana en sexta, 11:30 en quinta y 13 horas en cuarta división. En la cancha de Villa, mañana sábado, Villa Congreso, Jorge Newbery lo hará 10:30 en octava, 11:40 en séptima, a las 13 en sexta, 14:30 en quinta y 16 en cuarta división. También van a completar Villa Congreso, Jorge Newbery, el domingo en la cancha de Villa, en la previa de la tercera y primera, 11:30 en décima y a las 12:30 en novena, Villa Congreso, Jorge Newbery. En lo que respecta a la división femenina, en Cultural, cancha de La Copetona a las 11, en sub 14, Jorge Newbery, Deportivo Boulevard. 12:15, empleados de Comercio Deportivo Patagones, a las 13:30, Almirante Brown Santa Clara, y también va a haber partido de décima, 14:30, entre Cultural y Defensor de Viedma Celeste, y en sub-17, femenino, a las 16, Deportivo Cultural Jorge Newbery. Esta será la amplia programación del fin de semana en lo que respecta a la Liga Rionegrina de Fútbol. En lo que respecta a la FUBECOM, mañana el fútbol de veteranos jugará una nueva fecha, tanto en, para algunas categorías la quinta y para otros la sexta. En las tres canchas del complejo El Sauce, así de los hermanos Nervios, el lugar maravilloso. En el Sauce 1 van a jugar el Maxi Senior a las 13:30, Villa Congreso, Balcheta. En Senior a las 15, Villa Congreso, Barrio Lindo. Y en Junior 16:30, Villa Congreso, también con Barrio Lindo. En el medio, en el Sauce 2 jugarán el Máster a las 13:30, Alianza del Sur, Barrio Jardín. En Senior a las 15, Nacionales, Deportivo Patagones. Y en Junior 16:30, Nacionales, Castelo. En el Sauce 3, el Máster 13:30, Villalín, El Santo. En Máster a las 15, Villa Congreso, Villa Morando. Y en Junior 16:30, la Juan Domingo Dorrego. En la Maitena, las dos también de césped. En la 1, el Maxi Senior a las 13:30, Cultural Martín Güemes. En Senior a las 15, la Estrella Martín Güemes. Y en Junior 16:30, Cultural Monumental Argentino de Conesa. En la Maitena 2 va a haber dos partidos. En Máster a las 15, Juventud Unida San Lorenzo de Barrio Lindo. Y en Junior 16:30, la Estrella del Cóndor. En cancha de La Valle, en la 1, el Maxi Senior a las 13:30, La Valle Deportivo Patagones. En Senior a las 15, La Valle La República. Y en Junior 16:30, La Valle La Asociación Castelo. Nos vamos a la cancha 2 de La Valle porque en Máster a las 13:30, La Valle jugará con el Deportivo Boulevard. En Senior a las 15, Deportivo Liniers Cultural. Y en Junior 16:30, el Deportivo Liniers y Guardia Mitre. Venimos a Patagonia, a la cancha de Morando. Mañana sábado en Maxi Senior a las 13:30, Villa Morando, La Estrella. En Senior a las 15, Patagonia Norte, las 150 viviendas. Y en Junior 16:30, Rivadavia con las 150 viviendas. En Villalín, en Patagones, mañana en Maxi Senior 13:30, creo que ahí, bueno, en la otra cancha, 13:30, Villalín, Patagonia Norte, en Senior. Van a jugar a las 15, Deportivo Norte, El Santo, está tiene el nombre ahí, mira, ahí arriba, Emilio. Y en Junior 16:30, Villalín, El Santo. Este es el torneo de la FUBECOM que se va a jugar mañana sábado, quinta y sexta fecha respectivamente. Hablando de veteranos, también mañana se va a jugar una nueva fecha en lo que respecta a la Liga de Fútbol de Veteranos, la Amistad de la Comarca, que comanda el amigo Luis Fontana, todo en el complejo, también esa linda cancha que tiene el Juancito Faría, así en la cancha Camino a Lidevi, a las 13, recordamos que es todo más 60 horas, a las 13 horas la Caleta Villamorando, a las 14:15 Balcheta Alianza del Sur, 15:30 jugarán Villa Congreso, La Unión, y a las 16:45 la Capital jugará con San Lorenzo de Barrio Lindo. Esta nueva fecha, la cuarta de la Liga de Fútbol, la Amistad de la Comarca, que se va a jugar íntegramente mañana sábado. Esperemos que esté lindo también, que acompañe el tiempo, para que acompañe también todas las actividades al aire libre. Enseguida hablamos y lo que va a pasar mañana sábado en el fútbol femenino, pero en la Asociación de Clubes Barriales de Carmen de Patagones, dos partidos en cancha a las 268 viviendas, van a jugar a las 10 de la mañana Defensores de San Blas Tricolor, a las 11 lo hará el Progreso Bicentenario, y en cancha auxiliar de Villa Lynch, a las 10 de la mañana Villarrita jugará con Villa del Carmen. Queda libre en esta oportunidad el Rampla Junior, la Liga de Fútbol Femenino de la Asociación de Clubes Barriales de Carmen de Patagones. En lo que respecta a la primera y segunda división, mañana sábado, la cuarta fecha, van a jugar en cancha de Villa del Carmen, el local, y Villa Morando. Recordamos 14 la la segunda, 16 la primera, en cancha de Villalín, en la auxiliar. Villalín jugará con Bicentenario, en cancha de Juventud Unida, Villamassini jugará con el Deportivo 150, y en la cancha de la 150, el Cuervo va a recibir la visita del Rampla Junior. Se completa la zona A, en cancha de Barrio Jorge, donde Eva Perón será el local del Deportivo La 84. En la zona B van a jugar en la 268 el equipo de la 2, enfrentando a Ceferino. En el Progreso local, el Progreso jugará con Juventud Unida. En Rampla Juniors, Dios es Fiel enfrentará a Defensores de San Blas. Y en cancha de Villa Rita, el local Villa Rita jugará con Boulevard Moreno. Tiene fecha libre la gente del 7 de marzo, mañana sábado, cuarta fecha de la Asociación de Clubes Barriales de Patagones. El domingo se viene la quinta fecha del fútbol de veteranos en Carmen de Patagones y en cancha de Villa del Carmen. En más 42 a las 14, Villa del Carmen, Juventud Unida. Y en más 34 a las 16, Villa del Carmen, el barrio 268 viviendas. En la cancha de Juventud Unida van a jugar en más 42 a las 14, 7 de marzo, Rampla Junior. Y en más 34 a las 16, 7 de marzo, Villamassini. Nos vamos a la cancha del Progreso, porque en más 42 a las 14, Villa Morando jugará con Patagonia. Y en más 34 a las 16, el Progreso jugará con el Deportivo Bicentenario. En cancha de Villa Lynch, el domingo, vamos a decir que en más 42 a las 14, Villamassini enfrenta al Deportivo Bicentenario. Y en más 34 a las 16, Villa Lynch Juventud Unida. En cancha Rampla, el domingo, en más 42 a las 14, Ceferino Bicentenario. Y en más 34 a las 16, Ceferino Villamorando. Dos partidos en cancha de Villarrita, los dos de la categoría, más 34. A las 14, Fortaleza recibe a Defensores de San Blas. A las 16, van a jugar Dios es Fiel y el Rampla Junior. Por último, un solo partido en la cancha de la 150 el domingo. En más 34 a las 16, el Cuervo Maragato enfrenta a Bicentenario. En 42 queda libre, y en 34 también queda libre la gente de Villarrita para lo que es esta nueva fecha de la Asociación de Clubes Barriales de Carmen de Patagones, precisamente, que se va a jugar íntegramente. Bueno, otras actividades deportivas, recordamos, ya vamos a estar hablando en un ratito, de este torneo de bochas, que va a haber en Círculo Católico Obreros este sábado y domingo. Torneo aquí en Viedma, vamos a decir que vale 100 mil pesos la pareja, que van a competir sábado y domingo. El 85% de los recaudados se da en premios. Y bueno, estará disputándose este torneo que va a albergar allí las dos canchas hermosas que tiene Círculo Católico de Obreros de la ciudad, precisamente de Viedma. Bueno, también tenemos, tenía la hojita por aquí, se va a jugar sábado y domingo una nueva fecha de la Liga Municipal de Voleibol en el Fioravanti Ruggeri, tanto sábado como domingo. Mañana sábado a las 12 de mediodía, la Escuela Municipal La Valle, Deportivo Mitre Voley en femenino mayores. A las 14, Deportivo Viedma Universidad Nacional de Río Negro en femenino mayores. A las 16, Deportivo Viedma, el Club Social y Deportivo Boulevard en masculino mayores. Y a las 18, Universidad Nacional de Río Negro y la Escuela Municipal Barrio Lavalle en masculino mayores. El domingo, también en el Fioravanti Ruggeri, a las 13 horas, Deportivo Viedma juega con Fénix Volley masculino mayores. A las 15, Sol de Mayo, Universidad Nacional de Río Negro en masculino mayores. Y a las 17, Roma Volley, amigo del Volley Amarillo, también en masculino mayores. Esta es la nueva fecha de precisamente la quinta de la Liga Municipal de Voleibol, que se va a estar disputando tanto sábado, domingo, en el Fioravanti Ruggeri. Así que hay para ser dulce ahí, así que bueno, la liga que va a disputar esta nueva fecha de el campeonato. Bueno, el hockey estará presente también el fin de semana, porque mañana sábado en la cancha del Deportivo Cultural, la quinta fecha va a comenzar a las 11 de la mañana entre Cultural y Villa Congreso en sub 12, a las 12 lo harán en sub 14 y a las 14:15 lo harán en Damas. Mientras tanto que en la cancha de la Asociación de Hockey de Viedma Patagones, en el Parque Ferreira, la cancha José Luis Fulque, jugarán en sub 12 a las 10 de la mañana Municipalidad ante Jorge Newbery y Deportivo Viedma a las 16:30 ante Jorge Newbery en Damas. En la cancha de la Asociación, pero el día domingo, van a jugar a las 14:30 Municipalidad A, Municipalidad B en más 30, a las 16 Villa Congreso A, Jorge Newbery también en más 30, y a las 17:30 Deportivo Viedma Cultural también en más 30. Mientras que pasó un partido para el martes que viene, 16:30 en la cancha de la Asociación, van a jugar Municipalidad de Patagones ante Villa Congreso B. Esto es lo que nos alcanza precisamente la gente de la Asociación de Hockey de Viedma y Carmen de Patagones. En sub 14, 8 puntos Villa Congreso, 8 Jorge, 3 el Deportivo Cultural en cuanto a esa categoría de sub 14. Recordamos que Jorge Victoria Otero es goleadora con 4 tantos precisamente. Así que bueno, esta información de la Asociación de Hockey de Viedma y Carmen de Patagones, que va a disputar una nueva fecha este fin de semana. Así que bueno, y bueno, el domingo tenemos la gran prueba atlética. Cuonan corre por la primera edición que se va a llevar adelante este domingo, así que bueno, todo va a partir allí del Parque Ferreira. Hay más de 320 atletas ya anotados, lo organiza la gente de Fénix Multievento, y bueno, para que guste el atletismo, el domingo también habrá atletismo aquí en la comarca. Ahora hacemos pausa.
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0: Bueno, muy bien, seguimos con más reflejos deportivos. Vamos a hablar un poquito, recordamos, tenemos algunas entraditas más para regalar. 483304, 483304, un mensajito de WhatsApp y te llevó a una entradita. Vino Alberto, ¿no? A buscarla, Emilio. Vino Alberto a buscar la entradita. Así que bueno, nos quedan algunas. 483304 para entrar a boxes este sábado y domingo. Hoy estuvieron girando, por supuesto. Mañana va a haber pruebas libres de las 10 de la mañana en adelante, hasta que, por ejemplo, a las 15:20 ya va la segunda clasificación del F6 Sur, 15:35 la clasificación del grupo B del Super Turismo Clase 1, después el grupo A, 16:05 el Super Turismo Clase 2 y, por supuesto, 16:20 el grupo 2 del Super Turismo, el grupo A. Así que esto es mañana. El domingo 10:40 ya comienzan todas las finales, con el F6 Sur, 11:15 Super Turismo Clase 1. A las 12:20, las dos series a 7 vueltas del Super Turismo Clase 2. Y a las 14, la segunda final del F6 Sur a 12 vueltas. 14:40, segunda final del Super Turismo Clase 1 a 12 vueltas. Y 15:15, final del Super Turismo Clase 2 a 14 vueltas. Esto es lo que va a pasar precisamente mañana, ¿eh? Así que bueno, y le tuve que salir de testigo para que... Muy bien, felicitaciones, amigo Johnny. Ahí tuve que interceder para que ande disfrutando. Bueno, felicitaciones a vos y a la familia, ¿eh? Se escucha bien la radio y no veo que está la 95 puesta. Bueno, muy bien, querido, ¿eh? Bueno, y hablando de protagonistas, hoy estuve en el autódromo, estuvieron probando. No se sacaron muchas conclusiones, no hay tiempos oficiales, no pusieron los sensores, pero bueno, más o menos anduvieron, mucho viento, ¿eh? Los pilotos sí me decían, consulté a varios que había mucho viento. Y charlamos en principio con el campeón del Super Turismo de la clase 2, ¿eh? El campeón del año pasado, que ahora está también, es uno de los candidatos, más allá que está en el cuarto lugar, estoy hablando de Fabricio Baló. Recordamos que Perrossi tiene 200 puntos, 190 tiene Cian Reche, el Maragato, y Sino Sabioli 165, y Fabricio Baló en el cuarto lugar con 163. Charlamos con Baló para a ver cómo está todo para el fin de semana.
1: Bueno, campeón del Super Turismo Clase 2, Fabricio Baló. Bueno, Fabri, fecha en Viedma.
2: Sí, la verdad que sí. Está buenísimo poder correr acá en Viedma nuevamente, de locales, poco viaje, un circuito que nos gusta mucho, que está presentado de manera inmejorable, así que bueno, esperando que sea un gran fin de semana.
1: No, lo decíamos en la radio, no terminó nada todavía con las tres fechas que quedan, ¿no?
2: No, hay muchos puntos en juego, la verdad que a mí lo que me falta es la victoria y bueno, y estar un poco más confiable con todo, digamos, así que vamos a ver, yo creo que de esta fecha se puede ya ir viendo bien los candidatos.
1: A pesar de los avatares, decíamos, de la economía y de la categoría en el año, la van a cerrar de la mejor manera compartiendo el circuito con el Turismo Nacional.
2: Sí, la verdad que eso es muy bueno, hay que felicitar la gestión de la gente del autódromo, de Augusto, también que es justamente el presidente de la categoría, Hugo Ochoa, el Colorado Bandor, son todos los los que están trabajando acá en el autódromo, por lo menos las caras visibles, porque hay mucha gente más que trabaja. Y la verdad que sí, terminar con el Turismo Nacional, que a priori definiría, por lo menos el de la clase 2, definiría el campeonato acá, así que es muy bueno para que la gente de Viedma tenga un espectáculo de automovilismo de primer nivel.
1: Bueno, la última, ¿qué le decimos a la gente para este fin de semana?
2: Que vengan, que hay carrera muy linda, y una, bueno, hablo por nuestra categoría, que es una categoría muy pareja, también en la clase 1 es una categoría muy pareja, que hay muchos cambios en las posiciones, mucha pelea de puestos, y el TC es el TC que a todo el mundo le gusta, el TC.
1: Sí. Bueno, nos vemos el fin de semana.
2: Bueno, listo, un saludo a todos.
0: Bueno, ahí estaba Fabricio Baló, el campeón del Super Turismo Clase 2, palpitando lo que va a ser estas tres fechas que quedan para la definición del campeonato, porque este fin de semana es el Autódromo de Viedma, el 24 y 25 de octubre será el Autódromo de Pigüé, y va a cerrar el 29 y 30 de noviembre con la final también del campeonato del Turismo Nacional aquí en el Autódromo Ciudad de Viedma, van a compartir el autódromo tanto sábado como domingo. Y hablando de campeones, la clase 1, Damián Cardelli, estuvimos charlando con él, pero recordamos que en la clase 1 Martín Pizarro es el puntero del campeonato con 200 puntos. Lo sigue Juan Manuel García, muy bien presentadito el auto García, con 173. Tercero está Bruno González con 171. Cuarto el campeón, Damián Cardelli, con 158. Quinto está el maragato Federico Campisi con 136. Sexto lugar para Leonardo Sheffer con 129. Séptimo, Juan José Rey con 111. Octavo, Gonzalo Rodríguez con 99. Noveno lugar para Martín Grenada con 77. Y el décimo lugar, el maragato Hernán Mayer con 74 puntos. En lo que respecta a la clase 1, estuvimos hablando con Damián Cardelli. Lo tenemos, Emi, al campeón del Super Turismo clase 1. ¿Está? Ahí vamos.
1: Bueno, otro campeón de Super Turismo clase 1, Damián Cardelli. Bueno, Damián, fecha importante en Viedma el fin de semana.
3: ¿Cómo te va? Sí, buenas tardes, ante todo, saludos a toda la audiencia. Sí, fecha importante, un poco bisagra por lo que queda. Hoy por hoy los resultados van a depender un poco de si llegamos o no con chasis, más allá que quedan tres fechas. Pero bueno, fecha linda para disfrutarla, para correrla. Hay un poquito de viento, pero espero que el fin de semana nos acompañe.
1: También, bueno, una categoría que falta tres fechas, no hay nada definido por eso.
3: No, y lo bueno que siempre llegan varios pilotos con posibilidades. Somos cuatro, cinco, creo, los que estamos ahí cerquita, pero al ser la última con puntaje y medio, siempre te da la chance a uno que puede estar un poco más atrás, y los resultados se pueden dar de que tenga posibilidades por eso. Así que confiado también en la herramienta que tenemos.
1: Bueno, hablábamos de los avatares del año, de que se mantenga la categoría, y bueno, el premio es cerrar el año compartiendo pista con el Turismo Nacional.
3: Sí, la verdad que es una linda y una grata sorpresa. Se ha trabajado mucho, ¿no? En mérito del esfuerzo que hace la Cámara. Esto lo ha hablado, obviamente, claro. Siempre está Hugo atrás de todo esto, Hugo Ochoa. Agradecerle también a Augusto, a Rocheta, al Colo Bandori, a Emiliano Balucci, que somos los que compartimos la Cámara y los que hemos estado trabajando también para no solamente tener el circuito como lo tenemos hoy, sino para poder traer y poder cerrar con la categoría como es la del tenis.
1: Bueno, ¿qué le decimos a la gente para este fin de semana?
3: Bueno, que venga a disfrutar un lindo espectáculo. Recuerden que va a haber pruebas libres de karting que quiere mañana. Y que se van a llevar un lindo espectáculo, sobre todo. Estas categorías dan, y esperemos ser protagonistas de ese espectáculo.
0: Bueno, nos vemos el fin de
3: semana. Bueno, muchísimas.
0: Bueno, ahí estaba Damián Cardelli charlando con nosotros, el campeón del Super Turismo Clase 1, que, bueno, hoy está expectante. Todavía le falta, como decíamos, esta fecha más la de Pigüé, más la última, compartiendo lo que es el turismo nacional en la ciudad de Viedma. Hacemos otra pausita, Emi, y ya seguimos con más Reflejo Deportivo aquí por Patagonia. Vamos.
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0: Bueno, muy bien, seguimos con más Reflejos Deportivos. Bueno, recién decíamos que le gusta el atletismo. Tenemos del bueno el fin de semana. Está Fernando Giraudo para charlar un poquito de eso ahí con nosotros. Hola Fer, buenas noches, te saludamos.
8: Buenas noches José, ¿cómo estás? Buenas noches a la audiencia también.
0: Bueno, sé que están a full, ¿no? ¿Me contaba un poquito cómo va todo?
8: Sí, la verdad estamos bastante tapados, pero bien, eso es lo bueno, ¿viste? Porque es parte del trabajo. Uh-huh. Estamos en plena entrega de kit hasta las 20:30.
0: Ah,
8: hasta ahora... En cantidad de inscriptos llevamos 355.
0: ¡Epa!
8: Y gente que ha venido a retirar hasta ahora tenemos 133, más o menos.
0: Uh-huh.
8: Bueno. Pero bueno, tenemos para entregar mañana a la mañana también y a la tarde.
0: Bueno.
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0: Bueno, muy bien, seguimos con más Reflejos Deportivos. Bueno, recién decíamos que le gusta el atletismo, tenemos del bueno el fin de semana. Está Fernando Giraudo para charlar un poquito de eso ahí con nosotros. Hola Fer, buenas noches, te saludamos.
8: Buenas noches José, ¿cómo estás? Buenas noches a la audiencia también.
0: Bueno, sé que están a full, ¿no? ¿Me contaba un poquito cómo va todo?

0: parte del trabajo. Estamos en plena entrega de kit hasta las 20:30. Hasta ahora, en cantidad de inscriptos, llevamos 355.
1: Epa.
0: Y gente que ha venido a retirar, hasta ahora tenemos 133, más o menos. Pero
1: Bueno.
0: bueno, tenemos para entregar mañana a la mañana también y a la tarde.
1: Bueno, ¿dónde está pasando esto en este momento, Fer?
0: En el local comercial de Cuonam, en la
1: Ah, en
0: calle Buenos
1: Cuona,
0: Aires.
1: en Cuona.
0: Sí, directamente ahí en el local, así que te digo ahí porque ahora salí un ratito porque está lleno de gente, me subí a la camioneta para poder hablarte más tranquilo.
1: Bueno, te agradezco. Bueno, contale a la gente un poquito horarios, recorrido y demás para el domingo.
0: El horario de largada va a ser a las 10, 10 hora puntual. La concentración es en el Parque Ferreira, a la altura de los carritos, de los carritos 50 metros más para el lado del Club Quimey.
1: Bien.
0: Así que ahí nos vamos a encontrar. Va a estar cerrado el tránsito, así que van a tener que caminar algunos para llegar. Concentración, vamos a arrancar temprano nosotros porque tenemos entrega de kit para la gente que viene de viaje en el día, la gente de la zona, de Villalonga, de Guardia Mitre, San Antonio, Las Grutas. Así que ellos vienen en el día, entregamos el kit para esa gente que más o menos arrancamos a las 8:30 hasta las 9:30 vamos a estar
1: Perfecto.
0: entregando.
1: Muy bien.
0: Así que a las 10 largada puntual. La largada es desde el Parque Ferreira en dirección a la Scalesi, a donde termina el asfalto en Costanera Norte, viene a ser.
1: Perfecto.
0: Ahí se gira otra vez por Costanera, se vuelve a pasar por el Parque Ferreira. La gente que corre 5 kilómetros, bueno, la gente que corre 5 y 10 pasa por abajo del Puente Nuevo, siempre por Costanera. Los 5 kilómetros van a retomar en calle Alvear, hacia el lugar de largada.
1: Bien.
0: Ahí van a cumplir 5 kilómetros. La gente que hace 10, calle Alvear pasa de largo hasta la altura del casino. El casino, el Club La Ribera.
1: Bien.
0: Ahí es donde van a hacer el retome para volver al punto de largada.
1: Perfecto. O sea que es todo en Viedma, no hay cruce de puente, no hay nada.
0: No hay cruce de puente, se hace todo Viedma y una vuelta para 5, una vuelta para 10.
1: Bien. Bueno, che, deben estar contentos ustedes porque Fénix Multivento se puso al frente de esta primera edición y con esta cantidad de inscritos, me imagino que estarán conformes, Fer.
0: Sí, la verdad que sí. En primer momento, cuando nos contrataron, nosotros le sugerimos hacer una carrera para 300 corredores, teniendo en cuenta que el fin de semana anterior estaba la carrera de FADA, teniendo en cuenta que el próximo fin de semana está la carrera de estilo. Entonces, al haber tantas carreras juntas, ¿viste? Le dijimos 300, con 300 estábamos contentos.
1: Muy bien.
0: Y bueno, se completó el cupo, a salir a imprimir más dorsales y a pegar chips. Así que hasta ahora llevamos 3:55 y las inscripciones siguen abiertas, van a estar abiertas hasta mañana a las 18 horas.
1: Hasta mañana a las 18, perfecto. Bueno, la verdad que qué lindo número, ¿no? Para el atletismo. Hablábamos de los grupos y demás. ¿Qué pispeaste por ahí en las inscripciones? ¿Vamos a tener, por ejemplo, una categoría de elite de buen nivel?
0: Y tenemos, sí, para varones estuve mirando, y tenemos, por ejemplo, de acá tenemos a Emanuel García, tenemos a Leopardo Tapia, a Eduardo, de San Javier, y también viene Luciano Galván, de San Antonio, que fueron los tres que justamente se sacaron chispa en la carrera del Día del Amigo en Patagones. Muy parejo los tres, y bueno, vamos a ver quién se queda con esta que va a ser en llano.
1: Llano y asfalto puro, ¿no? Me parece, sí.
0: Llano y asfalto puro, sí. Sí.
1: Vos que sabes más de esto, es un poquito más duro eso, ¿no? Cuando es así.
0: Y es mucho más rápido, eso es
1: Ah, es más
0: lo
1: rápido.
0: que tiene.
1: Es más
0: Sí,
1: rápido.
0: mucho más rápido.
1: Bien.
0: Así que van a andar fuerte los chicos, sí.
1: Bueno, y en ese porcentaje que jugamos.

0: Últimamente con las pruebas de atletismo del porcentaje de inscripción del hombre o la mujer, ¿cómo va eso?
1: Bastante parejo. Te
0: Bastante
1: digo que
0: parejo.
1: eso se está emparejando mucho. Además, está la categoría de 5 kilómetros y bueno, muchas chicas se animan a los 5 kilómetros. Hay mucha cantidad de grupos, así que los grupos de atletismo tienen muchas mujeres y no,
0: Exacto.
1: no, se está emparejando. La cantidad de varones y mujeres se está emparejando.
0: Bien.
1: Y se está emparejando también ahora en esta carrera, por ejemplo, los 5 y los 10K. Está bastante parejo el número también.
0: Bueno, me parece
1: Número de
0: perfecto.
1: participantes, sí.
0: Me parece perfecto. Bueno, estamos hablando con Fernando Giraudo, la Geni de Fénix Multivento, que organiza esta primer carrera Conan Corre. Reiteramos, hasta mañana a las 18 ahí en el local de Conan va a ser la inscripción.
1: Hasta mañana a las 18 está la inscripción abierta.
0: Ajá.
1: Y la entrega de kit hasta mañana a las 20:30.
0: Ah, la entrega de kit, perfectamente.
1: Sí.
0: Estaban muy lindos
1: Sí,
0: los kits.
1: porque el seguro nos permite
0: Claro.
1: hasta las 20. Antes de las 20 tenemos que mandar el listado al seguro. Así que hasta las 18 hacemos inscripciones.
0: Me
1: Después sigue entrega de kit.
0: da la sensación que va a aumentar ese número, ¿vos sabés? Tengo esa sensación.
1: Yo sé que también tengo esa sensación porque además ahora muchos están llevando el kit y empieza el boca a boca de qué bueno que está en la remera
0: Está
1: y
0: bueno
1: todo
0: el kit,
1: y
0: está
1: gana.
0: bueno, está
1: Sí,
0: bueno.
1: sí, sí.
0: Así que yo creo
1: Así
0: que
1: que
0: va a superar un
1: seguramente
0: poquito. Bueno,
1: se
0: ¿y
1: va a poner buena.
0: cómo están ustedes organizativamente para el domingo?
1: No, no, ya tenemos todo planeado, lo que está planeado ya está todo, se está ejecutando, así que venimos bien. Mañana tenemos el trabajo fuerte que es el armado de todo lo que es el predio. Que bueno, ahí tenemos la mano de la municipalidad también que nos va a cortar el tránsito,
0: Está
1: vamos a
0: bien.
1: dejar todo armado a la noche, va a haber gente cuidando de sereno, así que estamos bien organizados.
0: Bien. Bueno, digamos, tenemos que impactar para que se puedan hacer otras ediciones del Conan Corre, ¿no? Tenemos que impactar con la primera.
1: Tal cual, esa fue nuestra apuesta y la apuesta que hizo también Conan con nosotros, así que
0: Seguro, seguro.
1: venimos bien, contentos.
0: Bueno. Bueno, Fernando, que salga todo muy bien y bueno, ya estaremos hablando a ver cómo fue todo, ¿te parece?
1: Dale, cómo no, agradecido siempre por la difusión que le das y estaremos hablando para ver qué es lo que dejó.
0: Bueno, ¿están nervioso, ansioso? ¿Cómo están?
1: Y mira, yo te digo, ya venimos laburando en esto, pero
0: Sí, pero acá hay que
1: anoche le
0: demostrar,
1: decía,
0: digamos.
1: hoy a la mañana le decía a Dante, ya anoche no dormí bien, le digo, ¿viste? Hoy a la mañana hablando le digo, anoche no dormí bien porque ya empezaba a
0: Claro.
1: pensar que no te falte nada, que todo lo que está planeando no se te escape nada, ¿viste?
0: Claro,
1: Y
0: claro.
1: bueno, pero es así.
0: Es así. Fernando, buen fin de semana y que salga buena carrera, ¿sí?
1: Dale, José, muchísimas gracias.
0: Un abrazo, querido, ¿eh?
1: Un abrazo.
0: Fernando Geraudo charlando con nosotros.
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0: Bueno, y mañana volveremos, mañana estaremos con las pruebas de clasificación desde el Autódromo Ciudad de Viedma. En directo volverá Emilio a esas transmisiones que hacíamos cuando inauguramos Radio La Torre, que Emilio era nuestro operador. Debutó como operador en la regata en Patagonia con nosotros, ¿se acuerda? Debutó ahí. Así que bueno, estaremos mañana para que usted esté prendido a la 90.5 del dial y el domingo también desde la mañana hasta que termine todo lo que va a acontecer. Es una fecha muy importante, están muy bien afiladitos los autos y muy lindo parque. Así que bueno, el Super Turismo Clase 1, el Super Turismo Clase 2 y por supuesto, a usted le gustan los grandes, ¿no? El Chevrolet, la Dodge, Falcon, eso están, el F6 Sur se llama ahora. Así que bueno, para disfrutar hay de todo y para todos los gustos el fin de semana. Pero recordamos toda la parte de afuera, camino la recta de la Alcaldía, la de la Escuelita del Paso, el Riñón, no se cobra entrada. La única entrada que usted paga si quiere ir a boxe a un valor de 10.000 pesos. Así que bueno, llegamos al viernes, le deseamos buen fin de semana para todos. Enseguida, a la vuelta de la pausita, está el señor Emilio Calfueque con toda su gente para su electroshock. Lleva hasta, ¿cuánto hace que hace electroshock? Bastante, ¿no? Me parece, hace unos cuantos años, ¿no? Bueno, Emi, buen fin de semana. Con usted nos reencontramos mañana y el domingo también, por supuesto, con transmisión. Buen fin de semana para todos. Chau, chau.
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0: Muy buenas noches, amigos de Radio Patagonia 90.5. Comenzamos con Electroshock. Agregamos energía a tus sentidos en este día. Viernes 25 de septiembre de este 2026. Ya 13 minutos de la hora 20 y hasta las 22 horas te acompañamos en Radio Patagonia. Mi nombre es Emilio Calfueque. Íbamos a salir al aire, se nos fue el señor del costado derecho, que es Martín. Así que bueno, está como...
1: Martín, volvé.
0: Vamos a hacerle un llamado. Justo había llegado temprano, ¿eh?
1: Justo, sí.
0: Cuando pasé al aire se fue. Bueno, al frente mío la señorita Cande Torino. Cande, buenas noches.
1: Buenas noches. ¿Cómo andan?
0: ¿Todo bien?
1: Todo bien, sí. Martín nos podría responder cómo anda, pero ni está, así que, bueno, no importa, Martín, bueno, después te pregunto.
0: Ahí lo ven en el stream también. Bueno, vos podés seguirnos a través del canal de YouTube de la radio, en el canal de Radio Patagonia 90.5, o también podés escribirnos a través de Electroshock Oficial y compartir la noche de hoy con nosotros.
1: Sí.
0: Y además también hoy tenemos diferentes espacios, tenemos efemérides, noticias, tendencias, virales, tenemos el Licenciados en Nada.
1: Sí.
0: Donde podés dejarnos tu pregunta o tu confesión de manera anónima. Nuestro link que
1: sí.
0: Está en Instagram.
1: Exacto.
0: Y además también hoy tenemos esto, no, esto le enseñaron en la escuela.
1: Sí, dale, entra cuando quieras, Martín.
0: Sí, sí, sí. Se lo vamos a tener que enseñar también en la escuela.
1: Sí, sí, la puntualidad te vamos a tener que enseñar.
2: Bueno, pues estaba con el agua.
0: ¿Todo bien, Martín?
2: Sí, todo bien.
0: Bueno, veo que remerita de Argentina, alternativa de 2022.
2: Sí, porque fue lo que más tenía a mano.
1: Ajá. Bueno, está bien.
2: Y claro, no para. Pero además porque
1: para
2: todo el mundo...
1: Yo también traje remera argentina,
0: ah,
1: sí. No es camiseta, pero bueno.
2: Pero... Claro. Igual no son de usar la camiseta, no son de usar la camiseta cuando al otro día que no juega Argentina.
1: Yo no.
0: Poco, sí, poco.
2: ¿Sí? No, yo sí.
0: Claro. Sí, pero generalmente vos te vestís de manera deportiva.
1: Claro.
0: Entonces, por ahí es más habitual.
2: Sí.
0: Bueno, vamos a comenzar el programa de hoy. Lo hacemos con Intoxicados. Esto es Fuego.

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0: Estamos en la noche de Radio Patagonia 90.5 en esto que es Electroshock, como cada día semana, de lunes a viernes. Bueno, podés seguirnos también a través del canal de YouTube de la radio y compartir con nosotros esta noche de día viernes. 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Bueno, muy bien, volvemos al stream. Saludamos a los que están conectados por ahí. Hoy todo el equipo de Electroshock en el gimnasio.
1: Yo bueno, también, sí.
2: Bueno, casi todo.
0: Que ya está ahí entrenando.
2: Como claro. Hoy con nosotros, todo el equipo.
1: ¿Sí?
2: No, es...
0: Sí. No, yo no lo... Ahí no. Va cayendo. ¡Tac!
2: Bueno. No, todavía no cayó.
1: No, ¿sabés qué pasa? Estaba relojeando la lectura de la efeméride, porque se me había cerrado la...
2: Bueno, pero si yo ventanita. Te estoy hablando, me tenés que prestar atención.
1: Bueno, pero fueron 2 segundos, Tori.
2: No.
1: Vos sabés que siempre te escucho.
0: Bueno, ahí estamos viendo la Fontana de Trevi. Hoy hay más movimiento que ayer. Ayer estaba...
2: Acá nomás la
1: Pero es fin de semana.
0: Sí. Mira, lamentándose ya no está nadie.
2: Ya la gente dijo, no me voy a lamentar nada.
1: Se fue toda a Times Square.
0: Claro. Ahí sí está lleno de gente, a diferencia de otros días.
2: Está disfrutando, no se está lamentando la gente ahí.
0: Y es que es viernes.
2: Claro.
1: Está gastando la
2: bichulla.
0: Sí. Bueno, vamos a comenzar como siempre lo hacemos con las efemérides. ¿Qué sucedió un 25 de septiembre de otros años, Martín?
1: Un día como hoy, en 1925, se inauguraba en la ciudad de Buenos Aires el Mercado Central del Abasto.
0: Ajá.
1: El histórico edificio que tenía, vendía verdura, bueno, uh-huh. Todo eso.
0: Que llevó a los floggers.
1: Sí, bueno, pero eso, claro. Bueno, era el epicentro de la comercialización de frutas, verduras. Y funcionó ahí hasta el 14 del 84, cuando se muda a donde está hoy, que es ahí en Tapiales.
2: Uh-huh.
1: Y lo que yo no sabía, que el edificio había quedado abandonado por una década, hasta que en 1998 lo inauguran como el shopping Abasto que es hoy, donde se juntaba Cumbio y todos los chicos.
0: ¿Y eso que estuviste en Buenos Aires?
1: Sí, bueno, pero no sabía que había estado cerrado.
2: Claro.
1: No sabía que había estado cerrado. Abandonado en realidad.
0: Sí.
1: En 1926, Henry Ford instaura formalmente la semana laboral de 5 días y 40 horas para los trabajadores de su fábrica en Estados Unidos. Y antes de esta medida que toma Ford, los estándares de fábricas en Estados Unidos y en Europa era trabajar 6 días a la semana, de lunes a sábado, de jornadas de 9 a 10 horas. Y el domingo era el único día libre reservado principalmente al descanso físico o a las obligaciones religiosas.
2: ¿Solamente el domingo?
1: Sí.
2: Y encima tenías que ir a misa. Que
1: No. Reservado. Si querías ir o no.
2: Ya sé. Pero la gente que iba...
0: Eso que decía Quilmes hubiese estado bueno, ¿eh? Un día más de descanso.
2: Claro.
1: El día Osvaldo.
0: Sí, el día Osvaldo. O 3 y 4 y 3.
1: Pero ahora en varios países se está implementando la jornada de... la semana de 4 días laborales.
2: ¿En dónde?
1: Sí, no. Acá no, porque somos tercer mundo.
2: Sí, no, claro.
1: Pero creo que Suiza o Japón, no sé cuál era que lo iba a empezar a implementar.
2: Yo me voy a ir a Japón.
1: No, yo no te aconsejaría ir a vivir a Japón.
0: ¿Por qué?
1: No, porque no es lo mismo ir de turista...
2: No
1: que
2: me
1: vivir
2: importa,
1: allá.
2: yo voy a hacer costumbres japonesas allá.
0: ¿Y cuáles son las diferencias, Martín?
1: Y porque la sociedad japonesa tiene, no por nada, tiene la tasa de suicidio más alta del mundo, Japón. El bosque de los suicidios, bueno, tiene la tasa...
2: Para mí no tiene la tasa más alta de suicidio.
1: Tiene la tasa.
2: No.
0: Compite con...
1: Con Finlandia compite con
2: los extranjeros. Lo voy a chequear esto, porque para mí no es así.
1: Bueno, chequealo. No, pero a lo que voy, no es lo mismo vivir de como turista Japón unos días o un mes, lo que sea, a vivir ahí. La exigencia social que tienen es increíble.
0: Uh-huh.
1: Por ejemplo, ellos tienen una prueba después de secundaria... Que si no lo aprueban, quedan fuera del circuito laboral y estudiantil y todo.
0: Es que igualmente creo que la clase media ya o la clase alta son las que tienen por ahí algunos beneficios.
1: Sí.
0: Si sos de la clase baja y, por ejemplo, la vez pasada veía esos lugares, no las cápsulas donde duermen, sino que son tipo jaulas.
1: Sí.
0: Donde duermen y que no es... vida quizás para los que son de clase baja.
1: No, claro. Porque además para justamente como viven a las afueras de Tokio y todo, les lleva mucho más tiempo y gasto volver a su casa para después volver, es un quilombo. Así que, y es más, en Japón si te agarran durmiendo en el trabajo no te dicen nada. Ajá. Está permitido que se duerma en el laburo un rato.
2: ¿Sí? ¿Y entonces por qué está mal vivir en Japón? ¿Por qué sería malo?
1: Pero es por una cuestión de explotación laboral. O sea, por eso te digo que está...
2: Bueno, pero no todos los trabajos son...
0: ¿Y se duerme en el trabajo acá?
1: Y no sé, ahí cobran gratis. Pero bueno. En 1957 ocurre lo que se llamó el Little Rock Nine, que fue cuando ingresaron 9 chicos o estudiantes afroamericanos a la Facultad Central High School de Arkansas, bajo protección federal, donde fueron entrando. Fueron 9 y Ernest Green convirtió posteriormente, en mayo del 58, se convirtió en el primero en graduarse en la Central High. Esta historia, ¿ustedes vieron Forrest Gump?
0: No.
2: Sí.
1: ¿No? ¿No viste en serio Forrest Gump?
0: No, no lo vi.
2: ¿Emilio?
1: Qué bien Narnia este.
2: Pará, vos no viste Star Wars, así que bueno, no podés, no podés hablar.
1: Pero tampoco lo vio. Pero justamente Emilio, no fue el mejor de los ejemplos.
2: A Emilio se lo perdonamos porque él, ¿por no qué? Es de mirar películas.
1: Ay, ¿qué tiene que ver?
2: Ni películas ni series.
1: Bueno, estás perdonado.
0: Bueno, gracias. No necesitaba.
1: El perdón de Candice era necesario.
2: Sí, por supuesto.
1: Bueno, ¿te acordás la escena de Forrest Gump? Que está en blanco y negro, que se van entrando unos chicos a una facultad o como un colegio y se le cae un libro, un cuaderno, que va a Forrest Gump y se lo alcanza.
2: Sí.
1: Que todos lo miran, como, ¿qué hace? ¿Qué hace? Bueno, fue en este evento.
2: Ah, mirá vos.
1: Esa escena viene de este evento. Después, nacimientos, o sea, hay bastantes, ¿eh?
0: Sí.
2: A ver, bien. Sí,
1: pero la placa, no me puedes poner la placa hoy.
0: No, no te puedo poner
1: no,
0: la placa.
1: Hoy no me puedes poner la placa. No,
2: ay, no.
1: No. Me pone mal lo que no poder usar la placa.
0: ¿Te hubiese gustado ser partera?
1: ¿Eh?
0: ¿Te hubiese gustado ser partera?
1: ¿Por qué?
0: O partero, y porque...
2: ¿Por los nacimientos?
1: Claro, no, sepulturero.
2: Ah, ¿sí? Qué ¿mejor? Horror. Hola, ¿cómo se llama la gente esta que se encarga de preparar a la gente muerta para que esté adentro del cajón?
1: Sí, ahí es lo que trabajan.
0: ¿En la funeraria?
1: Sí, en la funeraria.
2: ¿Y cómo se le dice?
0: Buen amor.
1: No me acuerdo, pero ahí tenés trabajo seguro. Todo.
2: Claro,
1: no
2: la gente
1: sin laburo nunca.
2: Se dedica a que esté bien vestida, claro. Todo eso.
1: Lo maquillan.
2: Claro. Todo. Ay, eso. Qué horror.
1: Sí, ¿por qué? Bueno. En el 42 nace Ringo Bonavena. Sí.
2: ¿Quién es?
1: Ringo Bonavena es un boxeador argentino muy famoso que peleó con Muhammad Ali en 1970. Que hay una escena icónica cuando hacen la presentación.
2: Sí.
1: Que Muhammad Ali lo está paviando así, como que le va a pegar. Y Ringo le estaba diciendo pavada. Y dice, bueno, sí, seguí. Y en un momento le hace la mague. Y Muhammad Ali como que retrocedió. Y Muhammad Ali es considerado uno de los mejores, sino el mejor boxeador de la historia. Entonces a partir de ahí quedó como el claro. Mito de Ringo.
2: Miroche.
1: Después, en el 44, nace Michael Douglas, el actor de Hollywood, de Wall Street, de ¿cómo es? De Bajos Instintos, de... Hay una que me acuerdo que se llamaba The Game, que acá la tradujeron Al Filo de la Muerte, boludo. El título eran dos palabras y acá le pusieron Al Filo de la Muerte, buenísimo.
2: Bueno, pero viste que los doblajes, sino la traducción de los títulos.
1: Sí, malísimo. Cualquier cosa. El otro día vi el que le puso Mi Pobre Angelito, que se acordó, dice, de cómo era un sobrino de él con la abuela que no sé qué. Ah, bueno, Mi Pobre Angelito. Sí. Porque el título original es Home Alone.
2: Ah, solo en casa.
1: Claro. Y él le puso Mi Pobre Angelito.
2: Nada que ver.
1: Sí,
2: bueno, pero igualmente. Mi Pobre Angelito pega más con la sensación de Navidad y todo eso. Sí.
0: Pero somos mejores que, por ejemplo, los gallegos, para poner.
2: Ah, eso sí.
1: No.
2: Lejos.
1: El Risas.
2: ¿Cuál es el Risas?
1: El Guasón.
2: ¿Y el de Rápido y Furioso?
1: A todo gas.
2: A todo gas.
1: Es buenísimo.
2: No, se pasa.
1: Hay un montón
2: no
1: de las películas. No, es genial. Bueno, Pedro Almodóvar en 1949. Después en el 68 también nace Will Smith. En Filadelfia, en Pensilvania. Y antes yo no sabía que se dedicó como... fue rapero.
2: Sí, no pero sabía, antes...
1: pero generó...
2: y después también. Dúo.
1: Sí, ¿no?
2: Sí, porque yo lo he visto en una canción de una banda que a mí me gusta mucho, sí, que se llama Bomba Estéreo, y hay una canción que se llama Fiesta, que la canta con este grupo.
1: Mira.
2: Y rapea. Yo dije, ay, no, qué vergüenza. Will Smith. Rapeando.
1: Qué cringe.
2: Qué cringe.
0: Lo que te quedó últimamente de Will Smith, la cachetada que le pega
1: a Chris Rock.
0: Claro, ahí
1: en los Oscar.
0: Dentro de la entrega de los premios Oscar.
1: Que después se separó de la mujer.
2: Me parece que
1: sí. Sí, se terminó separando. Pero bueno, igual yo, por la que gana el Oscar, no vi la película esa.
0: Sí.
1: Que hace del padre de las hermanas Williams, las tenistas. No la...
2: ah, no, yo tampoco vi.
1: La tenía como...
2: yo lo conozco por Los Hombres de Negro.
1: ¿Por cuál otra también? Estuvo en Escuadrón Suicida.
2: Que pará, el que va matando a los...
0: sí, ya sé cuál es.
2: El robot, Yo Robot. No, no es
1: Yo Robot, no. Después, ¿cuál estuvo? En la clase de consejero. De amoroso.
2: Ah, sí, es buenísima.
1: No me acuerdo el nombre.
2: No, yo tampoco.
1: Casi de consejero amoroso le genera, viste, hay tipos que son...
2: ellos se acordaban de las películas, el nombre,
1: claro,
2: bien, bien gracioso.
1: No, se me fue el nombre.
2: Sabrá Dios.
1: Que el loco le ayuda a chicos que introvertidos, tímidos, a poder conquistar a la mujer de sus sueños.
2: Sí, es buenísima, es cómica.
1: Ay, ya me va a salir el nombre, pero no. Bueno.
2: Ah, no, terminamos con la efeméride, dale, dale.
1: Y bueno, y en el 69 también nace Catherine Zeta-Jones, que es la... en el mismo día nace, uh-huh, la esposa de Michael Douglas.
2: Cumplen el mismo,
1: sí,
2: día.
1: Sí, el mismo día. Y
0: se ahorran de hacer tanto festejo.
1: Igual no creo que... igualmente no creo que...
2: festejaban juntos.
1: Igual no creo que tengan problemas en, claro, la tapa a festejar.
2: Claro, claro, no creo.
1: Pero bueno... y después, bueno, Scottie Pippen también nació hoy.
2: ¿Quién es?
1: Scottie Pippen es el ladero de Michael Jordan en los Chicago Bulls. Ganó 6 títulos de la NBA. Ganó una medalla olímpica en Barcelona en 92 con el Dream Team.
2: Somos el Dream Team.
1: Un animal. Uh-huh. En el 86 se crea la Universidad del Comahue.
2: ¡Epa! Aguante la Universidad Pública, sí, ¿no?, de Comahue.
1: Así que... fue
2: ¿en qué año?
1: 86.
2: ¿En dónde?
1: ¿Cómo en dónde?
2: ¿En dónde se...?
1: Acá, en la sede, acá, se asentó directamente acá. Después empezó a
2: expandir. Para mí la sede más grande está en Neuquén. Bueno, y después se empieza como...
1: pero a... nace acá y después se empieza...
0: expande.
1: Claro.
2: No, no creo. Para mí es en Neuquén.
1: Porque Neuquén es compromiso.
2: Y que lo diga la patria.
1: Claro. Y bueno, en 2009, un día como hoy, se empezó a celebrar el Día Mundial del Farmacéutico.
2: Ajá.
1: Por la fundación de la Federación de los Internacional de Farmacéuticos en septiembre de 1912.
2: ¿Ustedes dicen que tienen una materia donde pueden leer la letra de los médicos?
0: Y puede ser, ¿eh?
1: es que tiene que ser muy interesante eso, boludo. Sí. Yo no sé cómo hacen.
2: Mm. Yo tampoco.
1: Glorífico deben estudiar. Glorífico 1.
0: Claro, cuando mirás y decís.
2: ¿Qué corneta dice acá?
1: Pero eso, viste, dicen que es porque la mente va más rápido de lo que vos podés escribir.
2: Ajá. No sé. Ah, mirá, a mí no me joda. Eso porque en la secundaria no tuviste una buena caligrafía.
1: Bueno, en su momento yo leí un estudio que no trajo Emilio, pero yo lo había leído.
2: Pero.
1: Que era por eso.
2: Igual sí, todo bien. ¿Eh?
0: ¿Trajo que... un estudio eso?
1: ¿De eso trajiste?
0: Sí, sí, sí.
1: Bueno,
2: te cerró
1: ponele
2: ahí.
1: Que lo haya traído y yo no haya estado. Yo estaba y no. Bueno, no
2: te
1: importa,
2: acordás, no te acordás.
1: No importa, bueno. Yo leí que era por eso. Emilio me facilitó la información.
0: Porque generalmente la mayoría de los médicos tienen ese tipo de
2: escritura.
1: De caligrafía.
2: Claro. Pero, yo tengo un alumno que escribe y parece un médico.
0: Ah, bueno, va a ser médico.
2: Sí. Yo le dije, tenés que estudiar medicina. Y había escrito, no sé, creo que la palabra supuestamente, una cosa así. Sí. Y era todo igual.
0: Sí, sí.
2: O sea, la E, la M, la
1: era
2: T.
1: Era,
2: claro, era toda una línea. Digo, pero no. ¿Vos? Digo, ¿ves que esto es una línea?
1: ¿Cómo querés que
2: no,
1: te entienda?
2: No, pero si acá está la M, acá está la E, acá está la N, ¿me dice?
1: Querido, vos no vas a estar para traducirme todo lo que escribí.
2: ¿Era?
0: Era funcional. O sea, ¿pudiste ver lo que él te decía?
2: No, es que no estaba. Él después empezó a dibujar las letras que iba mencionando. Sí. Pero claro, no, le digo, no, escribí bien la palabra.
1: Dale, pendejo. O
2: sea. Y en un trabajo le puse, mejorá la caligrafía.
1: ¿Ves cómo se escribe, cómo se entiende, cómo escribo yo, nene? ¿Entendés?
2: Pero bueno, hacía el trabajo, estaba bien. Estaba, o sea, mal, cumplía. Pero no tan mal, claro.
1: Cumplía, está bien.
2: Sí.
1: Bueno, hasta acá hemos llegado en el día de la fecha.
0: Bueno, muy bien, gracias Martín. Vamos a estar cerrando el programa de hoy. Gracias a todos. Muy completo, muy completo.
2: Muy completo, sí, como siempre, Martín.
0: Bueno, claro. Vamos a ir a estudios.
2: A ver, dale.
0: Y vamos a hablar de la felicidad.
2: Ay, qué lindo.
1: A ver,
2: ¿la que hay en Japón?
1: La no. Que no hay en Japón.
0: Un estudio de Harvard que duró 80 años determinó el secreto de la felicidad.
2: A ver.
0: ¿Consideran ser felices igual?
2: Por momentos sí, por momentos no.
1: La felicidad son momentos, no estás feliz todo el tiempo.
2: Claro, hay momentos que te consideras la persona más infeliz del mundo y hay veces que decís, qué suerte que tengo en la vida, qué feliz soy.
1: No estaría pasando, pero... Pero bueno, ¿de cuándo es el estudio?
0: Duró 80 años.
1: ¿Y si el estudio dura 80 años? Uh-huh. Los que empezaron el estudio, capaz que están pichados, ¿entendés? Sí. O sea.
2: Y bueno, ¿qué? Pero debe haber gente que sigue con el estudio.
1: Sí, bueno, pero.
2: ¿Pero qué? Deja a la gente que estudie porque es feliz.
1: Pero es poco creíble. Si vos empezás un estudio.
2: ¿Qué es poco creíble? ¿Por qué?
1: 80 años lleva el estudio.
2: ¿Y no podés alguien no puede continuar el estudio?
1: Sí, bueno, pero no es lo mismo.
2: ¿De qué no es lo mismo?
1: ¿Para qué empezás un estudio si sabés que vas a palmar? No vas a ver los resultados.
2: Vos empezás un estudio pensando que vas a llegar a algo y si no lo conseguiste, y bueno, mala suerte. Pensás
1: que son Mirta Legrand.
0: No, y aparte, capaz que haces el estudio. Lo dejás escrito.
2: Claro,
0: y la misma gente lo sigue estudiando.
2: Claro.
0: Y lo sigue
2: revelando. Ay, Martín, loco.
1: Puede ser, pero empezar un estudio para no ver los resultados.
2: No entendés nada, Martín.
1: Nada.
0: Bueno, ¿qué tiene que ver con esto? Para muchas personas, la felicidad plena pasa por tener un buen pasar económico, que no estaría mal. Para mí no estaría mal. Gozar de buena salud y tener mayor tiempo libre. Creo que para mí viene por ahí. O sea,
2: sí, tiempo libre.
1: Ya lo dijo Pepe Mujica.
2: ¿Para qué leemos el estudio si lo dijo Pepe Mujica?
1: Obvio.
0: Bueno,
1: Pepe Mujica.
0: Pero, ¿qué es lo que realmente hace feliz a una persona? Esa pregunta fue el punto de partida de una investigación que comenzó hace casi 80 años en la Universidad de Harvard y que hoy es considerada como el estudio más largo de la historia sobre el desarrollo humano. La investigación comenzó en 1938, en plena Gran Depresión, cuando científicos de Harvard empezaron a seguir la vida de 268 estudiantes de segundo año de la universidad.
2: Uy, claro, son todos deprimidos están ahí.
1: Claro.
2: Sí, olvídate, no hay felicidad.
1: Y más en Estados Unidos, boludo. En Estados Unidos peor que todos lados.
2: No hay felicidad ahí.
0: Bueno, el objetivo inicial era descubrir qué factores permitían alcanzar una vida saludable y satisfactoria. Uh-huh. Con el paso de las décadas, el proyecto se amplió hasta convertirse en un estudio de Harvard, una de las investigaciones longitudinales más extensas del mundo. Los investigadores no solo analizaron la salud física de los participantes, sino también los matrimonios, las amistades, las carreras profesionales, los vínculos familiares, fracasos, logros y estado emocional. O sea, fueron por todos lados para llegar a estos 80 años de estudio. En la actualidad, el estudio reúne información alrededor de 1.300 personas pertenecientes a distintas generaciones. Después de analizar miles de entrevistas, estudios médicos y cuestionarios durante décadas, los científicos llegaron a la conclusión sumamente revolucionaria. Las personas, antes quiero que hagan algo, alguno de los dos,
2: sí,
0: que se fije, que le pregunte a la IA cuál es el secreto de la felicidad, en un párrafo nomás.
1: Vos preguntale a ChatGPT, yo a Gemini.
0: Bueno, las personas que mantienen relaciones cercanas, estables y satisfactorias tienden a ser más felices, gozan de mejor salud física y mental y viven más años que aquellas que solo se sienten solas,
2: sí,
0: o tienen vínculos conflictivos. Que me parece perfecto que sea así, ¿eh?
1: Sí.
0: Incluso también la felicidad para mí viene por ahí. A mí lo único que me estaría faltando es plata, pero después lo...
2: A mí también.
1: La plata tiene que ser un medio para no tener que sufrir, digamos.
2: Claro.
1: Y poder hacer lo que vos quieras.
2: Claro. Para poder comprarte las cosas que vos querés.
1: Claro.
2: Para poder... Pero no
1: viajar,
2: es así.
1: Viste, vos decís, Uy, tengo ganas de ir ponerle a la Fontana de Trevi a tomar unos mates. Uy, dale, pum.
0: Listo,
1: claro. Hermoso.
0: El que dice que el dinero no hace la felicidad.
2: Claro. Está equivocado.
0: Sí.
1: Claro.
0: ¿Cómo
1: querés irte, qué sé yo, de joda, no sé dónde, con tu grupo de amigos, llevar a tu familia a un viaje y digo así, pum, listo, vamos, así, sin pensar. Tarjeta y a la mierda.
0: Bueno,
1: ¿cuál es el secreto de la felicidad? Ahí está buscando.
2: Ah, ¿qué? ¿Cómo tarda, eh?
1: Porque,
2: bueno, pará, bueno, yo te leo.
0: Termino con el estudio. Y
2: sí, dale.
0: Robert Waldinger, en este caso actual director del estadio de psiquiatría del Hospital General de Massachusetts y profesor de la de psiquiatría en la Facultad de Medicina de Harvard, resumió que estos resultados permitieron dar cuenta de la importancia para los humanos de vivir en comunidad, comunicarse y establecer vínculos para sobrevivir y desarrollarse. El hallazgo sorprendente en este caso es que en nuestras relaciones y la felicidad que sentimos en ellas influyen poderosamente en nuestra salud. Cuidar el cuerpo también es importante, pero cultivar las relaciones también es una forma de autocuidado.
2: Sí.
0: Y creo que la clave reside ahí, fue lo que dijo en este caso el especialista.
2: Los vínculos.
0: Pero considero que está bien, ¿eh? Para mí está bien.
1: Aprobado por Emilio.
2: Lo que se estudió por 80 años, yo creo que está bien.
0: Es que viste que hay veces que no coincidís con el estudio.
1: Sí, hay un montón de veces que no.
0: Sí.
2: Como Martín, que nunca está de acuerdo con nada.
0: Porque en la semana tuvimos varios estudios que dijimos. No sé si será tan así.
2: Sí, es verdad, hay varios.
0: ¿Y qué dice la?
2: Mira, ChatGPT dice: quizás el secreto de la felicidad no sea estar feliz todo el tiempo, sino aprender a reconocer los momentos que sí nos hacen bien, tener vínculos que nos sostengan, disfrutar de las pequeñas cosas, aceptar que los días malos también son parte de la vida y dejar de compararnos tanto con los demás. La felicidad probablemente no sea una meta a la que llegamos, sino una forma de habitar lo cotidiano. Poder disfrutar de un café, un mate, una charla, una canción, una caminata o simplemente de sentir que estamos donde queremos estar. Y tal vez el verdadero secreto sea ese, no esperar una vida perfecta para permitirnos ser felices. Brillito.
1: Qué bien, ChatGPT.
2: Una locura.
1: Bueno, y Gemini dice, el verdadero secreto de la felicidad es que no existe una fórmula única ni un estado de plenitud permanente, sino que se trata de un enfoque dinámico y cotidiano. La filosofía, la psicología, este va por otro lado,
2: muy top.
1: Y la neurociencia coinciden en que la felicidad no es una meta, en eso sí, que a la que se llega para quedarse, sino una forma de transitar el día a día. Para construir un bienestar sostenido destacan cuatro pilares: conexiones humanas significativas, presencia y apreciación, propósito y sentido, aceptación y flexibilidad emocional. Se expanden, cada uno se explaya, pero no lo voy a leer.
2: Pero vos dijiste frase nomás, y eso no es una frase.
1: No, pero se expanden, se explaya por cada ítem.
2: Cada pilar.
1: Claro, entonces digo, bueno, y termina diciendo, en lugar de buscar la felicidad como un destino final, suele ser más efectivo cultivarla en el equilibrio entre cuidar los vínculos, disfrutar del presente y tener un propósito claro. ¿Hay alguna faceta en particular de este equilibrio sobre la que te gustaría profundizar? No.
2: No, bueno, gracias.
0: Entonces, para llegar a la felicidad, lo que dijo este estudio de Harvard, en este caso, las personas que mantienen relaciones cercanas, estables y satisfactorias tienden a ser más felices, gozan de mejor salud física y mental y viven más años. Así que si querés llegar a eso, en ese caso, según el estudio.
2: Pero ¿qué tenés que hacer para tener todo eso?
0: Y
1: plata.
2: Porque la vida no es rosa. Sí, nadie tiene ni mucha plata, ni sus vínculos están todos estables, ni está bien de la cabeza. Tiene momentos libres.
1: Sí. Es que por eso mismo yo no entiendo a los millonarios, ¿viste?
0: Sí.
1: Que quieren generar guita y más guita. Dale, boludo, ya está, hacé la tuya.
2: Claro.
1: ¿Para qué tanta guita? Si después vas a terminar...
2: ¡Préstame un poco, loco!
1: Al margen de préstame, vas a terminar el cajón igual que todo, no te vas a poder hacer nada con la
2: guita.
0: Ni ganas de tener plata.
2: Claro. ¿Para qué quiero tener
1: pero
2: tanta plata?
1: Oye, está bien tener plata, pero por ejemplo, Elon Musk, no sé cuánto tiene, como 700 mil millones. ¿Qué?
2: Le vamos a llegar el mensaje de Elon Musk.
1: ¿Para qué? Con 10 bueno, millones estamos.
0: Bueno, muy bien. Así pasaba el estudio de Harvard. Quédate con nosotros hasta las 22 horas. Te acompañamos en Radio Patagonia 90.5. Voy a saludar a Maxi, que hoy estuve por ahí y ya volví a Los Claros. 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Mirá, un saludo muy especial para él, que estuvimos
1: saludos.
0: Hoy 2 horas.
1: Guita y más guita. Dale, boludo, ya está, hacé la tuya.
2: Claro.
1: ¿Para qué tanta guita? Si después vas a terminar...
2: ¡Prestame mismo... un poco, loco!
1: Al margen de préstame, vas a terminar el cajón igual que todo, no te va a poder hacer nada con la
2: guita.
0: Ni ganas de tener plata.
2: Claro, ¿para qué quiero tener
1: pero
2: tanta plata?
1: Oye, está bien tener plata, pero por ejemplo, Elon Musk, no sé cuánto tiene, como 700 mil millones.

0: con nosotros hasta las 22 horas, te acompañamos en Radio Patagonia 90.5. 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Mira, un saludo muy especial para él, que estuvimos hoy 2 horas y media aproximadamente.
1: Bien. ¿2 horas y media?
0: Sí. Y es poco, ¿eh? O sea, porque tenés, incluso hay veces que tenés que estar más tiempo.
2: Claro, pero eso que depende de la tintura.
1: Claro, que te tome la tintura.
0: Bien y demás. Si querés turnos, 2920-246005. Quédate con nosotros, este es Electro Shock, hasta las 22 horas te acompañamos en Radio Patagonia 90.5.

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0: Continuamos en la noche de Electroshock en Radio Patagonia 90.5. Vos podés seguirnos a través de YouTube también y dejarle el like a la transmisión de hoy. Bueno, el otro día estuvimos repasando canciones que estaban sobrevaloradas. El día miércoles. Así que este miércoles andá pensando, porque vamos a ir con distintos géneros. Viste que vos decís, esta canción para mí está recontra sobrevalorada. Yo me la jugué y fui contra Lamento Boliviano.
1: Sí.
0: ¿También considerás?
1: Sí.
0: Bueno, otro que consideraba eso era Bernardo, que también, la misma canción.
2: Sí, la misma canción.
1: Es como que empieza ahí, wow, qué temor, pero
0: Pablo dijo otra también polémica que fue Maná Labios Compartidos.
2: No, para mí es un tema.
0: Para mí es un temazo también.
1: Sí, para mí. No sé si es un temazo,
2: igual
1: pero
2: para, porque
1: tema.
2: Muchos confundieron.
0: Claro.
2: Que está sobrevalorado a
0: que sea malo.
2: Que sea malo, no. En realidad que se haya escuchado tanto que te cansó, entonces que está sobrevalorado. No quiere decir lo mismo.
1: Pero que se escuche mucho no significa que sea mal el tema. O sea,
2: sí. Por eso es lo que estoy diciendo.
1: Sí, por eso confirmo lo
2: tuyo. Bueno. Pensé que llevando la contra.
1: No, estoy confirmando lo tuyo. Estoy confirmándolo.
2: Ah.
1: Pero yo calculo que es por eso. Porque si te pones a analizar cuestión musical, ninguno es un erudito. O sea, y sí, yo por lo menos no. O sea. Pero sí, a ver,
2: para cumbia, mí la que está sobrevalorada
0: de todo, no va a poder opinar
1: cumbia,
0: de
2: claro.
1: En cumbia la pollera amarilla
0: sí.
1: Me parece que está hiper, lo que pasa es que es pegadiza.
0: ¿Sabés claro. que la pollera amarilla estuve escuchando una canción, hay una versión
1: sí.
0: que hicieron con IA en metal sinfónico?
1: Mira. ¡Wow! Hermoso. Es como Marolo y áspera.
2: Pero le sacó toda la gracia de la pollera amarilla.
1: Pero vos escuchaste Marolio, la canción de Marolo por áspera, es hermoso.
2: Sí, la escuchamos acá, me parece.
1: Es hermoso.
2: Pero, vos,
1: pero pará, da a serie japonesa, a intro de...
2: Ponerla.
1: Sí.